0: tu equipo.
1: Hola, ¿qué tal? Muy buenas tardes. Bienvenidos a Noticias 62. Soy Abel Álvarez. Gracias por acompañarnos. Ya comenzamos. Ya está definida la contienda por la gubernatura de California. El republicano Steve Hilton avanzó a la elección general de noviembre, donde se enfrentará al demócrata Javier Becerra. Según proyecciones de la prensa asociada, Hilton logró quedarse con uno de los dos primeros lugares en la primaria de California. Con cerca del 88% del voto contado, Becerra lideraba con aproximadamente 28%, seguido por Hilton con cerca del 25%. Y aún no termina el conteo de los votos de las primarias, pero la alcaldesa Karen Bass ya inició su campaña para la próxima contienda. Hoy, en su primer evento de campaña rumbo a noviembre, Bass afirmó a sus seguidores que ganó las primarias y que además ganará la elección general. Su contrincante se definió ayer cuando la concejal progresista Nitya Raman avanzó a la segunda vuelta, dejando fuera a Spencer Pratt. Raman declaró victoria en redes sociales, pero aún no ha anunciado cuándo realizará su primer evento de campaña. Y a tres días del primer partido del Mundial en Inglewood, hoy el Estadio SoFi finalmente respira tranquilo. Se canceló la huelga de más de 2.000 trabajadores que amenazaba con paralizar el recinto deportivo en un momento crucial. Ahora celebran el acuerdo que promete mejores salarios y mayores protecciones laborales. Luis Zaragoza estuvo en el lugar y nos trae todos los detalles.
2: Con gran optimismo, más de 2.000 trabajadores del Estadio SoFi festejaron el haber llegado a un acuerdo laboral, evitando así una paralización de servicios dentro y fuera del estadio, a solo dos días de que dé inicio la Copa del Mundo 2026.
3: Por el momento no vamos a ir a huelga. Hemos obtenido un beneficio económico pues que nos va muy bien y esperemos que el Mundial y todos los demás eventos que vengan sean un éxito.
2: Dentro de los acuerdos, trabajadores de servicios como alimentos y bebidas, empleados base, lograron un aumento salarial de $40 la hora y un 30% para los empleados que reciben propina, aumento que se subirá gradualmente por año hasta llegar a lo acordado en el 2028.
4: Se logró a llegar al acuerdo del contrato que estábamos esperando y muy contentos.
5: Gracias a que fuimos fuertes e insistentes, logramos ganar un contrato que ahorita se está comparando como el de los Dodgers.
2: Respecto a la cláusula migratoria, los trabajadores podrán ejercer el derecho a huelga si agentes de ICE ingresan al estadio, una medida para proteger su integridad y seguridad personal durante los próximos eventos.
4: Para el Mundial ya no se pudo hacer nada porque ya nosotros todos los habíamos dado nuestras informaciones, pero en el contrato futuro que viene en dos años, ya no vamos a tener esa pesadilla que alguien va a agarrar nuestra información, porque es parte de nuestro contrato que estamos dispuestos a negarnos a dar nuestras informaciones.
2: Y con ambas partes, tanto la directiva del SoFi y miembros del sindicato United Here Local 11 en acuerdo, la pelota está lista para rodar en el campo el próximo viernes, por lo que los hot dogs, hamburguesas, papas fritas, bebidas bien frías, entre otros aperitivos, estarán como cada evento en el Estadio SoFi, listos y a la orden para servir al cliente.
3: Parte de los trabajadores de SoFi es que estamos listos para los juegos, estamos listos para el Mundial. Esperamos que todos los fans y todos los turistas y visitantes de todo el mundo vengan y tengan una buena experiencia.
6: Representantes del sindicato mencionaron estar contentos con lo logrado, aunque mencionaron que el contrato podría ser renegociado antes de que comiencen las Olimpiadas. Luis Zaragoza, Noticias de Estrella TV.
1: Y un tiroteo ocurrido en Lenox terminó con un vehículo estrellado contra un salón de belleza. El incidente se registró poco después de las 9 de la noche cerca de los bulevares Lenox y Hawthorne. Una persona murió en el lugar y otra fue trasladada al hospital. Hasta ahora no está claro si la víctima falleció por los disparos o por el choque. La investigación continúa ya que el sospechoso huyó a pie y sigue prófugo. Salen a la luz nuevos detalles sobre la tragedia ocurrida en Canoga Park cuando un padre presuntamente asesinó a sus dos hijos antes de suicidarse. La oficina del médico forense confirmó las identidades de los dos niños. Se trata de Joseph y Grayson Chávez, gemelos de 10 años de edad. Además, la policía reveló que el sospechoso también disparó contra su esposa, pero no logró herirla. El hecho ocurrió durante una fiesta de cumpleaños y el motivo continúa bajo investigación. El alguacil del condado de Orange difundió imágenes de un incidente ocurrido en abril, cuando un hombre armado llegó de madrugada a una vivienda en Rancho Mission Viejo. Según la llamada al 911, el sospechoso estaba obsesionado con la novia del residente y golpeó la puerta del domicilio. Al enfrentar a los agentes, presuntamente los embistió con un arma y fue baleado en varias ocasiones. El sujeto permanece hospitalizado, pero se espera que sobreviva para enfrentar varios cargos de delito grave. Buenas noticias para los automovilistas. Los precios de la gasolina continúan bajando en el sur de California y ya acumulan 3 semanas de descensos casi consecutivos. Pero pese a la tendencia alentadora, muchos conductores dicen que aún no sienten el alivio al momento de llenar el tanque. Karen Marroquín nos tiene los detalles.
0: Hoy, llenar el tanque de gasolina es un poco menos costoso en comparación con semanas anteriores.
7: Pues está bien que siga bajando.
0: Según datos de la AAA, el precio promedio de un galón de gasolina en Los Ángeles actualmente se ubica en $5.88, su nivel más bajo desde el 22 de marzo. Esto representa una disminución de 16.8 centavos en comparación con la semana pasada y de 35.1 centavos respecto al mes pasado. Sin embargo, para algunos angelinos, la reducción aún no se siente lo suficiente.
8: En la mera realidad, yo no veo que baje nada el precio de la gasolina y cada vez está más alto.
9: Frustrada, porque no puede salir mucho a muchos lugares.
10: Podrían de bajar más.
0: Expertos atribuyen esta reciente disminución principalmente a la reducción de tensiones geopolíticas relacionadas con Irán.
11: La situación geopolítica o global se ha visto un pequeño alivio. También hay otros factores. Por ejemplo, nosotros tuvimos un fin de semana largo que fue el Memorial Day Weekend. Y como ya después de ese fin de semana ya no hay tanta demanda, también baja un poco el precio.
0: Aunque esta tendencia ha brindado un ligero alivio al bolsillo de angelinos, el precio actual de la gasolina sigue siendo más de un dólar superior al año pasado.
12: También cara la gasolina y la trips es muy largo y la gasolina ya se rápido se gasta.
0: La disminución llega justo cuando miles de personas comienzan a prepararse para viajar durante la temporada de verano, un periodo que tradicionalmente aumenta la demanda de combustible.
11: Se está esperando que para julio, de igual manera a nivel nacional, los precios de la gasolina estén encima de $5.
0: Así que aunque los precios han comenzado a descender, angelinos aseguran que continúan buscando maneras de reducir gastos y adaptarse a los altos costos del combustible.
9: Simplemente se priva uno de ir incluso hasta la playa porque es demasiado. Prefiere uno en vez de ir a gastar lejos aquí alrededor de la comunidad o hacer de comer uno mejor en la casa.
0: Reportando para Noticias 62, soy Karen Marroquín.
1: Y hablando de la gasolina, algunos conductores en Westwood fueron sorprendidos por una gasolinera ofreciendo, escucha esto, gasolina, ofreciendo gasolina por solo $1.99 por galón. Tal como lo está escuchando, algunos conductores afortunados lograron llenar sus tanques con precios no vistos en Los Ángeles en décadas. Por lo menos hasta las 2:30 de la tarde de hoy, cuando los precios volvieron a la normalidad. La oferta formó parte del aniversario 10 de la empresa T-Mobile. Y bueno, con esto nos vamos a una pausa. Cuando vuelva, el Departamento de Seguridad Nacional pide eliminar la autorización automática de permisos de trabajo para casi 1 millón de inmigrantes. Los detalles cuando vuelva.

0: Óigame, el Departamento de Seguridad Nacional propone cambiar las reglas para los permisos de trabajo de ciertos inmigrantes. El plan eliminaría la autorización automática para casi 1 millón de personas con parol humanitario, acción diferida u órdenes finales de deportación bajo supervisión. Con la medida, esos inmigrantes tendrían que solicitar permiso caso por caso y el gobierno tendría mayor discreción para aprobar, negar o cancelar cada permiso. Y para explicarnos el impacto potencial de esta medida, además de cuándo podría entrar en vigor, nos enlazamos con el abogado de inmigración Martín Quirós. Martín, gracias por estar con nosotros.
1: A ver, muchas gracias por tenerme aquí, un placer.
0: Martín, ¿esto cuándo entra en vigor?
1: Bueno, por ahora sabemos es que tienen 60 días para comentarios, para que tanto las organizaciones no gubernamentales como para que el público en general haga comentarios sobre esta propuesta. Entonces, por lo menos tenemos 60 días y ponle tú otros meses más hasta que ya se pueda llegar a una decisión final. Entonces, estamos hablando como mínimo de 90 días.
0: Ahora, ¿quién toma esa decisión?
1: Eso viene directamente del Departamento de Seguridad Nacional, el DHS por sus siglas en inglés. Entonces, ellos son los que toman la decisión. Ellos fueron los que propusieron esta iniciativa que, como tú muy bien indicaste, impacta a muchísimas personas y le cancela el permiso de trabajo a personas con diferentes criterios de aplicación, ¿no?
0: Yo estaba diciendo algunos, ¿no? Como acción diferida, los que tienen parol humanitario. Estas personas, ¿qué acciones pueden tomar ante esta nueva normativa que, aunque está recibiendo pues comentarios, preocupa a los que están en el proceso?
1: Sin lugar a dudas, pienso que es muy prematuro para preocuparse. Definitivamente es la intención que ellos tienen, pero no han sacado la orden final. Entonces debemos esperar a que salga la orden final para saber exactamente cómo les impacta a las personas, a quiénes impacta y a quiénes no. Pero sin lugar a dudas, le da mucha más discreción a las autoridades para poder cancelar estos permisos de trabajo, para que no haya renovaciones, para que simplemente no tengan acceso a ellos. Pero es muy prematuro para preocuparse, hay que esperar a que se llegue a una regla final o ver si de pronto no prospera, ¿no?
0: Pero bueno, en este caso que yo mencionaba a estas personas, ¿hay algún otro que también podría entrar dentro de la lista de afectados?
1: Sí, mira, claro que sí. Se está mencionando de que algunas personas con antecedentes criminales, independientemente de qué crimen se trate, van a también a perder de manera automática el permiso de trabajo. También las personas con una orden de deportación efectiva. Ya cuando la orden de deportación se hace efectiva y las personas no apelaron o no se llegó a ninguna determinación, pues perdieron.

0: tenían también su permiso de trabajo. Entonces, también se puede ampliar las personas que se vean afectadas bajo una decisión de este tipo.
1: Entonces, resumiendo, Martín, si yo estoy en uno de estos procesos y soy uno de los inmigrantes que tiene necesidad de renovar su permiso de trabajo, ¿me tengo que preocupar hoy cuando estamos hablando aquí en este noticiero?
0: Definitivamente no. Hay que mantener la calma. Estamos pasando por muchas cosas muy difíciles en todos los temas de inmigración y es muy prematuro o es muy temprano para preocuparse por esto. Debemos esperar a ver si se llega a una regla final y esa regla final, ¿cómo va a ser? ¿A quién impacta y cómo impacta? ¿Cuál sería la estrategia para continuar teniendo un permiso de trabajo para esas personas impactadas? Entonces hay que estar pendiente, pero no es el momento de preocuparse todavía.
1: Gracias, Martín.
0: Gracias a ti, Abel. Siempre un placer.
1: Igualmente. De prisión marcada por masacres a parque lleno de niños jugando. Así luce hoy el antiguo penal del Topo Chico, esto en Monterrey, México, transformado en un símbolo de recuperación urbana mientras la ciudad se prepara para recibir partidos de fútbol. Hace poco más de una década, el lugar era escenario de una de las peores matanzas ligadas al narcotráfico en el país.
2: Era un sonido de que tú quedaras adentro de tu casa, el toque de queda, que llegaban a las colonias de al lado. Para que no salieras porque aquí estaba habiendo un motín. En ese momento estaban matando gente. Entonces, qué belleza haber convertido un lugar que significaba todo esto en un parque público y que los niños puedan disfrutarlo como nosotros no podíamos.
3: De hecho, se ha visto un cambio muy notorio, bastante, ¿verdad?, en el cual sí se puede ya convivir, que ya gente viene confiadamente, libremente, para poder estar, tener un espacio libre con el cual estar aquí para convivir con sus familias.
1: Hoy residentes defienden el llamado Liberty Park como un espacio seguro y comunitario, en contraste con la violencia que aún golpea otras regiones de México de cara al torneo internacional.
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1: Bueno, vamos a ver inmediatamente cómo estarán las condiciones del tiempo para esta noche en Los Ángeles. Vamos a ver inmediatamente que estará la temperatura en 62 grados, mayormente despejado. La probabilidad de precipitaciones es en un 20%, los vientos en 6 millas por hora. Vamos a ver inmediatamente las próximas 12 horas, igual se comportará de la misma manera, aunque la temperatura irá subiendo, ya estamos picando los 80 grados, así que por lo tanto la sensación térmica puede ser superior. Vamos a ver para los próximos 7 días, a ver cómo llega este fin de semana. Será un fin de semana con bastante calor. Ya lo habíamos dicho al inicio de esta semana, que las temperaturas podrían subir considerablemente durante esta semana, llegando hasta el fin de semana. Y con esto nos vamos a una pausa. Cuando regrese desde Los Ángeles hasta el espacio, la NASA revela la tripulación de su próxima misión y dos de los astronautas tienen vínculos al sur de California.

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1: Y vamos a los deportes. Los Spurs de San Antonio evitaron la celebración anticipada en Nueva York al vencer 115-111 a los Knicks en el juego 13 de las finales de la NBA. Liderados por Víctor Wembanyama y una sólida reacción en la segunda mitad, los texanos resistieron la presión del Madison Square Garden y se mantienen con vida en la serie. Nueva York sigue al frente, pero ahora con ventaja de 2-1. El jugador ofensivo de los Rams, Alaric Jackson, fue arrestado en Los Ángeles por un cargo grave de violencia doméstica. Según la policía, el incidente involucró presuntas lesiones a una mujer durante una discusión. Jackson fue liberado tras pagar una fianza de $50,000. Los Rams informaron que están al tanto del caso y que no harán más comentarios mientras continúe la investigación. El evento deportivo más grande del año inicia en solo dos días. La Copa Mundial arranca este jueves y aquí en Los Ángeles la selección estadounidense se enfrentará a Paraguay este viernes. Pasamos ahora con nuestros compañeros de Yap y Hot Sports que nos tienen un resumen de todo lo que nos espera esta semana.
2: ¿Qué tal, fanáticos? Qué gusto que siga con nosotros en Yap Hot Sports en Estrella TV. Soy Catherine Kuhn y en esta segunda emisión les traemos el pulso de la cobertura mundialista que no verán en ningún otro lado. La fiebre del fútbol se vive al máximo en la costa oeste. California se reporta lista para ser uno de los epicentros más vibrantes de este torneo, recibiendo a miles de fanáticos de todo el planeta en sedes de primer nivel. De acuerdo con las proyecciones financieras, se espera que el torneo genere un impacto económico de $900 millones en el condado de Los Ángeles, con más de $500 millones en gasto directo de visitantes. Las altas expectativas llevaron a hoteles y plataformas de alquiler a corto plazo a inflar sus tarifas en un 50% o más respecto a las temporadas normales. Esta estrategia de precios ha provocado una ralentización en las reservas internacionales, ya que destinos competidores en México, en Canadá, ofrecen costos logísticos inferiores. Pasamos a revisar un fenómeno que sigue transformando el fútbol moderno: el incremento de la cifra de jugadores naturalizados.
3: De los 1,248 futbolistas inscritos para este certamen, 289 jugadores nacieron en un país diferente al de la federación que van a representar. Solo 8 selecciones competirán con plantillas integradas al 100% por futbolistas nacidos en su propio territorio, entre ellas Brasil, Colombia, Austria, Arabia Saudita y Sudáfrica. El polo opuesto lo protagoniza la debutante Curazao, que representa el caso más radical de la historia. 25 de sus 26 convocados nacieron fuera de su territorio.
2: Y cerramos con las nuevas directrices arbitrales para este torneo, diseñadas específicamente para cuidar el espectáculo. La FIFA implementará mano dura contra la pérdida de tiempo, enfocándose en agilizar las sustituciones. Un jugador reemplazado dispone de un máximo de 10 segundos para abandonar el terreno desde el momento en el que el cuarto árbitro levanta el tablero. Además, deberá salir por el punto limítrofe más cercano a la cancha. Quien demore su salida de la cancha será amonestado. El objetivo, que el balón esté más tiempo en juego y menos tiempo detenido. Con esto cerramos nuestro bloque de información. Nos vemos en la tercera emisión con más de Yap Hot Sports.
1: Óigame, la NASA reveló a los astronautas que serán parte de la próxima misión Artemis y dos de ellos son del sur de California. Randy Bresnik, de Santa Mónica, y el hispano Frank Rubio, que nació en Los Ángeles de madre salvadoreña, forman parte de una lista de 4 astronautas que volarán en la misión Artemis 3. La misión despegará en 2027. El propósito es perfeccionar maniobras de acoplamiento con la cápsula de SpaceX en el espacio. ¿Qué tal? Y bueno, cerramos con estas imágenes que compartió la astronauta Jessica Meir de una aurora captada desde la cápsula Dragón de SpaceX. El fenómeno provocado por una reciente actividad solar iluminó los cielos del hemisferio sur con destellos en movimiento. Con esto me despido. Gracias por acompañarnos.

0: crece la polémica por las mega audiencias migratorias. Un solo juez decide el futuro de más de 100 casos en una misma sesión. Expertos alertan sobre violaciones al debido proceso y más deportaciones. Se salvan de la muerte, revelan video de rescate de decenas de inmigrantes de un camión en llamas. Otro presunto caso de tráfico humano que acabó en un infierno. Trump promete represalias. El presidente dice que Estados Unidos responderá al derribo de un helicóptero militar en el estrecho de Hormuz. El alto al fuego con Irán peligra.
1: ¡Gobierne quien gobierne! ¡Los derechos de
0: la gente! Escalan las protestas a dos días del Mundial. Maestros intentan llegar al estadio en Ciudad de México, pero chocan con un fuerte cerco policial. Amenazan con boicotear la inauguración.

del torneo. Un latino se une a la misión Artemis 3. La NASA revela a los astronautas que darán el próximo paso hacia la Luna. Uno tiene un récord histórico en el espacio que enorgullece a la comunidad latina. Así comienza su noticiero 24 horas.

0: Se le informa con gusto Mirtala Salinas, muchas gracias por acompañarnos. Y crece el miedo entre los inmigrantes con casos pendientes en la corte. El gobierno está implementando mega audiencias donde un solo juez puede escuchar hasta 180 personas en una misma sesión. Abogados advierten que esto podría afectar el debido proceso y acelerar las deportaciones. En Dallas, Texas, David Medina habló con algunos de los migrantes que tuvieron su cita el día de hoy.
1: Los tribunales de inmigración en todo el país han comenzado a implementar mega audiencias. Esta familia de origen venezolano estuvo en una de ellas este martes en la Corte de Inmigración de Dallas.
2: ¿Y usted cómo vio ahora? ¿Había mucha cantidad?
3: Sí, había demasiada cantidad.
1: Las audiencias masivas en cortes de inmigración se han convertido bajo el gobierno del presidente Donald Trump en un modelo de juicios masivos en grupo, donde un solo juez o jueza llega a escuchar hasta 180 casos.
3: Pero sin embargo hubieron muchos que no se presentaron. Y ya nos dieron la próxima presentación, o sea, 2 meses y medio, muy corta, pero no importa, ahí estaremos.
1: A la misma audiencia de este martes llegó María junto a su pequeño hijo. Muchos, como es el caso de este inmigrante originaria de Honduras, llegan solos a estas audiencias, quienes no cuentan con representación legal.
4: Y yo estoy cumpliendo con venir y todos los requisitos que me estaban pidiendo, pero se me hace muy difícil contratar un abogado porque no tengo ni el permiso de trabajo ni nada.
1: De acuerdo con la Asociación Americana de Abogados de Inmigración, esta práctica de mega audiencias busca acelerar los procesos migratorios, no respetar el debido proceso y aumentar la emisión de órdenes de deportación, particularmente en casos donde las personas no comparecen ante la corte.
2: El problema es que pues crea un margen de que hayan errores y violaciones al debido proceso de ley y que algunas personas renuncien a sus derechos involuntariamente, sin poder defenderse de una deportación.
1: Estas mega audiencias no solo se están llevando a cabo aquí, en esta corte de inmigración que está a mi espalda en la ciudad de Dallas, también en Boston, Chicago, Indianápolis, Laredo y San Antonio. Expertos legales indican que quienes tengan procesos migratorios abiertos deben mantenerse informados, revisar constantemente el estado de sus expedientes y buscar asesoría legal lo antes posible para evitar errores que puedan tener consecuencias permanentes en su situación migratoria. David Medina, Noticias Estrella TV.
0: Gracias, David. Y salen a la luz las impactantes imágenes del camión que se incendió en una carretera de Texas con 39 inmigrantes en su interior. El video muestra cómo los oficiales llegaron justo a tiempo para abrir el camión segundos antes de que quedara envuelto en llamas, salvando a los migrantes de la muerte. El incidente ocurrió el pasado 4 de junio durante una persecución de la patrulla fronteriza. Las autoridades informaron que el chofer y otro pasajero fueron detenidos mientras los migrantes quedaron bajo custodia. La Cámara de Representantes avanzó un proyecto de ley que otorgará 70 mil millones de dólares a agencias de control migratorio, incluidas ICE y la Patrulla Fronteriza. La medida superó una votación clave de 213 a 211 tras intensas negociaciones entre los republicanos. El proyecto aún debe debatirse y enfrentar una votación final en la Cámara Baja. El financiamiento que cubriría el resto del mandato de Trump fue aprobado en el Senado la semana pasada. Y Estados Unidos lanzará un programa piloto de visas que permitirá a los aplicantes pagar $750 extra para obtener una entrevista rápida en menos de 10 días. El pago se suma al costo de trámites de $185. La medida aplica para visas de turismo y negocios. Según el gobierno, el plan busca agilizar el sistema ante los largos tiempos de espera en embajadas y consulados. El programa va a iniciar el 1 de julio y se extenderá hasta final del año. Y el zar de la frontera, Tom Hoffman, volvió a amenazar con inundar las calles de Nueva York con cientos de agentes de ICE. Desde la Gran Manzana,

0: Nuestra corresponsal Ángela González nos informa cómo las autoridades locales están a la defensiva ante este anuncio.
1: A pocos días de que comience la Copa Mundial de Fútbol y en medio de la final de la NBA que ha atraído a miles de inmigrantes a la Gran Manzana, el zar de la frontera, Tom Homan, y de nueva cuenta amenazó con inundar a Nueva York de agentes de ICE. Así se lo dijo a la cadena Fox. Esto es una respuesta a las acciones de la gobernadora del estado, Kathy Hochul, que aprobó en mayo una serie de prohibiciones limitando la cooperación local con los agentes migratorios. Ante la amenaza, el alcalde de la ciudad, Soran Mandami, en su cuenta de X, dijo que no le permitirá a ICE aterrorizar a las comunidades, en especial en este momento. Y activistas organizan talleres para asesorar a los inmigrantes.
2: Porque nuestra gente se merece respeto, dignidad y vivir sin miedo. Siempre que sabemos que se inyecta más dinero para poder ayudar en esta agencia, es contraproducente.
1: Los agentes de ICE han sido acusados de regularmente usar la fuerza excesiva y realizar arrestos sin órdenes judiciales y llenar los centros de detención con inmigrantes en condiciones infrahumanas en el sur de Manhattan y en Delaney, en New Jersey, donde se han producido enfrentamientos con manifestantes. Inmigrantes se debaten entre un agridulce.
3: Creo que hay que tener mucho cuidado, como siempre, y primero es cuidarnos entre comunidad, unos al otro, de uno al otro, y al mismo tiempo, pues, tratar de disfrutar, ¿no? Es el mundial solamente viene una vez cada 4 años.
4: Todo lo que hace el señor presidente, déjalo en mano de Dios. Es el único poderoso, lo va a hacer algo la justicia.
1: La gobernadora también advirtió que un aumento de la presencia de los agentes de ICE en Nueva York podría afectar la economía, el derecho a las manifestaciones y que sería un desastre político para los republicanos. Desde Nueva York, Ángela González, Noticias Estrella TV.
0: Un incidente en Medio Oriente vuelve a poner en peligro el alto al fuego entre Washington y Teherán. El presidente Donald Trump informó en su red Truth Social que Irán derribó un helicóptero Apache estadounidense mientras patrullaba el estrecho de Hormuz. Agregó que los dos pilotos están a salvo y sin heridas, pero el mandatario dijo que Estados Unidos debe responder ese ataque. El comunicado, el Comando Central confirmó que ambos soldados fueron rescatados del agua en menos de 2 horas por un dron marítimo no tripulado, en lo que sería la primera operación de este tipo. Por su parte, el canciller iraní dijo que el helicóptero no fue un blanco deliberado y que su ejército no estaba detrás de este ataque. Es momento de hacer una pausa, pero no se vaya. Tenemos más información al volver. Boris se debilita al tocar tierra mexicana, pero aún así causa serios daños en las montañas. Los maestros de México intentan boicotear la inauguración del Mundial de Fútbol. Tenemos su encuentro con los agentes del orden.

0: La tormenta tropical Boris tocó tierra en Oaxaca esta madrugada y se degradó a depresión tropical en su avance hacia las costas de Guerrero. Pero aún así, los remanentes de Boris causaron daños por inundaciones en la región de la alta montaña de Veracruz, así como derrumbes, avalanchas de lodo en carreteras y caída de árboles en la Sierra de Hidalgo. Autoridades de Protección Civil advirtieron que el mal clima seguirá con intensas lluvias y fuertes vientos. Maestros de México marcharon hoy hacia la sede de la inauguración del Mundial de Fútbol con intenciones de boicotearlo. En la capital mexicana, nuestro compañero Víctor Blázquez estuvo presente y nos informa cómo los manifestantes se encontraron con agentes antimotines a metros del estadio en Ciudad de México.
1: ¡Gobierne quien gobierne!
2: A dos días de que ruede el balón en el Mundial de Fútbol, maestros de la Coordinadora Nacional de Trabajadores de la Educación intentaron llegar al Estadio Sede Ciudad de México.
3: ¡Estado! ¡Estado! ¡Estado guerrillero!
4: La invitación es que se siente, que sea sensible ante las demandas y que empecemos a negociar, porque si no, no tendrán un Mundial de Fútbol en armonía. Vamos a impedir la inauguración y como hoy, aunque nos cueste sangre, vamos a tratar de llegar al Estadio Banorte.
2: Caminaron por varias millas hasta que una muralla de camiones, bloques de concreto y policías antimotines lo impidieron. Con pintas y bloqueos, los docentes están forzando para que la presidenta se siente con ellos y cumpla sus demandas.
5: Los recursos son de los trabajadores.
6: Es evidente el estado de cerrazón, de oídos sordos, de la presidenta Claudia Sheinbaum Pardo.
7: Estamos ya aquí.
2: Entre las demandas están el cambio al sistema de pensiones y un incremento salarial que les fue prometido en campaña por la presidenta Sheinbaum, quien hoy abrió la posibilidad de hacer uso de la fuerza pública para desalojar el campamento magisterial que amaga con boicotear el FanFest en el Zócalo capitalino.
8: Nosotros lo vemos como una provocación. Vamos a actuar de manera muy responsable y se garantiza la inauguración. Está garantizada, no hay problema. Se va a desarrollar la inauguración. No se explican estas manifestaciones, y menos las que tienen un carácter violento.
2: En México está a unas horas de vivir la inauguración del Mundial y conforme está pasando el tiempo, también las manifestaciones se están endureciendo y cada vez van a ser más. En Ciudad de México, Víctor Blázquez, Noticias Estrella TV.
0: Gracias, Víctor. Y la presidenta de México firmó un decreto especial para el día de la inauguración del Mundial de Fútbol. Claudia Sheinbaum suspendió las clases en las escuelas públicas y ordenó a los oficinistas del gobierno a trabajar desde casa en la capital. El decreto, dijo la mandataria, intenta reducir el tráfico y mejorar la vialidad en las calles de la Ciudad de México. Se espera que una ola masiva de visitantes nacionales y también extranjeros asistan al partido inaugural el 11 de junio. Y el árbitro somalí Omar Artan no podrá participar en la Copa del Mundo tras serle denegada la entrada a Estados Unidos. Al llegar al aeropuerto de Miami, Artan fue sujeto a una inspección adicional. Tras la revisión, la Oficina de Aduanas y Protección Fronteriza determinó que el viajero no era admisible, por lo que se le negó el ingreso al país. Por su parte, la FIFA indicó que las decisiones migratorias corresponden exclusivamente al país anfitrión. Y el presidente Donald Trump recibió abucheos al asistir al tercer juego de la final de la NBA. Esta es la primera vez que un presidente asiste a una final de este deporte y podría ser hasta ahora la única ocasión en la que es abucheado de esta manera durante la interpretación del himno nacional. Después del evento, el mandatario afirma que lo que se escuchó fue una ovación sensacional.
9: I thought it was amazing, actually. Even when they had the camera on me, I thought it was very good, yeah. It was certainly amazing.

0: I think mostly cheers. It was loud and it was very enthusiastic.
1: La popularidad del presidente está en uno de sus niveles más bajos. El último sondeo realizado por Reuters e Ipsos arroja que solo el 35% de los encuestados aprueba su gestión como mandatario. Y en medio del bloqueo en el estrecho de Hormuz surgen dos realidades muy distintas en Estados Unidos. Mientras millones de consumidores enfrentan precios más altos en gasolina y transporte, las compañías petroleras disparan sus exportaciones y ganancias. Nuestro corresponsal Rubén Pereira nos explica quiénes ganan y quiénes pierden con esta crisis.
2: El conflicto en Irán y las interrupciones en el estrecho de Hormuz han generado incertidumbre en los mercados energéticos mundiales. Ante el riesgo de interrupciones en el suministro, compradores internacionales están recurriendo a proveedores considerados más confiables.
3: Como Estados Unidos es estable en producción y precios, genera contratos mayores que benefician a los productores de Estados Unidos.
2: Durante abril, las exportaciones del país alcanzaron los 327 mil millones de dólares, un aumento mensual de 2.6%.
4: Ellos siempre ganan, siempre es para la gente rica, ¿verdad? Nosotros todo el tiempo es lo que estamos pagando, y no, la gasolina está haciendo dinero, y no, ellos siempre van a ganar, nosotros siempre vamos a perder.
5: Mientras las compañías energéticas se benefician de una mayor demanda internacional, quienes dependen de la gasolina para su vida cotidiana y para su trabajo enfrentan una realidad muy distinta.
2: Y es que lo que representa mayores ganancias para los productores significa mayores gastos para consumidores y transportistas. Expertos señalan que cada incremento en el precio de la gasolina termina reflejándose en prácticamente toda la economía.
6: Si eres una gran diferencia, anteriormente eran aproximadamente $100 a la semana y ahorita pasa de $300-$400 por semana.
2: Las importaciones estadounidenses también registraron un incremento de 2% durante abril, alcanzando los 383 mil millones de dólares. Sin embargo, el fuerte crecimiento de las exportaciones ayudó a reducir el déficit comercial a 55 mil 900 millones de dólares.
3: Tenemos más dinero que entra a Estados Unidos, se balancea. Y es un balance artificial porque no es un balance que ve el consumidor, es un balance que ve el productor.
2: Por ahora, la crisis en Irán sigue produciendo dos efectos muy distintos: mayores oportunidades para los exportadores de petróleo estadounidenses y mayores costos para millones de consumidores que pagan por más combustible, transporte y energía. Rubén Pereira, Noticias Estrella TV.
1: Vamos a hacer una pausa, pero no se vaya, tenemos más al volver. Un latino figura en la próxima misión de la NASA a órbita de la Luna. Además, el líder de la Iglesia Católica y el líder del reggaetón se dan un apretón de manos.
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0: Una nueva ley pretende decomisar miles de casas dejadas por sus dueños en Cuba. La ley le otorga poder al gobierno para apropiarse de las viviendas que estén consideradas como abandonadas. En Miami, nuestro compañero Ronald Acha nos informa de cómo muchas de esas propiedades son de cubanos que viven en los Estados Unidos.
1: Un proyecto de ley conocido como la Nueva Ley de Vivienda en Cuba ha sido firmado por el mandatario Miguel Díaz-Canel y por el presidente de la Asamblea Nacional del Poder Popular de Cuba, el cual permite al régimen apropiarse de inmuebles que sean considerados abandonados o si la vivienda está en estado de ruina por abandono y el propietario no haya tomado medidas para recuperarla. Nick Gutiérrez, abogado y experto, explica que esta ley repite las expropiaciones que ocurrieron en Cuba en 1960. Con la llegada de la revolución.
2: Principio de la revolución, en el 60 o el 61 quizás, el régimen comunista implementó la llamada Decreto Ley 891, que más conocida como la Ley del Abandono. Esta nueva ley, si se puede llamar una ley, debe de analizarse de ese punto de vista. Es la implementación de políticas totalitarias.
1: La ley además en su artículo 18 especifica que la dirección de la vivienda municipal será la que evaluará el inmueble si está en estado de ruina e informará al consejo administrativo para que se expropie la casa. Para los entendidos, esta ley tiene que ver con el éxodo masivo que ha ocurrido. Pues desde el 2022, más de 850 mil cubanos llegaron a los Estados Unidos.
2: Un nuevo gobierno con un Estado de Derecho y tribunales independientes debe de haber recursos para esas personas que perdieron sus propiedades ilegítimamente y deben de poder reclamarlas.
1: El exilio en Miami critica duramente esta medida.
3: No creo que sea justo, porque si los cubanos se han tenido que ir es por culpa de ellos. Y arriba de eso, le quieren expropiar las casas.
1: Muchos que viven entre Cuba y Miami prefieren no declarar por temor a represalias.
4: Yo me preocupo por lo mío, no me preocupo por lo mío.
5: ¿Le gustaría que hubiera una intervención?
4: No me gustaría, porque una intervención implicaría muchas cosas. Muchas cosas de derramamiento de sangre en el sentido interno. Una guerra civil entre los mismos cubanos.
1: Para Estrella News, soy Ronald Acha.
0: Un latino será parte de la misión Artemis 3. La NASA reveló a los astronautas que serán parte del próximo paso para el regreso de los humanos a la Luna. Tras el histórico vuelo de Artemis 2, la próxima misión despegará en el 2027 a bordo de la cápsula Orión y probarán maniobras de acoplamiento en órbita lunar con módulos desarrollados por SpaceX y Blue Origin. Una fase clave antes del alunizaje previsto para el 2028. El equipo lo integran el comandante Randy Bresnik, el piloto italiano Luca Parmitano, el especialista Andrew Douglas y el latino Frank Rubio. Aunque Rubio nació en Los Ángeles, California, su madre es salvadoreña, por lo que es considerado el primer astronauta de origen salvadoreño de la NASA. En el 2023, y su historia al pasar 371 días seguidos en el espacio, el vuelo de mayor duración para un estadounidense, ahora volverá a poner a los latinos en alto en esta misión rumbo a la Luna. Y dos de los hombres más famosos del mundo se reunieron y se saludaron y hasta se sacaron fotografías. El Papa León XIV recibió al cantante Bad Bunny en el Estadio Santiago Bernabéu en Madrid, España, según informó la Santa Sede. Ambos coincidieron en sus giras y el Papa aceptó recibirlo junto a su familia para platicar con él en privado. Durante su viaje a España, el pontífice aceptó que tenía una dura competencia con el cantante puertorriqueño por el público. Y un hotel de lujo de

Nueva York quiere llevar la fiebre mundialista a otro nivel. Ofrece un paquete de $1 millón para ver la final del Mundial en Nueva Jersey. Incluye 4 noches, 6 boletos en media cancha, traslado en helicóptero, mayordomo, 24 horas, masajes, comida de alto nivel y hasta paseo en privado por el río Hudson. ¿Qué le parece? ¿Se apunta? Con esto me despido. Que pase una linda tarde.

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1: Bienvenidos a Alarma TV, tu programa favorito. Aquí estamos una noche más con ustedes, muy felices y agradecidas de que nos acompañen como siempre hasta final. Alarma TV, el programa que cambia vida. Yo soy Cintia Lesco.
2: Y yo soy Ani Portocarrero y como siempre es un honor compartir esta edición con ustedes. Estos son los titulares de hoy.
1: Se prende fuego en su propia cama y permanece inmóvil mientras las llamas lo consumen por completo.
2: Una broma infantil dentro de un elevador termina en horror cuando el mecanismo se activa.
1: Un autobús es interceptado por hombres armados y el chofer responde con una maniobra extrema.
2: Atropella a un motociclista y luego se fuga sin detenerse. Le daremos todos los detalles más adelante, pero ahora vean estas impactantes imágenes. Un hombre rocía su propio cuerpo mientras la sustancia inflamable lo termina por hacer cenizas y él se queda inmóvil.
0: Atención, en este video todo ocurre rápido y de una forma perturbadora. Una cámara dentro de un dormitorio capta a un hombre recostado sobre una cama, solo, sin nadie más alrededor. De manera intencional, el hombre prende fuego. Las llamas brotan de inmediato y envuelven su cuerpo en cuestión.

0: de segundos. La rapidez con la que el fuego se extiende es inquietante. Todo indica que había una sustancia altamente flamable sobre su cuerpo. Pero lo más escalofriante es su reacción. No se levanta. Permanece completamente inmóvil mientras el fuego lo consume. El tiempo pasa y no hay ningún movimiento. Minutos después, la habitación se llena de humo. Pero el cuerpo sigue en el mismo lugar. Cuando finalmente entran otras personas, dos hombres y un adolescente, lo hacen con total calma. No corren, no gritan. Uno de ellos arroja agua para apagar las llamas restantes. Minutos después, el cuerpo es envuelto. Una imagen final, cruda y definitiva. Una decisión irreversible, consumada en silencio.
1: ¿Qué? ¿Qué es esto?
2: Empezamos bravos, ¿eh?
1: Dios mío, aquí la producción empezó, pero con todo, hermana, con todo.
2: ¿Pero cómo le hizo este hombre para no moverse?
1: Pues, ¿cuál habrá sido la determinación que tenía de ese hombre de acabar ya con su vida de esa manera? Que además eligió, tipo, lo peor. ¿Sabes? De todas las maneras que yo me imagino de morir. Dios mío, es que incendiada. Ay, qué horror.
2: Ay, cómo quedó su carita al final. Ay, no, mejor vamos a la siguiente nota, mi amiga.
1: Sí, wow.
2: Un choque menor terminó en balas. Lo que parecía una discusión de tránsito escala cuando un hombre golpea a un oficial fuera de servicio y se desata la balacera.
0: Las imágenes siguientes provienen de la cámara de tablero de un oficial que se encontraba fuera de servicio. Se observa cómo un automóvil negro intenta meterse a la fuerza al carril por donde circula el oficial. La maniobra es imprudente y termina en una ligera colisión. Unos metros más adelante, el conductor del auto negro se orilla y frena en seco. Se baja del auto con actitud de desafiante y molesto. El oficial también desciende, camina al frente. Todo parece una discusión más de tránsito. Hasta que sin previo aviso, el hombre lanza un golpe directo al rostro del oficial. El ataque es sorpresivo. El agresor amenaza con sacar un arma de fuego. La situación cambia por completo. El oficial reacciona, saca su arma y se desata un intercambio de disparos en plena vía pública. Segundos después, el agresor cae herido junto a su automóvil. Y no vuelve a levantarse. Un choque menor y una reacción violenta que terminó con una vida perdida.
2: No, hermana, qué mala suerte de este hombre que quiso hacer sus vandalidades y pues que le sale un policía.
1: Esto se llama mala suerte y no cualquier cosa, ¿eh? Porque imagínate de parte un policía que va armado y además está entrenado. Ahora, yo me pregunto si un policía así, sin estar, digamos, en sus horas laborales, vestido e identificado como tal, puede disparar hacia un civil.
2: Yo digo que no puede, pero de esos ya, o sea, también era un poco de defensa personal, ¿no? Estaba...
1: También, sí, es verdad. Bueno, ahora una broma infantil que terminó en desastre fatal. Tres niños estaban jugando dentro de un elevador antiguo, cuando uno de ellos quedó atrapado y el mecanismo, pues... tuvo un desenlace fatal.
0: Este video deja una enseñanza estremecedora que no se olvida fácilmente. Las imágenes muestran a tres niños entrando a un elevador antiguo con dos accesos, una reja metálica interior y una puerta exterior que separa el elevador del pasillo. Los niños entran sin miedo, conocen el mecanismo, presionan el botón y cierran la reja para que el elevador funcione. El elevador comienza a subir, piso por piso. Al llegar, dos niños salen primero, abren la reja, luego la puerta exterior y cruzan al pasillo. Todo parece normal. Pero el tercer niño vestido de verde sale después y al hacerlo cierra la reja. En lo que parece una broma infantil, los otros niños cierran la puerta exterior desde afuera. Solo un segundo de juego. Y ese segundo lo cambia todo. El niño queda atrapado entre la reja y la puerta. El elevador vuelve a ponerse en marcha. La presión aumenta. cuenta. El cuerpo es arrastrado conforme el elevador sube. No hay forma de escapar. La tragedia ocurre frente a la cámara y en segundos la escena se vuelve de terror. Todo por una simple broma.
1: Ay, no, Cintia, no es cierto. Cintia, cuando veo este tipo de cosas, me pregunto por qué. ¿Por qué pasan estas cosas? ¿Dónde están esos padres? ¿Por qué hay tres niños? Si ya ven que es un elevador antiguo, ¿por qué están solos?
2: No, bueno, a ver, la verdad es que yo también de todos los accidentes que me hubiera imaginado de niños, este nunca lo hubiera visto venir.
1: Porque, sí, porque abre directamente a tu departamento. Claro. O sea, no es...
2: ¿En qué momento vas a pensar que tu hijo se va a poner allí? O sea, yo creo que también lo ves inofensivo, ¿no?
1: Qué increíble. Wow.
2: Oiga, y pues vamos a ir a una breve pausa comercial porque miren que este primer bloque estuvimos intensos. ¿Eh? Imagínense cómo estará el resto, no le cambie.
1: Al regresar, un motociclista logra frenar a tiempo, pero quien viene atrás no reaccionó y provoca un choque en cadena.
2: También una mujer es rodeada y atacada por una jauría que la derriba en plena calle.
1: Y más adelante, un chofer se convierte en héroe mientras enfrenta un comando armado y salva a sus pasajeros en plena carretera.
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0: Estamos de regreso en Alarma TV, el programa que te impacta desde inicio a fin. Y hablando de impactos, veamos a este motociclista que frena a tiempo ante un obstáculo, pero quien lo sigue no reacciona y provoca un choque frontal devastador.
1: Ponga atención, porque en este video el peligro no está donde muchos creen. Las imágenes provienen de una cámara instalada en una motocicleta que circula por carretera. Varios automóviles detenidos obligan a realizar una ligera desviación. El motociclista que graba se da cuenta a tiempo, reduce la velocidad y mantiene el control para sortear el obstáculo. Todo parece bajo control. Pero la cámara revela algo más. Detrás de él viene otra motocicleta. Demasiado cerca. Demasiado rápido. Sin margen de reacción. Cuando el conductor de adelante prácticamente se detiene, el que viene atrás no alcanza a frenar. No esquiva. No reacciona. Y entonces ocurre lo inevitable. Golpea la moto y derrapa. De frente aparece un automóvil que circula en sentido contrario. ¡El impacto es brutal! La motocicleta choca de lleno contra el auto y el cuerpo del conductor sale proyectado con violencia, rebotando contra el cofre. Todo sucede en segundos. El motociclista que va adelante lo ve todo, sin poder hacer nada, porque a veces el error no lo comete quien va adelante, sino quien viene detrás.
0: No, este sí que fue un gran impacto. O sea, se estrelló directito porque el de atrás, pues tal vez no tenía la misma visión que el de adelante, que sí alcanzó a ver y alcanzó a detenerse.
2: Sí, pero además la velocidad, hermana. El factor velocidad de una moto siempre será el factor que determina la vida o la muerte. Ahora, felizmente este muchacho pues estaba usando casco. Claro. Porque si no, o si traía un pasajero atrás, ahí te encargo el desenlace.
0: Así es.
2: Bueno, ahora vean cómo una abuelita de 79 años fue atacada por más de 20 perros, quienes salieron de una casa, la tiran, la muerden, la arrastran por la calle y nadie puede hacer nada al respecto.
1: Camina tranquila, sin imaginar que en segundos su vida estaría en peligro. Así comienza este video que ha generado indignación. Una mujer de 79 años avanza por la calle como cualquier otro día. De pronto, una puerta se abre. Desde el interior de una vivienda salen corriendo más de 20 perros junto con su dueño. Pero no salen a pasear. ¡Salen directo hacia ella! En cuestión de instantes, los animales se rodean a la mujer. No hay tiempo de reaccionar. Uno de los perros le embiste con fuerza. La derriba. La señora cae al piso y es arrastrada mientras varios perros se le lanzan encima, mordiéndola sin control. El dueño corre, grita, intenta separarlos, manotea. Pero es imposible. Los perros se enciman, fuera de control, ignorando cualquier intento por detenerlos. La mujer queda indefensa, tratando apenas de cubrirse. Entonces aparece un vecino con una escoba. Comienza a ahuyentar a los perros y logra abrir espacio para rescatarla. Las consecuencias fueron graves y la mujer recibió 64 puntadas en distintas partes del cuerpo. Todo por la imprudencia del dueño de los perros y no traerlos amarrados.
0: Pobrecita. Además, yo me pregunto qué hacen tantos perros en una sola casa. A ver, de verdad que eso tarde o temprano es pues una ola de violencia.
2: Sí,
0: pues,
2: porque los se convierte, son exacto, porque son, se convierte en una jauría.
0: Claro.
2: Entonces ya empieza como que a ver el líder y tal. Pero oigan, sumamente peligroso. Pobrecita la señora, además, en una edad que digamos ya no se podía ni siquiera ir a defender. Señora. E incluso las personas que estaban ahí tampoco la podían defender a la pobre
0: Nadie.
2: Señora.
0: Es que ante un ataque así como Ani.
2: Increíble.
0: Ahora vea esta emboscada letal en un bar. Dos policías fuera de servicio conversan relajados cuando disparos de francotirador los alcanzan sin posibilidad de defensa.
1: Un ataque armado acabó con la vida de dos policías y dejó a otro herido mientras se encontraban reunidos con civiles en un complejo deportivo. Las imágenes de cámaras de seguridad muestran el interior de un bar. Los policías, fuera de servicio, conviven tras concluir su jornada laboral. Conversan relajados, pero no imaginan que están siendo observados. De pronto, el horror irrumpe sin aviso. Un disparo certero impacta a uno de los uniformados y cae fulminado. Segundos después, otro policía es alcanzado mientras permanece sentado. No hay oportunidad de reacción. El ataque es preciso y letal. El tirador no aparece en la imagen. Todo indica que se trata de un francotirador que disparó desde larga distancia. Se escuchan más detonaciones. El humo de los impactos se eleva y el pánico se apodera del lugar. Los compañeros corren para ponerse a salvo. El bar queda en silencio, con los cuerpos inmóviles. Una emboscada planeada, un golpe directo contra la fuerza pública y otra muestra del avance de la violencia armada.
2: Híjole, qué mala onda, de verdad, que los policías muchas veces tengan que pasar estas cosas porque en algún momento tal vez solamente hicieron su trabajo, Ani.
3: Exacto, exacto. Bueno, siempre pensaremos que en los policías de manera, digamos, correcta, siempre pensaremos bien de ellos, aunque hay malos elementos, pero en este caso me parece que fue por ahí un ajuste de cuentas, sí, que tenían con algunos de ellos.
2: Así es.
3: Bueno, vean lo siguiente, este atropellado arranque. Ponga mucha atención, el piloto acelera, está ya en la plataforma, está inquieto por ya salir, pero ¿qué creen? Desencadena una cantidad de hechos que no permiten al hombre partir. Vean esto.
1: Dicen que el peor rival no está en la pista, sino en uno mismo. Y este video lo comprueba. Las imágenes muestran el arranque de una carrera de motocross. Los competidores están alineados, concentrados, listos para salir. Uno de los motociclistas, ansioso, acelera antes de tiempo. Un joven de camiseta negra le da unas palmadas en la espalda, deseándole suerte. El motociclista acelera con fuerza y hace girar la rueda trasera, esperando la señal. La plataforma de arranque no baja. La llanta quedó demasiado pegada al mecanismo. El piloto se desconcierta, intenta bajarse, pierde el equilibrio y la moto gira bruscamente. En segundos termina en el suelo, cayendo frente a todos mientras la carrera continúa. Sus compañeros corren a ayudarlo, pero la moto vuelve a caer. Levantan la moto e intentan reacomodarlo. Finalmente, logra arrancar, pero ya es demasiado tarde. Los demás están muy lejos. La prisa y el exceso de confianza le costaron la carrera antes de empezar.
3: Ay, no, hermano, nomás no era tu día. Oye, pintar no te gusta. O sea, ay, dedícate a otra cosita.
2: Ay, qué
3: cocinar.
2: Mala.
3: Es que no, hermana, no da.
2: Es que, a ver, sí estaba muy desesperado por arrancar desde antes. Como que estaba nervioso.
3: Es que la ansia.
2: No era su día.
3: No era su día, definitivamente. Sí. Pero es que además, la gente que trataba de ayudarlo tampoco.
2: No, ¿qué tal que la vuelta lo tumbó? No era su día, definitivamente.
3: No, ya, sí.
2: Y bueno, esperamos que en casita sí sea su día y que no le vaya a cambiar, porque ya ven lo que les pasa cuando le cambian. Así que regresamos con más en Alarma TV.
3: Al regresar, un chofer salva a todos sus pasajeros cuando se enfrenta a un comando armado.
2: También un hombre se lleva una sorpresa terrible cuando una olla de presión la explota directamente en el rostro.
3: Y más adelante, un joven intenta cruzar la calle, duda por un segundo y un camión lo impacta a toda velocidad.

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0: Estamos de regreso en Alarma TV, donde ya sabes que te emocionamos de principio a fin, así que no le vaya a cambiar hasta el final. Vamos rápidamente con este video que a mí de verdad me impacta. Momentos de angustia se viven cuando hombres armados intentan detener un autobús lleno de pasajeros, pero no contaban con la astucia del valiente chofer.
1: En Jalisco, México, un chofer de transporte público protagonizó una maniobra que pudo marcar la diferencia entre la vida y la muerte para sus pasajeros. Mientras circulaba por la carretera, una camioneta blanca se le atravesó de manera intencional. En ella viajaban sujetos armados que pretendían interceptar el autobús y obligarlo a detenerse e incendiar la unidad. El riesgo era evidente y el tiempo para decidir prácticamente inexistente. Lejos de frenar o quedarse inmóvil, el conductor optó por embestir la camioneta y acelerar con determinación. La unidad agresora respondió persiguiéndolo e incluso lo impactó por la parte trasera en plena vía. Dentro del autobús, el pánico se apoderó de los pasajeros, quienes se agachaban entre los asientos intentando protegerse ante el temor de disparos y un posible ataque directo. A pesar del choque, la presión y el miedo colectivo, el chofer mantuvo el control del volante y continuó avanzando varios metros hasta lograr alejarse del peligro inmediato. Finalmente consiguió escapar, salvando no solo su vida, sino la de todos los que viajaban con él. Una acción decisiva en medio de una situación de terror real en carretera.
0: De verdad que este video, o sea, rescato tantas cosas. Obviamente hay muchísimas cosas reprobables, ¿no? Como que estaban huyendo de la delincuencia.
2: Ah, que no debería de ser.
0: Que no debería de pasar. Exacto. Pero es que este chofer hizo de todo por salvar su vida y la de los pasajeros, incluso su camión, y lo logró. Porque mira que no es fácil maniobrar un auto así.
2: Claro, no. Y con toda la gente y con toda la presión de que te pueden disparar o pueden disparar ahí a las personas.
0: Exacto, realmente con toda la presión.
2: Triste y cruda la realidad que vivimos. Ay, ese horror. Bueno, no pierda detalle de lo que ocurre en esta cocina. Un trabajador levanta la tapa de una olla a presión y en segundos esta le explota directo en el rostro.
1: Cocinar es todo un arte, pero también puede convertirse en un riesgo mortal cuando no se respetan los tiempos ni se usa el equipo adecuado. Las imágenes muestran a un hombre con pantalón azul y camiseta verde trabajando en la cocina. Frente a él hay una olla de gran tamaño sometida a altas temperaturas. Sin esperar el tiempo necesario, decide abrirla sin imaginar lo que está a punto de provocar. En cuanto levanta la tapa, el vapor acumulado y el contenido hirviendo salen disparados con fuerza. La presión estalla. El hombre es impulsado hacia atrás, mientras la carne y el líquido caliente vuelan por el aire y cubren el área. El impacto es inmediato. El trabajador retrocede por el pasillo, visiblemente afectado, con quemaduras causadas por el vapor y el líquido hirviendo. La escena es caótica y peligrosa. Todo ocurrió en cuestión de segundos por una decisión apresurada. El hombre sobrevivió, pero se llevó el susto de su vida y una lección clara. En la cocina, la prisa y la imprudencia pueden quemarte en segundos.
2: Ay, este es mi mayor miedo cuando cocino, hermana. No,
0: por eso no cocinas, vas a poner textos.
2: Sí cocino, no sé quién engañando a la gente, sí cocino, pero jamás en un hoyo a presión.
0: No, bueno, miedo. Sí, es que también cuando estábamos chiquitas yo creo que veíamos muchas de estas cosas, por eso ya existen muchas ollas que no son precisamente como esas y que actúan igual que la de presión.
2: Ay, qué miedo.
0: Imagínate. Son que tienen más tecnología.
2: Una quemadura en el rostro.
0: Ay, no, hermana, con la rostra esta no.
2: También. Bueno, y con este video nos vamos a la siguiente pausa comercial, pero en esta noche de Alarma TV tenemos mucho más para ti. No te vayas.
0: Al regresar, una esquiadora pierde el control en un descenso y sufre una aparatosa caída que le destroza las rodillas.
2: También dos jóvenes intentan cruzar la avenida, pero uno vacila y un camión lo embiste a toda velocidad.
0: Y más adelante, una mujer es apuñalada por su expareja mientras testigos intentaban detenerlo.

0: 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Esto es Alarma TV y vaya que esta historia es increíble. La delincuencia está peor que nunca. Ponga mucha atención. Esta es una escena en una tienda. Resulta que un pequeño entra decidido, toma un dulce y se va sin pagar. Vean esto.
1: Prepárate, porque lo que estás a punto de ver es tan increíble como enternecedor. Una cámara de seguridad al interior de una tienda capta a un empleado distraído, mirando su celular, claramente aburrido y sin imaginar que está a segundos de presenciar el delito más tierno del día. De pronto, la puerta se abre. Entra un pequeño de apenas 2 años, vestido con un mameluco azul. Camina con seguridad, observa el lugar y se dirige directo a una mesita. Sin pensarlo 2 veces, toma un dulce y sale corriendo sin pagar. El empleado levanta la vista, se queda congelado. No sabe si reír, alarmarse o reaccionar. Incrédulo, deja el mostrador y sale detrás del pequeño infractor para ver qué está pasando. La escena termina siendo tan curiosa como adorable. El niño no actúa con maldad. No hay travesura planeada. Solo vio un dulce, lo quiso y fue por él. Un momento captado en video que demuestra que no todos los robos son delitos, porque algunos son solo inocencia pura en acción.
2: Ay, no, es cosita.
0: Que es que me muero, es que me muero. No puede ser. Pero obviamente es un video hermoso, pero no tiene conciencia del dinero, pues.
2: Pero lo chistoso es que sí se va como muy corriendo. Sabe, ¿verdad?, que no está haciendo precisamente lo correcto.
0: ¿Verdad?
2: Él lo sabe.
0: Sí lo
2: Yo
0: sabe,
2: no sé si esté hasta medio entrenadillo para él.

0: ¿Tú crees? ¿O fue una mera
1: Ay,
0: vagancia de
1: no,
0: niño?
1: entrenada, no, qué va a
0: Sí, ¿verdad?
1: estar.
0: Fue una vagancia.
1: No, no, no, no, cosita.
0: Y bueno, observe con cuidado el descenso. La esquiadora parece tener el control hasta que un giro mortal ejecutado obliga a sus rodillas a doblarse de forma extrema.
2: Parece una bajada controlada. La nieve está firme, la pendiente es pronunciada y la esquiadora desciende con seguridad. Todo indica que sabe lo que hace, hasta que llega el giro. En el momento exacto en que intenta cambiar de dirección, algo falla. Los esquís se cruzan, el equilibrio se pierde y el cuerpo cae con todo el peso sobre las piernas. Las rodillas se abren de forma antinatural, forzadas más allá de cualquier límite. La esquiadora queda prácticamente en split, inmovilizada sobre la nieve, sin poder incorporarse. ¡El dolor es evidente! El video avanza y aparecen los servicios de rescate. La colocan con cuidado en una camilla especial para montaña. El descenso no es sencillo. Quien graba acompaña todo el trayecto mientras los rescatistas bajan con ella rumbo a una zona segura para su traslado a emergencias. La velocidad, el terreno y la técnica no admiten errores. En la nieve, un solo movimiento puede terminar en una lesión grave y en un descenso que nadie planeó hacer sobre una camilla.
3: Ay, ay, ese me dolió en mis rodillitas, me dolió muchísimo.
0: No, es que imagínate ese giro que dio, pues definitivamente, o sea, como que el cuerpo no pudo acomodarse y se le doblaron, pero para el otro lado.
3: Eso es de cirugía y ahí te encargo lo que le va a costar el dolor. Mira, lo que sí me pareció muy, muy rico es ya cuando ya te llevan los esquiadores de allá en la moto. Yo, mira, a ese plan sí me invitan, pero así a esquiar, al menos es mortal.
0: Oye, sí es cierto, eso sí como que está padre, ¿no?
3: A eso sí voy. Bueno, ahora vean este cruce peligroso. Dos adolescentes dudan en atravesar la avenida y en un pequeño parpadeo uno de ellos es embestido por un camión.
2: Una cámara de seguridad frente a una carretera con tráfico constante capta una escena que termina de la peor manera. Al fondo aparecen dos adolescentes con uniforme escolar. Caminan juntos y deciden cruzar la vía. Los autos circulan en ambos sentidos. De pronto, dudan. Aceleran el paso, conscientes de que no pueden quedarse a la mitad. En ese momento, un automóvil rojo se atraviesa y les corta el paso. Uno de los adolescentes logra frenar en seco y se salva por centímetros. El otro entra en pánico. En lugar de seguir adelante, gira y corre de regreso hacia la banqueta. Pero ya es demasiado tarde. El camión llega sin dar tregua. El golpe es brutal. El adolescente es arrollado y lanzado varios metros, quedando tendido sobre el asfalto. El camión avanza unos metros más antes de detenerse. El impacto fue directo y devastador. El otro adolescente corre desesperado hacia su amigo. Este video deja una advertencia contundente. La calle no perdona dudas ni malas decisiones. Un segundo puede cambiarlo todo.
3: Ay, pobre muchacho.
0: Cielos,
3: no.
0: Pero en pequeño parpadeo, o sea, en un abrir y cerrar de ojos, hasta el amiguito yo siento que
3: Hermana,
0: se quedó de qué.
3: Es que no te ha pasado que alguna vez estás por cruzar y dudas y te quedas como ahí en medio. A mí me pasa siempre.
0: Sí,
3: como que no sabes, sí, como sí. Que no sabes si te vas y regresas, no sé qué. Es como que
0: yo. Si alcanzas, si no alcanzas.
3: Ajá. Ay, no, pobre muchacho.
0: Ay, no,
3: tan
0: qué
3: jovencito.
0: Fuerte video, sí.
3: Qué dolor.
0: Bueno, vamos a ir a una breve pausa comercial con este video para relajar nuestro estomaguito donde sientan la tensión y regresamos con mucho más en Alarma TV.
3: Al regresar, un guardaespaldas de cuatro patas invade una competencia y se interpone para proteger a su dueño en pleno combate.
0: También un hombre apuñala a su expareja mientras testigos intentan intervenir para salvarla.
3: Más adelante, atropella a un motociclista y lo arrastra por varios kilómetros sin detenerse, provocando su muerte.

0: Estamos de regreso en Alarma TV, donde te presentamos los mejores videos. Y hablando de mejores videos, yo tengo este que sin duda es de mis favoritos. Cheque usted lo que pasó en pleno torneo. El combate estaba a todo lo que da cuando el perro de un competidor invade el tatami para defender a su dueño. Eso sí que es un guardaespaldas.
1: Cuando se trata de defender al dueño, no hay campana que valga. Y este video ocurrido en Chile lo demuestra de la forma más conmovedora. La pelea se detiene de inmediato. Las risas estallan. El árbitro, sorprendido, para el combate. El oponente sonríe y acaricia al animal. El luchador no puede contener la risa. Un árbitro carga al perro y lo retira. Un momento que demuestra que, cuando hay lealtad, el instinto de proteger siempre gana.
0: Ay, no, mi amor, además, qué perrazo tan hermoso.
2: Me muero de amor.
0: Oye, pero este perro debe de estar entrenado, o sea, de que ya debe saber que su dueño hace eso de para ganarse la vida.
2: No, hermana, es que ellos sienten, él sintió, de verdad que los animales empiezan a sentir igual que tú. Se sintió que estaba siendo atacado su dueño, sintió que lo estaban ahogando y él puso su cuerpo, puso todo su cuerpo. Ofrece, ¿qué más puede haber que alguien ofrezca tu cuerpo para salvarte?
0: Tal cual,
2: increíble. Obviamente, yo no obviamente. Bueno, ahora vean esto. Resulta que la tierra comienza a desprenderse y vea cómo un motociclista

0: esta gira bruscamente para no quedar sepultado. Imágenes realmente aterradoras. Veanlas.
1: No cabe duda, hay personas que parecen tener suerte extra frente a la furia de la naturaleza. Las imágenes muestran una carretera construida a un costado de un cerro cortado para abrir paso al camino. La ladera quedó expuesta, inestable y peligrosa. Aún así, el tránsito continúa con normalidad. De pronto, la parte superior del cerro comienza a desplazarse. La tierra se desprende con fuerza y cae directo hacia la carretera. El deslave avanza como una ola de lodo y rocas, cubriendo el asfalto en segundos. Justo en ese momento aparece un motociclista vestido de azul. Intenta cruzar cuando la tierra se le viene encima. En una reacción instintiva, gira bruscamente a la derecha para esquivar el derrumbe. Lo logra. ¡A medias! El hombre consigue salir del punto más peligroso, pero la avalancha alcanza su motocicleta. El vehículo queda enterrado bajo el lodo, mientras el conductor se salva por centímetros. La carretera desaparece bajo la tierra. La moto queda sepultada. Afortunadamente, el motociclista no sufrió heridas graves.
0: Bendito señor, se cayó. Se vino el mundo.
2: Literalmente.
0: Se le cayó.
2: ¡Ah! O sea, no se lo comió la tierra, bendito Dios, pero
0: bendito
2: estuvo a dos,
0: Dios,
2: ¿eh?
0: A dos. Es que, oigan, no hay que jamás subestimar la fuerza de la naturaleza, porque hay muchos lugares en donde, pues, el planeta sigue cambiando, hermana.
2: Sí.
0: Siguen habiendo este tipo de cosas, con lluvias, sigue habiendo deslaves, sigue habiendo avalanchas, muchísimas cosas. Hay que estar muy, pero muy atentos.
2: Sí. Mira, las siguientes imágenes ocurrieron dentro de un restaurante. Un hombre fuera de control se abalanza sobre su exnovia con unas tijeras mientras testigos intentan intervenir.
1: El amor roto se transformó en furia y terminó en un ataque despiadado. Un hombre incapaz de aceptar el fin de una relación atacó brutalmente a su exnovia con unas tijeras dentro de un restaurante, ante la mirada atónita de clientes y transeúntes. Las impactantes imágenes fueron grabadas por un testigo desde el exterior del local. En el video se observa al agresor con jeans y chamarra negra, completamente fuera de control. La mujer yace en el piso, indefensa, mientras él la apuñala repetidamente por la espalda. No hay pausa, no hay piedad. El horror provoca que varias personas intenten intervenir, al menos con gritos. Un hombre vestido de negro se acerca para ayudar, pero el agresor lo enfrenta y también intenta atacarlo con las tijeras. Otro testigo toma una sombrilla e intenta golpearle la mano para desarmarlo. ¡Sin éxito! El atacante se va contra ambos hombres, lanzando estocadas para ahuyentarlos. Ellos responden con golpes al aire para mantener la distancia. En ese momento, el video se corta. Una ruptura que escaló hasta la violencia extrema.
2: Este canalla, ve nomás, contra la mujer, contra la exnovia. ¿A son de qué? ¿Qué te crees de verdad?
0: Pero no, o sea, yo diría, a ver, métete con un hombre que no sé qué, pero...
2: Se metió.
0: Estaba tan violento, estaba tan desquiciado y tan fuera de sí, que atacó a todo el mundo. Imagínate la agresividad. Ay, Dios mío, pobre mujer. Imagínate la mujer que se termina al lado de este
2: tremendo delincuente. No, pues por eso lo da de haber terminado
0: este
2: hombre.
0: Ay, qué horror. Bueno, y con este video que realmente nos hace hervir la sangre, nos vamos a la siguiente pausa comercial. Pero por favor, no se vayan, que tenemos mucho más aquí en Alarma TV.
2: Al regresar, una camioneta intenta embestir a un oficial y el agente responde disparado para evitar ser arrollado.
0: También una conductora atropella a un motociclista y continúa avanzando mientras lo arrastra hacia la muerte.

0: historias impactantes que solo te la contamos aquí en Alarma TV. Vamos a ver ahora esto, que es bastante fuerte. Miren cómo una camioneta blanca intenta atropellar a un agente de policía, nada menos. El oficial tuvo que bajar y disparar para poder salvar el pellejo.
1: Sin duda, muchos accidentes viales podrían evitarse si quien conduce mantiene la calma. Las imágenes captan a una camioneta blanca estacionada fuera de un hotel. Detrás de ella, una patrulla le bloquea el paso. El conductor parece no querer cooperar y de pronto mete reversa y embiste a la unidad policial en un intento desesperado por escapar. La patrulla intenta cerrarle el paso, pero la tensión apenas comienza. El oficial desciende y le ordena que baje del vehículo. La respuesta es otra maniobra violenta. El conductor avanza unos metros solo para tomar impulso y volver a echarse en reversa, golpeando nuevamente a la patrulla. El agente se coloca frente a la camioneta para impedir la fuga. El conductor intenta atropellarlo para abrirse paso. En ese instante, el oficial dispara en repetidas ocasiones para frenar el avance y evitar ser arrollado. A pesar de los disparos, el conductor logra huir. Un episodio que demuestra cómo una mala decisión al volante puede escalar en segundos a una situación mortal.
0: La que salvó el pellejo es la mujer que, además de atropellar, chocó, ¿sabes? Porque eso de retroceder, pues estaba tratando de matar ahí,
2: claro,
0: al oficial.
2: No le estaba importando.
0: No, chocó la patrulla.
2: Chocó el carro de adelante.
0: O sea, hizo de todo y se escapó.
2: Y además se salió con la suya.
0: Ay, no.
2: Video no satisfactorio número uno.
0: No satisfactorio. De ninguna manera.
2: Y mire, un asesinato brutal en plena calle. Una mujer atropella a un motociclista, pero no conforme con eso, continúa avanzando y arrastra el cuerpo por más de un kilómetro.
1: Prepárate, porque lo que estás a punto de ver expone hasta dónde puede llegar la crueldad humana y la absoluta falta de empatía. Un video grabado desde otro automóvil muestra una escena difícil de creer. Un auto azul circula a toda velocidad por el carril derecho, como si nada ocurriera. Pero debajo del vehículo, atrapado contra el asfalto, va siendo arrastrado el cuerpo de un hombre. El impacto ocurrió metros atrás. La conductora atropelló a un repartidor que viajaba en una motocicleta y nunca se detuvo. Las imágenes son estremecedoras. El cuerpo continúa deslizándose por el pavimento, dejando una marca visible en la carretera. El auto sigue su marcha, sin frenar, sin orillarse, sin importar lo que arrastra debajo. De acuerdo con los primeros reportes, el cuerpo fue arrastrado por más de un kilómetro y medio. Fue hasta pasar por un tope cuando finalmente se desprendió y quedó tendido sobre el asfalto. El motociclista perdió la vida de forma brutal. La responsable huyó del lugar. Un hecho que no fue un accidente común, sino una cadena de decisiones inhumanas que terminó con una vida.
0: Cierto, Cintia, no.
2: Ani, de los videos más despiadados que he visto. Mira que atropellar a alguien e irte es terrible, pero todavía llevártelo debajo arrastrando. Quiero pensar que esta mujer no se dio cuenta.
0: Yo también quiero pensar eso. Yo me imagino, es que no puedo pensar en algo tan, o sea, alguien tan descorazonado en este mundo, de verdad. No,
2: qué shock. No puede ser. Terrible, terrible este tipo de situaciones y personas que, pues, que no les importe, ¿no?
0: Increíble, ¿verdad?
2: Y bueno, esta noche de verdad que hemos visto videos bastante impactantes y decisiones que cambiaron sin duda la vida de muchas personas que vimos en estos videos. Y pues se nos acabó el programa, mi Ani. Hoy nos despedimos, pero ya sabe que regresamos el día de mañana y todas las noches estamos con usted en su televisor, misma hora, mismo canal. Gracias por acompañarnos. Esto fue Alarma TV. Yo soy Cintia Telesco.
0: Y yo soy Ani Portocarrero. Nos vemos en la siguiente edición.

Estados Unidos lanza nuevos ataques contra Irán tras el derribo de un helicóptero Apache, mientras que el presidente Donald Trump advierte a Teherán. También asegura que un cese al fuego podría estar muy cerca. A 5 meses de las elecciones de medio término, una encuesta prende las alarmas de la administración Trump. 7 de cada 10 estadounidenses desaprueban el manejo de la economía, una cifra peor que la de Biden al salir de la Casa Blanca. Un informe del Departamento del Tesoro advierte fallas en el acuerdo que permite al IRS compartir datos con ICE. La información de más de 1 millón de personas fue cotejada y se entregaron direcciones de decenas de miles de contribuyentes. La tormenta tropical Cristina golpea con fuerza a Guatemala. El mar destruyó casas y hoteles, varios ríos se desbordaron y los deslaves han dejado varias personas fallecidas. Un latino será parte del próximo capítulo espacial de la NASA. El astronauta Frank Rubio integra la tripulación de Artemis 3, la misión clave antes del histórico regreso a la Luna. Así iniciamos su noticiero nacional cierre de edición. ¿Qué tal? Muy buenas noches, bienvenidos a su noticiero nacional cierre de edición. Gracias por acompañarnos. Les informa José Armando Ronstadt. Iniciamos con lo siguiente. La tensión vuelve a elevarse en Medio Oriente. Este martes, el ejército estadounidense anunció nuevos ataques contra Irán tras el derribo de un helicóptero Apache frente a la costa de Omán. El comando central dijo que se trata de una respuesta proporcional a una agresión iraní injustificada. El presidente Donald Trump culpó a Teherán y prometió responder, aunque aseguró que las negociaciones con Irán continúan y que un acuerdo podría alcanzarse en 2 o 3 días. Según Trump, el estrecho de Hormuz sería reabierto una vez firmado un cese al fuego. Pero mientras no se alcancen acuerdos para poner fin a la guerra con Irán, la economía en el país se está convirtiendo en un verdadero problema para la Casa Blanca de cara a las elecciones intermedias del próximo mes de noviembre. Una nueva encuesta revela que 3 de cada 4 estadounidenses responsabilizan al presidente Trump del alto costo de vida. Rubén Pereira se encuentra en Arizona.

0: tiene reacciones de los consumidores.
1: La economía vuelve a colocarse en el centro de la conversación política rumbo a las elecciones de medio término. Una nueva encuesta de Reuters encontró que el 70% de los estadounidenses desaprueban la forma en que el presidente Donald Trump ha manejado el costo de vida, una cifra incluso superior a la que enfrentaba Joe Biden al final de su mandato.
2: No tengo duda que va a afectar las elecciones de manera negativa. Él prometió prosperidad, él prometió que iba a bajar la economía a las clases trabajadoras, cosa que no ha sucedido.
1: La percepción negativa no se limita a las encuestas. Consumidores aseguran que los gastos diarios continúan aumentando. Para muchas familias, el presupuesto simplemente ya no alcanza como antes.
3: Todo el gas, la comida, todo ha subido. Es que cuesta, todo cuesta mucho, y no, para lo tiene que gastar, y no.
1: Las preocupaciones económicas también aparecen en las proyecciones para la segunda mitad de este año. Según especialistas, aún con el escenario más optimista, las familias seguirían enfrentando mayores costos.
4: Aumento en el transporte, aumento en el costo de vida, aumento en los insumos para el trabajo. Son profesionistas que tienen que comprar computadoras, usar más el vehículo.
1: La encuesta también encontró un creciente descontento con la administración. 6 de cada 10 estadounidenses desaprueban los ataques militares de Estados Unidos contra Irán, mientras que casi 2/3 desaprueban el desempeño general del presidente.
5: Alguien que se preocupe más por la gente. Todo está más caro, diario, todo está más caro.
1: Y así, con la inflación, los precios de la energía y el costo de vida entre las principales preocupaciones de los votantes, la economía podría convertirse nuevamente en uno de los temas que más peso tengan cuando los estadounidenses acudan a las urnas este noviembre. Rubén Pereira, Noticias Estrella TV.
0: En otro tema, el futuro del Seguro Social vuelve a quedar bajo presión. Un nuevo informe de los administradores del programa advierten que el fondo que paga beneficios de jubilación podría agotar sus reservas a finales del año 2032 antes de lo previsto. Esto no significa que los cheques van a desaparecer, pero aún con acción del Congreso solo se podría cubrir cerca del 78% de los beneficios prometidos. El reporte atribuye el deterioro a menores ingresos fiscales, baja natalidad y menor inmigración. Y este martes la Cámara de Representantes aprobó por estrecho margen un paquete de casi 70 mil millones de dólares para financiar la agenda migratoria del presidente Trump hasta el final de su mandato. El plan destina 38 mil millones a ICE, 28 mil millones de dólares a la patrulla fronteriza y 5 mil millones para gastos imprevistos. Republicanos dicen que reforzar la seguridad fronteriza, mientras demócratas lo denuncian como un cheque en blanco para deportaciones masivas sin supervisión ni nuevas reglas para los agentes. Y un nuevo informe del inspector general del Tesoro alerta sobre fallas de seguridad en el acuerdo que permitió al IRS compartir datos fiscales con ICE. La revisión revela errores en el cruce de información y direcciones de miles de contribuyentes entregadas a autoridades de inmigración. Antonio Vilches de Florida nos tiene el siguiente reportaje.
6: Un informe de un organismo de supervisión del Departamento del Tesoro advierte sobre riesgos de seguridad en el acuerdo que permite compartir información entre el Servicio de Impuestos Internos, el IRS, y agentes de inmigración de ICE. El reporte señala problemas en el manejo y verificación de datos utilizados para identificar a personas sujetas a procesos migratorios.
7: Este reporte es muy alarmante, ya que muchas de nuestras familias usan el número ITIN para pagar impuestos y las autoridades migratorias pueden tener acceso a toda esta información.
6: Según el informe, ICE envió información de más de 1 millón de personas para ser cotejada con registros tributarios. El IRS terminó proporcionando direcciones de decenas de miles de contribuyentes, pero los investigadores detectaron errores en los sistemas de verificación y dudas sobre la precisión de algunos de esos datos.
8: Esto daña la habilidad de recaudación de impuestos al gobierno federal, que necesita sus impuestos para obviamente dar dinero, dar fondos a un montón de programas, servicios.
6: La polémica ha generado preocupación entre defensores de los inmigrantes, quienes advierten que muchas personas indocumentadas han presentado sus impuestos durante años bajo la promesa de confidencialidad. Además, tribunales federales ya han cuestionado aspectos de este intercambio de información.
9: Es una violación a nuestros derechos de privacidad, compartiendo la información que nosotros creíamos que estaba segura dentro del IRS y tratando de pagar nuestros impuestos.
6: El informe también señala que inconsistencias en los formatos de los datos y errores en los procesos automatizados pudieron generar coincidencias incorrectas, aumentando el riesgo de que información sensible terminara en manos equivocadas.
8: Como siempre pasa con estos

0: estos programas de compartir información y que se usan estas nuevas tecnologías, tienen tienen muchos errores.
1: La administración Trump defiende el acuerdo como una herramienta para reforzar la aplicación de las leyes migratorias, aunque la medida podría desalentar a miles de personas de cumplir con sus obligaciones tributarias por temor a exponerse ante autoridades migratorias. Desde Miami, Florida, Anthony Belchi, Noticias Estrella TV.
2: La preocupación migratoria crece en Miami antes del arranque del Mundial de Fútbol, luego de que el árbitro somalí Omar Artan fuera rechazado en el aeropuerto, pese a que esperaba hacer historia como el primero de su país en participar en una Copa del Mundo. El caso se suma a temores por visas negadas, controles más estrictos y posibles operativos migratorios durante el torneo, mientras que la FIFA dice que la decisión de entrada depende de Estados Unidos. Grupos civiles advierten que estas restricciones podrían afectar a fanáticos, delegaciones y también a trabajadores. Y en Los Ángeles, California, sede del primer partido del Mundial en territorio de Estados Unidos, unos 2.000 trabajadores del estadio evitaron una huelga tras lograr un acuerdo tentativo. El contrato incluye aumentos salariales, pagos extra por partidos mundialistas y protecciones ante posibles operativos de ICE. Nuestro corresponsal Luis Zaragoza nos tiene más detalles.
3: Con gran optimismo, más de 2.000 trabajadores del estadio SoFi festejaron el haber llegado a un acuerdo laboral, evitando así una paralización de servicios dentro y fuera del estadio, a solo dos días de que dé inicio la Copa del Mundo 2026.
4: Por el momento no vamos a ir a huelga. Hemos obtenido un beneficio económico pues que nos va muy bien y esperemos que el Mundial y todos los demás eventos que vengan sean un éxito.
3: Dentro de los acuerdos, trabajadores de servicios como alimentos y bebidas, empleados base, lograron un aumento salarial de $40 la hora y un 30% para los empleados que reciben propina, aumento que se subirá gradualmente por año hasta llegar a lo acordado en el 2028.
5: Se logró a llegar al acuerdo del contrato que estábamos esperando y muy contentos.
6: Gracias a que fuimos fuertes e insistentes, logramos ganar un buen contrato, un contrato que ahorita se está comparando como el de los Dodgers.
3: Respecto a la cláusula migratoria, los trabajadores podrán ejercer el derecho a huelga si agentes de ICE ingresan al estadio, una medida para proteger su integridad y seguridad personal durante los próximos eventos.
5: Para el Mundial ya no se pudo hacer nada porque ya nosotros todos los habíamos dado nuestras informaciones, pero en el contrato futuro que viene en dos años, ya no vamos a tener esa pesadilla que alguien va a agarrar nuestra información, porque es parte de nuestro contrato que estamos dispuestos a negarnos a dar nuestras informaciones.
3: Y con ambas partes, tanto la directiva del SoFi y miembros del sindicato United Here Local 11 en acuerdo, la pelota está lista para rodar en el campo el próximo viernes, por lo que los hot dogs, hamburguesas, papas fritas, bebidas bien frías, entre otros aperitivos, estarán como cada evento en el estadio SoFi, listos y a la orden para servir al cliente.
4: De parte de los trabajadores de SoFi es que estamos listos para los juegos, estamos listos para el Mundial, esperamos que todos los fans y todos los turistas y visitantes de todo el mundo vengan y tengan una buena experiencia.
7: Representantes del sindicato mencionaron estar contentos con lo logrado, aunque mencionaron que el contrato podría ser renegociado antes de que comiencen las Olimpiadas. Luis Zaragoza, Noticias de Estrella TV.
2: Los invitamos a que sigan con nosotros. Regresamos con más información. La tormenta tropical Cristina provoca severos daños en las costas de Guatemala. Ya hay víctimas fatales. Y a dos días del arranque de la Copa del Mundo, las manifestaciones en la Ciudad de México no dan tregua. Tenemos imágenes y detalles al regresar.

0: En la República Mexicana, la tormenta tropical Boris tocó tierra esta madrugada entre Guerrero y Oaxaca, con vientos sostenidos de 40 millas por hora y rachas de hasta 53 millas por hora. El Servicio Meteorológico Nacional prevé lluvias muy fuertes en el estado de Jalisco, al igual que en Colima, Michoacán, Guerrero y Oaxaca, además de precipitaciones en Puebla, Estado de México, Ciudad de México y Morelos. También se esperan rachas intensas de viento y oleaje de hasta 10 pies en las costas del Pacífico. Mientras tanto, en Guatemala, la tormenta Cristina continúa dejando un rastro de destrucción, ampliando zonas costeras del Pacífico. El mar se salió y arrasó casas y hoteles, mientras ríos desbordados y deslaves han provocado fuertes evacuaciones y también muertes y cientos de emergencias. Nuestro corresponsal José Flores nos tiene el siguiente informe.
1: El paso de la tormenta Cristina ha generado fuertes lluvias en varios lugares de Guatemala, por lo que el mar se desbordó y destruyó casas y hoteles en el Pacífico, al tiempo que algunos ríos se salieron de su cauce y se produjeron varios deslaves que han dejado 5 personas fallecidas en lo que va del temporal.
2: Se han atendido un total de 293 emergencias, afectando a 2.942 personas.
3: Sea tormenta, lo que sea, siempre hay miedo a usted. No estamos preparados para cosas así grandes a usted, pero así es la naturaleza, así es la voluntad de Dios que se puede hacer.
1: Uno de los fenómenos más fuertes se registró en el puerto de Iztapa, en el Pacífico guatemalteco, donde las olas generadas por el enfurecido mar destruyeron lo que encontraron a su paso, generando el temor de los pobladores.
4: Ojalá que se calma la lluvia, ¿verdad?, para que no nos siga afectando. Ya se nos inundó como unas 25 manzanas de milpa.
5: Pero tenemos que esperar que el sistema escalonado funcione. Los alcaldes tienen que hacer la solicitud de ayuda humanitaria para que nosotros podamos desplegarla en el territorio.
1: En otros lugares las lluvias han sido copiosas y generaron que varios ríos se desbordaran, por lo que muchas familias tuvieron que ser trasladadas a algunos albergues.
6: Sí, estamos con miedo por las inundaciones. Así como nosotros necesitamos ayuda porque no tenemos dónde ir y que el gobierno que nos apoye.
1: También se produjeron algunos deslaves que generaron daños irreparables en las viviendas de varias personas que lo perdieron todo. Las autoridades le pidieron a los pobladores que se alejen de los ríos desbordados y de la orilla del mar para evitar una mayor tragedia, ya que se teme que las lluvias se puedan incrementar en las próximas horas. En Guatemala, José Flores, Noticias Estrella TV.
0: En otras noticias, el Perú sigue en suspenso tras una cerrada segunda vuelta presidencial con más del 96% de actas contabilizadas. Roberto Sánchez supera por estrecho margen a Keiko Fujimori, 50.11 frente a 49.88%, una diferencia de poco más de 42 mil votos. Aunque la ventaja de Sánchez se ha estabilizado, aún quedan actas pendientes y observadas, por lo que el resultado oficial definitivo todavía podría tardar. Y en otra información, la NASA ya puso rostro a la próxima gran misión del programa Artemis. 4 astronautas, entre ellos el latino Frank Rubio, fueron seleccionados para una prueba clave antes del regreso humano a la Luna. La misión no descenderá en el satélite, pero será decisiva para ensayar las naves que llevarán a futuros astronautas hasta allá. María Teresa Sarabia nos tiene más de esta historia.
7: La NASA presentó en Houston a la tripulación de Artemis 3, la misión que marcará el último gran ensayo antes de intentar llevar nuevamente astronautas a la superficie de la Luna.
8: Test engineer and Coast Guard Reserve commander making his first space flight, mission specialist Andre Douglas.
7: Andre Douglas fue anunciado como especialista de misión.
8: We have Army Black Hawk helicopter pilot, family medicine physician, and record-setting astronaut, mission specialist, Colonel Frank Rubio.
7: Junto a él estará Frank Rubio, astronauta de origen hispano, hijo de madre salvadoreña y nacido en Los Ángeles, quien ya hizo historia por su estancia récord en la Estación Espacial Internacional. La tripulación también incluye al italiano Luca Parmitano de la Agencia Espacial Europea como piloto y a Randy Bresnik como comandante, 4 nombres que tendrán en sus manos una de las misiones más complejas del programa Artemis.
9: I'm honored by the role that I've been given. I'm also very humbled by the task in front of us. But first and foremost, I'm grateful.
7: Artemis 3 está prevista para despegar a finales del próximo año. no viajará hasta la Luna, pero pondrá a prueba en órbita terrestre bajo una delicada maniobra de acoplamiento entre la cápsula Orión de NASA y los módulos lunares de SpaceX y Blue Origin.
10: We'd also like to thank NASA leadership and our ESA leadership for the opportunity to represent all of humanity from this spaceship Earth.
7: El momento simbólico llegó cuando la tripulación de Artemis II, que orbitó la Luna este año, entregó una batuta al nuevo equipo.
11: And you guys know, because you work in the office, we've been carrying these batons around for way too long. And so with that, the Artemis II crew, comrade, hands you the baton. You got the controls.
7: Para Bresnik, esa batuta representa una antorcha que ahora deberán llevar más lejos mientras la NASA avanza en su carrera por regresar a la Luna y establecer presencia humana a largo plazo en medio de la presión competitiva de China, que busca su propio alunizaje tripulado para 2030. Con Artemis III, la NASA busca demostrar que sus nuevas naves pueden trabajar juntas en el espacio, un paso clave antes de que la siguiente tripulación intente volver a pisar la Luna. María Teresa Sarabia, Noticias Estrella TV.
0: No le cambie de canal, regresamos con más noticias. Tensión en la Ciudad de México a 2 días del arranque de la Copa del Mundo, protestas de maestros es frenada por la policía.

0: A dos días de la inauguración de la Copa del Mundo, maestros de la Coordinadora Nacional de Trabajadores de la Educación marcharon hoy en la capital mexicana con la intención de llegar al estadio de la Ciudad de México. Exigen respeto al sistema de pensiones, aumento salarial y mejores condiciones laborales. La movilización provocó afectaciones viales y cierre en estaciones del tren ligero, mientras que las autoridades han desplegado un operativo para contener el avance. Y la expectativa por la inauguración del Campeonato Mundial de Fútbol ya se vive en México. Además, un dato muy interesante sobre la edad de los jugadores no juega a favor de una de las selecciones latinas. Esto y más en el siguiente resumen deportivo de nuestros compañeros de Yap y Hot.
1: Hola, ¿qué tal, fanáticos del deporte? Bienvenidos a otra entrega de Yap Hot Sports. Soy Catherine Kuhn y arrancamos el día con la mejor información de la Copa del Mundo. Empezamos sintiendo la pasión del país anfitrión. La afición mexicana ya calienta motores y viste las calles de tricolor para vivir esta gran fiesta mundialista. Se proyecta una asistencia de más de 100,000 aficionados solo en la inauguración en la Plaza Central. El ambiente es inigualable y la hospitalidad está a tope. Cambiamos de grupo para analizar una selección caribeña que está en boca de todos. Haití. Muchos se preguntan, ¿es realmente el equipo más débil de su zona? Aunque los números y el ranking parezcan estar en su contra, llegan con una generación sumamente auténtica y sin absolutamente nada que perder. En su campamento de preparación en Fort Lauderdale, Haití sorprendió al destrozar 4-0 a Nueva Zelanda, con goles de Providence, Joseph, Pierre y Lacroix. Y cerramos con un debate clave. ¿La edad gana mundiales? Ese es el dato que podría romper las ilusiones de Colombia.
2: Históricamente, el equipo campeón de mayor edad fue la Rocosa Italia en 2006, con jugadores de 28.2 años en promedio. Por el contrario, ninguna selección del mundo ha sido tan joven al levantar la copa como el mítico Brasil de 1970, que tenía un asombroso promedio de 24.4 años. La selección colombiana tiene una edad promedio de 30 años. ¿Qué pesará más en esta oportunidad? ¿La juventud o la experiencia?
1: Y así cerramos este bloque informativo. Sigan conectados que en breve volveremos con más en Yap Hot Sports.
0: El Papa León XIV encabezó una vigilia ante más de 40,000 personas en el Estadio Olímpico Luis Companys de Barcelona. El encuentro combinó oración, música, testimonios personales de jóvenes, incluyendo el relato de una adolescente marcada por la violencia familiar. La visita continuará este miércoles cuando el pontífice inaugure la nueva torre de la Sagrada Familia y visite la Abadía de Montserrat. Muy buenas noches, gracias por acompañarnos. Yo soy José Armando Ronstadt. A continuación, Abel Álvarez presenta Noticias 24 Horas.

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1: Abrimos con esta noticia en desarrollo. El demócrata Graham Platner ganó la primaria al Senado en Maine y ahora enfrentará a la republicana Susan Collins en noviembre. El demócrata enfrentó varias controversias por reportes sobre mensajes sexuales y por un tatuaje parecido a un símbolo nazi. Sin embargo, Platner ha logrado conseguir la victoria. Ahora, esta será una de las carreras más importantes del país. Los demócratas ven el Estado como una oportunidad clave para recuperar el control del Senado. Hola, ¿qué tal? Soy Abel Álvarez. Gracias por acompañarme. Estas son otras de las noticias que estamos siguiendo muy de cerca aquí en 24 horas. Millones de jubilados podrían sentir un duro golpe en su bolsillo. Un nuevo informe advierte que si el Congreso no actúa, los cheques del Seguro Social podrían reducirse en cientos de dólares al mes. Además, en Texas, autoridades revelaron impactantes imágenes del rescate de 39 migrantes de un tráiler en llamas. También la llegada del Mundial a México enciende las alertas de organizaciones que advierten sobre un aumento en la explotación sexual y el reclutamiento de menores en las ciudades sedes. Y dos de los hombres más famosos del mundo coinciden en España. El Papa León XIV recibió en privado a Bad Bunny. Además, el pontífice encabezó una vigilia ante más de 40.000 personas en Barcelona. Pero continuamos con la guerra en el Medio Oriente. Estados Unidos lanzó nuevos ataques contra Irán tras el derribo de un helicóptero estadounidense. La respuesta ocurre después de que la aeronave fue derribada mientras patrullaba el Estrecho de Hormuz. El presidente dijo que los dos militares que iban a bordo fueron rescatados y se encuentran a salvo. Según Reuters, un funcionario estadounidense dijo que los primeros indicios apuntan a que el helicóptero habría sido derribado por Teherán. Sin embargo, Irán lanzó una fuerte advertencia. El canciller iraní dijo en redes sociales: Estados Unidos optó por poner a prueba nuestra determinación. Nuestras poderosas fuerzas armadas no dejarán ningún ataque ni amenaza sin respuesta. Salgan de nuestra región si quieren estar a salvo. Mientras tanto, Washington ignoró la advertencia y lanzó tres olas de ataques en puntos clave de bases de Irán en el Estrecho de Hormuz. Este es un mapa de donde ocurrieron los ataques. Otros reportes señalan que los bombardeos estadounidenses apuntaron a sistemas de defensa aérea y también infraestructura costera en la región. Sin embargo, Teherán respondió esta noche. Este video muestra el momento en que un misil iraní impacta cerca de la base de la Quinta Flota de Estados Unidos en Bahrein. La Guardia Revolucionaria de Irán informó que atacó la zona y reportes internacionales también señalan que sonaron sirenas aéreas en la ciudad. De hecho, un video grabado en el oeste de Irán muestra un dron cruzando el cielo nocturno. Sin embargo, los primeros reportes apuntan a que podría tratarse de un misil dirigido hacia grupos kurdos iraníes de oposición en Irak. Pero esto no es todo. Israel también lanzó una nueva ola de ataques en el sur del Líbano. Según el Ministerio de Salud libanés, al menos 8 personas murieron este martes y más de 30 resultaron heridas. Israel también emitió una orden de evacuación para la zona, incluyendo lugares que antes habían sido consideradas más seguras. Estas son imágenes de otra fuerte explosión que sacudió el sur del Líbano. Israel afirma que combatientes de Hezbollah se esconden en esa zona, aunque no presentó pruebas. Y bombardeos también ocurrieron en las montañas del país. La nueva ola de ataques comenzó cuando Hezbollah lanzó cohetes contra Israel en apoyo a Irán. Pero en medio de la guerra surgen dos realidades muy distintas, por ejemplo, aquí en Estados Unidos. Mientras millones de consumidores enfrentan precios más altos en gasolina y transporte, las compañías petroleras disparan sus exportaciones y ganancias. Nuestro corresponsal Rubén Pereira nos explica quiénes ganan y quiénes pierden con esta crisis.
2: El conflicto en Irán y las interrupciones en el Estrecho de Hormuz han generado incertidumbre en los mercados energéticos mundiales. Ante el riesgo de interrupciones en el suministro, compradores internacionales están recurriendo a proveedores considerados más confiables.
3: Como Estados Unidos es estable en producción y precios, genera contratos mayores que benefician a los productores de Estados Unidos.
2: Durante abril, las exportaciones del país alcanzaron los 327 mil millones de dólares, un aumento mensual de 2.6%.
4: Pero ellos siempre ganan, siempre es para la gente rica, ¿verdad? Nosotros todo el tiempo eso es lo que estamos pagando, y no, la gasolina está haciendo dinero, y ellos siempre van a ganar, nosotros siempre vamos a perder.
5: Mientras las compañías energéticas se benefician de una mayor demanda internacional, quienes dependen de la gasolina para su vida cotidiana y para su trabajo enfrentan una realidad muy distinta.
2: Y es que lo que representa mayores ganancias para los productores significa mayores gastos para consumidores y transportistas. Expertos señalan que cada incremento en el precio de la gasolina termina reflejándose en prácticamente toda la economía.
6: Sí, es una gran diferencia. Anteriormente eran aproximadamente $100 a la semana y ahorita pasa de $300-$400 por semana.
2: Las importaciones estadounidenses también registraron un incremento de 2% durante abril, alcanzando los 383 mil millones de dólares. Sin embargo, el fuerte crecimiento de las exportaciones ayudó a reducir el déficit comercial a 55 mil 900 millones de dólares.
3: Tenemos más dinero que entra a Estados Unidos, se balancea. Y es un balance artificial porque no es un balance que ve el consumidor, es un balance que ve el productor.
2: Por ahora, la crisis en Irán sigue produciendo dos efectos muy distintos: mayores oportunidades para los exportadores de petróleo estadounidenses y mayores costos para millones de consumidores que pagan por más combustible, transporte y energía. Rubén Pereira, Noticias Estrella TV.
1: La tensión entre Estados Unidos y Cuba sigue aumentando. El secretario de Defensa, Pete Hegseth, viajará este miércoles a la base militar en la isla. Según el Pentágono, Hegseth visitará a las tropas estadounidenses en la base naval de Guantánamo, una instalación que Washington opera en Cuba desde hace décadas. El secretario de Defensa también tiene previsto visitar el cuartel general del Comando Central en Florida. Ahora bien, ¿podría reducirse los cheques del Seguro Social en solo 6 años? Esa es la advertencia de un nuevo informe de los administradores del Seguro Social. Según el reporte, el fondo que ayuda a pagar los beneficios de jubilados podría quedarse sin reservas a finales de 2032. Pero veamos los números. Las reservas cerraron en el 2025 con más de 2 mil billones de dólares, pero para el 2031 quedarán apenas 360 mil millones. El informe proyecta que el fondo se agotaría en el cuarto trimestre de 2032 si el Congreso no toma medidas. Pero ahora bien, ¿qué está causando este problema? Según el informe, en el 2022 habían 181 millones de trabajadores y 65 millones de beneficiarios, pero para el 2032 se proyecta que habrá 190 millones de trabajadores, pero los beneficiarios subirán a 79 millones. Esto significa que en 10 años habrán muchos más jubilados recibiendo cheques que antes. Pero ahora bien, ¿cuánto va a poder pagar el gobierno en Seguro Social? Pues el cheque promedio de un jubilado hoy ronda los $2,000 al mes. Pero si el fondo de retiro se agota, el Seguro Social solo tendría dinero para pagar cerca del 78% de los beneficios. Eso podría significar una reducción de alrededor de $400 mensuales para un jubilado promedio. Y mientras el Seguro Social sigue esperando una solución, el Congreso sí actuó rápido en otro tema migratorio. La Cámara de Representantes aprobó un proyecto de casi 70 mil millones de dólares para financiar a las agencias de control migratorio durante el resto del mandato del presidente Trump. Ahora la medida pasa al escritorio del presidente para convertirse en ley.
7: Just a few moments ago, the House Republicans voted to end the Democrat Department of Homeland Security shutdown once and for all. And we are pleased to tell you that we'll be funding for the next 3 years our border security and immigration enforcement. These are critical agencies and critical functions of the federal government, to state the obvious. And it's rather shocking to us that Democrats wanted none of it.
1: Según la Casa Blanca, el plan incluye 38 mil millones para ICE y 26 mil millones para la patrulla fronteriza. Con esto nos vamos a una pausa. Cuando vuelva, crece la preocupación entre inmigrantes con casos pendientes ante las llamadas mega audiencias, donde un juez solo podría escuchar hasta 180 personas en una misma sesión. Además, en Texas, autoridades revelaron impactantes imágenes del rescate de 39 migrantes en un tráiler en llamas. También la llegada del Mundial a México enciende las alertas de organizaciones que advierten sobre un aumento en la explotación sexual de menores en la ciudad sede. Detalles cuando vuelva.
8: Guillermo del Toro es un director de cine mexicano conocido por su trabajo en películas de género de terror y fantasía. El Espinazo del Diablo, ambientada en un internado durante la Guerra Civil Española, combina elementos de terror sobrenatural con un trasfondo histórico. El Laberinto del Fauno, la historia sigue a una niña que se encuentra en un mundo mágico lleno de criaturas aterradoras y fascinantes. Mamá, esta película de terror sobrenatural que cuenta la historia de dos niñas que son criadas por una entidad paranormal después de sobrevivir a un accidente. La Cumbre Escarlata, la trama sigue a una joven que se casa y se muda a una mansión decrépita habitada por oscuros secretos. La Forma del Agua, narra la relación entre una mujer muda y una criatura acuática en un laboratorio de alta seguridad durante la Guerra Fría. El Callejón de las Almas Perdidas. La historia gira en torno a un estafador que se involucra en oscuros secretos y manipulaciones.
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0: gracias por seguir aquí en 24 horas. En Texas, las autoridades publicaron por primera vez imágenes donde decenas de migrantes fueron sacados de un tráiler que terminó en llamas. Vamos a verlo.
1: ¡Hey, let's get some fire extinguisher!
0: Agentes perseguían en el camino y durante la persecución las autoridades usaron un dispositivo para ponchar las llantas del vehículo. Sin embargo, el conductor siguió avanzando hasta que el tráiler comenzó a incendiarse. Los oficiales luego rescataron a 39 migrantes antes de que el tráiler quedara envuelto en llamas. Todos fueron revisados por personal médico antes de quedar bajo custodia. Y crece el miedo entre los inmigrantes con casos pendientes en la corte. El gobierno está implementando mega audiencias donde un solo juez puede escuchar hasta 180 personas en una misma sesión. Abogados advierten que esto podría afectar el debido proceso y acelerar las deportaciones. En Dallas, Texas, David Medina habló con algunos de los migrantes que tuvieron su cita, por ejemplo, este martes.
2: Los tribunales de inmigración en todo el país han comenzado a implementar mega audiencias. Esta familia de origen venezolano estuvo en una de ellas este martes en la Corte de Inmigración de Dallas.
3: ¿Y usted cómo vio ahora? ¿Había mucha cantidad de
4: personas? Sí, había demasiada cantidad.
2: Las audiencias masivas en cortes de inmigración se han convertido bajo el gobierno del presidente Donald Trump en un modelo de juicios masivos en grupo, donde un solo juez o jueza llega a escuchar hasta 180 casos.
4: Pero sin embargo hubieron muchos que no se presentaron. Y ya nos dieron la próxima presentación, o sea, dos meses y medio, muy corta, pero no importa, ahí estaremos.
2: A la misma audiencia de este martes llegó María junto a su pequeño hijo. Muchos, como es el caso de este inmigrante originaria de Honduras, llegan solos a estas audiencias, quienes no cuentan con representación legal.
5: Y yo estoy cumpliendo con venir y todos los requisitos que me estaban pidiendo, pero se me hace muy difícil contratar a un abogado, porque no tengo ni el permiso de trabajo ni nada de eso.
2: De acuerdo con la Asociación Americana de Abogados de Inmigración, esta práctica de mega audiencias busca acelerar los procesos migratorios, no respetar el debido proceso y aumentar la emisión de órdenes de deportación, particularmente en casos donde las personas no comparecen ante la corte.
6: El problema es que pues crea un margen de que hayan errores y violaciones al debido proceso de ley y que algunas personas pues renuncien a sus derechos involuntariamente sin poder defenderse de una deportación.
2: Estas mega audiencias no solo se están llevando a cabo aquí en esta corte de inmigración que está a mi espalda en la ciudad de Dallas, también en Boston, Chicago, Indianápolis, Laredo y San Antonio. Expertos legales indican que quienes tengan procesos migratorios abiertos deben mantenerse informados, revisar constantemente el estado de sus expedientes y buscar asesoría legal lo antes posible para evitar errores que puedan tener consecuencias permanentes en su situación migratoria. David Medina, Noticias Estrella TV.
0: El gobierno de México ordenó trabajo remoto y suspensión de clases en la capital para el día de la inauguración del Mundial. La medida aplica para empleados del gobierno en la Ciudad de México, donde este jueves se realizará la ceremonia de apertura y el primer partido en el Estadio Azteca.
7: Entonces yo voy a explicar, Luisa María, en qué sentido está este decreto para que se pueda llevar de manera que no haya tráfico, que no haya problemas el día del Mundial, de la inauguración del Mundial, perdón.
0: México será sede de 13 partidos del Mundial, incluyendo 5 en la capital. De hecho, la llegada del Mundial a México no solo trae emoción y turismo, también enciende las alertas. Organizaciones civiles advierten que en ciudades sede como Ciudad de México, Guadalajara y Monterrey, podría aumentar el riesgo de explotación sexual y reclutamiento de menores. Víctor Blázquez nos tiene el reporte.
8: Un llamado de emergencia están haciendo organizaciones civiles

0: en defensa de las infancias en México. Y es que con la llegada del Mundial a las ciudades de Monterrey, Guadalajara y Ciudad de México, se podría desatar un mercado de explotación sexual y de reclutamiento infantil donde niños y niñas menores de 16 años podrían ser las víctimas que los adultos depredadores buscan.
1: No hay ni una sola campaña nacional pública, o sea, campañas que hacemos las organizaciones, pero no hay una campaña nacional pública para hablar de los riesgos de violencia sexual en el contexto del Mundial.
0: Investigaciones apuntan a que los grandes eventos donde participan turistas de todas partes del mundo influyen para que organizaciones criminales lucren con la infancia infantil. Tania, de la ONG Redim, describe tres características que detonan estos abusos.
2: En los eventos futbolísticos que implican grandes movimientos turísticos y de flujos de dinero y también de flujos de personas, existe un riesgo exacerbado a que esos niños y niñas que por sí ya tienen un riesgo de ser reclutados o de ser víctimas de trata, lo puedan ser en eventos deportivos masivos.
0: Según los estudios, al menos 10 cárteles y organizaciones criminales manejan el mercado sexual en las tres ciudades sede. Por ejemplo, en Ciudad de México estaría la Unión Tepito, Tren de Aragua y Cártel de Tláhuac como 3 de 7 que están identificados. En Guadalajara, el Cártel Jalisco Nueva Generación y finalmente Monterrey, el Cártel Noroeste, los Bilis y los Chapitos.
3: La cifra negra es al menos del 90% lo que no se denuncia, lo que no se actúa por parte de las autoridades.
0: Oficialmente en México existen unas 133 mil personas desaparecidas. De esa cantidad, 18 mil son niñas y niños que podrían estar en las garras de grupos delictivos que los explotan sexualmente. En Ciudad de México, Víctor Blázquez, Noticias Estrella TV.
4: Y con esto nos vamos a otra pausa. El Papa León XIV se reunió en privado con Bad Bunny. Además, el pontífice encabezó una vigilia ante más de 40.000 personas en Barcelona. También en Venezuela, una operación militar sacudió una de las zonas mineras más importantes. Tenemos imágenes de cientos de trabajadores huyendo de las minas de oro. Tiene que verlo.
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0: En Venezuela, una operación militar sacudió una de las zonas mineras más importantes del país. Testigos reportaron sobre vuelos de helicópteros, detonaciones y la salida apresurada de cientos de trabajadores de minas de oro. Según información citada por Bloomberg y el exdiputado Américo de Gracia, el operativo habría estado dirigido contra explotaciones mineras controladas de manera ilegal. El Papa León XIV encabezó una vigilia ante más de 40.000 personas en un estadio de Barcelona. El encuentro combinó oración y testimonios de jóvenes. Durante el evento, el Papa escuchó historias personales, incluyendo la de una joven que relató un episodio de violencia familiar en su infancia.
1: Tantas crónicas policiales todavía hoy reflejan un clima envenenado en las relaciones familiares de abusos y opresiones, y en particular de violencia contra las mujeres.
0: Escuchemos la reacción de una madre que llevó a sus hijos a ver al pontífice.
2: El Papa León estaba saludando a los niños, aunque eran todos recién nacidos, mi hija tiene casi 3 años, pero he dicho, esta es mi oportunidad. Y gracias a Dios, pues la ha bendecido y he sentido pues que le han dado el regalo más grande que podía darle nadie.
0: Pero esto no es todo. El Papa también vivió un momento especial durante su vuelo de Madrid a Barcelona. Durante el vuelo, el Papa saludó a los pilotos de la Fuerza Aérea Española que escoltaban el avión y habló con ellos por radio. Mire.
3: Bueno, es un gusto, es una alegría y una bendición para ser tan dirigido de toda la Fuerza Aérea. Pues gracias por todo. Me dan honor.
0: Al acercarse a Barcelona, desde el aire se podía ver la Sagrada Familia, donde el pontífice inaugurará la nueva torre de la Basílica, considerada la iglesia más alta del mundo. Sin embargo, no todo el mundo estaba feliz con la llegada del pontífice. Decenas de personas protestaron en Barcelona contra la visita del Papa. Manifestantes se cuestionaron que un líder religioso sea tratado como un jefe de Estado. Vamos a escuchar.
4: Hemos venido todos, en general, porque no somos creyentes. Y porque consideramos que el dinero público que se está invirtiendo en la visita de este señor tendría que ser destinado a cosas públicas, a la educación, a la sanidad, a la justicia, ¿no? Para mejorar todo el sistema público catalán y español.
0: La visita continúa este miércoles cuando León XIV tiene previsto inaugurar la nueva torre de la Sagrada Familia. De hecho, dos de los hombres más famosos del mundo se reunieron en España. El Papa León XIV recibió al cantante Bad Bunny en Madrid. La Santa Sede informó que ambos coincidieron en sus giras y el Papa aceptó recibirlo junto a su familia para platicar con él en privado. Pero según el Vaticano, no esperan publicar fotografías del encuentro. Durante su viaje a España, el pontífice aceptó que tenía una dura competencia con el cantante puertorriqueño por el público.
5: Pero por ahora...
0: Y un latino viajará en la misión Artemis 3. La NASA reveló a los astronautas que serán parte del próximo paso para el regreso de los humanos a la Luna. Tras el histórico vuelo de Artemis 2, la próxima misión despegará en 2027 a bordo de la cápsula Orión y probarán maniobras de acoplamiento en órbita lunar con módulos desarrollados por SpaceX y Blue Origin, una fase clave antes del alunizaje previsto para 2028. Con esto me despido. Soy Abel Álvarez. Gracias por informarse.

Así como lo escuchan, entre aplausos y abucheos fue recibido el presidente Donald Trump durante las finales de la NBA en Nueva York y por supuesto estaremos debatiendo sobre esto. Además, hay problemas de visados a selecciones, chequeos migratorios intensos también e ingresos de negocios dejan mal parado a los Estados Unidos días previos al inicio del Mundial. Así comenzamos el día de hoy sin filtro. Gracias por acompañarnos. Y por supuesto ya se encuentran listos nuestros compañeros Juan Alberto Santos y Aura Bella Hernández. Señores, arranquemos con lo que pasó el día de ayer entre el presidente Donald Trump y los fanáticos, porque está muy bueno. Vamos a ver las imágenes de que nos ha dejado esa final del tercer partido entre los Knicks y los Spurs en Nueva York, en donde el presidente Donald Trump... Por ahí muchos dicen que fue abucheado, otros dicen que fue aplaudido. No sé, miren las imágenes y luego lo conversamos.

0: Pues ahí está.
1: Estoy poniendo oído a ver qué sucede. La gente está diciendo que fue abucheado. Sin embargo, yo también vi algunos videos en donde sí se oía el USA, USA. Uh-huh. Sin embargo, poco a poco se fue opacando el sonido del USA, USA y uh-huh. algunos aplausos con los abucheos que se empezaron a lanzar en pleno evento. Obviamente, Donald Trump sabe cómo acaparar la atención, ¿no? Y cómo dar de qué hablar. ¿Qué hace el presidente en una final de básquetbol? Necesita presencia, necesita dar de qué hablar sin necesariamente entregar un speech, uh-huh. simplemente convirtiéndose en el centro de la conversación a raíz de cualquier circunstancia que tome.
0: Después de hablar muy mal de la NBA por muchos años y también tuvieron que cancelar eventos, tuvieron que hacer toda una logística totalmente diferente y es por eso que la gente pues estaba sumamente enojada. Otra cosita que me llama la atención es que la gente estaba abucheando. Estoy hablando de los que sí estaban uh-huh. haciendo eso.

0: a mí, para mi gusto, yo creo que es una falta de respeto que lo hagan, y no porque se lo están haciendo al presidente. Yo creo que durante el himno nacional, para mí, eso es una falta de respeto.
1: No sé si no porque se lo hagan al presidente.
0: Por el himno nacional, a mí como que me dolió un poquito.
1: A él lo pueden hacer lo que se les dé la gana, pues, prácticamente.
2: Sí, claro. En realidad, sí. ¿Por qué no?
1: Bueno, no sé. Yo también escuché el video varias veces. Claro, yo creo que el descontento de mucha gente para el presidente Donald Trump es evidente. Las encuestas tampoco le favorecen. Ha perdido popularidad en bastantes puntos para el presidente Donald Trump en los últimos meses. Y pues obviamente esto es un reclamo que le hace la audiencia neoyorquina al presidente Donald Trump. El hecho de que esté ahí o no, pues, o sea, casi... Mira, esta es la primera vez que un presidente literalmente participa en activo en un juego de la NBA, pero siempre lo vemos participando a la mayoría de presidentes en algún evento importante, ¿no?
0: Le gustan los deportes
1: a él. Aquí, que, y a él le encantan los deportes. Sí.
2: Vamos a ver qué tanto le encantan. Tengo mis reservas.
1: Tengo tus reservas. Pero al fin y al cabo, la situación es esta. El presidente, donde vaya, siempre va a tener una persona que no lo quiera, que esté en contrario con él. Ha pasado no solamente con el presidente Donald Trump, ha pasado con muchos presidentes, en donde pues el público no está contento y se llevan sus abucheos. Yo creo que estaba como dividido el público en esta ocasión entre abucheos y aplausos, porque también vi videos en donde la gente estaba celebrando que el presidente Donald Trump estaba ahí.
2: Es que son muchas cosas. Habla de la división política. También para mi gusto es una provocación, sabiendo que en Nueva York hay mucha onda pro-inmigrante, hay mucha situación también demócrata. Es un estado meramente demócrata, es una ciudad demócrata socialista en este momento por el alcalde. Entonces hay como una onda política y habla también de la división en la que está el país, honestamente. Sí. Así como hay gente que lo apoya, hay gente que no lo soporta. Entonces está toda esta situación. Y evidentemente esto fue una presencia que él quiso hacer eventualmente, pues, para llamar la atención, para dar de qué hablar, para poner la conversación. ¿Qué es lo que más la gente ve en estos momentos? Las finales de la NBA. Sí. Entonces están interesados en eso precisamente, y él tenía que estar ahí presente, como sea, para llamar de una u otra manera la atención. Te decía que no sé si le encanta el deporte, porque luego el señor se quedó dormido, ¿no? Hay imágenes en donde estaba ahí más para allá que para acá, en donde realmente, así, el fanático del deporte tampoco, míralo.
0: Si estaba dormido el presidente.
2: Estaba viendo para adentro.
0: Ay, no puede decir que no, mira, los ojos están cerraditos.
2: Ahora, también ya era tarde para un señor de 80 años.
0: Sí,
2: ¿no?
0: Para un viejito.
1: Mira, no alcancé a subirle las imágenes de esta toma que se le ha puesto al presidente Donald Trump como si estuviera dormido, que sí, en varias ocasiones se ha tomado sus pequeños lapsos por ahí, toda la cosa. El que está al lado es el presidente de los Knicks. Y también estaban diciendo que entonces el señor se está durmiendo. A ver, ellos tienen una posición muy alta donde estaban ellos ubicados en el Madison Square Garden, que ven hacia abajo. Ellos no están directamente viendo la cancha, sino que tienen que estar
2: viendo hacia abajo. Pero entonces hay una inclinación para ver para abajo, bajo la mirada.
1: Y lo hace varias veces. Lo que pasa es que el sentado del presidente Donald Trump, que no le ayuda...
2: Ahí. Lo estás tratando de justificar.
1: No lo estoy justificando. Es que no lo estoy justificando. Lo que pasa es que me choca que en redes sociales y que en todo lado a veces siempre agarren un clip y con eso se tengan. Le han subido muchas fotos al presidente Donald Trump de que él aparece dormido en casi todas las cosas, pero es cuando hace el blink, cuando hace el pestañeo.
0: El blink.
1: Le han tomado. Claro, a ver, yo estoy diciendo, sí se ha dormido en algunas conferencias. Sí lo ha hecho, porque la gente después dice, usted sale a defenderle, usted no hace sino hablar del presidente. No, sí lo ha hecho. Lo que pasa es que a mí no me gusta la desinformación, que es donde me choca a mí las situaciones que se prestan en las redes sociales. Hay muchas fotos en donde el presidente Donald Trump le han tomado la foto dormida, que todos hemos tomado fotos dormidas, entonces ya estoy dormida. Entonces ahí se pasa esto. En esta imagen, yo me puse a revisarla varias veces, que no alcancé a pasarle la imagen, también está al lado, como les decía, el presidente de los Knicks. En otra imagen ellos están hablando y el presidente de los Knicks también está mirando hacia abajo y se ve como si él estuviera dormido. También tú ahora decía, también el de los Knicks se durmió viendo
2: pero
1: su partido.
2: Pero el de los Knicks estaba inclinado.
1: No en esta. No, por eso les digo, no alcancé a pasarles la imagen que yo estaba viendo ahora. Y fue el mismo momento que se vivió ahí. Vuelvo y les repito, ellos están desde un lugar muy alto. El Madison Square Garden es altísimo. y ellos no están casi a la par de lo que están los aficionados en la tribuna. Alto, entonces, la visión es hacia abajo y pues obviamente pues se ha dicho que se está durmiendo.
2: Pero igual no, tú también. Probablemente, por ejemplo, no me la compro.
1: ¿Hizo una pestañeo? ¿Probablemente lo hizo?
2: No, pestañeo no, se durmió un rato porque hay unos videos en donde está por un largo rato así, completamente inmóvil. Si tú estás viendo un juego, te inclinas porque efectivamente estás en un palco, no estás a la altura del juego, como lo estaba haciendo el dueño de los Kings. Entonces, estaba asomándose hacia abajo el dueño del equipo, mientras que él sí estaba hasta recostado hacia atrás, más bien dormitando. Pero bueno, imagen, al final de cuentas es lo de menos si se durmió o no se durmió. Ya sabemos que es Sleepy Trump, por mucho de que él de pronto criticaba.
1: No, ya de Sleepy teníamos uno. Eso sí, ya pasaba el coso. No, así ya lo pasaba.
2: Es el karma. Es el karma que él está pagando porque tanto que le dijo Sleepy Joe al otro y ahora este se nos queda dormido también por todas partes. La cosa es que la gente también se embraveció con el asunto porque tuvieron que llegar más temprano, tuvieron que pasar filtros de seguridad, tuvieron que entrar casi que en un protocolo de aeropuerto por la presencia del presidente y de nuevo mucha gente que no está de acuerdo con él, pues más se enfureció al punto de que las cosas se salieron de control, ¿no?
0: Sí, y la gente pues también estaba enojada porque tuvieron que cancelar eventos, viewing parties alrededor de la ciudad y horas, el tuvieron pachangón. Que esperar, tuvieron que entrar horas antes, entonces por eso la gente estaba sumamente
1: enojada. Mira, esa es la misma imagen, lo que pasa es que no se los puedo mostrar hasta ahí. Es la misma imagen del presidente Donald Trump. No sé si se alcanza a ver hasta ahí. Los dos están prácticamente en la misma posición.
0: A ver.
1: Trump está dormido. O sea, es que son las imágenes. Los tipos están viendo hacia abajo y lo tienen así. Yo vuelvo y les digo, no es que el presidente Donald Trump no se haya quedado dormido. Lo que pasa es que a veces siempre se aprovechan de situaciones y yo sí de acuerdo contigo. No,
2: pero en ese momento se durmió.
1: Y tiene 80 años el viejito, o sea, ¿qué podemos hacer con este señor?
2: Óigame, es lo que decimos.
1: Lo cansón de esto es, la gente dice, es que nos tocó pasar el filtro, donde se le mete a una persona ya que les explote ese Madison Square Garden, después van a poner quejas de que no los cuidaron.
2: Pero si no hubiera ido el presidente, no son los mismos filtros.
1: No, pero por eso, qué mejor, cuando vivo un evento, ojalá hayan 16,000 filtros para poder estar tranquilo. Ahorita que yo voy al partido de Bélgica-Irán, prefiero...
2: Si se hacen filas de 4 horas,
1: que hayan 4 filas de horas.
0: Sí, sí. Entonces, ¿tú vas a esperar una fila de 4 horas?
1: Claro que sí, para eso tengo que ir temprano. Para eso son juegos importantes y por esa razón son juegos de nivel 1, de protección nivel 1 en estos eventos, al igual que esto es juego de la NBA.
2: Pero solo es nivel 1 cuando está el presidente presente.
1: Exactamente, y esto es un juego.
2: Esta vez estuvo así. Si no hubiera ido el presidente, no sucede. Sí.
1: Exactamente, pero vuelvo y te lo digo. Uno. Ojalá que ni estando ni nada, todos hayan tenido o todos los eventos tengan un filtro importantísimo. ¿Qué es lo malo de la situación que se vivió ahí en Nueva York? Las peleas de los aficionados de los Knicks que se enfrentaron contra los aficionados de los Spurs, por supuesto en una batalla campal a las afueras del estadio, en donde pues obviamente
0: las furias,
1: todo lo demás. No, la seguridad estaba adentro. Estos que se eran en la que ya sabemos, pues han podido
2: ahora
1: darse
2: sí que se
1: afuera.
2: Partieron la maceta.
1: Exacta madre, ahí se la partieron con mal. Mira, hirieron varios policías, se dieron durísimo. Y pues deja muy mal parado también a los fanáticos de ambos equipos en este encuentro que será mañana el cuarto juego de la NBA en esta final, señores. Va 2-1.
2: Está bien fuerte, sí. Ahora, entre la frustración de que perdió el equipo local y las protestas y la presencia del presidente Trump que no le gustó a mucha gente, los filtros que ya estaban cansadas la gente de estar todo el santo día ahí y encima pierden, pues bueno, se calentaron los ánimos. No es la manera, tampoco. No es la manera, eso también hay que decirlo. No es la manera ni de protestar contra el presidente ni de protestar contra un juego perdido. La violencia nunca es el camino, pero al final de cuentas se arma toda esta situación, se pierde el ámbito, el ambiente, la onda del deporte por precisamente todas estas cosas que salen de contexto. Yo insisto, el presidente no tenía nada que hacer ahí.
0: Y con tanta seguridad, eso me asombra. O sea, entiendo que sí, la seguridad estaba dentro del partido, pero eso me asombra, que no pueden controlar eso. No sé.
1: Dice bueno, Juan que no tenía nada no que hacer ahí, seguro. Pero es un ciudadano igual que estadounidense. ¿Puede ir o no a un evento deportivo y qué pasa?
2: No tenía que
0: ser
2: ahí.
0: No es igual que nosotros.
2: Ella le ponga a trabajar en el país, no andar viendo jueguitos para llamar la atención, acaparar titulares y hacerse el miren cómo soy parte del pueblo y de la gente. Vayas a dormir a su casa en lugar de estarse durmiendo ahí en el estadio, en el campo.
1: Juan Alberto no le quiere dar 2 días por mes a las mujeres con el tema de la cosa, ni menos al presidente.
2: No,
1: al
2: presidente menos, para eso está trabajando.
1: Por eso mismo. Quedémonos en Nueva York porque ahora esta ciudad podría enfrentarse a una ola de agentes como nunca antes la ha visto la ciudad. Es que el mismísimo Tom Homan, el hombre que dirige la política migratoria de los Estados Unidos y del presidente Donald Trump, pues ha lanzado una advertencia contra esta ciudad y no solamente es por el tema del mundial ni nada por el estilo. Dice que las leyes o porque las leyes limitan la cooperación de esta ciudad con ICE, ahora planea enviar a más agentes a la ciudad como nunca antes se había visto. Dice que según Homan, esos arrestos, o más bien que ellos, si no pueden hacer arrestos en cárceles locales, pues ahora van a intensificar esos operativos en las calles y lugares de trabajo, si por supuesto el gobierno no colabora.
0: ¿Cómo la ven? Eso es lo que no entiendo. No entiendo por qué simplemente no pueden colaborar. Estamos hablando de cárceles, ¿no? Uh-huh. O sea, el gobierno federal le está pidiendo tal vez una lista de esas personas violentas.
1: Les gusta a los criminales.
0: De las cárceles. Es muy fácil. No entiendo por qué no cooperan.
2: Yo creo que no quieren cooperar con las agencias federales. No entiendo. Simple y sencillamente, sin embargo, sí deberían. En el caso de los criminales convictos, todos deberían, independientemente del partido al que representen o que sean ciudades o estados santuarios, no queremos criminales en las calles y sí deberían de entregarlos. La cosa es también cómo se los piden. Si los amenazan de o me los das o te voy a hacer una invasión, tampoco es la forma de pedirlo. Es una situación que es en el pedir y en el dar. Son las dos partes las que tienen que negociar y para negociar se tienen que ceder en ciertas cosas.
1: ¿Cómo quieres que los pidan? ¿Con favores?
2: No, como se debe pedir con un documento que se le entregue.
1: Ah, no, claro, eso tienen que hacerlo.
2: Si te dicen, si no me los entregas, te voy a hacer una invasión, la peor invasión que hayas tenido, voy a arrestar a todo el mundo en la calle. Eso es amenaza y eso es intimidación. Y eso habla de la política de venganza y de las cosas que hace el gobierno, la administración Trump en estos casos, porque es del que estamos hablando, sobre las ciudades y estados santuarios.
1: Pero es que a mí
2: en realidad hay que negociar, no hay que amenazar.
1: Pero es que a mí se me hace lo mismo cuando una, por ejemplo, una protesta va con exigencias y con cosas y aquí no, por ejemplo lo que está pasando ahorita con el mundial que están haciendo plantón y es que hasta que no me arreglen entonces no hay nada que hacer y estos están haciendo lo mismo, si ustedes no nos colaboran pues también le mandamos todos los agentes que sean necesarios.
2: Pero no es lo mismo una manifestación ciudadana que el gobierno claro. Debería tener métodos mucho más políticamente correctos y políticamente viables para hacer las cosas. La ciudadanía protesta, pero el gobierno no tiene por qué ponerse al nivel.
0: Yo creo que el gobierno tiene que también escuchar a la gente y lo que ellos quieren. Si una ciudad como Nueva York, porque todas las ciudades son diferentes,
1: sí, claro.
0: Si el gobierno de Nueva York.
1: Le encantan los criminales que andan en las calles y todo esto.
2: No les encanta.
0: Pero yo creo que si ellos están pidiendo, queremos que voten proteger bien a los migrantes que no son criminales, entonces también
2: que voten rojo, eso va a estar bien.
1: Que voten bien.
0: Que voten bien.
2: Lo importante es que voten. Aquí nunca le vamos a decir por quién votar, ni si vota bien o vota mal. Nada. Usted vote por quien quiera que es mejor para su ciudad o su estado.
1: Óigame, excepto el señor que me dice que yo ayer estaba incitando a votar en blanco. Ay, Dios mío, señor, lea. Ay, Dios mío. Óigame,
2: Bueno, diste la idea.
1: No, yo no
2: que deberíamos
1: idea.
2: De votar en blanco debería para votar protestar, sí, pero aquí no existe.
1: Yo dije, sí, no les gusta estos dos, pero él ya está diciendo que ya había implementado aquí el voto del blanco por todo el mundo.
0: Ah, pues por esa
1: hombre, señor,
2: interpretación.
1: Exactamente, interprétenlo bien. Óigame, hablando de materias y política migratoria también, un juez le ha dado una cachetada al presidente Donald Trump en las políticas migratorias y es que bloqueó el cobro de $100,000, ¿se acuerdan de ese cobro? Ajá. Que la administración Trump estaba exigiendo para esas ciertas visas H-1B, que las usan las empresas específicamente para contratar trabajadores altamente calificados del extranjero, especialmente en tecnología, ingeniería y también ciencias. Más o menos, para que la gente lo entienda, esa medida había multiplicado prácticamente esas visas hasta un 20 o 25 veces más de lo que se cobraba normalmente, pero el juez concluyó que ese cobro funcionaba como un impuesto y que el presidente pues no puede crear estos impuestos por cuenta propia, sino por autorización del Congreso.
0: De hecho, el presidente respondió y estaba hablando con los medios sobre esto y él dijo que el sistema de cortes está dañando a nuestro país.
2: Oílo. De nuevo, si vas en mi contra, la corte es la que está mal. Entonces, ¿para qué son los jueces? Si no para impartir justicia y buscar equidad. ¿Por qué? Porque el Ejecutivo está haciendo lo que le da la gana y poniendo lo que le da la gana muchas veces por encima de la Constitución. Para eso están los jueces, para nivelar la situación. Porque si no, Trump sería un rey y dice que no es. Entonces, que no se queje de cuando hay balance en la forma en que se ejercen las leyes en este país.
1: ¿Para qué también se vota para presidente? Todos deberíamos estar votando por nada. O sea, que pongan una ley por ahí, que cada los ciudadanos votemos y ya está, porque ¿para qué sirven los senadores? ¿Para qué sirve el Congreso? ¿Para qué sirve el Ejecutivo? ¿Para nada? Porque entonces ninguno puede hacer nada.
2: No, todos tienen sus funciones. La cosa es no sobrepasar las funciones que la Constitución permite.
1: El checks and balances que me aprendí para la respuesta de la ciudadanía. Óigame, vamos a hacer una corta pausa, pero usted no se vaya porque hablando de presidentes, una por ahí no suelta la mano y la manga para poder llegar a la presidencia de los Estados Unidos y ahorita les contamos de quién se trata. No se vaya, regresamos con más de Sin Filtro.

0: Guillermo del Toro es un director de cine mexicano conocido por su trabajo en películas de género de terror y fantasía. El Espinazo del Diablo, ambientada en un internado durante la Guerra Civil Española, combina elementos de terror sobrenatural con un trasfondo histórico. El Laberinto del Fauno, la historia sigue a una niña que se encuentra en un mundo mágico lleno de criaturas aterradoras y fascinantes. Mamá, esta película de terror sobrenatural que cuenta la historia de dos niñas que son criadas por una entidad paranormal después de sobrevivir a un accidente. La Cumbre Escarlata, la trama sigue a una joven que se casa y se muda a una mansión decrépita habitada por oscuros secretos. La Forma del Agua, narra la relación entre una mujer muda y una criatura acuática en un laboratorio de alta seguridad durante la Guerra Fría. El Callejón de las Almas Perdidas. La historia gira en torno a un estafador que se involucra en oscuros secretos y manipulaciones.
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0: Regresamos con más información en Sin Filtro. Gracias por seguir acompañándonos. Y les decía que hay a una persona, una política que no quiere quitar el dedo del renglón prácticamente en búsqueda de la presidencia 2028. ¿De quién se trata, Ori?
1: Kamala Harris. ¡Ay! Otra vez, pues está, no se da por diciendo vencida, que está pensando de nuevo en postularse. No oficialmente, ella le ha estado diciendo a muchos medios que está considerando esta idea, pero lo malo es que algunos donantes, estrategas demócratas, están diciendo que no es buena idea, dicen que quieren una nueva cara. Entonces, no sé ustedes, pero para mí, o sea, yo siento que no es la mejor idea en este momento, pero tal vez está, como dicen en inglés, testing the waters, probando las aguas para ver si la gente reacciona. Y luego ya tal vez dice, tal vez sí lo considero.
2: Si no le reaccionaron cuando se lanzó, ahora menos pues que no se ha lanzado. O sea, no sé. A mí me parece que sería como perder la posibilidad demócrata de siquiera tener una buena posibilidad. Porque, a ver, a todas luces pinta de que Marco Rubio pudiera ser en este momento el próximo presidente de los Estados Unidos después de Donald Trump. Uh-huh. Sin embargo, no sé, los demócratas tienen una pelea bien difícil de conseguir un candidato fuerte, salvo que me tiren a Michelle Obama y que se decida a ir.
1: Ahí
2: yo
1: sí,
2: creo que
1: sí,
2: ahí es donde hay una posibilidad real, porque con todo el respeto y el cariño para Papi Newsom, la verdad es que el hombre es polémico y escandaloso, pero de ahí en fuera tampoco sí.

0: siento que tenga el perfil y el potencial para ser presidente de este país. Digo, tampoco lo creía de Trump, ya lleva dos. Pero pues bueno, la cosa es que yo creo que Kamala sería disparar una bala de salva al aire.
1: Exactamente.
2: ¿Kamala contra Gavin Newsom?
1: No Mira, sé. ¿Sabe qué le dice, no sé. ¿Sabe qué le dicen los demócratas a Kamala Harris?
0: ¿Qué?
1: No, thank you. Y ya está.
2: Eso es lo que se nota.
1: Sí. No, ya, thank you, ¿ya pero estuvo? No más. O sea, es que, ¿qué yo más podemos
0: thank
1: hacer?
0: You next, como no,
1: thank
0: diría,
1: you next, como Ariana Grande, thank literal. You next.
2: Eran muy poquitos días para tratar de convencer, yo creo que a los demócratas. Ah, y ahorita eso, con, eso no, le dañó un poquito.
1: Pero ahorita
0: pero
1: ha tenido años.
0: Para un buen
2: crees?
0: Candidato.
2: ¿Tú crees?
0: Un buen candidato eran suficientes. Yo creo que Kamala, entre que le jugó al sabroso de que cambiaba el acento, de que un día era de una forma y el día siguiente era de otro y que llegaba de un lugar a otro con diferentes versiones, eso es lo que terminó por no convencer a la gente. Y también que tuvo 4 años de vicepresidenta sin hacer prácticamente nada visible públicamente. Entonces, su mejor campaña fueron esos 4 años. Uh-huh. Si ella hubiera sido una excelente vicepresidenta, a la gente la hubiera elegido sin ningún problema. Sin embargo, ahora, después de despepitar en su libro contra todo mundo y echar culpas, uh-huh. ahora quiere volver. Siento que no es el momento y siento que los demócratas perderían una oportunidad.
1: No, ya se bajó, ya se bajó ese tren.
2: Biden, ¿no?
1: Ya no, ya. ¿Cómo, no,
2: como eligieron a Biden, él era vicepresidente.
0: Porque a Biden le caía bien.
1: Le caía bien a la gente.
0: No, pero le caía bien a la gente por el trabajo que Obama sí hizo. Uh-huh. Sí.
1: Exactamente. Bueno. No, ya Kamala Harris, ya bájenla de ese tren. Y además, escuchen quién más estaría por ahí también poniendo
2: sí
1: el ojo a la presidencia. Y es el exfuncionario fronterizo Gregory Bovino. ¿Se acuerdan este de las redadas
2: claro
1: migratorias?
2: Sí,
1: este señor que están viendo. Aquí dicen que según reportes está considerando postularse, aunque todavía tampoco es una campaña oficial. ¿Cómo la ven? ¿Le votarían a Bovino? ¿Ustedes creen
2: una
1: que la gente es republicana o no?
2: Demasiada, demasiada polémica. Yo creo que por eso lo sacaron, porque los mismos republicanos no les estaba gustando lo que estaba haciendo él con el manejo de todo esto de las redadas. Entonces, uh-huh. yo creo que si los propios republicanos lo sacaron, no creo que tiene buena oportunidad.
0: Pero imagínate si el poco poder que pude haber tenido como jefe de la patrulla fronteriza lo hizo perderse. Uh-huh. Imagínate la posibilidad de ser presidente del país.
2: Ay,
0: yo
2: no.
0: creo que no sería ni siquiera viable. Este debería apellidarse Porcino, porque es un puerco, de la manera en cómo maneja todas las cosas y de cómo atacaba a las comunidades, de cómo justificaba a sus agentes ante la evidencia contraria uh-huh. a lo que estábamos viendo en los videos, a lo que estábamos viendo en las acciones y toda esta vuelta. Entonces, pues no sé si quiera hacer fórmula con okay. su ex jefa, ¿cómo se llama?
1: Con Cristina.
0: Con Cristina, para la presidencia y vicepresidencia, porque sí, ahí está el Beliz para el Guerrero apenas, el uno para el otro. Pero de ahí en fuera me parece todavía más lejano Bovino que
1: sí.
0: Harris.
1: No, no, por supuesto que sí. Yo creo que sí, Bovino no tiene nada que hacer ahí tampoco. O sea, ¿para qué me pusieron estos dos temas si estos no tienen nada que hacer ahí? En realidad...
2: ¿Por qué votaría Laura? Si ponen a Kamala Harris y a Bovino.
1: Voto en blanco, señor, votaría en blanco. No hay nada más que hacer,
2: no,
1: es que no se puede sacar. Diríamos en Colombia, no, ¿qué? No hay caldo, no hay ojo para un caldo, no se saca un ojo para un caldo. O sea, sí, no hay nada que hacer
0: no
1: ahí.
0: No entendí el caldo para el ojo. ¿Se hacen caldo de ojo en Colombia o qué?
1: Sí, como que de esa vaca no se saca un ojo ni para un caldo.
2: Ay, no, gas.
0: Ah,
2: okay, ¿ya?
0: Okay.
1: Exactamente.
0: Ese bovino.
1: Ese es un bovino, hablando de bovinos, precisamente.
0: No se haga el bobo bovino y mejor póngase a trabajar en otra cosa. Ya que se quede retirado.
2: Bobo vino.
0: ¿Por qué los retirados se quieren poner a trabajar de presidentes de este país?
1: Porque dicen que
2: no
1: están haciendo las cosas muy mal. Seguro no le gustó lo que está haciendo el presidente Donald Trump.
0: Que lo corrió.
1: que lo corrió.
0: Tiene chamba de presidente
1: ahora.
0: Ay,
1: Dios mío. Óigame, vámonos a pausa, sí, pero vamos a hablar de lo que está pasando también en el tema del Mundial, porque a tan solo 2 días del inicio, pues un árbitro africano se queda fuera de este evento deportivo tras ser rechazado por migración en los Estados Unidos. Ya volvemos.

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0: Regresamos a Sin Filtro. Vamos con información precisamente de México, porque Tijuana ya prácticamente está lista para dar inicio a el Mundial, con FanFest, con zonas para los aficionados, con pantallas en vivo, por supuesto. Y el ambiente está muy bien para muchos de los aficionados que van a poder disfrutar de este evento. Pero también por ahí hay muchísima incertidumbre, sobre todo con una de las selecciones que ha tenido problemas para llegar aquí a los Estados Unidos. Estoy hablándoles de Irán. Muchos jugadores tuvieron problemas para los visados, y también ahora el equipo del staff de esta selección, al parecer, también está teniendo muchísimas dificultades para poder ingresar a nuestro país. El problema son todos los chequeos migratorios que está haciendo el presidente Donald Trump. Nuestro compañero Vicente Calderón nos tiene esta historia. Escuche.
1: Tijuana está muy lejos de la sede donde arrancará la Copa FIFA 2026 en México, pero ya prepara su escenario para unirse a la fiesta futbolera.
2: La gente ya trae ese, ahora sí, el espíritu del Mundial.
1: En la principal avenida turística alistan la pantalla gigante, donde al menos 1,000 personas sentadas y el doble de pie podrían ver gratis los partidos de la selección nacional.
3: Pues una forma de que convivamos todos.
1: El Baja Food Fest da la bienvenida a todos, pero anticipan que serán más los residentes locales quienes lo aprovechen.
2: La capacidad hotelera, sí, nos comentan que no ha habido realmente un aumento en las reservaciones.
1: Consideran que la cercanía con Los Ángeles, que será sede mundialista, atraerá más a los turistas futboleros. La guerra de Israel y Estados Unidos contra Irán metió a esta frontera en la competencia. El equipo iraní arribó la madrugada del domingo a esta ciudad, donde ya empezaron sus entrenamientos. Solo los jugadores tienen autorización para entrar a la Unión Americana el día de su partido y tendrán que regresar a Tijuana al terminar ese encuentro.
3: Qué pena que le cierren las puertas a unos jugadores.
1: La llegada a Tijuana de la selección de Irán, que participará en el Mundial y que no ha logrado conseguir las visas para toda su delegación, ha despertado una nueva simpatía de los tijuanenses hacia esa nación.
4: Es una manera de hacerle ver al mundo que México siempre tiene las puertas abiertas para las personas, ¿no?
1: El argumento del gobierno norteamericano es que miembros del cuerpo técnico tienen nexos con organizaciones terroristas.
3: Mal, muy mal, triste, y son creencias tontas.
1: Autoridades estadounidenses también han negado visas a periodistas y fotógrafos de otras naciones, así como a aficionados con presuntos vínculos con organizaciones terroristas.
4: El Mundial ya no es para la gente. Los precios de los boletos son excesivamente altos.
1: En Tijuana, Vicente Calderón, Noticias Estrella TV.
0: Complicado la situación. Muy del complicado. Mundial, ¿no?
5: Sí. Sí, sí, sí, complicado. Imagínate tú que vas a un evento como el Mundial, me refiero a la selección de Irán. Ajá. Particularmente, y que en el país que te toca jugar no eres bienvenido. O sea, el solo hecho de que no puedas estar aquí establecido en los Estados Unidos para prepararte, para tener tu entrenamiento, para estar más cerca del estadio donde vas a jugar también. Porque, a ver, Tijuana, nosotros que vivimos aquí en Los Ángeles, Tijuana sin tráfico son 3 horas. Usualmente son 4 horas, 4 horas y media, hasta 5, dependiendo los tiempos del traslado. Trasladarte para venir a jugar y luego salirte del país el mismo día, porque no te puedes quedar ni siquiera a dormir aquí en los Estados Unidos. Está bien complicada la situación, se las están poniendo bien difícil. Y mira que aún así ellos decidieron estar aquí, aceptar, ser parte del evento y no dejar pasar la oportunidad de ser parte del Mundial.
6: Pues, ¿qué no dijo Marco Rubio? Que no iba a ser tan difícil para los que... ¿Los de Irán? O sea, yo no entiendo.
5: Dijo, para los atletas son bienvenidos, pero parte del cuerpo técnico... Está siendo investigados por cuestiones o presuntos vínculos con organizaciones que Estados Unidos considera terroristas. Es por eso es que no los dejaron quedarse aquí. Entonces, los atletas dice bienvenidos. Sí. Pero los demás tenemos dudas y reservas al respecto. Así que tampoco duden que en la frontera, a la hora de entrar, algunos del equipo del cuerpo técnico ni siquiera puedan cruzar la frontera.
6: Exacto, y eso va a ser un gran problema.
5: Claro.
0: Exacto. Y esto sí es una queja que yo le hago, por ejemplo, al presidente Donald Trump. Sabemos de toda la materia política que él ha implementado desde su regreso a la Casa Blanca, pero él sabía que se le venía un evento deportivo demasiado grande para los Estados Unidos, también México y Canadá, pero aquí específicamente tuvieron que haber planeado, sobre todo también muy bien, el tema de la mucho FIFA antes, con selecciones que vienen para acá. Sí. A ver, hay, no solamente le pasa el tema de Irán, también hay varias selecciones que específicamente vienen desde países que también han estado en estas listas, digamos, negras de la administración Trump, últimamente, y eso también le ha complicado muchísimo pues a los jugadores y a las selecciones que vienen, uh-huh. a los fanáticos también uh-huh. que vienen. Entonces, ha sido muy difícil en materia migratoria para esta fiesta futbolera que se va a vivir ahorita en un par de días. Hay mucha gente que ha llegado aquí a los Estados Unidos, ya veo reportes, que no han podido ingresar porque aparecen en estos listados de países que están prohibidos que no para los Estados Unidos, que no sean uh-huh. bienvenidos. Entonces, yo creo que ahí tendría que haber, de cierta manera, regularizado el presidente Donald Trump estas políticas. Si tienes boleto para ingresar, él lo había dicho, ¿no? Uh-huh. Tienen que aspirar a la visa y todo lo demás y se vienen para acá. Hay gente que ha tenido la visa con su boleto en mano y no, pues no pueden ingresar porque vienes de un país en riesgo, supuestamente para la seguridad de los Estados Unidos. Así que creo que sí está muy mal está este hecho que ha tenido que sufrir los futbolistas, sobre todo que son los que nos van a entregar la fiesta, no deberían de pasar por esto. O sea, ese viaje que van a tener que pegar estos jugadores es prácticamente insufrible, invivible.
6: Sí, o miedo de ahora. Que se cancele. Imagínate que se cancele pues un evento porque no van a poder tener a todo su equipo y qué va a hacer Laura con su boleto. Porque
0: exactamente.
6: Ella tiene que ir al partido.
5: Tú tienes
6: Irán
5: boleto de Irán, ¿verdad?
0: Yo tengo boleto de Irán contra Bélgica.
5: Ahora también el equipo también tiene que ser, siento yo, más apolítico. O sea, cuando llegaron a Tijuana traían un pin. Con el número 168, que son la cantidad de niños y estudiantes muertos en esta bomba que se le atribuía a Estados Unidos en Irán, aquel inicio de la guerra, ¿se acuerdan? Entonces, de alguna u otra manera también se siente como una provocación. Evidentemente es parte de la cultura, de lo que ellos defienden, de lo que ellos creen, de lo que ellos reflejan, pero a lo mejor innecesario, ¿sabes?
6: Totalmente.
5: Si ve que la tensión está ahí, ¿para qué picarle la cola al diablo si ya sabemos cómo está el infierno?
0: Es igual. Esa es una de las cosas que estamos viendo esta mañana. Si caen en esto, aunque tampoco sabemos si eso fue elección de los jugadores o específicamente desde Irán fue una instrucción de que tenían que pues llegar a hacerse con estos pines ahí. Pues bueno, va a ser difícil. Algo rapidito para decirles es que también le ha negado a los Estados Unidos la entrada a uno de los mejores o al mejor árbitro de África para el desarrollo de este Mundial 2026. Les estoy hablando de Omar Artán, quien ha sido un destacado árbitro. Y por ahora, pues ya la FIFA ha salido a confirmar de que Estados Unidos le ha negado esta entrada
5: que
0: y
5: siempre,
0: que
5: no
0: va a poder ingresar a los Estados Unidos para el desarrollo de estas justas aquí. Así que qué difícil también para
5: estas
0: toda esta
5: justas
0: gente.
5: Injustas.
0: Injustas, sí. Injustas,
5: en
0: exactamente.
5: En este momento, muy injustas en ese sentido migratorio. Pero bueno, si dicen que es la seguridad nacional, pues habrían pensado en eso también antes de ser sede del evento más grande del mundo.
0: Y si la FIFA también sabía que venía, es un árbitro somalí, también venía de ese lugar, no sé por qué le dieron dado o le dieron el permiso
5: mejor
0: para hacerlo.
5: Tiene que estar en el evento más
0: sí,
5: importante.
0: Sí, pero sabemos el complicado que está aquí en los Estados Unidos. Vamos a hacer una corta pausa, no se vaya. Regresamos con más aquí en Sin Filtro.

0: No sé.
1: Ahora sí.
2: ¿Ya no sabes?
0: Sé. Ya ahora sí, ya sé, ahora sí. Óigame, vamos a hablar con Juan Alberto Santos, que nos tiene los espectáculos que hay hoy.
2: Entretenimiento. Todo lo que da, porque hoy el espectáculo en este momento es sin duda la copa que viene.

0: Mundial 6 lleva, ¿no?
1: Uh-huh. ¿O cuántos? 6.
0: 6 lleva, ya Memo Ochoa iba a ser, por supuesto, el abanderado de nuestra selección. Me llamó la atención la ceremonia porque era casi, casi como que los estaba mandando a la guerra. Les decía, sí, protejan, sí, cuiden, amen y no sé qué a la bandera. Y pues bueno, al final de cuentas, yo creo que la pasión futbolera y tenerla en casa, uh-huh, debe de ser aún más emocionante. Es la tercera vez que se organiza una Copa del Mundo en México y pues estas imágenes nos emocionan a todos. Ojalá que el tricolor saque la casta y nos regale ese anhelado quinto juego, que lleguemos, que pasemos, que no sé, qué tal que hasta nos vemos en la final, muchachos. Pensemos en grande, como decía el Chicharito. Pensemos cosas frescas, buenas, poderosas. Oigan, hablando precisamente de esta fiesta futbolera, pues Shakira ya está en México porque va a ser la encargada, junto con otras estrellas, del concierto inicial en la capital azteca. Vean cómo ya está recorriendo paso a paso. Se ve que es bien meticulosa, sí, mi Shak, ¿no? Paso a paso junto a su coreógrafa. Pensé que era la Chiqui Bombón cuando la vi. Dije, ¿qué hace la Chiqui Bombón con Shakira? Pero no, es su coreógrafa la principal, que siempre la acompaña en todos lados, y vean cómo marca cada uno de los pasos que va a dar hasta el escenario, cada uno de los momentos que va a vivir. Es muy, pero muy metódica en su show y quiere que salga perfecto, así que ya tomó el estadio Ciudad de México, que es el Estadio Azteca, pues ahora se llama Banorte, creo, ¿no? Entonces, Shakira dándolo todo, al igual que los ensayos con drones, porque durante la inauguración este estadio va a tener un espectáculo de drones con diferentes figuras respecto al evento. Imagínense estos drones sobrevolando el estadio durante el momento inaugural. La bandera de México, por supuesto, también tienen la bandera de Sudáfrica, que es con quien van a hacer el juego inaugural. Y este estadio es el único en el mundo que ha tenido 3 inauguraciones de un mundial. Así que más que celebrar por parte de nuestro país. ¿Cómo ven? ¿Les emociona ver las imágenes, los preparativos, todo lo que está pasando?
2: Sí, claro que sí. Y aquí te vi en el mundo, poniéndoselo en la cara a esta, iba a decir Claudia
0: Sheinbaum. Al mundo entero.
2: Sí, al mundo
0: entero. Se lo ponemos en la cara al mundo entero.
1: No, hombre, a mí me encanta y que México le vaya bien. Ojalá, digamos que no.
2: ¿A la selección también? Sí, claro que sí.
1: ¿Esperanza? Que le dé una alegría al pueblo mexicano, que por supuesto siempre lo ha estado esperando. No, yo le hago barrio a los equipos latinos cuando estén para allá, cuando nos toque enfrentarnos con Colombia, y si no, ni esperen. Pero, claro que sí, a ver, todos los equipos latinos hay que hacerle fuerza.
0: Sí, que avancen los equipos latinos, que se disfruten, ¿no?, esta experiencia, porque al final de cuentas es eso, es un momento de paz, de unidad, de hacer del deporte el único idioma, y el abrazarnos, porque al final de cuentas ahí andamos, de que si le apuestas a uno o al otro, tenemos que hacer apuestas, ¿eh?
2: Sí, tenemos que hacer apuestas.
0: Hay que hacer alguna apuesta, y quién se rapa, o quién se corta el pelo, quién sale encuerado, quién el show. Vamos a ver. Por lo pronto, tenemos ayuda para predecir quiénes van a ganar.
1: ¿Quién?
0: ¿Se acuerdan que en algún momento hubo un pulpo, había una gallina, había de todo? Pues este año es una ajolote, que es uno de los animales típicos de México. Vean nada más a Paco, el ajolote, que seleccionó a México como ganador del juego inaugural contra Sudáfrica. Así que Paco el ajolote está cobrando mucha popularidad. No solamente, vean, además voltea su carita con sus ojitos y su boquita ahí.
1: Este sí es.
0: Está bien tierno.
2: Él sí sabe.
0: Pero
2: sí
0: además
2: sabe.
0: Es un animal endémico de México, así que eso hace que sea todavía más representativo de esta fiesta futbolera. Y vamos a ver si le atinó. Yo digo que sí. Yo voy en este momento con Paco el ajolote, totalmente de acuerdo. Es como Paco Memo, nuestro portero, pero este es Paco el ajolote.
1: Paco el ajolote. Me encanta. Parece un alebrije. Tiene muy a la pinta un alebrije, ¿no? Sí.
0: Por sus los alebrijes cositas. Están inspirados en animales, entonces míticos, y el ajolote es muy mítico en muchos sentidos, porque tampoco es que hay tantos, desgraciadamente, pero ahí está Paco el ajolote listo para predecir los resultados de los partidos. Acostúmbrense a verlo, porque seguramente la gente lo va a estar poniendo ahí por todos lados cada vez que haga predicción de algún partido importante.
1: Y si gana, ahí sí, pero si pierde, ya después Paco el ajolote, que no funcionó.
0: Paco frito.
1: Paco frito.
0: Paco frito comiéndoselo porque falló en el asunto.
2: Ojalá,
0: no, fritanga
2: sea,
0: profunda con Paco.
2: No, ojalá así sea, porque como es mexicano, tal vez ve la bandera mexicana y dice, aquí me siento porque aquí estoy cómodo.
0: Aquí pertenezco.
1: Maybe es eso.
2: No, ojalá no.
0: Reconoce,
2: ojalá sí ganen de verdad.
0: Reconoce la patria, pero también reconoce lo bueno. Vamos a poner fe en Paco el ajolote, y de nuevo les digo, se va a convertir en una de las figuras de esta fiesta, así que atentos a ver a cuántos le atina.
1: Exactamente. Óigame, vamos a hacer una corta pausa entonces después de esta información, pero ya volvemos con más aquí en Sin Filtro, así que no le cambie.

0: Gracias por continuar con nosotros aquí en Sin Filtro. Oigan esto porque se viene una historia muy interesante en nuestro programa y que se ha vuelto muy viral, y es a raíz de una fotografía que se ha publicado en las redes sociales de un padre que estaba aconsejando a sus hijos. Cuéntanos, ¿de qué se trata, Javier Auri?
1: Oye, quería que Juan lea la parte.
2: ¿Yo le cuento?
0: No, pero primero, no, que me cuente Auri,
2: primero,
0: ¿tú?
2: Primero, ¿qué pasó? Porque, para que se entienda el mensaje. Exacto. Lo que pasa es que, a ver. Sucede un incidente en plena carretera. Una joven va con su novio y se les poncha una llanta. Uh-huh. Entonces, a la hora de cambiar la llanta, pues parece que ni uno de los dos era capaz de hacerlo. Y la jovencita le escribe a su papá para pedirle ayuda e instrucciones por vía de mensaje de texto.
0: ¿Qué
2: y
0: pasó?
2: Esta respuesta del padre se ha hecho viral. Aquí está el mensaje que llama muchísimo la atención.
1: Imagínate esto. La mujer dice, explícame paso a paso cómo hacerlo.
2: Y el papá le contesta, ¿no estás con Jason?
1: Dice, sí, pero...

0: pero me dijo que nunca había cambiado una rueda antes. Solo explícame cómo hacerlo. Y él dice que...
1: Paso uno, deja a Jason. ¡Obvio! O sea, ese papá se ha ganado el premio del papá del siglo.
2: Démosle el premio, mira, el perrito mira, de nosotros.
1: El premio. Más perrón, es el padre más perrón.
2: Padre más perrón, sí, literal.
1: Claro. No, aparte, si el fulano no sirve ni para eso, ¿para qué te sirve?
2: No va a servir para nada.
1: O sea, literal te va a poner a ti a cambiar la llanta porque él no es capaz, porque nunca ha cambiado una. Pues se ve que la muchacha tampoco. Ella trató de resolver, pero ese papá tiene la respuesta correcta.
0: Yo jamás.
2: Le hace falta quizá un papá Jason.
0: Ah, pues sí. Yo
1: creo que
0: sí.
2: Un papá como el suegro. Sí. Al menos no decir, oye, ¿cómo la cambio?
0: Yo jamás en mi vida estaría con un hombre que no puede cambiar una llanta del carro. Y peor, si no se quiere ensuciar las uñas. Yo he escuchado eso. Mi prima tenía un novio.
1: ¿El novio no se quiere ensuciar las uñas?
0: El novio decía, yo no me quiero ensuciar las manos, le voy a llamar a...
2: Estaba con una novia, entonces.
0: Tenía una novia, básicamente.
1: Estaba con su mejor amiga. Era una amiga, no era el novio. Hablemos claro. Digo, todos sabemos, mira, o le hacemos la lucha, pero no decimos, ay, es que como yo no sé, ahí hazle tú.
2: Si tenía internet para mandar un mensaje, aquí la muchachita tenía internet para al menos meterse los dos a YouTube o a lo que sea y aprendes cómo cambiar una llanta, porque al fin y al cabo tú puedes meterte y aquí te enseñan todo y gratis en estas redes
1: sociales.
2: Bueno,
1: pero se requiere de más internet para ver YouTube que para mandar un texto.
2: ¿Será?
1: A ver, sí.
2: Bueno, entonces se habrán quedado sin internet. No, pero, o sea, me parece muy ilógico que par de muchachos que no se pueden despegar un celular.
1: Uno de los dos sirven para nada.
2: No sirven para nada. Uno, sí, literal.
0: ¿Ustedes creen que los hombres y las mujeres, o sea, todos tienen que saber cómo cambiar una llanta?
1: Sí, claro que sí. Es sobrevivencia.
2: Sí, claro que sí.
1: Es básicamente sobrevivencia.
0: Yo lo he intentado y no pude, la mitad, pero hice el intento. Sé hacerlo. O sea, yo sé hacerlo, pero de que lo pude hacer.
1: A veces
2: sé hacerlo, pero soy princesa. Pero es que, a ver, vas por la mitad, no sé, te fuiste sola a viajar.
0: Sí.
2: No sé.
0: Que no
2: te fuiste sola. Y te vas por la mitad de una carretera y la grúa te va a llegar en 4 horas. Entonces tú dices, a ver, me las ingenio para al menos quitarle la llanta y ya miramos a ver si la puedo poner. Pero al menos intentarlo. O sea, yo creo que todas las mujeres... Claro que sí. Todas las mujeres...
0: Ya sé a quién llamarle.
2: Todas las mujeres y hombres deberíamos saber, porque literal, tú lo dices, cosa de supervivencia. Estamos por en la mitad de un camino y no vamos a poder hacerlo, no, hombre. Nos toca sí o sí.
1: Volviendo a las relaciones y al Jason, que es el meollo de esta conversación.
2: Yo creo que ya lo dejó.
1: Yo creo que las personas deberían de también... Entiendo la evolución, entiendo que los tiempos cambian y todo eso, pero también entiendo lo básico que es ser útil en la vida.
0: Sí.
1: O sea, no puedes ir por la vida que
2: siendo
1: no sabes,
2: inútil.
1: No sabes cocinar un huevo, no sabes hacerte una sopa instantánea, no sabes cambiar una llanta, no sabes la diferencia entre gimnasia y magnesia. O sea, de verdad hay que ser más útiles en la vida, hay que criar hijos más útiles, hay que también no resolverle la vida a todo mundo, que se pongan a trabajar para que haya utilidad en el mundo.
2: Exacto, y que sepan cambiar una llanta.
1: Por favor.
2: Al menos. Exactamente. Óigame, con esta información llegamos al final de Sin Filtro Nacional. Gracias por acompañarnos y, por supuesto, nos quedamos aquí sintonizados con la segunda hora de Sin Filtro Los Ángeles, con información local. No le cambie, ya volvemos.
1: Deja a Jason.
0: Deja Jason.
1: Conclusión del caso, deja a Jason.
2: Que terminen los dos.

0: Atención Los Ángeles, hay sorpresa en la carrera por la alcaldía de la ciudad. La progresista Nithya Raman ya se perfila a competir contra Karen Bass en las elecciones de noviembre y ha dejado muy rezagado a Spencer Pratt, que parecía ya tener asegurado ese boleto. Además, viene una huelga en la sede mundialista. Trabajadores de un importante estadio de nuestra ciudad nos tienen en ascuas porque se preparan para anunciar algo muy importante. ¿Qué será? Pues aquí estaremos hablándolo. A ustedes, gracias por acompañarnos en Sin Filtro Los Ángeles en esta segunda hora. Ya se encuentra listo Juan Alberto Santos y también Aura Bella Hernández para iniciar el debate y también la información. Chicos, arranquemos de una vez con lo que está pasando en nuestra ciudad, con esta contienda electoral a la alcaldía de Los Ángeles, porque ya prácticamente pues está definida. Dicen muchos medios de comunicación que Nithya Raman ya parece asegurar ese pase a la segunda vuelta de noviembre contra la actual alcaldesa Karen Bass, de acuerdo con las proyecciones de los analistas y también el avance del conteo de los votos. Raman ha logrado superar a Spencer Pratt en esta contienda muy cerrada por un margen muy pequeño, pero al final al cabo ya digamos que el porcentaje del conteo de los votos podrían decir que son estos dos personajes, Raman y Karen Bass, quienes se van a enfrentar en estas elecciones del mes de noviembre. Una vuelta de hoja impresionante que desde ayer estábamos anunciándolo, pero que al parecer hoy pues ya se ha definido prácticamente esta contienda, chicos.
1: Se perfila cada vez más. No es oficial todavía, no. Los conteos siguen vigentes, siguen contando y definiendo, pero parece que los porcentajes ya no le darían a Spencer Pratt de ninguna de las maneras para que logre entrar a esa boleta de noviembre. Bien llamativo, porque al final las opciones se cierran, ¿no? Sí. Y termina en una situación demócrata, por mucho que una es la demócrata tradicional de siempre y la otra es un poco más revolucionaria, un poco más socialista, un poco más radical en algunos sentidos, podría limitar un poco, vaya, el deseo de muchos que se ha expresado, porque al final de cuentas Spencer Pratt alcanzó un número alto de votos y todos los demás candidatos también. Es decir, si sumamos a Spencer Pratt y a los demás candidatos, están casi al nivel de Karen Bass. Es decir, por ahí la mitad de los que votaron no están de acuerdo con el papel que hizo Karen Bass y ahora van a tener que elegir entre ella o presuntamente Nithya Raman.
2: Ay, yo quería que quede Spencer Pratt y Karen Bass para ver qué opciones tenemos, ¿no? Y para que también más personas puedan tener esa opción de o votar por un republicano o una demócrata, que tienen totalmente ideas totalmente diferentes. Pero así quedó. Y fíjense que Nithya Raman, yo creo que le está ganando ahorita por como más de 20,000 votos. Ella lleva el 28.6%. Spencer Pratt ahorita lleva el 25.8%. Entonces el porcentaje se va ampliando. Hace yo creo que unos días era como 1% y ahora pues ya está subiendo ese porcentaje.

0: porcentaje. Entonces vamos a ver a dos demócratas en la boleta.
1: Yo estoy muy triste por esta elección que está pasando aquí en Los Ángeles. ¿Por qué razón? No porque el hecho de que Spencer Pratt o que sea republicano o lo que sea, sino que son dos, ¿cómo se llama esto? Dos proyectos casi similar. Entonces, ¿a quién se escoge de estas dos mujeres? Probablemente, quizás esos votos que tú estabas hablando, Juan, de esos que han votado adicionales, pues se van a ir por Nithya Raman, porque no están contentos con la que está haciendo Karen Bass en estos 4 años. Y me preocupa el vuelco que podría tomar la ciudad con Nithya Raman en el poder. ¿Por qué razón? Porque yo se los he manifestado aquí. Es una chica que no le gusta o que no tiene en mente criminalizar a los campamentos de personas sin hogar, de hecho también a las personas que están consumiendo drogas en las calles. Ella dice que hay que hacer otro tipo de reformas para poder vincularlos a la sociedad. La misma que nos estaba tratando de prohibir o nos quiere prohibir los asados a las afueras de nuestras casas, los menos policías, ¿no? Y que no lleguen con armas, que no nos lleguen menos policías para la ciudad, que porque son, ay Dios mío, muy peligrosos para la ciudad, que no nos lleguen a las respuestas rápidas también armados, que porque qué pesar que los que están medio por ahí desesperados o con armas se sientan intimidados. Entonces, siento yo que es una cara de la moneda similar, pero más, para mi gusto, más extrema de lo que nos tiene acostumbrados ya Karen Bass. Entonces, no sé qué va a pasar con la ciudad y sí me tiene algo preocupada el hecho de que sean estas dos personajes los que se van a enfrentar y no haya una opción diferente para la gente que piensa diferente, porque como les digo, mucha gente tiene enfoques diferentes. Ayer este señor que yo les estaba diciendo me ha publicado en mis redes sociales varias veces que me lo llenó diciendo que yo estaba aquí diciéndole a la gente que es como votar en blanco, no es que, o que no estaba de acuerdo o que estaba diciéndole a la ciudadanía que votaran en contra de sus intereses. Yo le dije, no señor, yo no estoy diciendo que voten en contra de sus intereses, es que hay otra parte de la ciudadanía que tiene intereses totalmente diferentes. No todos, el hecho porque seamos todos latinos, pensamos igual y pensamos y tenemos que hacer exactamente lo mismo.
2: Usualmente el consejo es, no dejen espacios en blanco, vote por alguien. Exacto. Entonces es lo que de pronto a lo mejor le chocó, de que comentabas eso, que en Colombia sucede, aquí en Estados Unidos lo común es que no suceda, que no importa por quién votes, pero que votes por alguien, porque los espacios en blanco no ayudan en nada a la elección. Sin embargo, hay países sí en donde ayuda. Votar en blanco, pues es como decir, es que significa no me gusta algo, ninguno. ¿No? También por eso hay un espacio en la mayoría de los de las cosas donde tú puedes poner otro nombre. Ya en esta no, esta era en las elecciones primarias. Pero eso también es reflejo de la gente que no quiso salir a votar. Claro. O que le dio flojera, o que dijo no hay ningún cambio, no hay ningún interés. Esto para eso es la elección primaria, para elegir quiénes van a ir a la elección general. Y si a la gente le dio flojera salir a votar, porque yo veo números muy bajos en el total de votos bajos que se emitieron, es porque la mayoría de la gente no salió a votar. Exacto. Entonces, ese es el problema, que de los que sí salieron a votar, dejaron esas dos opciones, que pues la verdad a muchos no nos gustan, pero que pues vamos a tener que asumir o una o la otra.
1: ¿Sabes qué pasa? Que la gente como que está aburrida del tema político, van a decir, eso para que llegue cualquiera va a hacer lo mismo y vamos a seguir en la misma situación. Es más o menos lo que es uno siempre escucha, ¿no? Son políticos, no hacen nada, prometen de todo y luego no cumplen y tienen la ciudad como está.
2: Ahora,
1: estaban hablando de esos 1,300,000 personas que están habilitadas para votar en Los Ángeles y que no salieron a votar. Entonces,
2: Si sumas hay menos de 700,000.
1: Exacto.
2: O sea, son
1: como,
2: menos de un 60%.
1: Perdóname, son casi 2 millones de personas, 2 millones y largo. Deja y más o menos, decía por ahí un reporte que yo vi de Fox que más o menos 1,300,000 personas no habían salido a votar o que esos votos estaban perdidos. No,
2: sí,
1: no salieron a votar.
2: Los votos son casi 804,000
0: votos hasta ahorita. Los
1: por
0: que
1: eso,
0: han contado.
1: ¿Y qué pasa con el resto de los votos de los 2 millones y pedazo que son?
0: Sí.
1: O sea,
0: menos de la mitad. Sí.
2: Ahora, también lo interesante aquí es que las dos están en funciones ahorita y ninguna de las dos han dado resultados. Entonces, ¿qué significa? Que si votamos por ellas nos van a dar resultados porque votamos. No nos dieron en este tiempo que han estado con algún puesto político y eso es lo preocupante. Lo ideal o lo que pensábamos que podría ser una alternativa viable era alguien con un puesto político activo, sea Karen Bass o Nithya Raman, y alguien que no ha tenido un puesto político y que eventualmente pueda hacer una diferencia porque no está metido en esa cajita, porque no tiene los intereses que el sistema marca, porque no está dañado por la manera en que funciona el sistema político, entre la corrupción, entre que hay hilos que se tejen desde muy adentro y de ya saben que siempre hay un titeretero nomás el alcalde termina siendo el títere o cualquiera de los políticos. Entonces era la alternativa con Spencer Pratt, no le alcanzó, a lo mejor tampoco él era la opción en este momento, pero aquí lo triste es que dos funcionarias en funciones, que están

0: ahorita trabajando por la ciudad y no han logrado cosas uh-huh. importantes, una de esas dos se va a terminar siendo el alcalde.
1: Es que yo escuché por ahí, o sea, habían reportes, esto no está confirmado, pero yo estaba escuchando que muchas personas que están en el distrito de Nithya Raman no votaron por ella. Entonces, uh-huh. eso dice mucho.
2: Dice mucho,
1: dice mucho del trabajo que ellos piensan que hizo esta mujer durante lo que ella está haciendo. Entonces, yo creo que pues vamos a tener que ver por quién la gente quiere votar, porque sí tiene políticas. Yo creo que no totalmente diferente, pero sí se nota un poquito la diferencia entre Nithya Raman y lo que es Karen Bass.
2: Pues que es una, o sea, un poco más extrema que la otra.
1: Sí, una es un poquito más socialista, más progresista, y se nota. Yo creo que la gente, por el simple hecho de que no están contentos con lo que está haciendo Karen Bass, tal vez voten por uh-huh. Nithya Raman y no van a ver las consecuencias.
2: ¿Saben cuál es el problema aquí? Que yo creo que le afectó a Spencer Pratt, que esto lo estuvimos hablando hace algunos días y semanas, uh-huh. el apoyo del presidente Donald Trump. Mm. Porque aunque Spencer Pratt está registrado como republicano, él se está vendiendo de una manera bien y se ganó mucho voto uh-huh. demócrata en estas elecciones. Uh-huh. Y por ahí pintaba bien la cosa hasta que llegó el respaldo del presidente Donald Trump, porque en esta ciudad odian al presidente Donald Trump por todo el tema de materia migratoria que está haciendo, sobre todo en la ciudad de Santuario. Entonces, yo creo que a él sí le afecta el hecho de que el presidente Donald Trump le haya dado este respaldo electoral. Pues a ver qué va a pasar. Todavía, de hecho, Spencer Pratt salió por ahí en un tuit a decir que no se preocuparan, que todavía hay tiempo, que ellos están haciendo un reconteo de los votos también. Tiene esperanza. Dice, amigo, la diferencia es mínima, aún quedan cientos de miles de votos por contar y los funcionarios de Los Ángeles nos han dado 3 semanas para el recuento y vamos a terminar muy rápido. Vamos a ver qué va a pasar con
0: eso. Por eso es que el resultado oficial todavía va a tardar alrededor de un mes más, aunque tú incluida, digan que ¿por qué se tardan tanto? Porque son muchos procesos. Hay que cambiar la ley, de hecho, electoral para que entonces esto se modifique.
2: Que sea muchísimo más rápido y que no dé pie para, dudar de las elecciones. Y hablando precisamente de las elecciones, miren lo que está planeando el Departamento de Seguridad Nacional. Y es que ha aprobado un nuevo plan que permitiría a los estados verificar la ciudadanía de los votantes usando bases de datos federales, además de monitorear el flujo de votos por correo en búsqueda de posibles irregularidades, y lo van a hacer a través de varias agencias federales, incluida, de hecho, el sistema del Seguro Social. Se habla de crear una sistematización y verificación central de los votantes, en el que incluso podría haber un portal seguro donde funcionarios estatales puedan revisar si una persona es ciudadano. ¿Cómo la ven?
1: No, yo creo que está bien, ¿no? Está bien que estén tratando de acomodar el sistema para las votaciones, pero lo que puede ser un problema es ya cuando esas mujeres que no tienen el mismo, ellas se divorcian, ese es el argumento de los demócratas, cuando se divorcian ya tienen un apellido diferente y no concuerda con lo que está ya en la base de datos.
0: Pero solamente cuando se divorcian tienen que cambiar todos sus documentos de nuevo con su nombre oficial. La cosa es que también luego dejamos para después todo.
1: Es cierto.
0: Y esta es una situación. Yo creo que aquí lo ideal es hacerlo como lo hacen nuestros países. No sé en Colombia, pero en México, por ejemplo, hay una credencial específicamente para votar. Hay unos padrones electorales con el nombre, la dirección y todo. Y solo con esa credencial puedes votar, lo cual verifica que tú eres ciudadano y que estás validado para votar, que tienes la edad, que tienes las condiciones para poder votar. Aquí no. Aquí el que se registra online y puede poner ahí que nació aquí o que hizo lo que quiera, obviamente se arriesga a caer en un crimen, pero puede votar.
1: Es más fácil.
0: Entonces, es delicado. Creo que lo que está haciendo DHS es obviamente en seguimiento a lo que el presidente Trump quiere hacer, que es controlar el tipo de elecciones, la manera en que se vota por correo e incluso tratar de aniquilarlo, pero que hoy, por lo menos, se le pueda dar un seguimiento a las boletas a través del gobierno también, porque uno lo puede hacer de manera particular, pero tampoco todo el mundo lo hace. Entonces, si es para bien que se haga, está bien. Pero es parte de lo que decía el presidente Trump en esta entrevista donde se levantó y se fue durante el fin de semana, ¿no? De que decía que hay mucho fraude en California, hay fraudes y no sé qué, y aunque no ha presentado pruebas, sí ya la fiscalía, los fiscales y gente del Departamento de Seguridad Nacional está trabajando en algo para tratar de probarlo y evitarlo en el futuro.
2: ¿Sabes qué estaba pensando? ¿Por qué no? O sea, no sé, que quizás sea elevar los costos y todo para los estados y eso, pero, por ejemplo, darle a los ciudadanos como tal, cuando tú sacas el ID y tu licencia, algo diferente que te identifique como ciudadano.
1: Es buena idea.
2: Y que los residentes, personas que tengan asilos, lo que sea, tengamos otra otra credencial que sea muy diferente a la ciudadanía. Por ejemplo, en Colombia tenemos nuestra cédula de ciudadanía.
0: Sí, cuando vas a votar no te la
2: piden. Por eso, y que sea ese, y que sea ese documento, porque muchos dicen es que no, y que probablemente te revisan el ID para ver si concuerda quizá.

0: con la boleta que te dieron y ya está. Pero el ID es igual para todos, para sí. los que tenemos asilo, para los que tenemos residencia, para los que son ciudadanos. Entonces, quizá eso podría marcar la diferencia en cuanto al tema de saber si una persona o no es ciudadano para votar. Ahí les boto una idea por si cualquier
1: cosa. Tienen que reformar todo el sistema.
0: Hagan algo, Dios mío. Óigame, hablemos de nuestro estado aquí en California y sobre todo la ciudad de Los Ángeles, de esta protesta de los trabajadores que ha sido anunciada muchísimo en nuestra ciudad. Les estoy hablando del Software Medium, que nos tiene, como les decía al inicio, en ascuas porque pues ellos estaban tratando de hacer una huelga ya autorizada en medio de este conflicto laboral que tienen con el sindicato y sus empleadores por el tema de salarios y condiciones de trabajo. Dicen que hoy, más tardar hoy, habría un anuncio importante que podría cambiar un giro en esta disputa entre ellos. ¿Qué dijeron y qué fue lo que pasó? ¿Ya está el anuncio?
2: Sí, se salió hace 15 minutos.
1: Sí, es que las 11 era el anuncio.
2: Ajá. Sí, es decir, que dicen que los trabajadores ya llegaron a un acuerdo provisional. Dicen que por ahorita no hay huelga antes del Mundial. Entonces, han llegado a un acuerdo por ahorita que todavía no han firmado, pero eso es lo que está saliendo literal hace como 15 minutos.
1: Es lo que les decía ayer, van a darles lo que necesitan durante la fiesta para que obviamente no se cancele y no haya controversia en el evento, y después vendrá la renegociación seguramente, porque ya dirán, ah, no, pues ya salimos adelante de lo que queríamos, ahora hay que sentarnos bien a establecer las situaciones. Aquí lo interesante será ver los detalles de ese acuerdo previo, que a lo mejor ni siquiera se publican precisamente por ser un acuerdo interno preventivo previo para no irse a la huelga.
2: Y si no, no hay detalles todavía, pero se dicen que se van a sentar mañana miércoles para ratificarlo, para obviamente hablar sobre los detalles.
0: Pues bueno, con esta información vamos a hacer una corta pausa. Usted no se despegue de Sin Filtro de Los Ángeles porque regresamos con más información.

0: Oiga, ustedes saben que este fin de semana ya se cumplió un año desde el inicio de las redadas migratorias aquí en Los Ángeles, que durante pues, el verano pasado dejaron a miles de personas detenidas por ICE. Uno de los sectores que más afectados fue, ustedes saben, que fue el de los autolavados de autos, pues autolavados de autos, por supuesto, donde muchos trabajadores fueron arrestados y sus familias enteras quedaron separadas en un momento de a otro. Y ahora los trabajadores están afectados y sus seres queridos pues están volviendo a alzar la voz en contra de estas redadas. Dicen que no olvidan qué fue lo que pasó. Escuchen.
1: Operativos en donde centenares de agentes de ICE y del Servicio de Inmigración participaran simultáneamente en varios centros de trabajo en algunas áreas de Los Ángeles. Organizaciones y líderes comunitarios alzaron la mano para exigir justicia. Hasta la fecha y de acuerdo a datos del Centro de Trabajadores de la Industria de Car Wash, más de 370 trabajadores de distintos lugares de servicio de lavado de autos han sido detenidos por agentes de ICE y la mayoría de ellos deportados. Solo un grupo reducido pudo salir libre bajo fianza. Alma Ramírez nos comentó que su esposo, un empleado de un car wash, fue detenido en enero pasado y enviado a un centro de detención en el área de California City. Desde ese día hasta la fecha, su situación económica ha sido deteriorada y no ha sido fácil conseguir recursos para mantener su casa, a sus hijos y ayudar a su esposo a salir en libertad. Compañeros de trabajo también fueron detenidos en una redada el pasado mes de agosto. Afortunadamente, él salió libre bajo fianza, pero sus compañeros fueron deportados, nos comentó.

donde varios trabajadores inmigrantes han sido deportados y varios más han quedado desempleados por miedo. Algunos centros de trabajo como este sobre la avenida Imperial Highway en la ciudad de Linwood tuvo que cerrar sus puertas por la falta de personal y también por la falta de clientes.

0: Y es que eso es lo más triste, ¿no?
1: Sí.
0: El tema que han tenido que cerrar los negocios también por falta de mano trabajadora, porque muchos de ellos han tenido que ser o han sido deportados por las autoridades migratorias.
2: Y otros han tenido miedo de regresar. Exacto. A trabajar precisamente a esos centros en donde incluso la Suprema Corte permitió en algún punto, uh-huh, el hecho de que por perfil racial o por trabajo que estás realizando haya sospecha de tu estatus migratorio y se puedan realizar estas redadas. Recordemos todas esas imágenes desgarradoras que veíamos de niños que llegaban corriendo a ver a sus papás mientras eran arrestados, uh-huh, compañeros de trabajo, otros que se metían corriendo a las oficinas porque, vaya, al aire abierto, ahí pueden tomarlos si los logran capturar, pero ya en el interior necesitan de una orden. En fin, muchas escenas que se viralizaron y que nos tocaban el alma y el corazón. Todos, sí, hemos ido a lavar el coche o hemos tenido gente que trabaja o hemos trabajado, uh-huh, en este tipo de lugares que cuando llegamos pues toca hacer lo que sea necesario y fueron precisamente presa de la persecución y la cacería de ICE.
3: Y trabajos que americanos no quisieran hacer, ¿no? Y eso lo triste que están removiendo esas personas y ni se atreverían ellos a hacer ese mismo tipo de trabajo. Yo estaba, fíjate, en Sylmar y Pacoima durante las redadas cuando comenzaron y lo que me llamó mucho la atención es el apoyo de la comunidad. Muchas personas que sí tienen papeles ciudadanos fueron a las calles y estaban apoyando a lo que son los migrantes y se llenaron las calles en un punto en Sylmar, se llenó todo el estacionamiento del, uh-huh, Lowe's

0: ahí se llenó, pero estaba así de las personas pidiéndole a ICE que se salga de su comunidad.
1: Sabes que con el tema de que tú hablas del pago de los americanos que no quieran hacer o la gente que no quiere hacer esto, a mí se me refiere que también es por el tema del pago, que a veces muchísimos de nuestros trabajadores en muchos lugares que vienen cuando no tienen documentos y esto, pues aceptan cualquier trabajo
0: Eso
1: y
0: sí es
1: cualquier
0: cierto.
1: pago. Y también a mí eso me preocupa, que también se explote esa mano migratoria que llega a los Estados Unidos por parte de algunos empleadores, que también hay que ponerle muchísimo hincapié en este tema. Óigame, chicos, vamos a hacer una corta pausa, pero usted no se vaya porque venimos a hablar de lo que está pasando con el Mundial, por supuesto, a tan solo 2 días del arranque de este evento mundialista. No se vaya, regresamos con más.

0: Uno de los placeres más deliciosos de la vida es comer. ¿Pero sabes cuáles son las comidas más populares en el mundo? La famosa pizza italiana, con masa crujiente, salsa de tomate y diversos toppings. La hamburguesa, todo un clásico en Estados Unidos. La hamburguesa de carne asada entre panes y aderezos. El sushi, este exquisito plato japonés de arroz sazonado y pescado fresco. Los deliciosos tacos mexicanos de tortilla de maíz que envuelven carne, pollo, cerdo o mariscos. La paella española de arroz con mariscos, pollo, carne, verduras, sazonado con azafrán. La popular sopa de fideos chinos, un delicioso plato que también lleva carne, nutritivas verduras y sus incomparables fideos.
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0: Oiga, la fiebre mundialista ya empieza a sentirse aquí en Los Ángeles, aunque ustedes no lo crean. Yo me fui a recorrer este fin de semana por ahí, encontramos varias cositas por ahí para que la gente se tome fotos y demás. Está el ambiente de fanáticos muy buena, pero lo que se va a poner mejor y, o quizá peor para los fanáticos es el tema del calor que se viene durante esta temporada del evento mundialista. Y por ahí salió nuestra compañera Karen Marroquín a ver cómo va a estar el tema de las temperaturas. Escuche que fue lo que pasó.
1: A días del Mundial, la pasión por el fútbol ya se hace sentir en Los Ángeles, al igual que las altas temperaturas.
2: Durante esta temporada de verano, lo que vemos más son problemas relacionados con el calor, con la deshidratación y algunos otros problemas.
1: Esta semana, meteorólogos pronostican temperaturas máximas rebasando los 100 grados en ciertas zonas del estado. A comparación de otras regiones del país, el calor en California suele ser más seco, con bajos niveles de humedad. Y aunque médicos afirman que este tipo de calor puede presentar una ventaja, señalan que también puede llegar a ser muy peligroso, especialmente para ciertas personas.
2: Las personas que vienen del extranjero frecuentemente subestiman el calor de California. Número dos, generalmente ingieren bebidas embriagantes con contenido de alcohol, con alto contenido de azúcar que favorecen la deshidratación.
1: Y ya que este año Los Ángeles será sede de varios partidos del Mundial, médicos advierten sobre los efectos de un golpe de calor.
2: Los golpes de calor en realidad son una cosa muy seria. Son responsables de muchas muertes en los Estados Unidos, sobre todo en lugares donde no se tiene aire acondicionado, de tal forma que los golpes de calor debemos de tomarlos muy en serio. Sobre todo las personas que toman cierto tipo de medicamentos, las personas que son de edad avanzada y personas que tienen enfermedades crónicas tienen mayor riesgo de tener un golpe de calor.
1: Los síntomas de un golpe de calor incluyen temperatura corporal muy alta, dolor de cabeza intenso, respiración acelerada, entre otros. Si alguien experimenta este tipo de síntomas, médicos enfatizan la importancia de llamar al 911. Afortunadamente, existen medidas sencillas para evitar sentir los efectos del calor.
2: Lo más importante que podemos hacer es mantenernos bien hidratados. Hay que estar tomando agua de forma constante. Hay que buscar lugares que estén bajo sombra. Y si estamos en exposición al sol, usar sombrero, lentes y protector solar.
1: Así que en esta temporada la recomendación es clara: mantenerse hidratado, evitar la exposición prolongada al sol y estar atentos a las señales del cuerpo.
0: Cuando te desmayes, ya te das cuenta que estás teniendo un golpe de calor.
3: Eso sí, cuando ya te empiezas a sentir mareadito y como que se te va el sentido, por algo será. La cosa es que, obviamente, a ver, yo estaba viendo las temperaturas acá en esta zona donde yo vivo, que es en Burbank, no está tan caliente. Claro. Pero de pronto hay zonas en la ciudad que sí van a estar mucho más calientes, entonces estén atentos. También la emoción te sube la temperatura, claro, o te baja el azúcar porque pasas 4 horas en fila precisamente para entrar con seguridad a los estadios. No comes, o a veces está bien caro y prefieres no comer. En fin, son muchas cosas que la fiesta futbolera nos va a traer y que hay que estar muy al pendiente. Hay que prestarle atención al cuerpo, así de sencillo. Sí. Si siente calor, hidrátelo, póngase en la sombra y obviamente cuide su bienestar general, que eso es lo más importante. Porque imagínese pagar $2,000 para ir a ver un juego que se me desmaye en mitad de juego, no, hombre. Demando al hospital que no me dijo que me iba a desmayar ahí.
0: No, pero es que
3: me desmayo a mí mismo.
0: Va a estar calientito. Tú que y yo que vivimos el domingo en el SoFi, sí estaba calientito ahí. Obviamente, como no hay tanto árbol alrededor ni tanta cosa fresca,
3: está muy pelado.
0: Eso te pega mucho más duro el calorcito. Así que bueno, hay que tener precauciones a la hora de irse a disfrutar el tema de mundial. Y vea, hablando del mundial.
3: Y de precauciones.
0: Y de precauciones también. Tenga muchísimo cuidado con el contenido que usted va a publicar en sus redes sociales del mundial, porque si no podría enfrentar multas prácticamente millonarias, porque eso casi nadie lo puede pagar. Se está hablando de que usted publica en redes sociales contenido, por ejemplo, de transmisiones en vivo de un partido dentro del estadio, podría enfrentar multas de entre $1,000 a $10,000 relacionados con el tema de la FIFA, porque ellos, por supuesto, cobran el tema de las, publicaciones externas y todo lo demás. Hasta podrían cerrarte la cuenta y, bueno, mil cosas más que podrían pasarte. Te tengo una lista aquí importante de los temas.
4: ¿Tampoco?
0: No, lo que pasa es
3: que si comercializas con ese contenido, es cuando te metes en problemas. Por eso es que también los restaurantes, los bares, todos esos lugares en donde proyectan estos juegos, tienen que pagar también los derechos.
0: Mírelo, le tengo. Si eres eres aficionado, transmitir o retransmitir en los partidos, como les digo ahí en las redes sociales, compartir goles, penales o acciones continuas en tus redes sociales. O sea que aunque esto le esté sacando dinerito. Que tú le estés sacando dinerito. Transmisiones grupales mediante Zoom o Google Meet. Si eres aficionado, tampoco puedes publicar capturas de pantalla con fines comerciales. Con fines comerciales, okay. O sea, hacer plata con eso. Enfocar pantallas gigantes del estadio, grabar la pantalla de la transmisión y publicarlo en redes sociales. Te lo pueden quitar el video y cancelarlo. A los medios de comunicación, nosotros ya sabemos que tanto.

0: nos puede perjudicar, pero también muchísimas restricciones. Y como tú decías, a las cafeterías, centros comerciales, tienen que pagar una licencia para transmitir los partidos del Mundial, o si no, también se meten en problemas y las multas van entre 10,000 a 30,000 o a $100,000 si no hacen caso si cachan, a las restricciones, ¿no? Y si los cachan.
1: En el caso de los negocios es en base a la capacidad que tengan. Uh-huh. Y obviamente, si es un restaurante de 3 mesas, pues no va a pagar $100,000 para poner el partido ahí. Pero sí se tiene que pagar. La cosa es que hay mucha gente que dice, ay, ni quien se dé cuenta que lo estoy transmitiendo. Eventualmente, si lo cachan sin permiso transmitiendo el partido uh-huh. en su negocio, le van a multar. Y la multa no es lo mismo del permiso. Si el permiso uh-huh. costaba $1,000, la multa son 10,000.
0: Exacto.
1: Porque ya, ya es una violación. Y el caso particular de las redes sociales, yo creo más como hay muchos canales en YouTube, en Twitch, uh-huh. en canales así, que hacen la transmisión directa del televisor del juego completo o del partido completo para fines de comercialización, porque entonces ganan dinero monetizando un contenido que no le corresponde. Y sí, durante estos eventos es bien delicado mencionar palabras clave como el nombre de los organizadores, como el nombre de la copa, como el nombre del trofeo, como todas estas cosas, o usar la música de Shakira, que es la oficial, todo esto le puede costar que le desmoneticen su canal directo personal o uh-huh. que le tumben los videos y le hagan como violaciones a la ley de comunidad de cada red social.
0: Ay, le tengo otra cosa.
2: Entonces
0: tengo otro más. Sí. Tras de que nos publican. Nos tiene,
2: ¿por qué tan feliz?
0: Nos tiene, no estoy. Bueno, sí, estoy feliz.
1: Está sorprendida.
0: Estoy feliz y sorprendida porque también habrá un mundial sin ruido, prácticamente. No, usted no está prohibido que grite, de que chifle, de que dé aplausos y demás, pero sí van a prohibir las vuvuzelas, esas famosas vuvuzelas que se hicieron populares en el Mundial de Sudáfrica 2010, pues ya no van a poder ingresar a los estadios y yo estoy feliz por eso. Van a decir,
2: ya no vas
0: Laura
2: a tener
0: aturdidos
2: los oídos.
0: No, lo que pasa es que si te pones esa trompeta aquí arriba, tú
2: sí, duele.
0: Te deja sordo. Tampoco van a poder ingresar
1: las matracas.
0: Si no estoy mal, tampoco van a poder ingresar los bombos estos grandes a los estadios. ¿Qué? Porque dicen que por materia de seguridad. Pues tus aplausos.
1: No, y porque también los asientos están bien chiquititos. O sea, no cabes con el tambor al lado porque le pegas a todos los que tienes alrededor.
0: Exacto.
1: El ruido de la matraca también es fuerte, pero al final de cuentas eso es la fiesta futbolera. Sí. ¿A poco uno no va al estadio a echar su relajo y ahí?
0: Pero
2: si te molesta, pues compra boletos VIP, Laura.
0: Porque al fin y al cabo el VIP va a tener también por ahí al lado su
1: bucela.
0: Lo miro en la casa, pero tampoco a veces no pueden ni escuchar uno que está pasando. No, pero no, o sea, quizá mucha gente va a estar aliviada con esto, otros van a estar molestos y si lo ha comprado, pues déjelo en la casa, ni haga nada por
1: pregúntame
0: el estilo.
1: Pregúntame, Maestra Jimena, eso es nomás en Estados Unidos, supongo.
0: No, en todas las sedes del Mundial.
1: Ay, no, en México van a encontrar la manera de meter la matraca donde se puede, la bubucela, imagínense dónde, pero de que lo metan.
0: Todas
1: si
0: las sedes del Mundial.
1: Todo que no, meten.
0: No, todas. Van a
1: ay, no, qué horror.
0: Van a prohibirlo,
1: no
0: así
1: ir.
0: Que...
1: Encima de que voy a pagar $2,000, ni siquiera me voy a agarrar el curón que se agarra en el estadio cuando anda uno ahí en plena patucada y todo el asunto, no.
0: Le dijo la FIFA, no, al desorden que se hace con el tema de las bubucelas, porque de hecho también hubo queja por parte de los técnicos y también de los futbolistas por este ruido.
1: Uy, qué
0: porque es que a
1: ay,
0: ver,
1: qué delicados,
0: espérame,
1: muchachos.
0: Pero es
2: si
0: que a ver,
2: a los futbolistas,
0: así rápido.
2: Entonces, sí.
0: Lo que pasa es que una bubucela, 10 bubucelas,
2: sí.
0: Espectacular, yeah. ¿no?
2: Pero
0: el problema son 70,000 personas con eso.
2: Pero no todos
0: el ruido
1: no todos
0: puede.
1: No,
0: los decibeles pueden aumentar y eso puede. A ver, allá los jugadores están metidos en un hueco. Imagínense el ruido que debe ser tan importante para ellos. Y ellos tienen que hablarse también. Entre la cancha se tienen que hablar y no se van a poder escuchar. Es bien difícil.
2: Ay, no,
1: pues
2: yo creo que no es para tanto.
0: ¿Quiénes son los que van a hacer la fiesta?
1: El que paga. Manda. Y si pagó un dineral, usted ya es su bubucela.
0: Óyeme,
1: y luego se las
0: averigua. Y si no juega, y hacen un plan todos los jugadores por el tanto ruido, pues ahí ya también vamos a estar.
2: Ay,
1: lo que
2: Dios,
1: sí, por
2: Dios.
1: Favor, no vayan a gritar, Pluto, uh-huh. porque eso está sí. todavía peor. Así
0: ese
1: que,
0: está peor.
1: Aguas con eso.
0: Óigame, ahora sí, vamos a hacer una corta pausa. No se vaya, regresamos con más de Los Ángeles o Sin Filtro. Los Ángeles, ya volvemos.
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5: Los caucus, como se les conoce en inglés, son asambleas privadas organizadas por los partidos políticos a nivel de condado o distrito electoral, donde los participantes apoyan a sus candidatos. Cada grupo da discursos para persuadir a otros para que voten por su candidato. Al final, el número...

0: número de votantes en cada grupo determina cuántos delegados gana cada candidato. Tanto las elecciones primarias como los caucus pueden ser abiertos, cerrados o una combinación. En los caucus abiertos, la gente puede votar por cualquier candidato, mientras que en los cerrados solo participan votantes del partido correspondiente. Los delegados elegidos los representan en la Convención Nacional, donde se proclamará al candidato del partido para las elecciones. Actualmente los caucus se celebran en 4 estados: Iowa, Nevada, Wyoming y Dakota del Norte.
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0: Estamos de vuelta en Sin Filtro. Los Ángeles, gracias por seguir acompañándonos. 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
0: Ahí está la invitación para que usted empiece a subir eso.

0: con el tema del mundial y todo lo demás en la capital mexicana. Y es que esto también está llamando la atención de las autoridades. Encontraron 59 petardos, esto durante una sesión de autobuses donde viajaban maestros y estudiantes normalistas de Ayotzinapa que llegaron a la capital para sumarse a las protestas del CENTE. Recuerden que el CENTE está tratando de también bloquear varias calles, pues en relación a que no puedan llegar a un acuerdo con el gobierno federal en este momento, y están amenazando, pues por supuesto, dañar la fiesta mundialista. Dice que, pues obviamente, esto es una de las cosas que más podría influir, y lo preocupante de esto, pues es que encontraron este tema de explosivos y petardos, Auri.
1: Sí, y les llegó una denuncia ciudadana de que iban a hacer esto, de que tenían estos posibles explosivos, y es por eso que hicieron esa revisión y pudieron encontrar estos artefactos.
2: Había un escándalo precisamente ayer por la tarde en México respecto a este tema, porque decían, otra vez están atacando a los estudiantes de Ayotzinapa. Sabemos lo difícil que ha sido y lo duro que ha sido para las madres buscadoras, para los padres buscadores, durante todo este tiempo los desaparecidos de Ayotzinapa. Coincide que en esta ocasión también estudiantes normalistas de esa comunidad venían a la Ciudad de México a sumarse al movimiento del CENTE en torno a bueno, los bloqueos, las protestas que han hecho respecto a las peticiones que están haciendo sindicales para mejoras laborales y todo esto. Sin embargo, bueno, sí fueron detenidos los autobuses, fueron inspeccionados, decomisaron estos 59 artefactos explosivos de fabricación casera. Los aparatitos estos se fueron entregados a la fiscalía para su análisis, pero no hubo detenidos. Una vez que los quitaron de la posesión de los estudiantes y de estos autobuses, dejaron que los autobuses siguieran a la Ciudad de México y llegaran a su cometido. Es decir, ni los detuvieron, ni los desviaron, ni nada de eso. Simplemente hicieron este operativo después de la denuncia que recibieron de que iban con esto. Ahora, ¿para qué los llevaban? No los llevaban de adorno, ¿verdad? Sí. También hay que pensar en ese sentido, ¿para qué necesitaban en una protesta, pues, que debería de ser pacífica, instrumentos explosivos?
1: Y eso es cierto. O sea, nosotros escuchamos el nombre de Ayotzinapa y sí nos alarma de que estén parando autobuses de normalistas, pero también tenemos que entender que ellos tenían estos artefactos que son peligrosos. O sea, entiendo que tal vez no estoy diciendo que iban a hacer algo específicamente, que iban a atacar a alguien específicamente o que lo iban a tirar a un lugar específico, pero algo puede pasar y se puede convertir en una tragedia. Entonces, yo creo que está bien, pero sí creo que los hubieran detenido, al menos investigar qué iban a hacer con esas cosas.
0: ¿Por qué no los detuvieron?
2: Sí, están determinando, o sea, sobre todo quién lo transportaba. ¿Quién fuera el responsable de subirlo al autobús y con qué intenciones? Y lo que están determinando ahorita en la Fiscalía, según la Secretaría de Seguridad Ciudadana en México, es la capacidad explosiva que tenían realmente y el alcance que podían tener y qué se usó y todo esto como para abrir posiblemente una investigación. Wow. Se los quitaron y les dijeron, sigan su camino, pues. Yo creo que también hay miedo, ¿no? En el sentido de decir a Ayotzinapa y detuvieron a estos jóvenes, les decomisaron cosas. Es un tema muy sensible, muy doloroso todavía esta escuela normal en esa comunidad de Ayotzinapa.
0: Entonces, el hecho es que es una cosa es detenerlos, arrestarlos, saber dónde están y todo lo demás, y otra cosa no es encontrarlos. Sí, exactamente, eso es lo importante ahí. Así que, pues bueno, difícil la situación. Lo cierto es que ellos se van a unir a esas manifestaciones que están de hecho previstas, al parecer, para este próximo 11 de junio cuando inicie el Mundial. Al parecer son 8 manifestaciones, colectivos de madres buscadoras, trabajadores de la educación, pensionados de Pemex y la SEF. Dice también organizaciones de transportistas, campesinas, trabajadores de la salud, colectivos en general, y le llaman algo como... y estos son los colectivos que van a hacer en estas manifestaciones. Así que va a estar difícil para la Ciudad de México en este desarrollo del mundo.
2: Quieren bloquear los accesos al estadio Ciudad de México para que obviamente se genere la presión que ellos quieren hacer sentir. Y de hecho, muchas de las familias buscadoras crearon las estampitas del álbum Panini con la imagen de las personas, de los jóvenes desaparecidos de todo el país, no solamente de Ayotzinapa, para causar pues conciencia y que aparezcan por todos lados en la ciudad, porque lo están pegando por todas las ciudades en México para hacer levantar la voz de este movimiento que es tan importante.
1: Necesitamos esas respuestas.
0: Hay que tener respuestas de eso y todavía no han llegado. Vamos a hacer una corta pausa. No se vaya, regresamos con más información en Sin Filtro Los Ángeles y con Juan Alberto Santos en los entretenimientos. Ya volvemos.
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0: ¿Qué pasó?
1: Ahí hay amor.
0: Y hay
2: ¿Qué
0: amor?
2: Pasó?
0: Como
2: Amor y
0: dormida.
2: Paz.
0: Oiga, señores, ha llegado el momento de Juan Alberto Santos con los espectáculos. Juan, ¿qué nos traes hoy?
1: Se une el espectáculo con el deporte y obviamente se convierte en la fiesta del entretenimiento más grande del planeta. Escuchen y vean estas imágenes porque J Balvin, Kaká y el gobernador de Nuevo León, ahí mírenlo, siempre bien presentadito, estuvieron en la última parada de la Copa del Mundo antes de llegar a las sedes de los partidos a la inauguración. Ahí J Balvin se salió, pero Kaká se quedó abrazando el trofeo para esta última parada precisamente en Monterrey, que es una de las sedes de este evento y que por supuesto suma deporte, música, cultura.

0: tradición y mucha onda buena. Dice el gobernador de Nuevo León que va a ser la fiesta regia, el FanFest regio, la carnita asada, y que se va a poner mejor que ningún otro en México. Y como es además la última parada de la Copa, también estaba muy contento y muy emocionado celebrando todo eso. Pero quien también celebró muy emocionado, prepárese para llorar, mire, si tiene Kleenex, a un pañuelito desechable por ahí, agárrelo porque se va a emocionar hasta las lágrimas. Yo lloré con este videito que se ha hecho viral. Fíjense que una joven...
1: Con tal de que no tenga...
0: Con que no se haya usado para otra cosa antes. Oigan, una joven de San Diego le cumplió el sueño a su abuelito de 89 años de llevarlo a un mundial, pero en verdad que él no esperaba esta sorpresa, y vean cómo reaccionó ante la noticia.
2: Para ir a Guadalajara, Jalisco.
3: Ajá, ¿a dónde?
4: Préndele la luz para que...
2: Vamos, ¿no?
3: ¿A dónde?
2: Al mundial.
3: Ajá. Ya, papi, pues es...
5: Yo tragándome las...
0: Ahí está.
1: Ya, sí, ya, ya,
0: de la risa, de la emoción que le dio a las lágrimas, también de alegría de cumplir este sueño. No sé, no especifica la jovencita, la nieta no especifica los detalles, pero para mi gusto sería el primer mundial al que él asista. Sí. Y entonces está, por supuesto, súper emocionado. Esto es la fiesta del fútbol, pues estas son las emociones de nuestra gente. Y qué bonito que nos compartan estas historias, que son las que queremos ver.
1: Exactamente. Sí. Nieta, lléveme a mí, por favor.
0: Deja al pobre señor que disfrute de su juego a gusto.
1: Yo quiero reemplazar a esa nieta, más bien. Óigame, pues con esta historia tan espectacular hemos llegado al final de Sin Filtro Los Ángeles. Gracias por acompañarnos, pero por supuesto aquí nos vemos mañana con más información. Gracias, chicos.
5: Llévame un partido, Laura. Llévame contigo al de Irán.
1: Ya no puedo.
0: Cómprame boleto. Cómprame boleto, que parece que no vayas conmigo.
5: ¿Qué no dijo

0: Estados Unidos lanza nuevos ataques contra Irán tras el derribo de un helicóptero Apache, mientras que el presidente Donald Trump advierte a Teherán. También asegura que un cese al fuego podría estar muy cerca. A 5 meses de las elecciones de medio término, una encuesta prende las alarmas en la administración Trump. 7 de cada 10 estadounidenses desaprueban el manejo de la economía, una cifra peor que la de Biden al salir de la Casa Blanca. Un informe del Departamento del Tesoro advierte fallas en el acuerdo que permite al IRS compartir datos con ICE. La información de más de 1 millón de personas fue cotejada y se entregaron direcciones de decenas de miles de contribuyentes. La tormenta tropical Cristina golpea con fuerza a Guatemala. El mar destruyó casas y hoteles, varios ríos se desbordaron y los deslaves han dejado varias personas fallecidas. Un latino será parte del próximo capítulo espacial de la NASA. El astronauta Frank Rubio integra la tripulación de Artemis 3, la misión clave antes del histórico regreso a la Luna. Así iniciamos su noticiero nacional cierre de edición. ¿Qué tal? Muy buenas noches, bienvenidos a su noticiero nacional cierre de edición. Gracias por acompañarnos. Les informa José Armando Ronstadt. Iniciamos con lo siguiente. La tensión vuelve a elevarse en Medio Oriente. Este martes, el ejército estadounidense anunció nuevos ataques contra Irán tras el derribo de un helicóptero Apache frente a la costa de Omán. El comando central dijo que se trata de una respuesta proporcional a una agresión iraní injustificada. El presidente Donald Trump culpó a Teherán y prometió responder, aunque aseguró que las negociaciones con Irán continúan y que un acuerdo podría alcanzarse en 2 o 3 días. Según Trump, el estrecho de Hormuz sería reabierto una vez firmado un cese al fuego. Pero mientras no se alcancen acuerdos para poner fin a la guerra con Irán, la economía en el país se está convirtiendo en un verdadero problema para la Casa Blanca de cara a las elecciones intermedias del próximo mes de noviembre. Una nueva encuesta revela que 3 de cada 4 estadounidenses responsabilizan al presidente Trump del alto costo de vida. Rubén Pereira se encuentra en Arizona, nos tiene reacciones de los consumidores.
1: La economía vuelve a colocarse en el centro de la conversación política rumbo a las elecciones de medio término. Una nueva encuesta de Reuters encontró que el 70% de los estadounidenses desaprueban la forma en que el presidente Donald Trump ha manejado el costo de vida, una cifra incluso superior a la que enfrentaba Joe Biden al final de su mandato.
2: No tengo duda que va a afectar las elecciones de manera negativa. Él prometió prosperidad, él prometió que iba a bajar la economía a las clases trabajadoras, cosa que no ha sucedido.
1: La percepción negativa no se limita a las encuestas. Consumidores aseguran que los gastos diarios continúan aumentando. Para muchas familias, el presupuesto simplemente ya no alcanza como antes.
3: Todo el gas, la comida, todo ha subido. Es que cuesta, todo cuesta mucho. Y no, para lo tiene que gastar, y no.
1: Las preocupaciones económicas también aparecen en las proyecciones para la segunda mitad de este año. Según especialistas, aún con el escenario más optimista, las familias seguirían enfrentando mayores costos.
4: Aumento en el transporte, aumento en el costo de vida, aumento en los insumos para el trabajo. Son profesionistas que tienen que comprar computadoras, usar más el vehículo.
1: La encuesta también encontró un creciente descontento con la administración. 6 de cada 10 estadounidenses desaprueban los ataques militares de Estados Unidos contra Irán, mientras que casi 2/3 desaprueban el desempeño general del presidente.
5: Alguien que se preocupe más por la gente. Todo está más caro, diario, todo está más caro.
1: Y así, con la inflación, los precios de la energía y el costo de vida entre las principales preocupaciones de los votantes, la economía podría convertirse nuevamente en uno de los temas que más peso tengan cuando los

0: los estadounidenses acudan a las urnas este noviembre. Rubén Pereira, Noticias Estrella TV.
1: En otro tema, el futuro del Seguro Social vuelve a quedar bajo presión. Un nuevo informe de los administradores del programa advierten que el fondo que paga beneficios de jubilación podría agotar sus reservas a finales del año 2032, antes de lo previsto. Esto no significa que los cheques van a desaparecer, pero aún con acción del Congreso, solo se podría cubrir cerca del 78% de los beneficios prometidos. El reporte atribuye el deterioro a menores ingresos fiscales, baja natalidad y menor inmigración. Y este martes la Cámara de Representantes aprobó por estrecho margen un paquete de casi 70 mil millones de dólares para financiar la agenda migratoria del presidente Trump hasta el final de su mandato. El plan destina 38 mil millones a ICE, 28 mil millones de dólares a la patrulla fronteriza y 5 mil millones para gastos imprevistos. Republicanos dicen que reforzar la seguridad fronteriza, mientras demócratas lo denuncian como un cheque en blanco para deportaciones masivas sin supervisión ni nuevas reglas para los agentes. Y un nuevo informe del inspector general del Tesoro alerta sobre fallas de seguridad en el acuerdo que permitió al IRS compartir datos fiscales con ICE. La revisión revela errores en el cruce de información y direcciones de miles de contribuyentes entregadas a autoridades de migración. Antonio Vielchi de Florida nos tiene el siguiente reportaje.
2: Un informe de un organismo de supervisión del Departamento del Tesoro advierte sobre riesgos de seguridad en el acuerdo que permite compartir información entre el Servicio de Impuestos Internos, el IRS, y agentes de inmigración de ICE. El reporte señala problemas en el manejo y verificación de datos utilizados para identificar a personas sujetas a procesos migratorios.
3: Este reporte es muy alarmante, ya que muchas de nuestras familias usan el número ITIN para pagar impuestos y las autoridades migratorias pueden tener acceso a toda esta información.
2: Según el informe, ICE envió información de más de 1 millón de personas para ser cotejada con registros tributarios. El IRS terminó proporcionando direcciones de decenas de miles de contribuyentes, pero los investigadores detectaron errores en los sistemas de verificación y dudas sobre la precisión de algunos de esos datos.
4: Esto daña la habilidad de recaudación de impuestos al gobierno federal, que necesita sus impuestos para obviamente dar dinero, dar fondos a un montón de programas, servicios.
2: La polémica ha generado preocupación entre defensores de los inmigrantes, quienes advierten que muchas personas indocumentadas han presentado sus impuestos durante años bajo la promesa de confidencialidad. Además, tribunales federales ya han cuestionado aspectos de este intercambio de información.
5: Es una violación a nuestros derechos de privacidad, compartiendo la información que nosotros creíamos que estaba segura dentro del IRS y tratando de pagar nuestros impuestos.
2: El informe también señala que inconsistencias en los formatos de los datos y errores en los procesos automatizados pudieron generar coincidencias incorrectas, aumentando el riesgo de que información sensible terminara en manos equivocadas.
4: Como siempre pasa con estos programas de compartir información y que se usan estas nuevas tecnologías, tienen muchos errores.
2: La administración Trump defiende el acuerdo como una herramienta para reforzar la aplicación de las leyes migratorias, aunque la medida podría desalentar a miles de personas de cumplir con sus obligaciones tributarias por temor a exponerse ante autoridades migratorias. Desde Miami, Florida, Antonio Vielchi, Noticias Estrella TV.
1: La preocupación migratoria crece en Miami antes del arranque del Mundial de Fútbol, luego de que el árbitro somalí Omar Artan fuera rechazado en el aeropuerto, pese a que esperaba hacer historia como el primero de su país en participar en una Copa del Mundo. El caso se suma a temores por visas negadas, controles más estrictos y posibles operativos migratorios durante el torneo. Mientras que la FIFA dice que la decisión de entrada depende de Estados Unidos, grupos civiles advierten que estas restricciones podrían afectar a fanáticos, delegaciones y también a trabajadores. Y en Los Ángeles, California, sede del primer partido del Mundial en territorio de Estados Unidos, unos 2.000 trabajadores del estadio evitaron una huelga tras lograr un acuerdo tentativo. El contrato incluye aumentos salariales, pagos extra por partidos mundialistas y protecciones ante posibles operativos de ICE. Nuestro corresponsal Luis Zaragoza nos tiene más detalles.
6: Con gran optimismo, más de 2.000 trabajadores del estadio SoFi festejaron el haber llegado a un acuerdo laboral, evitando así una paralización de servicios dentro y fuera del estadio, a solo 2 días de que dé inicio la Copa del Mundo 2026.
7: Por el momento no vamos a ir a huelga. Hemos obtenido un beneficio económico pues que nos va muy bien y esperemos que el Mundial y todos los demás eventos que vengan sean un éxito.
6: Dentro de los acuerdos, trabajadores de servicios como alimentos y bebidas, empleados base, lograron un aumento salarial de $40 la hora y un 30% para los empleados que reciben propina, aumento que se subirá gradualmente por año hasta llegar a lo acordado en el 2028.
8: Se logró a llegar al acuerdo del contrato que estábamos esperando y muy contentos.
9: Gracias a que fuimos fuertes e insistentes, logramos ganar un buen contrato, un contrato que ahorita se está comparando como el de los Dodgers.
6: Respecto a la cláusula migratoria, los trabajadores podrán ejercer el derecho a huelga si agentes de ICE ingresan al estadio, una medida para proteger su integridad y seguridad personal durante los próximos eventos.
8: Para el Mundial ya no se pudo hacer nada porque ya nosotros todos los habíamos dado nuestras informaciones, pero en el contrato futuro que viene en 2 años, ya no vamos a tener esa pesadilla que alguien va a agarrar nuestra información, porque es parte de nuestro contrato que estamos dispuestos a negarnos a dar nuestras informaciones.
6: Y con ambas partes, tanto la directiva del SoFi y miembros del sindicato United Here Local 11 en acuerdo, la pelota está lista para rodar en el campo el próximo viernes, por lo que los hot dogs, hamburguesas, papas fritas, bebidas bien frías, entre otros aperitivos, estarán como cada evento en el estadio SoFi, listos y a la orden para servir al cliente.
7: Parte de los trabajadores de SoFi es que estamos listos para los juegos, estamos listos para el Mundial, esperamos que todos los fans y todos los turistas y visitantes de todo el mundo vengan y tengan una buena experiencia.
10: Representantes del sindicato mencionaron estar contentos con lo logrado, aunque mencionaron que el contrato podría ser renegociado antes de que comiencen las Olimpiadas. Luis Zaragoza, Noticias de Estrella TV.
1: Los invitamos a que sigan con nosotros. Regresamos con más información. La tormenta tropical Cristina provoca severos daños en las costas de Guatemala. Ya hay víctimas fatales. Y a 2 días del arranque de la Copa del Mundo, las manifestaciones en la Ciudad de México no dan tregua. Tenemos imágenes y detalles al regresar.

0: En la República Mexicana, la tormenta tropical Boris tocó tierra esta madrugada entre Guerrero y Oaxaca, con vientos sostenidos de 40 millas por hora y rachas de hasta 53 millas por hora. El Servicio Meteorológico Nacional prevé lluvias muy fuertes en el estado de Jalisco, al igual que en Colima, Michoacán, Guerrero y Oaxaca, además de precipitaciones en Puebla, Estado de México, Ciudad de México y Morelos. También se esperan rachas intensas de viento y oleaje de hasta 10 pies en las costas del Pacífico. Mientras tanto, en Guatemala, la tormenta Cristina continúa dejando un rastro de destrucción, ampliando zonas costeras del Pacífico. El mar se salió y arrasó casas y hoteles, mientras ríos desbordados y deslaves han provocado fuertes evacuaciones y también muertes y cientos de emergencias. Nuestro corresponsal José Flores nos tiene el siguiente informe.
1: El paso de la tormenta Cristina ha generado fuertes lluvias en varios lugares de Guatemala, por lo que el mar se desbordó y destruyó casas y hoteles en el Pacífico, al tiempo que algunos ríos se salieron de su cauce y se produjeron varios deslaves que han dejado 5 personas fallecidas en lo que va del temporal.
2: Se han atendido un total de 293 emergencias, afectando a 2.942 personas.
3: Sea tormenta, lo que sea, siempre hay miedo, ¿va usted? No estamos preparados para cosas así grandes, ¿va usted? Pero así es la naturaleza, así es la voluntad de Dios que se puede hacer.
1: Uno de los fenómenos más fuertes se registró en el puerto de Iztapa, en el Pacífico guatemalteco, donde las olas generadas por el enfurecido mar destruyeron lo que encontraron a su paso, generando el temor de los pobladores.
4: Ojalá que se calma la lluvia, ¿verdad?, para que no nos siga afectando. Ya se nos inundó como unas 25 manzanas de milpa.
5: Pero tenemos que esperar que el sistema escalonado funcione. Los alcaldes tienen que hacer la solicitud de ayuda humanitaria para que nosotros podamos desplegarla en el territorio.
1: En otros lugares las lluvias han sido copiosas y generaron que varios ríos se desbordaran, por lo que muchas familias tuvieron que ser trasladadas a algunos albergues.
6: Sí, estamos con miedo por las inundaciones. Así como nosotros necesitamos ayuda porque no tenemos dónde ir y que el gobierno que nos apoye.
1: También se produjeron algunos deslaves que generaron daños irreparables en las viviendas de varias personas que lo perdieron todo. Las autoridades le pidieron a los pobladores que se alejen de los ríos desbordados y de la orilla del mar para evitar una mayor tragedia, ya que se teme que las lluvias se puedan incrementar en las próximas horas. En Guatemala, José Flores, Noticias Estrella TV.
0: En otras noticias, el Perú sigue en suspenso tras una cerrada segunda vuelta presidencial con más del 96% de actas contabilizadas. Roberto Sánchez supera por estrecho margen a Keiko Fujimori, 50.11 frente a 49.88%, una diferencia de poco más de 42 mil votos. Aunque la ventaja de Sánchez se ha estabilizado, aún quedan actas pendientes y observadas, por lo que el resultado oficial definitivo todavía podría tardar. Y en otra información, la NASA ya puso rostro a la próxima gran misión del programa Artemis. 4 astronautas, entre ellos el latino Frank Rubio, fueron seleccionados para una prueba clave antes del regreso humano a la Luna. La misión no descenderá en el satélite, pero será decisiva para ensayar las naves que llevarán a futuros astronautas hasta allá. María Teresa Sarabia nos tiene más de esta historia.
7: La NASA presentó en Houston a la tripulación de Artemis 3, la misión que marcará el último gran ensayo antes de intentar llevar nuevamente astronautas a la superficie de la Luna.
8: Test engineer and Coast Guard Reserve commander making his first space flight, mission specialist Andre Douglas.
7: Andre Douglas fue anunciado como especialista de misión.
8: And we have Army Black Hawk helicopter pilot, family medicine physician, and record-setting astronaut, mission specialist, Colonel Frank Rubio.
7: Junto a él estará Frank Rubio, astronauta de origen hispano, hijo de madre salvadoreña y nacido en Los Ángeles, quien ya hizo historia por su estancia récord en la Estación Espacial Internacional. La tripulación también incluye al italiano Luca Parmitano de la Agencia Espacial Europea como piloto y a Randy Bresnik como comandante, 4 nombres que tendrán en sus manos una de las misiones más complejas del programa Artemis.
9: I'm honored by the role that I've been given. I'm also very humbled by the task in front of us. But first and foremost, I'm grateful.
7: Artemis 3 está prevista para despegar a finales del próximo año. no viajará hasta la Luna, pero pondrá a prueba en órbita terrestre bajo una delicada maniobra de acoplamiento entre la cápsula Orión de NASA y los módulos lunares de SpaceX y Blue Origin.
10: We'd also like to thank NASA leadership and our ESA leadership for the opportunity to represent all of humanity from this spaceship Earth.
7: El momento simbólico llegó cuando la tripulación de Artemis II, que orbitó la Luna este año, entregó una batuta al nuevo equipo.
11: And you guys know, because you work in the office, we've been carrying these batons around for way too long. And so with that, the Artemis II crew, comrade, hands you the baton. You got the controls.
7: Para Bresnik, esa batuta representa una antorcha que ahora deberán llevar más lejos mientras la NASA avanza en su carrera por regresar a la Luna y establecer presencia humana a largo plazo en medio de la presión competitiva de China, que busca su propio alunizaje tripulado para 2030. Con Artemis III, la NASA busca demostrar que sus nuevas naves pueden trabajar juntas en el espacio, un paso clave antes de que la siguiente tripulación intente volver a pisar la Luna. María Teresa Sarabia, Noticias Estrella TV.
0: No le cambie de canal, regresamos con más noticias. Tensión en la Ciudad de México a dos días del arranque de la Copa del Mundo, protestas de maestros, es frenada por la policía.

0: A dos días de la inauguración de la Copa del Mundo, maestros de la Coordinadora Nacional de Trabajadores de la Educación marcharon hoy en la capital mexicana con la intención de llegar al estadio de la Ciudad de México. Exigen respeto al sistema de pensiones, aumento salarial y mejores condiciones laborales. La movilización provocó afectaciones viales y cierre en estaciones del tren ligero, mientras que las autoridades han desplegado un operativo para contener el avance. Y la expectativa por la inauguración del Campeonato Mundial de Fútbol ya se vive en México. Además, un dato muy interesante sobre la edad de los jugadores no juega a favor de una de las selecciones latinas. Esto y más en el siguiente resumen deportivo de nuestros compañeros de Yap y Hot.
1: Hola, ¿qué tal, fanáticos del deporte? Bienvenidos a otra entrega de Yap Hot Sports. Soy Catherine Kuhn y arrancamos el día con la mejor información de la Copa del Mundo. Empezamos sintiendo la pasión del país anfitrión. La afición mexicana ya calienta motores y viste las calles de tricolor para vivir esta gran fiesta mundialista. Se proyecta una asistencia de más de 100,000 aficionados solo en la inauguración en la Plaza Central. El ambiente es inigualable y la hospitalidad está a tope. Cambiamos de grupo para analizar una selección caribeña que está en boca de todos. Haití. Muchos se preguntan, ¿es realmente el equipo más débil de su zona? Aunque los números y el ranking parezcan estar en su contra, llegan con una generación sumamente auténtica y sin absolutamente nada que perder. En su campamento de preparación en Fort Lauderdale, Haití sorprendió al destrozar 4-0 a Nueva Zelanda, con goles de Providence, Joseph, Pierre y Lacroix. Y cerramos con un debate clave. ¿La edad gana mundiales? Ese es el dato que podría romper las ilusiones de Colombia.
2: Históricamente, el equipo campeón de mayor edad fue la Rocosa Italia en 2006, con jugadores de 28.2 años en promedio. Por el contrario, ninguna selección del mundo ha sido tan joven al levantar la copa como el mítico Brasil de 1970, que tenía un asombroso promedio de 24.4 años. La selección colombiana tiene una edad promedio de 30 años. ¿Qué pesará más en esta oportunidad? ¿La juventud o la experiencia?
1: Y así cerramos este bloque informativo. Sigan conectados que en breve volveremos con más en Yap Hot Sports.
0: El Papa León XIV encabezó una vigilia ante más de 40,000 personas en el Estadio Olímpico Luis Companys de Barcelona. El encuentro combinó oración, música, testimonios personales de jóvenes, incluyendo el relato de una adolescente marcada por la violencia familiar. La visita continuará este miércoles cuando el pontífice inaugure la nueva torre de la Sagrada Familia y visite la Abadía de Montserrat. Muy buenas noches, gracias por acompañarnos. Yo soy José Armando Ronstadt. A continuación, Abel Álvarez presenta Noticias 24 Horas.

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1: Abrimos con esta noticia en desarrollo. El demócrata Graham Platner ganó la primaria al Senado en Maine y ahora enfrentará a la republicana Susan Collins en noviembre. El demócrata enfrentó varias controversias por reportes sobre mensajes sexuales y por un tatuaje parecido a un símbolo nazi. Sin embargo, Platner ha logrado conseguir la victoria. Ahora, esta será una de las carreras más importantes del país. Los demócratas ven el estado como una oportunidad clave para recuperar el control del Senado. Hola, ¿qué tal? Soy Abel Álvarez. Gracias por acompañarme. Estas son otras de las noticias que estamos siguiendo muy de cerca aquí en 24 horas. Millones de jubilados podrían sentir un duro golpe en su bolsillo. Un nuevo informe advierte que si el Congreso no actúa, los cheques del Seguro Social podrían reducirse en cientos de dólares al mes. Además, en Texas, autoridades revelaron impactantes imágenes del rescate de 39 migrantes de un tráiler en llamas. También la llegada del Mundial a México enciende las alertas de organizaciones que advierten sobre un aumento en la explotación sexual y el reclutamiento de menores en las ciudades sedes. Y dos de los hombres más famosos del mundo coinciden en España. El Papa León XIV recibió en privado a Bad Bunny. Además, el pontífice encabezó una vigilia ante más de 40.000 personas en Barcelona. Pero continuamos con la guerra en el Medio Oriente. Estados Unidos lanzó nuevos ataques contra Irán tras el derribo de un helicóptero estadounidense. La respuesta ocurre después de que la aeronave fue derribada mientras patrullaba el Estrecho de Hormuz. El presidente dijo que los dos militares que iban a bordo fueron rescatados y se encuentran a salvo. Según Reuters, un funcionario estadounidense dijo que los primeros indicios apuntan a que el helicóptero habría sido derribado por Teherán. Sin embargo, Irán lanzó una fuerte advertencia. El canciller iraní dijo en redes sociales: Estados Unidos optó por poner a prueba nuestra determinación. Nuestras poderosas Fuerzas Armadas no dejarán ningún ataque ni amenaza sin respuesta. Salgan de nuestra región si quieren estar a salvo. Mientras tanto, Washington ignoró la advertencia y lanzó tres olas de ataques en puntos clave de bases de Irán en el Estrecho de Hormuz. Este es un mapa de donde ocurrieron los ataques. Otros reportes señalan que los bombardeos estadounidenses apuntaron a sistemas de defensa aérea y también infraestructura costera en la región. Sin embargo, Teherán respondió esta noche. Este video muestra el momento en que un misil iraní impacta cerca de la base de la Quinta Flota de Estados Unidos en Bahrein. La Guardia Revolucionaria de Irán informó que atacó la zona y reportes internacionales también señalan que sonaron sirenas aéreas en la ciudad. De hecho, un video grabado en el oeste de Irán muestra un dron cruzando el cielo nocturno. Sin embargo, los primeros reportes apuntan a que podría tratarse de un misil dirigido hacia grupos kurdos iraníes de oposición en Irak. Pero esto no es todo. Israel también lanzó una nueva ola de ataques en el sur del Líbano. Según el Ministerio de Salud libanés, al menos 8 personas murieron este martes y más de 30 resultaron heridas. Israel también emitió una orden de evacuación para la zona, incluyendo lugares que antes habían sido consideradas más seguras. Estas son imágenes de otra fuerte explosión que sacudió el sur del Líbano. Israel afirma que combatientes de Hezbollah se esconden en esa zona, aunque no presentó pruebas. Y bombardeos también ocurrieron en las montañas del país. La nueva ola de ataques comenzó cuando Hezbollah lanzó cohetes contra Israel en apoyo a Irán. Pero en medio de la guerra surgen dos realidades muy distintas, por ejemplo, aquí en Estados Unidos. Mientras millones de consumidores enfrentan precios más altos en gasolina y transporte, las compañías petroleras disparan sus exportaciones y ganancias. Nuestro corresponsal Rubén Pereira nos explica quiénes ganan y quiénes pierden con esta crisis.
2: El conflicto en Irán y las interrupciones en el Estrecho de Hormuz han generado incertidumbre en los mercados energéticos mundiales. Ante el riesgo de interrupciones en el suministro, compradores internacionales están recurriendo a proveedores considerados más confiables.
3: Como Estados Unidos es estable en producción y precios, genera contratos mayores que benefician a los productores de Estados Unidos.
2: Durante abril, las exportaciones del país alcanzaron los 327 mil millones de dólares, un aumento mensual de 2.6%.
4: Pero ellos siempre ganan, siempre es para la gente rica, ¿verdad? Nosotros todo el tiempo es lo que estamos pagando, y no, la gasolina está haciendo dinero, y no, ellos siempre van a ganar, nosotros siempre vamos a perder.
5: Mientras las compañías energéticas se benefician de una mayor demanda internacional, quienes dependen de la gasolina para su vida cotidiana y para su trabajo enfrentan una realidad muy distinta.
2: Y es que lo que representa mayores ganancias para los productores significa mayores gastos para consumidores y transportistas. Expertos señalan que cada incremento en el precio de la gasolina termina reflejándose en prácticamente toda la economía.
6: Si eres una gran diferencia, anteriormente eran aproximadamente $100 a la semana y ahorita pasa de $300-$400 por semana.
2: Las importaciones estadounidenses también registraron un incremento de 2% durante abril, alcanzando los 383 mil millones de dólares. Sin embargo, el fuerte crecimiento de las exportaciones ayudó a reducir el déficit comercial a 55 mil 900 millones de dólares.
3: Tenemos más dinero que entra a Estados Unidos, se balancea. Y es un balance artificial porque no es un balance que ve el consumidor, es un balance que ve el productor.
2: Por ahora, la crisis en Irán sigue produciendo dos efectos muy distintos: mayores oportunidades para los exportadores de petróleo estadounidenses y mayores costos para millones de consumidores que pagan por más combustible, transporte y energía. Rubén Pereira, Noticias Estrella TV.
1: La tensión entre Estados Unidos y Cuba sigue aumentando. El secretario de Defensa, Pete Hegseth, viajará este miércoles a la base militar en la isla. Según el Pentágono, Hegseth visitará a las tropas estadounidenses en la base naval de Guantánamo, una instalación que Washington opera en Cuba desde hace décadas. El secretario de Defensa también tiene previsto visitar el cuartel general del Comando Central en Florida. Ahora bien, ¿podría reducirse los cheques del Seguro Social en solo 6 años? Esa es la advertencia de un nuevo informe de los administradores del Seguro Social. Según el reporte, el fondo que ayuda a pagar los beneficios de jubilados podría quedarse sin reservas a finales de 2032. Pero veamos los números. Las reservas cerraron en el 2025 con más de 2 mil billones de dólares, pero para el 2031 quedarán apenas 360 mil millones. El informe proyecta que el fondo se agotaría en el cuarto trimestre de 2032 si el Congreso no toma medidas. Pero ahora bien, ¿qué está causando este problema? Según el informe, en el 2022 habían 181 millones de trabajadores y 65 millones de beneficiarios, pero para el 2032 se proyecta que habrá 190 millones de trabajadores, pero los beneficiarios subirán a 79 millones. Esto significa que en 10 años habrán muchos más jubilados recibiendo cheques que antes. Pero ahora bien, ¿cuánto va a poder pagar el gobierno en Seguro Social? Pues el cheque promedio de un jubilado hoy ronda los $2,000 al mes. Pero si el fondo de retiro se agota, el Seguro Social solo tendría dinero para pagar cerca del 78% de los beneficios. Eso podría significar una reducción de alrededor de $400 mensuales para un jubilado promedio. Y mientras el Seguro Social sigue esperando una solución, el Congreso sí actuó rápido en otro tema migratorio. La Cámara de Representantes aprobó un proyecto de casi 70 mil millones de dólares para financiar a las agencias de control migratorio durante el resto del mandato del presidente Trump. Ahora la medida pasa al escritorio del presidente para convertirse en ley.
7: Just a few moments ago, the House Republicans voted to end the Democrat Department of Homeland Security shutdown once and for all. And we are pleased to tell you that we'll be funding for the next 3 years our border security and immigration enforcement. These are critical agencies and critical functions of the federal government, to state the obvious. And it's rather shocking to us that Democrats wanted none of it.
1: Según la Casa Blanca, el plan incluye 38 mil millones para ICE y 26 mil millones para la patrulla fronteriza. Con esto nos vamos a una pausa. Cuando vuelva, crece la preocupación entre inmigrantes con casos pendientes ante las llamadas mega audiencias, donde un juez solo podría escuchar hasta 180 personas en una misma sesión. Además, en Texas, autoridades revelaron impactantes imágenes del rescate de 39 migrantes en un tráiler en llamas. También la llegada del Mundial a México enciende las alertas de organizaciones que advierten sobre un aumento en la explotación sexual de menores en la ciudad sede. Detalles cuando vuelva.

0: Gracias por seguir aquí en 24 horas. En Texas, las autoridades publicaron por primera vez imágenes donde decenas de migrantes fueron sacados de un tráiler que terminó en llamas. Vamos a verlo.
1: ¡Hey, let's get some fire extinguishers!
0: Agentes perseguían en el camión y durante la persecución las autoridades usaron un dispositivo para ponchar las llantas del vehículo. Sin embargo, el conductor siguió avanzando hasta que el tráiler comenzó a incendiarse. Los oficiales luego rescataron a 39 migrantes antes de que el tráiler quedara envuelto en llamas. Todos fueron

0: en que esto podría afectar el debido proceso y acelerar las deportaciones. En Dallas, Texas, David Medina habló con algunos de los migrantes que tuvieron su cita, por ejemplo, este martes.
1: Los tribunales de inmigración en todo el país han comenzado a implementar mega audiencias. Esta familia de origen venezolano estuvo en una de ellas este martes en la Corte de Inmigración de Dallas.
2: ¿Y usted cómo vio ahora? ¿Había mucha cantidad de
3: personas? Sí, había demasiada cantidad.
1: Las audiencias masivas en cortes de inmigración se han convertido bajo el gobierno del presidente Donald Trump en un modelo de juicios masivos en grupo, donde un solo juez o jueza llega a escuchar hasta 180 casos.
3: Pero sin embargo hubieron muchos que no se presentaron. Y ya nos dieron la próxima presentación, o sea, 2 meses y medio, muy corta, pero no importa, ahí estaremos.
1: A la misma audiencia de este martes llegó María junto a su pequeño hijo. Muchos, como es el caso de este inmigrante originaria de Honduras, llegan solos a estas audiencias, quienes no cuentan con representación legal.
4: Y yo estoy cumpliendo con venir y todos los requisitos que me estaban pidiendo, pero se me hace muy difícil contratar un abogado porque no tengo ni el permiso de trabajo ni nada de eso.
1: De acuerdo con la Asociación Americana de Abogados de Inmigración, esta práctica de mega audiencias busca acelerar los procesos migratorios, no respetar el debido proceso y aumentar la emisión de órdenes de deportación, particularmente en casos donde las personas no comparecen ante la corte.
5: El problema es que pues crea un margen de que hayan errores y violaciones al debido proceso de ley y que algunas personas pues renuncien a sus derechos involuntariamente, sin poder defenderse de una deportación.
6: Estas mega audiencias no solo se están llevando a cabo aquí, en esta corte de inmigración que está a mi espalda en la ciudad de Dallas, también en Boston, Chicago, Indianápolis, Laredo y San Antonio.
1: Expertos legales indican que quienes tengan procesos migratorios abiertos deben mantenerse informados, revisar constantemente el estado de sus expedientes y buscar asesoría legal lo antes posible para evitar errores que puedan tener consecuencias permanentes en su situación migratoria. David Medina, Noticias Estrella TV.
0: El gobierno de México ordenó trabajo remoto y suspensión de clases en la capital para el día de la inauguración del Mundial. La medida aplica para empleados del gobierno en la Ciudad de México, donde este jueves se realizará la ceremonia de apertura y el primer partido en el Estadio Azteca.
7: Entonces yo voy a explicar, Luisa María, en qué sentido está este decreto para que se pueda llevar de manera que no haya tráfico, que no haya problemas el día del Mundial, de la inauguración del Mundial, perdón.
0: México será sede de 13 partidos del Mundial, incluyendo 5 en la capital. De hecho, la llegada del Mundial a México no solo trae emoción y turismo, también enciende las alertas. Organizaciones civiles advierten que en ciudades sede como Ciudad de México, Guadalajara y Monterrey, podría aumentar el riesgo de explotación sexual y reclutamiento de menores. Víctor Blázquez nos tiene el reporte.
8: Un llamado de emergencia están haciendo organizaciones civiles en defensa de las infancias en México. Y es que con la llegada del Mundial a las ciudades de Monterrey, Guadalajara y Ciudad de México, se podría desatar un mercado de explotación sexual y de reclutamiento infantil donde niños y niñas menores de 16 años podrían ser las víctimas que los adultos depredadores buscan.
9: No hay ni una sola campaña nacional pública, o sea, campañas que hacemos las organizaciones, pero no hay una campaña nacional pública para hablar de los riesgos de violencia sexual en el contexto del Mundial.
8: Investigaciones apuntan a que los grandes eventos donde participan turistas de todas partes del mundo influyen para que organizaciones criminales lucren con la infancia infantil. Tania, de la ONG Redeem, describe 3 características que detonan estos abusos.
10: En los eventos futbolísticos que implican grandes movimientos turísticos y de flujos de dinero y también de flujos de personas, existe un riesgo exacerbado a que esos niños y niñas que por sí ya tienen un riesgo de ser reclutados o de ser víctimas de trata, lo puedan ser en eventos deportivos masivos.
8: Según los estudios, al menos 10 cárteles y organizaciones criminales manejan el mercado sexual en las 3 ciudades sede. Por ejemplo, en Ciudad de México estaría la Unión Tepito, Tren de Aragua y Cártel de Tláhuac como 3 de 7 que están identificados. En Guadalajara, el Cártel Jalisco Nueva Generación y finalmente Monterrey, el Cártel Noroeste. Los Billys y los chapitos.
11: La cifra negra es al menos del 90% lo que no se denuncia, lo que no se actúa por parte de las autoridades.
8: Oficialmente en México existen unas 133 mil personas desaparecidas. De esa cantidad, 18 mil son niñas y niños que podrían estar en las garras de grupos delictivos que los explotan sexualmente.

0: actualmente. En Ciudad de México, Víctor Blázquez, Noticias Estrella TV.
1: Y con esto nos vamos a otra pausa. El Papa León XIV se reunió en privado con Bad Bunny. Además, el pontífice encabezó una vigilia ante más de 40.000 personas en Barcelona. También en Venezuela, una operación militar sacudió una de las zonas mineras más importantes. Tenemos imágenes de cientos de trabajadores huyendo de las minas de oro. Tiene que verlo.

0: En Venezuela, una operación militar sacudió una de las zonas mineras más importantes del país. Testigos reportaron sobre vuelos de helicópteros, detonaciones y la salida apresurada de cientos de trabajadores de minas de oro. Según información citada por Bloomberg y el exdiputado Américo de Gracia, el operativo habría estado dirigido contra explotaciones mineras controladas de manera ilegal. El Papa León XIV encabezó una vigilia ante más de 40.000 personas en un estadio de Barcelona. El encuentro combinó oración y testimonios de jóvenes. Durante el evento, el Papa escuchó historias personales, incluyendo la de una joven que relató un episodio de violencia familiar en su infancia.
1: Tantas crónicas policiales todavía hoy reflejan un clima envenenado en las relaciones familiares de abusos y opresiones, y en particular de violencia contra las mujeres.
0: Escuchamos la reacción de una madre que llevó a sus hijos a ver al pontífice.
2: El Papa León estaba saludando a los niños, y aunque eran todos recién nacidos, mi hija tiene casi 3 años, pero he dicho, esta es mi oportunidad. Y gracias a Dios, pues la ha bendecido y he sentido pues que le han dado el regalo más grande que podía darle nadie.
0: Pero esto no es todo. El Papa también vivió un momento especial durante su vuelo de Madrid.

0: visita a Barcelona. Durante el vuelo, el Papa saludó a los pilotos de la Fuerza Aérea Española que escoltaban el avión y habló con ellos por radio. Mire.
1: Bueno, es un gusto, una alegría, bendición para ser padre y todo el cuerpo de la Aérea. Pues gracias por todo. Me da honor.
0: Al acercarse a Barcelona, desde el aire se podía ver la Sagrada Familia, donde el pontífice inaugurará la nueva torre de la Basílica, considerada la iglesia más alta del mundo. Sin embargo, no todo el mundo estaba feliz con la llegada del pontífice. Decenas de personas protestaron en Barcelona contra la visita del Papa. Manifestantes cuestionaron que un líder religioso sea tratado como un jefe de Estado. Vamos a escuchar.
2: Hemos venido todos, en general, porque no somos creyentes y porque consideramos que el dinero público que se está invirtiendo en la visita de este señor tendría que estar destinado a cosas públicas, a la educación, a la sanidad, a la justicia, ¿no? Para mejorar todo el sistema público catalán y español.
0: La visita continúa este miércoles cuando León 14 tiene previsto inaugurar la nueva torre de la Sagrada Familia. De hecho, dos de los hombres más famosos del mundo se reunieron en España. El Papa León XIV recibió al cantante Bad Bunny en Madrid. La Santa Sede informó que ambos coincidieron en sus giras y el Papa aceptó recibirlo junto a su familia para platicar con él en privado. Pero según el Vaticano, no esperan publicar fotografías del encuentro. Durante su viaje a España, el pontífice aceptó que tenía una dura competencia con el cantante puertorriqueño por el público.
3: Pero por ahora...
0: Y un latino viajará en la misión Artemis 3. La NASA reveló a los astronautas que serán parte del próximo paso para el regreso de los humanos a la Luna. Tras el histórico vuelo de Artemis 2, la próxima misión despegará en 2027 a bordo de la cápsula Orión y probarán maniobras de acoplamiento en órbita lunar con módulos desarrollados por SpaceX y Blue Origin, una fase clave antes del alunizaje previsto para 2028. Con esto me despido. Soy Abel Álvarez. Gracias por informarse.

0: Cancelan huelga masiva a solo días del Mundial. Trabajadores del estadio SoFi logran acuerdo histórico, evitando un paro que amenazaba con aguar la fiesta mundialista en Los Ángeles. Buenas noticias para su bolsillo. Por tercera semana, el precio de la gasolina sigue bajando en el sur de California. Pero para muchos conductores, el alivio al bolsillo no es suficiente. Se define la contienda por la alcaldía de Los Ángeles. Tras un conteo reñido, Spencer Pratt queda fuera. Y la alcaldesa Bass y la concejal Ramán ahora inician campaña rumbo a su próximo choque en noviembre. De prisión marcada por la violencia, símbolo de esperanza, un antiguo penal en Monterrey se transforma en parque familiar rumbo al Mundial. Le tenemos la alentadora historia de esta comunidad.
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0: Hola, ¿qué tal? Muy buenas tardes. Bienvenidos a Noticias 62. Soy Abel Álvarez. Gracias por acompañarnos. Ya comenzamos. Ya está definida la contienda por la gubernatura de California. El republicano Steve Hilton avanzó a la elección general de noviembre, donde se enfrentará al demócrata Javier Becerra. Según proyecciones de la prensa asociada, Hilton logró quedarse con uno de los dos primeros lugares en la primaria de California. Con cerca del 88% del voto contado, Becerra lideraba con aproximadamente 28%, seguido por Hilton con cerca del 25%. Y aún no termina el conteo de los votos de las primarias, pero la alcaldesa Karen Bass ya inició su campaña para la próxima contienda. Hoy, en su primer evento de campaña rumbo a noviembre, Bass afirmó a sus seguidores que ganó las primarias y que además ganará la elección general. Su contrincante se definió ayer cuando la concejal progresista Nitya Raman avanzó a la segunda vuelta, dejando fuera a Spencer Pratt. Raman declaró victoria en redes sociales, pero aún no ha anunciado cuándo realizará su primer evento de campaña. Y a tres días del primer partido del Mundial en Inglewood, hoy el Estadio SoFi finalmente respira tranquilo. Se canceló la huelga de más de 2.000 trabajadores que amenazaba con paralizar el recinto deportivo en un momento crucial. Ahora celebran el acuerdo que promete mejores salarios y mayores protecciones laborales. Luis Zaragoza estuvo en el lugar y nos trae todos los detalles.
2: Con gran optimismo, más de 2.000 trabajadores del Estadio SoFi festejaron el haber llegado a un acuerdo laboral, evitando así una paralización de servicios dentro y fuera del estadio, a solo dos días de que dé inicio la Copa del Mundo 2026.
3: Por el momento no vamos a ir a huelga. Hemos obtenido un beneficio económico que nos va muy bien y esperemos que el Mundial y todos los demás eventos que vengan sean un éxito.
2: Dentro de los acuerdos, trabajadores de servicios como alimentos y bebidas, empleados base, lograron un aumento salarial de $40 la hora y un 30% para los empleados que reciben propina, aumento que se subirá gradualmente por año hasta llegar a lo acordado en el 2028.
4: Se logró a llegar al acuerdo del contrato que estábamos esperando y muy contentos.
5: Gracias a que fuimos fuertes e insistentes, logramos ganar un buen contrato, un contrato que ahorita se está comparando como el de los Dodgers.
2: Respecto a la cláusula migratoria, los trabajadores podrán ejercer el derecho a huelga si agentes de ICE ingresan al estadio, una medida para proteger su integridad y seguridad personal durante los próximos eventos.
4: Para el Mundial ya no se pudo hacer nada porque ya nosotros todos los habíamos dado nuestras informaciones, pero en el contrato futuro que viene en dos años, ya no vamos a tener esa pesadilla que alguien va a agarrar nuestra información, porque es parte de nuestro contrato que estamos dispuestos a negarnos a dar nuestras informaciones.
2: Y con ambas partes, tanto la directiva del SoFi y miembros del sindicato United Here Local 11 en acuerdo, la pelota está lista para rodar en el campo el próximo viernes, por lo que los hot dogs, hamburguesas, papas fritas, bebidas bien frías, entre otros

0: aperitivos, estarán como cada evento en el Estadio SoFi, listos y a la orden para servir al cliente.
1: Parte de los trabajadores de SoFi es que estamos listos para los juegos, estamos listos para el Mundial. Esperamos que todos los fans y todos los turistas y visitantes de todo el mundo vengan y tengan una buena experiencia.
2: Representantes del sindicato mencionaron estar contentos con lo logrado, aunque mencionaron que el contrato podría ser renegociado antes de que comiencen las Olimpiadas. Luis Zaragoza, Noticias de Estrella TV.
3: Y un tiroteo ocurrido en Lenox terminó con un vehículo estrellado contra un salón de belleza. El incidente se registró poco después de las 9 de la noche cerca de los bulevares Lenox y Hawthorne. Una persona murió en el lugar y otra fue trasladada al hospital. Hasta ahora no está claro si la víctima falleció por los disparos o por el choque. La investigación continúa ya que el sospechoso huyó a pie y sigue prófugo. Salen a la luz nuevos detalles sobre la tragedia ocurrida en Canoga Park cuando un padre presuntamente asesinó a sus dos hijos antes de suicidarse. La oficina del médico forense confirmó las identidades de los dos niños. Se trata de Joseph y Grayson Chávez, gemelos de 10 años de edad. Además, la policía reveló que el sospechoso también disparó contra su esposa, pero no logró herirla. El hecho ocurrió durante una fiesta de cumpleaños y el motivo continúa bajo investigación. El alguacil del condado de Orange difundió imágenes de un incidente ocurrido en abril, cuando un hombre armado llegó de madrugada a una vivienda en Rancho Misión Viejo. Según la llamada al 911, el sospechoso estaba obsesionado con la novia del residente y golpeó la puerta del domicilio. Al enfrentar a los agentes, presuntamente los embistió con un arma y fue baleado en varias ocasiones. El sujeto permanece hospitalizado, pero se espera que sobreviva para enfrentar varios cargos de delito grave. Buenas noticias para los automovilistas. Los precios de la gasolina continúan bajando en el sur de California y ya acumulan 3 semanas de descensos casi consecutivos. Pero pese a la tendencia alentadora, muchos conductores dicen que aún no sienten el alivio al momento de llenar el tanque. Karen Marroquín nos tiene los detalles.
4: Hoy, llenar el tanque de gasolina es un poco menos costoso en comparación con semanas anteriores.
5: Pues está bien que siga bajando.
4: Según datos de la AAA, el precio promedio de un galón de gasolina en Los Ángeles actualmente se ubica en $5.88, su nivel más bajo desde el 22 de marzo. Esto representa una disminución de 16.8 centavos en comparación con la semana pasada y de 35.1 centavos respecto al mes pasado. Sin embargo, para algunos angelinos, la reducción aún no se siente lo suficiente.
6: En la mera realidad, yo no veo que baje nada el precio de la gasolina y cada vez está más alto.
7: Frustrada porque no puede salir mucho a muchos lugares.
8: Podrían de bajar más.
4: Expertos atribuyen esta reciente disminución principalmente a la reducción de tensiones geopolíticas relacionadas con Irán.
9: La situación geopolítica o global se ha visto un pequeño alivio. También hay otros factores. Por ejemplo, nosotros tuvimos un fin de semana largo que fue el Memorial Day Weekend. Y como ya después de ese fin de semana ya no hay tanta demanda, también baja un poco el precio.
4: Aunque esta tendencia ha brindado un ligero alivio al bolsillo de angelinos, el precio actual de la gasolina sigue siendo más de un dólar superior al año pasado.
8: También cara la gasolina y la trips es muy largo y la gasolina y la chica, pero se gasta.
4: La disminución llega justo cuando miles de personas comienzan a prepararse para viajar durante la temporada de verano, un periodo que tradicionalmente aumenta la demanda de combustible.
9: Se está esperando que para julio, de igual manera a nivel nacional, los precios de la gasolina estén encima de $5.
4: Así que aunque los precios han comenzado a descender, angelinos aseguran que continúan buscando maneras de reducir gastos y adaptarse a los altos costos del combustible.
7: Simplemente se priva uno de ir incluso hasta la playa porque es demasiado. Prefiere uno en vez de ir a gastar lejos aquí alrededor de la comunidad o hacer de comer uno mejor en la casa.
4: Reportando para Noticias 62, soy Karen Marroquín.
3: Y hablando de la gasolina, algunos conductores en Westwood fueron sorprendidos por una gasolinera ofreciendo, escucha esto, gasolina por solo $1.99 por galón. Tal como lo está escuchando, algunos conductores afortunados lograron llenar sus tanques con precios no vistos en Los Ángeles en décadas, por lo menos hasta las 2:30 de la tarde de hoy, cuando los precios volvieron a la normalidad. La oferta formó parte del aniversario 10 de la empresa T-Mobile. Y bueno, con esto nos vamos a una pausa. Cuando vuelva, el Departamento de Seguridad Nacional pide eliminar la autorización automática de permisos de trabajo para casi 1 millón de inmigrantes. Los detalles cuando vuelva.

0: Óigame, el Departamento de Seguridad Nacional propone cambiar las reglas para los permisos de trabajo de ciertos inmigrantes. El plan eliminaría la autorización automática para casi 1 millón de personas con parol humanitario, acción diferida u órdenes finales de deportación bajo supervisión. Con la medida, esos inmigrantes tendrían que solicitar permiso caso por caso y el gobierno tendría mayor discreción para aprobar, negar o cancelar cada permiso. Y para explicarnos el impacto potencial de esta medida, además de cuándo podría entrar en vigor, nos enlazamos con el abogado de inmigración Martín Quiroz. Martín, gracias por estar con nosotros.
1: A ver, muchas gracias por tenerme aquí, un placer.
0: Martín, ¿esto cuándo entra en vigor?
1: Bueno, por ahora sabemos es que tienen 60 días para comentarios, para que tanto las organizaciones no gubernamentales como para que el público en general haga comentarios sobre esta propuesta. Entonces, por lo menos tenemos 60 días y ponle tú otros meses más hasta que ya se pueda llegar a una decisión final. Entonces, estamos hablando como mínimo de 90 días.
0: Ahora, ¿quién toma esa decisión?
1: Eso viene directamente del Departamento de Seguridad Nacional, el DHS por sus siglas en inglés. Entonces, ellos son los que toman la decisión. Ellos fueron los que propusieron esta iniciativa que

0: como tú muy bien indicaste, impacta a muchísimas personas y le cancela el permiso de trabajo a personas con diferentes criterios de aplicación, ¿no?
1: Yo estaba diciendo algunos, ¿no? Como acción diferida, los que tienen paro humanitario. Estas personas, ¿qué acciones pueden tomar ante esta nueva normativa que, aunque está recibiendo pues comentarios, preocupa a los que están en el proceso?
0: Sin lugar a dudas, pienso que es muy prematuro para preocuparse. Definitivamente es la intención que ellos tienen, pero no han sacado la orden final. Entonces debemos esperar a que salga la orden final para saber exactamente cómo les impacta a las personas, a quiénes impacta y a quiénes no. Pero sin lugar a dudas, le da mucha más discreción a las autoridades para poder cancelar estos permisos de trabajo, para que no haya renovaciones, para que simplemente no tengan acceso a ellos. Pero es muy prematuro para preocuparse, hay que esperar a que se llegue a una regla final o ver si de pronto no prospera, ¿no?
1: Pero bueno, en este caso que yo mencionaba a estas personas, ¿hay algún otro que también podría entrar dentro de la lista de afectados?
0: Y mira, claro que sí, se está mencionando de que algunas personas con antecedentes criminales, independientemente de qué crimen se trate, van a también a perder de manera automática el permiso de trabajo. También las personas con una orden de deportación efectiva. Ya cuando la orden de deportación se hace efectiva y las personas no apelaron o no se llegó a ninguna determinación, pues perderían también su permiso de trabajo. Entonces también se puede ampliar las personas que se vean afectadas bajo una decisión de este tipo.
1: Entonces, resumiendo, Martín, si yo estoy en uno de estos procesos y soy uno de los inmigrantes que tiene necesidad de renovar su permiso de trabajo, ¿me tengo que preocupar hoy cuando estamos hablando aquí en este noticiero?
0: Definitivamente no. Hay que mantener la calma. Estamos pasando por muchas cosas muy difíciles en todos los temas de inmigración y es muy prematuro o es muy temprano para preocuparse por esto. Debemos esperar a ver si se llega a una regla final y esa regla final, cómo va a ser, a quién impacta y cómo impacta, cuál sería la estrategia para continuar teniendo un permiso de trabajo para esas personas impactadas. Entonces hay que estar pendiente, pero no es el momento de preocuparse todavía.
1: Gracias, Martín.
0: Gracias a ti, Abel. Siempre un placer.
1: Igualmente. De prisión marcada por masacres a parque lleno de niños jugando. Así luce hoy el antiguo penal del Topo Chico, esto en Monterrey, México, transformado en un símbolo de recuperación urbana mientras la ciudad se prepara para recibir partidos de fútbol. Hace poco más de una década, el lugar era escenario de una de las peores matanzas ligadas al narcotráfico en el país.
2: Era un sonido de que tú quedarse adentro de tu casa, el toque de queda, que llegaban a las colonias de al lado para que no salieras porque aquí estaba habiendo un motín. En ese momento estaban matando gente. Entonces, qué belleza haber convertido un lugar que significaba todo esto en un parque público y que los niños puedan disfrutarlo como nosotros no podíamos.
3: De hecho, se ha visto un cambio muy notorio, bastante, ¿verdad?, en el cual sí se puede ya convivir, que ya gente viene confiadamente, libremente, para poder estar, tener un espacio libre con el cual estar aquí para convivir con sus familias.
1: Hoy residentes defienden el llamado Liberty Park como un espacio seguro y comunitario, en contraste con la violencia que aún golpea otras regiones de México de cara al torneo internacional.
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1: Bueno, vamos a ver inmediatamente cómo estarán las condiciones del tiempo para esta noche en Los Ángeles. Vamos a ver inmediatamente que estará la temperatura en 62 grados, mayormente despejado. La probabilidad de precipitaciones es en un 20%, los vientos en 6 millas por hora. Vamos a ver inmediatamente las próximas 12 horas, igual se comportará de la misma manera, aunque la temperatura irá subiendo, ya estamos picando los 80 grados, así que por lo tanto la sensación térmica puede ser superior. Vamos a ver para los próximos 7 días, a ver cómo llega este fin de semana, será un fin de semana con bastante calor. Ya lo habíamos dicho al inicio de esta semana, que las temperaturas podrían subir considerablemente durante esta semana, llegando hasta el fin de semana. Y con esto nos vamos a una pausa. Cuando regrese desde Los Ángeles hasta el espacio, la NASA revela la tripulación de su próxima misión y dos de los astronautas tienen vínculos al sur de California.

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1: Y vamos a los deportes. Los Spurs de San Antonio evitaron la celebración anticipada en Nueva York al vencer 115-111 a los Knicks en el juego 13 de las finales de la NBA. Liderados por Víctor Wembanyama y una sólida reacción en la segunda mitad, los tejanos resistieron la presión del Madison Square Garden y se mantienen con vida en la serie. Nueva York sigue al frente, pero ahora con ventaja de 2-1. El jugador ofensivo de los Rams, Alaric Jackson, fue arrestado en Los Ángeles por un cargo grave de violencia doméstica. Según la policía, el incidente involucró presuntas lesiones a una mujer durante una discusión. Jackson fue liberado tras pagar una fianza de $50,000. Los Rams informaron que están al tanto del caso y que no harán más comentarios mientras continúe la investigación. El evento deportivo más grande del año inicia en solo dos días. La Copa Mundial arranca este jueves y aquí en Los Ángeles la selección estadounidense se enfrentará a Paraguay este viernes. Pasamos ahora con nuestros compañeros de YAP y Hot Sports que nos tienen un resumen de todo lo que nos espera esta semana.
2: ¿Qué tal, fanáticos? Qué gusto que siga con nosotros en YAP Hot Sports en Estrella TV. Soy Catherine Kuhn y en esta segunda emisión les traemos el pulso de la cobertura mundialista que no verán en ningún otro lado. La fiebre del fútbol se vive al máximo en la costa oeste. California se reporta lista para ser uno de los epicentros más vibrantes de este torneo, recibiendo a miles de fanáticos de todo el planeta en sedes de primer nivel. De acuerdo con las proyecciones financieras, se espera que el torneo genere un impacto económico de $900 millones en el condado de Los Ángeles, con más de $500 millones en gasto directo de visitantes. Las altas expectativas llevaron a hoteles y plataformas de alquiler a corto plazo a inflar sus tarifas en un 50% o más respecto a las temporadas normales. Esta estrategia de precios ha provocado una ralentización en las reservas internacionales, ya que destinos competidores en México, en Canadá, ofrecen costos logísticos inferiores. Pasamos a revisar un fenómeno que sigue transformando el fútbol moderno, el incremento de la cifra de jugadores naturalizados.
3: De los 1,248 futbolistas inscritos para este certamen, 289 jugadores nacieron en un país diferente al de la federación que van a representar. Solo 8 selecciones competirán con plantillas integradas al 100% por futbolistas nacidos en su propio territorio, entre ellas Brasil, Colombia, Austria, Arabia Saudita y Sudáfrica. El polo opuesto lo protagoniza la debutante Curazao, que representa el caso más radical de la historia. 25 de sus 26 convocados nacieron fuera de su territorio.
2: Y cerramos con las nuevas directrices arbitrales para este torneo, diseñadas específicamente para cuidar el espectáculo. La FIFA implementará mano dura contra la pérdida de tiempo, enfocándose en agilizar las sustituciones. Un jugador reemplazado dispone de un máximo de 10 segundos para abandonar el terreno desde el momento en el que el cuarto árbitro levanta el tablero. Además, deberá salir por el punto limítrofe más cercano a la cancha. Quien demore su salida de la cancha será amonestado. El objetivo, que el balón esté más tiempo en juego y menos tiempo detenido. Con esto cerramos nuestro bloque de información. Nos vemos en la tercera emisión con más de YAP Hot Sports.
1: Óigame, la NASA reveló a los astronautas que serán parte de la próxima misión Artemis y dos de ellos son del sur de California. Randy Bresnik, de Santa Mónica, y el hispano Frank Rubio, que nació en Los Ángeles de madre salvadoreña, forman parte de una lista de 4 astronautas que volarán en la misión Artemis 3. La misión despegará en 2027. El propósito es perfeccionar maniobras de acoplamiento con la cápsula de SpaceX en el espacio. ¿Qué tal? Y bueno, cerramos con estas imágenes que compartió la astronauta Jessica Meir de una aurora captada desde la cápsula Dragón de SpaceX. El fenómeno provocado por una reciente actividad solar iluminó los cielos del hemisferio sur con destellos en movimiento. Con esto me despido. Gracias por acompañarnos.

0: crece la polémica por las mega audiencias migratorias. Un solo juez decide el futuro de más de 100 casos en una misma sesión. Expertos alertan sobre violaciones al debido proceso y más deportaciones. Se salvan de la muerte, revelan video de rescate de decenas de inmigrantes de un camión en llamas. Otro presunto caso de tráfico humano que acabó en un infierno. Trump promete represalias. El presidente dice que Estados Unidos responderá al derribo de un helicóptero militar en el estrecho de Hormuz. El alto al fuego con Irán peligra.
1: ¡Gobierne quien gobierne! ¡Los derechos de
0: defender! Escalan las protestas a dos días del Mundial. Maestros intentan llegar al estadio en Ciudad de México, pero chocan con un fuerte cerco policial. Amenazan con boicotear la inauguración del torneo. Un latino se une a la misión Artemis 3. La NASA revela a los astronautas que darán el próximo paso hacia la Luna. Uno tiene un récord histórico en el espacio que enorgullece a la comunidad latina. Así comienza su noticiero 24 horas.

0: Le informa con gusto Mirta Las Salinas. Muchas gracias por acompañarnos. Y crece el miedo entre los inmigrantes con casos pendientes en la corte. El gobierno está implementando mega audiencias donde un solo juez puede escuchar hasta 180 personas en una misma sesión. Abogados advierten que esto podría afectar el debido proceso y acelerar las deportaciones. En Dallas, Texas, David Medina habló con algunos de los migrantes que tuvieron su cita el día de hoy.
1: Los tribunales de inmigración en todo el país han comenzado a implementar mega audiencias. Esta familia de origen venezolano estuvo en una de ellas este martes en la Corte de Inmigración de Dallas.
2: ¿Y usted cómo vio ahora? ¿Había mucha cantidad?
3: Sí, había demasiada cantidad.
1: Las audiencias masivas en cortes de inmigración se han convertido bajo el gobierno del presidente Donald Trump en un modelo de juicios masivos en grupo, donde un solo juez o jueza llega a escuchar hasta 180 casos.
3: Pero sin embargo hubieron muchos que no se presentaron. Y ya nos dieron la próxima presentación, o sea, 2 meses y medio, muy corta, pero no importa, ahí estaremos.
1: A la misma audiencia de este martes llegó María junto a su pequeño hijo. Muchos, como es el caso de este inmigrante originaria de Honduras, llegan solos a estas audiencias, quienes no cuentan con representación legal.
4: Y yo estoy cumpliendo con venir y todos los requisitos que me estaban pidiendo, pero se me hace muy difícil contratar un abogado porque no tengo ni el permiso de trabajo ni nada de eso.
1: De acuerdo con la Asociación Americana de Abogados de Inmigración, esta práctica de mega audiencias busca acelerar los procesos migratorios, no respetar el debido proceso y aumentar la emisión de órdenes de deportación, particularmente en casos donde las personas no comparecen ante la corte.
5: El problema es que pues crea un margen de que hayan errores y violaciones al debido proceso de ley y que algunas personas pues renuncien a sus derechos involuntariamente sin poder defenderse de una deportación.
1: Estas mega audiencias no solo se están llevando a cabo aquí en esta corte de inmigración que está a mi espalda en la ciudad de Dallas, también en Boston, Chicago, Indianápolis, Laredo y San Antonio. Expertos legales indican que quienes tengan procesos migratorios abiertos deben mantenerse informados, revisar constantemente el estado de sus expedientes y buscar asesoría legal lo antes posible para evitar errores que puedan tener consecuencias permanentes en su situación migratoria. David Medina, Noticias Estrella TV.
0: Gracias, David. Y salen a la luz las impactantes imágenes del camión que se incendió en una carretera de Texas con 39 inmigrantes en su interior. El video muestra cómo los oficiales llegaron justo a tiempo para abrir el camión segundos antes de que quedara envuelto en llamas, salvando a los

0: los migrantes de la muerte. El incidente ocurrió el pasado 4 de junio durante una persecución de la patrulla fronteriza. Las autoridades informaron que el chofer y otro pasajero fueron detenidos mientras los migrantes quedaron bajo custodia. La Cámara de Representantes avanzó un proyecto de ley que otorgará 70 mil millones de dólares a agencias de control migratorio, incluidas ICE y la patrulla fronteriza. La medida superó una votación clave de 213 a 211 tras intensas negociaciones entre los republicanos. El proyecto aún debe debatirse y enfrentar una votación final en la Cámara Baja. El financiamiento que cubriría el resto del mandato de Trump fue aprobado en el Senado la semana pasada. Y Estados Unidos lanzará un programa piloto de visas que permitirá a los aplicantes pagar $750 extra para obtener una entrevista rápida en menos de 10 días. El pago se suma al costo de trámites de $185. La medida aplica para visas de turismo y negocios. Según el gobierno, el plan busca agilizar el sistema ante los largos tiempos de espera en embajadas y consulados. El programa va a iniciar el 1 de julio y se extenderá hasta final del año. Y el zar de la frontera, Tom Hoffman, volvió a amenazar con inundar las calles de Nueva York con cientos de agentes de ICE. Desde la Gran Manzana, nuestra corresponsal Ángela González nos informa cómo las autoridades locales están a la defensiva ante este anuncio.
1: A pocos días de que comience la Copa Mundial de Fútbol y en medio de la final de la NBA que ha atraído a miles de inmigrantes a la Gran Manzana, el zar de la frontera, Tom Homan, y de nueva cuenta amenazó con inundar a Nueva York de agentes de ICE. Así se lo dijo a la cadena Fox. Esto es una respuesta a las acciones de la gobernadora del estado, Kathy Hochul, que aprobó en mayo una serie de prohibiciones limitando la cooperación local con los agentes migratorios. Ante la amenaza, el alcalde de la ciudad, Soran Mandami, en su cuenta de X, dijo que no le permitirá a ICE aterrorizar a las comunidades, en especial en este momento. Y activistas organizan talleres para asesorar a los inmigrantes.
2: Porque nuestra gente se merece respeto, dignidad y vivir sin miedo. Siempre que sabemos que se inyecta más dinero para poder ayudar en esta agencia, es contraproducente.
1: Los agentes de ICE han sido acusados de regularmente usar la fuerza excesiva y realizar arrestos sin órdenes judiciales y llenar los centros de detención con inmigrantes en condiciones infrahumanas en el sur de Manhattan y en Delaney, en New Jersey, donde se han producido enfrentamientos con manifestantes. Inmigrantes se debaten entre un agridulce.
3: Creo que hay que tener mucho cuidado, como siempre, y primero es cuidarnos entre comunidad, unos al otro, de uno al otro, y al mismo tiempo, pues, tratar de disfrutar, ¿no? Es el mundial solamente viene una vez cada 4 años.
4: Todo lo que hace el señor presidente, déjalo en mano de Dios. Es el único poderoso que lo va a hacer algo, la justicia.
1: La gobernadora también advirtió que un aumento de la presencia de los agentes de ICE en Nueva York podría afectar la economía, el derecho a las manifestaciones y que sería un desastre político para los republicanos. Desde Nueva York, Ángela González, Noticias Estrella TV.
0: Un incidente en Medio Oriente vuelve a poner en peligro el alto al fuego entre Washington y Teherán. El presidente Donald Trump informó en su red Truth Social que Irán derribó un helicóptero Apache estadounidense mientras patrullaba el estrecho de Hormuz. Agregó que los dos pilotos están a salvo y sin heridas, pero el mandatario dijo que Estados Unidos debe responder ese ataque. El comunicado, el Comando Central confirmó que ambos soldados fueron rescatados del agua en menos de 2 horas por un dron marítimo no tripulado, en lo que sería la primera operación de este tipo. Por su parte, el canciller iraní dijo que el helicóptero no fue un blanco deliberado y que su ejército no estaba detrás de este ataque. Es momento de hacer una pausa, pero no se vaya. Tenemos más información al volver. Boris se debilita al tocar tierra mexicana, pero aún así causa serios daños en las montañas. Los maestros de México intentan boicotear la inauguración del Mundial de Fútbol. Tenemos su encuentro con los agentes del orden.

0: La tormenta tropical Boris tocó tierra en Oaxaca esta madrugada y se degradó a depresión tropical en su avance hacia las costas de Guerrero. Pero aún así, los remanentes de Boris causaron daños por inundaciones en la región de la alta montaña de Veracruz, así como derrumbes, avalanchas de lodo en carreteras y caída de árboles en la Sierra de Hidalgo. Autoridades de Protección Civil advirtieron que el mal clima seguirá con intensas lluvias y fuertes vientos. Maestros de México marcharon hoy hacia la sede de la inauguración del Mundial de Fútbol con intenciones de boicotearlo. En la capital mexicana, nuestro compañero Víctor Blázquez estuvo presente y nos informa cómo los manifestantes se encontraron con agentes antimotines a metros del estadio en Ciudad de México.
1: ¡Gobierne quien gobierne!
2: A dos días de que ruede el balón en el Mundial de Fútbol, maestros de la Coordinadora Nacional de Trabajadores de la Educación intentaron llegar al Estadio Sede Ciudad de México.
3: ¡Estado! ¡Estado! ¡Estado guerrillero!
4: La invitación es que se siente, que sea sensible ante las demandas y que empecemos a negociar, porque si no, no tendrán un Mundial de Fútbol en armonía. Vamos a impedir la inauguración y como hoy, aunque nos cueste sangre, vamos a tratar de llegar al Estadio Banorte.
2: Caminaron por varias millas hasta que una muralla de camiones, bloques de concreto y policías antimotines lo impidieron. Con pintas y bloqueos, los docentes están forzando para que la presidenta se siente con ellos y cumpla sus demandas.
5: Los recursos son de los trabajadores.
6: Es evidente el estado de cerrazón, de oídos sordos, de la presidenta Claudia Sheinbaum Pardo.
7: Estamos ya aquí.
2: Entre las demandas están el cambio al sistema de pensiones y un incremento salarial que les fue prometido en campaña por la presidenta Sheinbaum, quien hoy abrió la posibilidad de hacer uso de la fuerza pública para desalojar el campamento magisterial que amaga con boicotear el FanFest en el Zócalo capitalino.
8: Nosotros lo vemos como una provocación. Vamos a actuar de manera muy responsable y se garantiza la inauguración. Está garantizada, no hay problema. Se va a desarrollar la inauguración. No se explican estas manifestaciones y menos

0: las que tienen un carácter violento.
1: En México está a unas horas de vivir la ignoración del Mundial y conforme está pasando el tiempo, también las manifestaciones se están endureciendo y cada vez van a ser más. En Ciudad de México, Víctor Blázquez, Noticias.

0: y también extranjeros asistan al partido inaugural el 11 de junio. Y el árbitro somalí Omar Artan no podrá participar en la Copa del Mundo tras serle denegada la entrada a Estados Unidos. Al llegar al aeropuerto de Miami, Artan fue sujeto a una inspección adicional. Tras la revisión, la Oficina de Aduanas y Protección Fronteriza determinó que el viajero no era admisible, por lo que se le negó el ingreso al país. Por su parte, la FIFA indicó que las decisiones migratorias corresponden exclusivamente al país anfitrión. Y el presidente Donald Trump recibió abucheos al asistir al tercer juego de la final de la NBA. Esta es la primera vez que un presidente asiste a una final de este deporte y podría ser hasta ahora la única ocasión en la que es abucheado de esta manera durante la interpretación del himno nacional. Después del evento, el mandatario afirma que lo que se escuchó fue una ovación sensacional.
1: I thought it was amazing, actually. You mean when they had the camera on me? I thought it was very good, yeah. It was certainly amazing. I think, mostly cheers. It was loud and it was very enthusiastic.
0: La popularidad del presidente está en uno de sus niveles más bajos. El último sondeo realizado por Reuters e Ipsos arroja que solo el 35% de los encuestados aprueba su gestión como mandatario. Y en medio del bloqueo en el estrecho de Hormuz surgen dos realidades muy distintas en Estados Unidos. Mientras millones de consumidores enfrentan precios más altos en gasolina y transporte, las compañías petroleras disparan sus exportaciones y ganancias. Nuestro corresponsal Rubén Pereira nos explica quiénes ganan y quiénes pierden con esta crisis.
2: El conflicto en Irán y las interrupciones en el estrecho de Hormuz han generado incertidumbre en los mercados energéticos mundiales. Ante el riesgo de interrupciones en el suministro, compradores internacionales están recurriendo a proveedores considerados más confiables.
3: Como Estados Unidos es estable en producción y precios, genera contratos mayores que benefician a los productores de Estados Unidos.
2: Durante abril, las exportaciones del país alcanzaron los 327 mil millones de dólares, un aumento mensual de 2.6%.
4: Ellos siempre ganan, siempre es para la gente rica, ¿verdad? Nosotros todo el tiempo es lo que estamos pagando, y no, la gasolina está haciendo dinero, y no, ellos siempre van a ganar, nosotros siempre vamos a perder.
2: Mientras las compañías energéticas se benefician de una mayor demanda internacional, quienes dependen de la gasolina para su vida cotidiana y para su trabajo enfrentan una realidad muy distinta. Y es que lo que representa mayores ganancias para los productores significa mayores gastos para consumidores y transportistas. Expertos señalan que cada incremento en el precio de la gasolina termina reflejándose en prácticamente toda la economía.
5: Sí, es una gran diferencia. Anteriormente eran aproximadamente $100 a la semana y ahorita pasa de $300, $400 por semana.
2: Las importaciones estadounidenses también registraron un incremento de 2% durante abril, alcanzando los 383 mil millones de dólares. Sin embargo, el fuerte crecimiento de las exportaciones ayudó a reducir el déficit comercial a 55 mil 900 millones de dólares.
3: Tenemos más dinero que entra a Estados Unidos, se balancea. Y es un balance artificial porque no es un balance que ve el consumidor, es un balance que ve el productor.
2: Por ahora, la crisis en Irán sigue produciendo dos efectos muy distintos: mayores oportunidades para los exportadores de petróleo estadounidenses y mayores costos para millones de consumidores que pagan por más combustible, transporte y energía. Rubén Pereira, Noticias Estrella TV.
0: Vamos a hacer una pausa, pero no se vaya, tenemos más al volver. Un latino figura en la próxima misión de la NASA a órbita de la Luna. Además, el líder de la Iglesia Católica y el líder del reggaetón se dan un apretón de manos. Hola.

0: Una nueva ley pretende decomisar miles de casas dejadas por sus dueños en Cuba. La ley le otorga poder al gobierno para apropiarse de las viviendas que estén consideradas como abandonadas. En Miami, nuestro compañero Ronald Acha nos informa de cómo muchas de esas propiedades son de cubanos que viven en los Estados Unidos.
1: Un proyecto de ley conocido como la Nueva Ley de Vivienda en Cuba ha sido firmado por el mandatario Miguel Díaz-Canel y por el presidente de la Asamblea Nacional del Poder Popular de Cuba, el cual permite al régimen apropiarse de inmuebles que sean considerados abandonados o si la vivienda está en estado de ruina por abandono y el propietario no haya tomado medidas para recuperarla. Nick Gutiérrez, abogado y experto, explica que esta ley repite las expropiaciones que ocurrieron en Cuba en 1960. Con la llegada de la revolución.
2: Principio de la revolución, en el 60 o el 61 quizás, el régimen comunista implementó la llamada Decreto Ley 891, que más conocida como la Ley del Abandono. Esta nueva ley, si se puede llamar una ley, debe de analizarse de ese punto de vista. Es la implementación de política totalitaria.
1: La ley además en su artículo 18 especifica que la dirección de la vivienda municipal será la que evaluará el inmueble si está en estado de ruina e informará al consejo administrativo para que se expropie la casa. Para los entendidos, esta ley tiene que ver con el éxodo masivo que ha ocurrido. Pues desde el 2022, más de 850 mil cubanos llegaron a los Estados Unidos.
2: Un nuevo gobierno con un Estado de Derecho y tribunales independientes debe de haber recursos para esas personas que perdieron sus propiedades ilegítimamente y deben de poder reclamarlas.
1: El exilio en Miami critica duramente esta medida.
3: No creo que sea justo, porque si los cubanos se han tenido que ir es por culpa de ellos. Y arriba de eso, le quieren expropiar las casas.
1: Muchos que viven entre Cuba y Miami prefieren no declarar por temor a represalias.
4: Yo me preocupo por lo mío, no me preocupo por lo mío.
5: ¿Le gustaría que hubiera una intervención?
4: No me gustaría, porque una intervención implicaría muchas cosas. Muchas cosas, derramamiento de sangre en el sentido interno. Una guerra civil entre los mismos cubanos.
1: Para Estrella News, soy Ronald Acha.
0: Un latino será parte de la misión Artemis 3. La NASA reveló a los astronautas que serán parte del próximo paso para el regreso de los humanos a la Luna. Tras el histórico vuelo de Artemis 2, la próxima misión despegará en el 2027 a bordo de la cápsula Orión y probarán maniobras de acoplamiento en órbita lunar con módulos desarrollados por SpaceX y Blue Origin. Una fase clave antes del alunizaje previsto para el 2028. El equipo lo integran el comandante Randy Bresnik, el piloto italiano Luca Parmitano, el especialista Andre Douglas y el latino Frank Rubio. Aunque Rubio nació en Los Ángeles, California, su madre es salvadoreña, por lo que es considerado el primer astronauta de origen salvadoreño de la NASA. En el 2023, y su historia al pasar 371 días seguidos en el espacio, el vuelo de mayor duración para un estadounidense, ahora volverá a poner a los latinos en alto en esta misión rumbo a la Luna. Y dos de los hombres más famosos del mundo se reunieron y se saludaron y hasta se sacaron fotografías. El Papa León XIV recibió al cantante Bad Bunny en el Estadio Santiago Bernabéu en Madrid, España, según informó la Santa Sede. Ambos coincidieron en sus giras y el Papa aceptó recibirlo junto a su familia para platicar con él en privado. Durante su viaje a España, el pontífice aceptó que tenía una dura competencia con el cantante puertorriqueño por el público. Y un hotel de lujo de Nueva York quiere llevar la fiebre mundialista a otro nivel. Ofrece un paquete de $1,000,000 para ver la final del Mundial en Nueva Jersey. Incluye 4 noches, 6 boletos en media cancha, traslado en helicóptero, mayordomo, 24 horas, masajes, comida de alto nivel y hasta paseo en privado por el río Hudson. ¿Qué le parece? ¿Se apunta? Con esto me despido. Que pase una linda tarde.

¿Qué tal? Soy Mirta Las Salinas. Bienvenidos a Estrella News Miami. El régimen cubano presentó un proyecto de ley que permitiría al Estado quedarse con viviendas abandonadas o en ruinas. La medida surge en medio del éxodo masivo de

0: de cubanos y genera preocupación entre familias con propiedades vacías en la isla. Ronald Acha nos tiene los detalles y reacciones.
1: Un proyecto de ley conocido como la Nueva Ley de Vivienda en Cuba ha sido firmado por el mandatario Miguel Díaz-Canel y por el presidente de la Asamblea Nacional del Poder Popular de Cuba, el cual permite al régimen apropiarse de inmuebles que sean considerados abandonados o si la vivienda está en estado de ruina por abandono y el propietario no haya tomado medidas para recuperarla. Nick Gutiérrez, abogado y experto, explica que esta ley repite las expropiaciones que ocurrieron en Cuba en 1960, con la llegada de la revolución.
2: Principio de la revolución, en el 60 o el 61 quizás, el régimen comunista implementó la llamada Decreto Ley 891, que más conocida como la Ley del Abandono. Centenares de miles de cubanos estaban saliendo de Cuba, lo cual liberaba casas, viviendas, y la revolución tomó la posición que, bueno, estas casas ahora son del Estado. Esta nueva ley, si se puede llamar una ley, debe de analizarse de ese punto de vista. Es la implementación de política totalitaria.
1: La ley, además, en su artículo 18 especifica que la dirección de la vivienda municipal será la que evaluará el inmueble si está en estado de ruina e informará al consejo administrativo para que se expropie la casa.
2: ¿Qué es lo que consiste de malas condiciones en Cuba? Cuando hay basura amontonada en todas las calles, para mí eso es una excusa que el régimen adoptará para quedarse con propiedades.
1: Para los entendidos, esta ley tiene que ver con el éxodo masivo que ha ocurrido, pues desde el 2022, más de 850 mil cubanos llegaron a los Estados Unidos.
2: Mantener sus records, mantener sus escrituras, un nuevo gobierno con Estado de Derecho y tribunales independientes, debe de haber recursos para esas personas que perdieron sus propiedades ilegítimamente y deben de poder reclamarlas.
1: El exilio en Miami critica duramente esta medida.
3: No creo que sea justo, porque si los cubanos se han tenido que ir es por culpa de ellos. Y arriba de eso, le quieren expropiar las casas.
1: Muchos que viven entre Cuba y Miami prefieren no declarar por temor a represalias.
4: Yo me preocupo por lo mío, no me preocupo por lo mío.
5: ¿Le gustaría que hubiera una intervención?
4: No me gustaría, porque una intervención implicaría muchas cosas. Muchas cosas, derramamiento de sangre en el sentido interno. Una guerra civil entre los mismos cubanos.
1: Para Estrella News, soy Ronald Acha.
0: En Cuba, la crisis de combustible sigue dejando fuera de circulación a los emblemáticos almendrones. Los autos clásicos estadounidenses que funcionan como taxis colectivos, la escasez de gasolina que se arrastra desde enero junto a los apagones y la limitada disponibilidad de importaciones, pues mantiene a miles de vehículos detenidos y complica el transporte cotidiano en la isla. El Departamento de Seguridad Nacional propone un cambio clave en los permisos de trabajo para ciertos inmigrantes. El plan eliminaría la autorización automática para cerca de 1 millón de personas bajo parol humanitario, acción diferida u órdenes de deportación supervisada, obligándolos a solicitar el permiso caso por caso, con mayor discreción del gobierno para aprobarlo o negarlo. Y el sur de Florida enfrenta nuevamente un aumento en la presencia de iguanas invasoras, especialmente en Miami-Dade y Broward, luego de que la ola de frío del invierno redujera temporalmente su actividad. Residentes reportan más ejemplares en patios y techos, mientras expertos señalan que el calor ha favorecido su rápida recuperación y expansión. ¿Viene una dolarización en Venezuela? Esa es la pregunta que muchos se hacen en el país. Cada día los venezolanos despiertan pendientes de una tasa cambiaria que define cuánto pueden comprar y cuánto pierden en cuestión de horas. Desde Caracas, Carolina Bigot nos muestra cómo la crisis de moneda ya marca la vida del país.
6: Cada día a las 9 de la mañana surge el cambio de la moneda que rige la economía desde hace al menos 5 años, el dólar, y comienza la dinámica inflacionaria de los venezolanos.
7: Eso revisar, cuánto amaneció el dólar, la situación país.
6: La brecha entre el dólar oficial establecido por el Banco Central de Venezuela y el paralelo, con el que también se maneja el mercado, es de aproximadamente 20 puntos, lo que obliga a los ciudadanos a maniobrar para subsistir.
8: La divisa tiene más, como se dice, más costo aquí que que el bolívar, que te lo devalúan, pues te ponen las cosas a un costo, al precio que quieran, como se dice, pues.
6: Consultamos cómo se realiza una compra en Venezuela y cuánto el precio final, si se paga en dólares o si se paga en bolívares.
9: Ok, entonces 881 si pago con dólares en efectivo.
10: Efectivo, CL, tarjeta internacional de crédito.
9: Y si pago en bolívares, este es el precio.
10: 1150.
9: Vale, gracias, manito.
6: Un juego que no solo descalabra y desequilibra el bolsillo y el presupuesto.
11: Una zozobra. Eso es lo que se vive en este país hoy en día. Una zozobra con esos precios, no ponen nada regulado.
6: A pesar que con las siglas REF de referencia, notamos como todos los precios se muestran en dólares, los sueldos siguen en bolívares, moneda que actualmente presenta una devaluación de 45% frente a la moneda estadounidense.
8: Difícil, muy difícil cobrar en bolívares devaluados y después a cambiar a dólares para comprar algo.
6: Para economistas, la dolarización oficial sería la solución para estabilizar la economía.
12: Usted hace una encuesta hoy, aseguro que el 70% de los venezolanos desea que se dolarice la economía. Los precios están dolarizados, pero los salarios no están dolarizados. Con un ingreso dolarizado pueda comprar los productos que están vendiéndose en dólares.
13: Según firmas económicas, en los últimos 5 meses la inflación tuvo un alcance del 96% y la pobreza actual se ubica en 75%. Este problema entre el bolívar y el dólar y una dolarización no anunciada pudiera ser la consecuencia. Desde Caracas, Venezuela, Carolina Bigot, Noticias Estrella TV.
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0: Un nuevo estudio de un equipo internacional de científicos concluye que los adultos deberían limitar su consumo de alcohol a no más de una bebida al día. La investigación advierte que incluso ese nivel puede elevar el riesgo de cáncer, enfermedades y muerte prematura. El análisis también señala que los riesgos aumentan progresivamente a partir de una sola bebida diaria y que las guías actuales en Estados Unidos son más generales y menos específicas. Los expertos subrayan que no existe un nivel de consumo completo libre de riesgo, aunque el impacto varía según la frecuencia y el historial de cada persona.
14: El segmento del tiempo llega a ustedes por cortesía de Alex Hanna.
0: Y Miami vuelve a colocarse como referencia del calor extremo en Estados Unidos, con temperaturas y sensación térmica que rozan niveles sofocantes típicos del verano en el sur de Florida. Sin embargo, un nuevo análisis advierte que, aunque la ciudad registra condiciones intensas de calor y humedad, no es la más extrema en esta ola térmica. Expertos explican que un sistema de alta presión está elevando las temperaturas en varias regiones del país, llevando algunas zonas a superar incluso los registros habituales de Miami. Aún así, el sur de Florida continúa bajo condiciones de calor persistente y elevada sensación térmica que mantienen alertas para la población. Vamos a hacer una pausa, no se vaya, hay más información al volver.

0: Regresamos a Sin Filtro. Vamos con información precisamente de México, porque Tijuana ya prácticamente está lista para dar inicio a el Mundial, con FanFest, con zonas para los aficionados, con pantallas en vivo, por supuesto. Y el ambiente está muy bien para muchos de los aficionados que van a poder disfrutar de este evento. Pero también por ahí hay muchísima incertidumbre, sobre todo con una de las selecciones que ha tenido problemas para llegar aquí a los Estados Unidos. Estoy hablándoles de Irán. Muchos jugadores tuvieron problemas para los visados, y también ahora el equipo del staff de esta selección, al parecer, también está teniendo muchísimas dificultades para poder ingresar a nuestro país. El problema son todos los chequeos migratorios que está haciendo el presidente Donald Trump. Nuestro compañero Vicente Calderón nos tiene esta historia. Escuche.
1: Tijuana está muy lejos de la sede donde arrancará la Copa FIFA 2026 en México, pero ya prepara su escenario para unirse a la fiesta futbolera.
2: La gente ya trae ese, ahora sí, el espíritu del Mundial.
1: En la principal avenida turística alistan la pantalla gigante, donde al menos 1,000 personas sentadas y el doble de pie podrían ver gratis los partidos de la selección nacional.
3: Pues una forma de que convivamos todos.
1: El Baja Food Fest da la bienvenida a todos, pero anticipan que serán más los residentes locales quienes lo aprovechen.
2: La capacidad hotelera, sí, nos comentan que no ha habido realmente un aumento en las reservaciones.
1: Consideran que la cercanía con Los Ángeles, que será sede mundialista, atraerá más a los turistas futboleros. La guerra de Israel y Estados Unidos contra Irán metió a esta frontera en la competencia. El equipo iraní arribó la madrugada del domingo a esta ciudad, donde ya empezaron sus entrenamientos. Solo los jugadores tienen autorización para entrar a la Unión Americana el día de su partido y tendrán que regresar a Tijuana al terminar ese encuentro.
3: Qué pena que le cierren las puertas a unos jugadores.
1: La llegada a Tijuana de la selección de Irán, que participará en el Mundial y que no ha logrado conseguir las visas para toda su delegación, ha despertado una nueva simpatía de los tijuanenses hacia esa nación.
4: Es una manera de hacerle ver al mundo que México siempre tiene las puertas abiertas para las personas, ¿no?
1: El argumento del gobierno norteamericano es que miembros del cuerpo técnico tienen nexos con organizaciones terroristas.
3: Mal, muy mal, triste, y son creencias tontas.
1: Autoridades estadounidenses también han negado visas a periodistas y fotógrafos de otras naciones, así como a aficionados con presuntos vínculos con organizaciones terroristas.
4: El Mundial ya no es para la gente. Los precios de los boletos son excesivamente altos.
1: En Tijuana, Vicente Calderón, Noticias Estrella TV.
0: Complicado la situación del Mundial, ¿no?
5: Sí. Sí, sí, sí, complicado. Imagínate tú que vas a un evento como el Mundial, me refiero a la selección de Irán, ajá, particularmente, y que en el país que te toca jugar no eres bienvenido. O sea, el solo hecho de que no puedas estar aquí establecido en los Estados Unidos para prepararte, para tener tu entrenamiento, para estar más cerca del estadio donde vas a jugar también. Porque, a ver, Tijuana, nosotros que vivimos aquí en Los Ángeles, Tijuana sin tráfico son 3 horas. Usualmente son 4 horas, 4 horas y media, hasta 5, dependiendo los tiempos del traslado. Trasladarte para venir a jugar y luego salirte del país el mismo día, porque no te puedes quedar ni siquiera a dormir aquí en los Estados Unidos. Está bien complicada la situación, se las están poniendo bien difícil. Y mira que aún así ellos decidieron estar aquí, aceptar, ser parte del evento y no dejar pasar la oportunidad de ser parte del Mundial.
6: Pues, ¿qué no dijo Marco Rubio? Que no iba a ser tan difícil para los de Irán. No. O sea, yo no entiendo.
5: Dijo, para los atletas,

0: son bienvenidos, pero parte del cuerpo técnico está siendo investigados por cuestiones o presuntos vínculos con organizaciones que Estados Unidos considera terroristas. Por eso es que no los dejaron quedarse aquí. Entonces, los atletas dice bienvenidos, pero los demás tenemos dudas y reservas al respecto. Así que tampoco duden que en la frontera, a la hora de entrar, algunos del equipo del cuerpo técnico ni siquiera puedan cruzar la frontera.
1: Exacto, y eso va a ser un gran problema.
0: Claro.
2: Exacto. Y esto sí es una queja que yo le hago, por ejemplo, al presidente Donald Trump. Sabemos de toda la materia política que él ha implementado desde su regreso a la Casa Blanca. Pero él sabía que se le venía un evento deportivo demasiado grande para los Estados Unidos, también México y Canadá. Pero aquí específicamente tuvieron que haber planeado, sobre todo también muy bien, el tema de la FIFA antes, con selecciones que vienen para acá. Sí. A ver, hay, no solamente le pasa el tema de Irán, también hay varias selecciones que específicamente vienen desde países que también han estado en estas listas, digamos, negras de la administración Trump. Últimamente, y eso también le ha complicado muchísimo pues a los jugadores y a las selecciones que vienen, a los fanáticos también que vienen. Entonces, ha sido muy difícil en materia migratoria para esta fiesta futbolera que se va a vivir ahorita en un par de días. Hay mucha gente que ha llegado aquí a los Estados Unidos, ya veo reportes, que no han podido ingresar porque aparecen en estos listados de países que están prohibidos para los Estados Unidos, que no sean bienvenidos. Entonces, yo creo que ahí tendría que haber, de cierta manera, regularizado el presidente Donald Trump estas políticas. Si tienes boleto para ingresar, él lo había dicho, ¿no? Tienen que aspirar a la visa y todo lo demás y se vienen para acá. Hay gente que ha tenido la visa con su boleto en mano y no, pues no pueden ingresar porque vienes de un país en riesgo, supuestamente para la seguridad de los Estados Unidos. Así que creo que sí está muy mal está este hecho que ha tenido que sufrir los futbolistas, sobre todo, que son los que nos van a entregar la fiesta. No deberían de pasar por esto, o sea, ese viaje que van a tener que pegar estos jugadores es prácticamente insufrible, invivible.
1: Sí, o miedo de ahora que se cancele. Imagínate que se cancele pues un evento porque no van a poder tener a todo ese equipo, y qué va a hacer Laura con su boleto, porque
2: exactamente
1: ella tiene que ir al partido.
0: Tú tienes boleto de Irán, ¿verdad?
2: Yo tengo boleto de Irán contra Bélgica.
0: Ahora también el equipo también tiene que ser, siento yo, más apolítico. O sea, cuando llegaron a Tijuana traían un pin con el número 168, que son la cantidad de niños y estudiantes muertos en esta bomba que se le atribuía a Estados Unidos en Irán, aquel inicio de la guerra, ¿se acuerdan? Entonces, de alguna u otra manera también se siente como una provocación. Evidentemente es parte de la cultura, de lo que ellos defienden, de lo que ellos creen, de lo que ellos reflejan, pero a lo mejor innecesario, ¿sabes?
1: Totalmente.
0: Si ve que la tensión está ahí, ¿para qué picarle la cola al diablo si ya sabemos cómo está el infierno?
2: Es igual. Esa es una de las cosas que estamos viendo esta mañana. Si caen en esto, aunque tampoco sabemos si eso fue elección de los jugadores o específicamente desde Irán fue una instrucción de que tenían que pues llegar a hacerse con estos pines ahí. Pues bueno, va a ser difícil. Algo rapidito para decirles es que también le ha negado a los Estados Unidos la entrada a uno de los mejores o al mejor árbitro de África para el desarrollo de este Mundial 2026. Les estoy hablando de Omar Artán, quien ha sido un destacado árbitro. Y por ahora, pues ya la FIFA ha salido a confirmar de que Estados Unidos le ha negado esta entrada
0: que no
2: va a poder ingresar a los Estados Unidos para el desarrollo de estas justas aquí. Así que qué difícil también para
0: estas
2: toda esta
0: justas
2: gente.
0: Injustas.
2: Justas injustas,
0: en este momento, muy injustas en ese sentido migratorio. Pero bueno, si dicen que es la seguridad nacional, pues habrían pensado en eso también antes de ser sede del evento más grande del mundo.
2: Y si la FIFA también sabía que venía, es un árbitro somalí, también venía de ese lugar, no sé por qué le dieron dado o le dieron el permiso
0: mejor
2: para hacerlo.
0: Tiene que estar en el evento más
2: importante. Sí, pero sabemos el complicado que está aquí en los Estados Unidos. Vamos a hacer una corta pausa, no se vaya. Regresamos con más aquí en Sin Filtro.

0: Gracias por continuar con nosotros aquí en Sin Filtro. Oigan esto porque se viene una historia muy interesante en nuestro programa y que se ha vuelto muy viral, y es a raíz de una fotografía que se ha publicado en las redes sociales de un padre que estaba aconsejando a sus hijos. Cuéntanos, ¿de qué se trata, Javier Auri?
1: Oye, quería que Juan lea la parte.
2: ¿Yo le cuento?
0: No, primero, que me cuente
2: Auri,
0: ¿o tú?
2: Primero qué pasó, porque, o sea, para que se entienda el mensaje. Exacto. Lo que pasa es que, a ver. Sucede un incidente en plena ¿sí? carretera. Una joven va con su novio y se les poncha una llanta. Uh-huh. Entonces, a la hora de cambiar la llanta, pues parece que ni uno de los dos era capaz de hacerlo. Y la jovencita le escribe a su papá para pedirle ayuda uh-huh. e instrucciones por Exacto. vía de mensaje de texto.
0: ¿Qué
2: y
0: pasó?
2: Esta respuesta del padre se ha hecho viral. Aquí está el mensaje que llama muchísimo la atención.
1: Imagínate esto. La a mujer ver. Dice, explícame paso a paso cómo hacerlo.
2: Y el papá le contesta, ¿no estás con Jason?
1: Dice, sí, pero me dijo que nunca había cambiado una rueda antes. Solo explícame cómo hacerlo. Y él dice, ¿qué?
2: Paso uno, deja a Jason. ¡Obvio! O sea, ese papá se ha ganado el premio del papá del siglo.
0: Démosle el premio, mira, el perrito mira, de nosotros.
2: El premio. Más perrón, es el padre más
0: padre
2: perrón.
0: Padre más perrón, sí, literal.
2: Claro. No, aparte, si el fulano no sirve ni para eso, ¿para qué te sirve?
0: No va a servir para nada.
2: O sea, literal te va a poner a ti a cambiar la llanta porque él no es capaz, porque nunca ha cambiado una. Pues se ve que la muchacha tampoco. Ella trató de resolver, pero ese papá tiene la respuesta correcta.
1: Yo jamás.
0: Le hace falta quizá un papá Jason.
1: Ah, pues sí.
2: Un papá como el suegro.
0: Un papá como el suegro. Sí. Y al menos no decir, oye, ¿cómo la cambio?
1: Yo jamás en mi vida estaría con un hombre que no puede cambiar una llanta del carro. Y peor, si no se quiere ensuciar las uñas. Yo he escuchado eso. Mi prima tenía un novio.
2: ¿El novio no se quiere ensuciar las uñas?
1: El novio decía, yo no me quiero ensuciar las manos, le voy a llamar a...
0: Estaba con una novia, entonces.
1: Tenía una novía, básicamente.
2: Estaba con su mejor amiga. Era una amiga, no era el novio. Hablemos claro. Digo, todos sabemos, mira, o le hacemos la lucha, pero exacto. No decimos, ay, es que como yo no sé, ahí hazle tú.
0: Si tenía internet para mandar un mensaje, aquí la muchachita ajá. tenía internet para al menos meterse los dos a YouTube o a lo que sea y aprendes cómo cambiar una llanta, porque al fin y al cabo tú puedes meterte y aquí te enseñan todo y gratis. En estas,
2: tutorial.
0: Exacto, de redes sociales.
2: Bueno, pero
0: sociales.
2: Se requiere de más internet para ver YouTube que para mandar un texto.
0: ¿Será?
2: A ver, sí.
0: Bueno, entonces se habrán quedado sin internet. No, pero, o sea, me parece muy ilógico que este par de muchachos que no se pueden despegar un celular.
2: No, los dos sirven
0: no
2: para pueden, nada.
0: No sirven para nada. Uno sí, literal.
1: ¿Ustedes creen que los hombres y las mujeres, o sea, todos tienen que saber
0: claro
1: cómo
0: que sí.
1: cambiar una llanta?
0: Sí, claro
1: básicamente.
2: Es sobrevivencia.
0: Sí, claro
2: es,
0: que sí.
2: Es básicamente sobrevivencia.
1: Yo lo he intentado y vas no pude, por la mitad. Pero hice el intento. Sé hacerlo, o sea, yo sé hacerlo, pero de que lo pude hacer.
2: A veces
1: sé hacerlo,
0: pero soy
2: princesa.
0: Pero es que, a ver, vas por la mitad, no sé, te fuiste sola a viajar.
1: Sí.
0: No sé.
1: Que no
0: te fuiste
1: pasar.
0: Sola. Y te vas por la mitad de una carretera y la grúa te va a llegar en 4 horas. Entonces tú dices, a ver, me las ingenio para al menos quitarle la llanta y ya miramos a ver si la puedo poner. Pero al menos intentarlo. O sea, yo creo que todas las mujeres...
1: Llanta?
0: Claro que sí. Todas las mujeres...
1: Ya sé a quién llamarle.
0: Todas las mujeres y hombres deberíamos saber, porque literal, tú lo dices, cosa de supervivencia. Estamos por en la mitad de un camino y no vamos a poder hacerlo, no, hombre. Nos
2: ahora,
0: toca sí o sí.
2: Volviendo a las relaciones uh-huh. y al Jason, que es el meollo de esta conversación.
0: Yo creo que ya lo dejó.
2: Yo creo que las personas deberían de también... Entiendo la evolución, uh-huh. entiendo que los tiempos cambian y todo eso, pero también entiendo lo básico que es ser útil en la vida.
1: Sí.
2: O sea, no puedes ir por la vida que
0: siendo
2: no sabes,
0: inútil.
2: No sabes cocinar un huevo, no sabes hacerte una sopa instantánea, no sabes cambiar una llanta, no sabes la diferencia entre gimnasia y magnesia. O sea, de verdad hay que ser más útiles en la vida, hay que criar hijos más útiles, uh-huh. hay que también no resolverle la vida a todo mundo, que se pongan a trabajar para que haya utilidad en el mundo.
0: Exacto, y que sepan cambiar una llanta.
2: Por favor.
0: Al menos.
1: Hijo va
2: si
1: saber
2: sabe tener
1: por
2: novia,
1: favor,
2: que sepa
0: que
2: cambie, una
0: exactamente. Óigame, con esta información llegamos al final de Sin Filtro Nacional. Gracias por acompañarnos y, por supuesto, nos quedamos aquí sintonizados con la segunda hora de Sin Filtro Los Ángeles con información local. No le cambie, ya volvemos.
2: Deja Jason.
1: Deja Jason.
2: Conclusión del caso.

0: then you must also believe that people can change.
1: Abrimos con esta noticia en desarrollo. El demócrata Graham Platner ganó la primaria al Senado en Maine

0: y ahora enfrentará a la republicana Susan Collins en noviembre. El demócrata enfrentó varias controversias por reportes sobre mensajes sexuales y por un tatuaje parecido a un símbolo nazi. Sin embargo, Plattner ha logrado conseguir la victoria. Ahora, esta será una de las carreras más importantes del país. Los demócratas ven el estado como una oportunidad clave para recuperar el control del Senado. Hola, ¿qué tal? Soy Abel Álvarez. Gracias por acompañarme. Estas son otras de las noticias que estamos siguiendo muy de cerca aquí en 24 horas. Millones de jubilados podrían sentir un duro golpe en su bolsillo. Un nuevo informe advierte que si el Congreso no actúa, los cheques del Seguro Social podrían reducirse en cientos de dólares al mes. Además, en Texas, autoridades revelaron impactantes imágenes del rescate de 39 migrantes de un tráiler en llamas. También la llegada del Mundial a México enciende las alertas de organizaciones que advierten sobre un aumento en la explotación sexual y el reclutamiento de menores en las ciudades sedes. Y dos de los hombres más famosos del mundo coinciden en España. El Papa León XIV recibió en privado a Bad Bunny. Además, el pontífice encabezó una vigilia ante más de 40.000 personas en Barcelona. Pero continuamos con la guerra en el Medio Oriente. Estados Unidos lanzó nuevos ataques contra Irán tras el derribo de un helicóptero estadounidense. La respuesta ocurre después de que la aeronave fue derribada mientras patrullaba el Estrecho de Hormuz. El presidente dijo que los dos militares que iban a bordo fueron rescatados y se encuentran a salvo. Según Reuters, un funcionario estadounidense dijo que los primeros indicios apuntan a que el helicóptero habría sido derribado por Teherán. Sin embargo, Irán lanzó una fuerte advertencia. El canciller iraní dijo en redes sociales: Estados Unidos optó por poner a prueba nuestra determinación. Nuestras poderosas Fuerzas Armadas no dejarán ningún ataque ni amenaza sin respuesta. Salgan de nuestra región si quieren estar a salvo. Mientras tanto, Washington ignoró la advertencia y lanzó tres olas de ataques en puntos clave de bases de Irán en el Estrecho de Hormuz. Este es un mapa de donde ocurrieron los ataques. Otros reportes señalan que los bombardeos estadounidenses apuntaron a sistemas de defensa aérea y también infraestructura costera en la región. Sin embargo, Teherán respondió esta noche. Este video muestra el momento en que un misil iraní impacta cerca de la base de la Quinta Flota de Estados Unidos en Bahrein. La Guardia Revolucionaria de Irán informó que atacó la zona y reportes internacionales también señalan que sonaron sirenas aéreas en la ciudad. De hecho, un video grabado en el oeste de Irán muestra un dron cruzando el cielo nocturno. Sin embargo, los primeros reportes apuntan a que podría tratarse de un misil dirigido hacia grupos kurdos iraníes de oposición en Irak. Pero esto no es todo. Israel también lanzó una nueva ola de ataques en el sur del Líbano. Según el Ministerio de Salud libanés, al menos 8 personas murieron este martes y más de 30 resultaron heridas. Israel también emitió una orden de evacuación para la zona, incluyendo lugares que antes habían sido consideradas más seguras. Estas son imágenes de otra fuerte explosión que sacudió el sur del Líbano. Israel afirma que combatientes de Hezbollah se esconden en esa zona, aunque no presentó pruebas. Y bombardeos también ocurrieron en las montañas del país. La nueva ola de ataques comenzó cuando Hezbollah lanzó cohetes contra Israel en apoyo a Irán. Pero en medio de la guerra surgen dos realidades muy distintas, por ejemplo, aquí en Estados Unidos. Mientras millones de consumidores enfrentan precios más altos en gasolina y transporte, las compañías petroleras disparan sus exportaciones y ganancias. Nuestro corresponsal Rubén Pereira nos explica quiénes ganan y quiénes pierden con esta crisis.
1: El conflicto en Irán y las interrupciones en el Estrecho de Hormuz han generado incertidumbre en los mercados energéticos mundiales. Ante el riesgo de interrupciones en el suministro, compradores internacionales están recurriendo a proveedores considerados más confiables.
2: Como Estados Unidos es estable en producción y precios, genera contratos mayores que benefician a los productores de Estados Unidos.
1: Durante abril, las exportaciones del país alcanzaron los 327 mil millones de dólares, un aumento mensual de 2.6%.
3: Ellos siempre ganan, siempre es para la gente rica, ¿verdad? Nosotros todo el tiempo es lo que estamos pagando, y la gasolina está haciendo dinero, y ellos siempre van a ganar, nosotros siempre vamos a perder.
4: Mientras las compañías energéticas se benefician de una mayor demanda internacional, quienes dependen de la gasolina para su vida cotidiana y para su trabajo enfrentan una realidad muy distinta.
1: Y es que lo que representa mayores ganancias para los productores significa mayores gastos para consumidores y transportistas. Expertos señalan que cada incremento en el precio de la gasolina termina reflejándose en prácticamente toda la economía.
5: Sí, es una gran diferencia. Anteriormente eran aproximadamente $100 a la semana y ahorita pasa de $300-$400 por.
1: Importaciones estadounidenses también registraron un incremento de 2% durante abril, alcanzando los 383 mil millones de dólares. Sin embargo, el fuerte crecimiento de las exportaciones ayudó a reducir el déficit comercial a 55 mil 900 millones de dólares.
2: ¿Tenemos más dinero que entra a Estados Unidos?
1: Las importaciones estadounidenses alcanzando los 383 mil millones de dólares.
2: Se va un balance articulado.
1: Mayores oportunidades de petróleo estadounidenses y mayores costos para millones de consumidores que pagan por más combustible, transporte y energía. Rubén Pereira, Noticias Estrella TV.
0: La tensión entre Estados Unidos y Cuba sigue aumentando. El secretario de Defensa, Pete Hegseth, viajará este miércoles a la base militar en la isla. Según el Pentágono, Hegseth visitará a las tropas estadounidenses en la base naval de Guantánamo, una instalación que Washington opera en Cuba desde hace décadas. El secretario de Defensa también tiene previsto visitar el cuartel general del Comando Central en Florida. Ahora bien, ¿podría reducirse los cheques del Seguro Social en solo 6 años? Esa es la advertencia de un nuevo informe de los administradores del Seguro Social. Según el reporte, el fondo que ayuda a pagar los beneficios de jubilados podría quedarse sin reservas a finales de 2032. Pero veamos los números. Las reservas cerraron en el 2025 con más de 2 mil billones de dólares, pero para el 2031 quedarán apenas 360 mil millones. El informe proyecta que el fondo se agotaría en el cuarto trimestre de 2032 si el Congreso no toma medidas. Pero ahora bien, ¿qué está causando este problema? Según el informe, en el 2022 habían 181 millones de trabajadores y 65 millones de beneficiarios, pero para el 2032 se proyecta que habrá 190 millones de trabajadores, pero los beneficiarios subirán a 79 millones. Esto significa que en 10 años habrán muchos más jubilados recibiendo cheques que antes. Pero ahora bien, ¿cuánto va a poder pagar el gobierno en Seguro Social? Pues el cheque promedio de un jubilado hoy ronda los $2,000 al mes. Pero si el fondo de retiro se agota, el Seguro Social solo tendría dinero para pagar cerca del 78% de los beneficios. Eso podría significar una reducción de alrededor de $400 mensuales para un jubilado promedio. Y mientras el Seguro Social sigue esperando una solución, el Congreso sí actuó rápido en otro tema migratorio. La Cámara de Representantes aprobó un proyecto de casi 70 mil millones de dólares para financiar a las agencias de control migratorio durante el resto del mandato del presidente Trump. Ahora la medida pasa al escritorio del presidente para convertirse en ley.
6: Just a few moments ago, the House Republicans voted to end the Democrat Department of Homeland Security shutdown once and for all. And we are pleased to tell you that we'll be funding for the next 3 years our border security and immigration enforcement. These are critical agencies and critical functions of the federal government, to state the obvious. And it's rather shocking to us that Democrats wanted none of it.
0: Según la Casa Blanca, el plan incluye 38 mil millones para ICE y 26 mil millones para la patrulla fronteriza. Con esto nos vamos a una pausa. Cuando vuelva, crece la preocupación entre inmigrantes con casos pendientes ante las llamadas mega audiencias, donde un juez solo podría escuchar hasta 180 personas en una misma sesión. Además, en Texas, autoridades revelaron impactantes imágenes del rescate de 39 migrantes en un tráiler en llamas. También la llegada del Mundial a México enciende las alertas de organizaciones que advierten sobre un aumento en la explotación sexual de menores en la ciudad sede. Detalles cuando vuelva.
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0: Gracias por seguir aquí en 24 horas. En Texas, las autoridades publicaron por primera vez imágenes donde decenas de migrantes fueron sacados de un tráiler que terminó en llamas. Vamos a verlo.
1: ¡Hey, let's get some fire extinguisher!
0: Agentes perseguían en el camino y durante la persecución las autoridades usaron un dispositivo para ponchar las llantas del vehículo. Sin embargo, el conductor siguió avanzando hasta que el tráiler comenzó a incendiarse. Los oficiales luego rescataron a 39 migrantes antes de que el tráiler quedara envuelto en llamas. Todos fueron revisados por personal médico antes de quedar bajo custodia. Y crece el miedo entre los inmigrantes con casos pendientes en la corte. El gobierno está implementando mega audiencias donde un solo juez puede escuchar hasta 180 personas en una misma sesión. Abogados advierten que esto podría afectar el debido proceso y acelerar las deportaciones. En Dallas, Texas, David Medina habló con algunos de los migrantes que tuvieron su cita, por ejemplo, este martes.
2: Los tribunales de inmigración en todo el país han comenzado a implementar mega audiencias. Esta familia de origen venezolano estuvo en una de ellas este martes en la Corte de Inmigración de Dallas.
3: ¿Y usted cómo vio ahora? ¿Había mucha cantidad de
4: personas? Sí, había demasiada cantidad.
2: Las audiencias masivas en cortes de inmigración se han convertido bajo el gobierno del presidente Donald Trump en un modelo de juicios masivos en grupo, donde un solo juez o jueza llega a escuchar hasta 180 casos.
4: Pero sin embargo hubieron muchos que no se presentaron. Y ya nos dieron la próxima presentación, o sea, dos meses y medio, muy corta, pero no importa, ahí estaremos.
2: A la misma audiencia de este martes llegó María junto a su

0: Ciencias busca acelerar los procesos migratorios, no respetar el debido proceso y aumentar la emisión de órdenes de deportación, particularmente en casos donde las personas no comparecen ante la corte.
1: El problema es que pues crea un margen de que hayan errores y violaciones al debido proceso de ley y que algunas personas pues renuncien a sus derechos involuntariamente sin poder defenderse de una deportación.
0: Estas mega audiencias no solo se están llevando a cabo aquí en esta corte de inmigración que está a mi espalda en la ciudad de Dallas, también en Boston, Chicago, Indianápolis, Laredo y San Antonio. Expertos legales indican que quienes tengan procesos migratorios abiertos deben mantenerse informados, revisar constantemente el estado de sus expedientes y buscar asesoría legal lo antes posible para evitar errores que puedan tener consecuencias permanentes en su situación migratoria. David Medina, Noticias Estrella TV.
2: El gobierno de México ordenó trabajo remoto y suspensión de clases en la capital para el día de la inauguración del Mundial. La medida aplica para empleados del gobierno en la Ciudad de México, donde este jueves se realizará la ceremonia de apertura y el primer partido en el Estadio Azteca.
3: Entonces yo voy a explicar, Luisa María, en qué sentido está este decreto para que se pueda llevar de manera que no haya tráfico, que no haya problemas el día del Mundial, de la inauguración del Mundial, perdón.
2: México será sede de 13 partidos del Mundial, incluyendo 5 en la capital. De hecho, la llegada del Mundial a México no solo trae emoción y turismo, también enciende las alertas. Organizaciones civiles advierten que en ciudades sede como Ciudad de México, Guadalajara y Monterrey, podría aumentar el riesgo de explotación sexual y reclutamiento de menores. Víctor Blázquez nos tiene el reporte.
4: Un llamado de emergencia están haciendo organizaciones civiles en defensa de las infancias en México. Y es que con la llegada del Mundial a las ciudades de Monterrey, Guadalajara y Ciudad de México, se podría desatar un mercado de explotación sexual y de reclutamiento infantil donde niños y niñas menores de 16 años podrían ser las víctimas que los adultos depredadores buscan.
5: No hay ni una sola campaña nacional pública, o sea, campañas que hacemos las organizaciones, pero no hay una campaña nacional pública para hablar de los riesgos de violencia sexual en el contexto del Mundial.
4: Investigaciones apuntan a que los grandes eventos donde participan turistas de todas partes del mundo influyen para que organizaciones criminales lucren con la infancia infantil. Tania, de la ONG Redeem, describe tres características que detonan estos abusos.
6: En los eventos futbolísticos que implican grandes movimientos turísticos y de flujos de dinero y también de flujos de personas, existe un riesgo exacerbado a que esos niños y niñas que por sí ya tienen un riesgo de ser reclutados o de ser víctimas de trata, lo puedan ser en eventos deportivos masivos.
4: Según los estudios, al menos 10 cárteles y organizaciones criminales manejan el mercado sexual en las tres ciudades sede. Por ejemplo, en Ciudad de México estaría la Unión Tepito, Tren de Aragua y Cártel de Tláhuac como 3 de 7 que están identificados. En Guadalajara, el Cártel Jalisco Nueva Generación y finalmente Monterrey, el Cártel Noroeste, los Bilis y los Chapitos.
7: La cifra negra es al menos del 90% lo que no se denuncia, lo que no se actúa por parte de las autoridades.
4: Oficialmente en México existen unas 133 mil personas desaparecidas. De esa cantidad, 18 mil son niñas y niños que podrían estar en las garras de grupos delictivos que los explotan sexualmente. En Ciudad de México, Víctor Blázquez, Noticias Estrella TV.
2: Y con esto nos vamos a otra pausa. El Papa León XIV se reunió en privado con Bad Bunny. Además, el pontífice encabezó una vigilia ante más de 40.000 personas en Barcelona. También en Venezuela, una operación militar sacudió una de las zonas mineras más importantes. Tenemos imágenes de cientos de trabajadores huyendo de las minas de oro. Tiene que verlo.

0: En Venezuela, una operación militar sacudió una de las zonas mineras más importantes del país. Testigos reportaron sobre vuelos de helicópteros, detonaciones y la salida apresurada de cientos de trabajadores de minas de oro. Según información citada por Bloomberg y el exdiputado Américo de Gracia, el operativo habría estado dirigido contra explotaciones mineras controladas de manera ilegal. El Papa León XIV encabezó una vigilia ante más de 40.000 personas en un estadio de Barcelona. El encuentro combinó oración y testimonios de jóvenes. Durante el evento, el Papa escuchó historias personales, incluyendo la de una joven que relató un episodio de violencia familiar en su infancia.
1: Tantas crónicas policiales todavía hoy reflejan un clima envenenado en las relaciones familiares de abusos y opresiones, y en particular de violencia contra las mujeres.
0: Escuchemos la reacción de una madre que llevó a sus hijos a ver al pontífice.
2: El Papa León estaba saludando a los niños y aunque eran todos recién nacidos, mi hija tiene casi 3 años, pero he dicho, esta es mi oportunidad. Y gracias a Dios pues la ha bendecido y he sentido pues que le han dado el regalo más grande que podía darle nadie.
0: Pero esto no es todo. El Papa también vivió un momento especial durante su vuelo de Madrid a Barcelona. Durante el vuelo, el Papa saludó a los pilotos de la Fuerza Aérea Española que escoltaban el avión y habló con ellos por radio. Mire.
3: Bueno, es un gusto, una alegría y una bendición para ser panelista y todo el cuerpo de la Aérea. Pues gracias por todo. Me dan honor.
0: Al acercarse a Barcelona, desde el aire se podía ver la Sagrada Familia, donde el pontífice inaugurará la nueva torre de la Basílica, considerada la iglesia más alta del mundo. Sin embargo, no todo el mundo estaba feliz con la llegada del pontífice. Decenas de personas protestaron en Barcelona contra la visita del Papa. Manifestantes se cuestionaron que un líder religioso sea tratado como un jefe de Estado. Vamos a escuchar.
4: Hemos venido todos, en general, porque no somos creyentes. Y porque consideramos que el dinero público que se está invirtiendo en la visita de este señor tendría que estar destinado a cosas públicas, a la educación, a la sanidad, a la justicia, ¿no? Para mejorar todo el sistema público catalán y español.
0: La visita continúa este miércoles cuando León XIV tiene previsto inaugurar la nueva torre de la Sagrada Familia. De hecho, dos de los hombres más famosos del mundo se reunieron en España. El Papa León XIV recibió al cantante Bad Bunny en Madrid. La Santa Sede informó que ambos coincidieron en sus giras y el Papa aceptó recibirlo junto a su familia para platicar con él en privado. Pero según el Vaticano, no esperan publicar fotografías del encuentro. Durante su viaje a España, el pontífice aceptó que tenía una dura competencia con el cantante puertorriqueño por el público.
5: Pero por ahora...
0: Y un latino viajará en la misión Artemis 3. La NASA reveló a los astronautas que serán parte del próximo paso para el regreso de los humanos a la Luna. Tras el histórico vuelo de Artemis 2, la próxima misión despegará en 2027 a bordo de la cápsula Orión y probarán maniobras de acoplamiento en órbita lunar con módulos desarrollados por SpaceX y Blue Origin. Una fase clave antes del alunizaje previsto para 2028. Con esto me despido. Soy Abel Álvarez. Gracias por informarse.

0: Estados Unidos lanza nuevos ataques contra Irán tras el derribo de un helicóptero Apache, mientras que el presidente Donald Trump advierte a Teherán. También asegura que un cese al fuego podría estar muy cerca. A 5 meses de las elecciones de medio término, una encuesta prende las alarmas en la administración Trump. 7 de cada 10 estadounidenses desaprueban el manejo de la economía, una cifra peor que la de Biden al salir de la Casa Blanca. Un informe del Departamento del Tesoro advierte fallas en el acuerdo que permite a la IRS compartir datos con ICE. La información de más de 1 millón de personas fue cotejada y se entregaron direcciones de decenas de miles de contribuyentes. La tormenta tropical Cristina golpea con fuerza a Guatemala. El mar destruyó casas y hoteles, varios ríos se desbordaron y los deslaves han dejado varias personas fallecidas. Un latino será parte del próximo capítulo espacial de la NASA. El astronauta Frank Rubio integra la tripulación de Artemis 3, la misión clave antes del histórico regreso a la Luna. Así iniciamos su noticiero nacional cierre de edición. ¿Qué tal? Muy buenas noches, bienvenidos a su noticiero nacional cierre de edición. Gracias por acompañarnos. Les informa José Armando Ronstadt. Iniciamos con lo siguiente. La tensión vuelve a elevarse en Medio Oriente. Este martes, el ejército estadounidense anunció nuevos ataques contra Irán tras el derribo de un helicóptero Apache frente a la costa de Omán. El comando central dijo que se trata de una respuesta proporcional a una agresión iraní injustificada. El presidente Donald Trump culpó a Teherán y prometió responder, aunque aseguró que las negociaciones con Irán continúan y que un acuerdo podría alcanzarse en 2 o 3 días. Según Trump, el estrecho de Hormuz sería reabierto una vez firmado un cese al fuego. Pero mientras no se alcancen acuerdos para poner fin a la guerra con Irán, la economía en el país se está convirtiendo en un verdadero problema para la Casa Blanca de cara a las elecciones intermedias del próximo mes de noviembre. Una nueva encuesta revela que 3 de cada 4 estadounidenses responsabilizan al presidente Trump del alto costo de vida. Rubén Pereira se encuentra en Arizona, nos tiene reacciones de los consumidores.
1: La economía vuelve a colocarse en el centro de la conversación política rumbo a las elecciones de medio término. Una nueva encuesta de Reuters encontró que el 70% de los estadounidenses desaprueban la forma en que el presidente Donald Trump ha manejado el costo de vida, una cifra incluso superior a la que enfrentaba Joe Biden al final de su mandato.
2: No tengo duda que va a afectar las elecciones de manera negativa. Él prometió prosperidad, él prometió que iba a bajar la economía a las clases trabajadoras, cosa que no ha sucedido.
1: La percepción negativa no se limita a las encuestas. Consumidores aseguran que los gastos diarios continúan aumentando. Para muchas familias, el presupuesto simplemente ya no alcanza como antes.
3: Todo el gas, la comida, todo ha subido. Es que cuesta, todo cuesta mucho. Y no, para lo tiene que gastar, y no.
1: Las preocupaciones económicas también aparecen en las proyecciones para la segunda mitad de este año. Según especialistas, aún con el escenario más optimista, las familias seguirían enfrentando mayores costos.
4: Aumento en el transporte, aumento en el costo de vida, aumento en los insumos para el trabajo. Son profesionistas que tienen que comprar computadoras, usar más el vehículo.
1: La encuesta también encontró un creciente descontento con la administración. 6 de cada 10 estadounidenses desaprueban los ataques militares de Estados Unidos contra Irán, mientras que casi 2/3 desaprueban el desempeño general del presidente.
5: Alguien que se preocupe más por la gente. Todo está más caro, diario, todo está más caro.
1: Y así, con la inflación, los precios de la energía y el costo de vida entre las principales preocupaciones de los votantes, la economía podría convertirse nuevamente en uno de los temas que más peso tengan cuando los estadounidenses acudan a las urnas este noviembre. Rubén Pereira, Noticias Estrella TV.
0: En otro tema, el futuro del Seguro Social vuelve a quedar bajo presión. Un nuevo informe de los administradores del programa advierten que el fondo que paga beneficios de jubilación podría agotar sus reservas a finales del año 2032 antes de lo previsto. Eso no significa que los cheques van a desaparecer, pero aún con acción del Congreso solo se podría cubrir cerca del 78% de los beneficios prometidos. El reporte atribuye el deterioro a menores ingresos fiscales, baja natalidad y menor inmigración. Y este martes la Cámara de Representantes aprobó por estrecho margen un paquete de casi 70 mil millones de dólares para financiar la agenda migratoria del presidente Trump hasta el final de su mandato. El plan destina 38 mil millones a ICE, 28 mil millones de dólares a la patrulla fronteriza y 5 mil millones para gastos imprevistos. Republicanos dicen que reforzar la seguridad fronteriza, mientras demócratas lo denuncian como un cheque en blanco para deportaciones masivas sin supervisión ni nuevas reglas para los agentes. Y un nuevo informe del inspector general del Tesoro alerta sobre fallas de seguridad en el acuerdo que permitió al IRS compartir datos fiscales con ICE. La revisión revela errores en el cruce de información y direcciones de miles de contribuyentes entregadas a autoridades de migración. Antonio Vilches de Florida nos tiene el siguiente reportaje.
6: Un informe de un organismo de supervisión del Departamento del Tesoro advierte sobre riesgos de seguridad en el acuerdo que permite compartir información entre el Servicio de Impuestos Internos, el IRS, y agentes de inmigración de ICE. El reporte señala problemas en el manejo y verificación de datos utilizados para identificar a personas sujetas a procesos migratorios.
7: Este reporte es muy alarmante, ya que muchas de nuestras familias usan el número ITIN para pagar impuestos y las autoridades migratorias pueden tener acceso a toda esta información.
6: Según el informe, ICE envió información de más de 1 millón de personas para ser cotejada con registros tributarios. El IRS terminó proporcionando direcciones de decenas de miles de contribuyentes, pero los investigadores detectaron errores en los sistemas de verificación y dudas sobre la precisión de algunos de esos datos.
8: Esto daña la habilidad de recaudación de impuestos al gobierno federal, que necesita sus impuestos para obviamente dar dinero, dar fondos a un montón de programas, servicios.
6: La polémica ha generado preocupación entre defensores de los inmigrantes, quienes advierten que muchas personas indocumentadas han presentado sus impuestos durante años bajo la promesa de confidencialidad. Además, tribunales federales ya han cuestionado aspectos de este intercambio de información.
9: Es una violación a nuestros derechos de privacidad, compartiendo la información que nosotros creíamos que estaba segura dentro del IRS y tratando de pagar nuestros impuestos.
6: El informe también señala que inconsistencias en los formatos de los datos y errores en los procesos automatizados pudieron generar coincidencias incorrectas, aumentando el riesgo de que información sensible terminara en manos equivocadas.
8: Como siempre pasa con estos programas de compartir información y que se usan estas nuevas tecnologías, tienen muchos errores.
6: La administración Trump defiende el acuerdo como una herramienta para reforzar la aplicación de las leyes migratorias, aunque la medida podría desalentar a miles de personas de cumplir con sus obligaciones tributarias por temor a exponerse ante autoridades migratorias. Desde Miami, Florida, Antonio Vilches, Noticias Estrella TV.
0: La preocupación migratoria crece en Miami antes del arranque del Mundial de Fútbol, luego de que el árbitro somalí Omar Artan fuera rechazado en el aeropuerto, pese a que esperaba hacer historia como el primero de su país en participar en una Copa del Mundo. El caso se suma a temores por visas negadas, controles más estrictos y posibles operativos migratorios durante el torneo. Mientras que la FIFA dice que la decisión de entrada depende de Estados Unidos, grupos civiles advierten que estas restricciones podrían afectar a fanáticos, delegaciones y también a trabajadores. Y en Los Ángeles, California, sede del primer partido del Mundial en territorio de Estados Unidos, unos 2.000 trabajadores del estadio evitaron una huelga tras lograr un acuerdo tentativo. El contrato incluye aumentos salariales, pagos extra por partidos mundialistas y protecciones ante posibles operativos de ICE. Nuestro corresponsal Luis Zaragoza nos tiene más detalles.
10: Con gran optimismo, más de 2.000 trabajadores del estadio SoFi festejaron el haber llegado a un acuerdo laboral, evitando así una paralización de servicios dentro y fuera del estadio, a solo 2 días de que dé inicio la Copa del Mundo 2026.
11: Por el momento no vamos a ir a huelga. Hemos obtenido un beneficio económico que nos va muy bien y esperemos que el Mundial y todos los demás eventos que vengan sean un éxito.
10: Dentro de los acuerdos, trabajadores de servicios como alimentos y bebidas, empleados base, lograron un aumento salarial de $40 la hora y un 30% para los empleados que reciben propina, aumento que se subirá gradualmente por año hasta llegar a lo acordado en el 2028.
12: Se logró a llegar al acuerdo del contrato que estábamos esperando y muy contentos.
13: Pero gracias a que fuimos fuertes e insistentes, logramos ganar un buen contrato, un contrato que ahorita se está comparando como el de los Dodgers.
10: Respecto a la cláusula migratoria, los trabajadores podrán ejercer el derecho a huelga si agentes de ICE ingresan al estadio, una medida para proteger su integridad y seguridad personal, durante los próximos eventos.
12: Para el Mundial ya no se pudo hacer nada porque ya nosotros todos los habíamos dado nuestras informaciones, pero en el contrato futuro que viene en 2 años, ya no vamos a tener esa pesadilla que alguien va a agarrar nuestra información, porque es parte de nuestro contrato que estamos dispuestos a negarnos a dar nuestras informaciones.
10: Y con ambas partes, tanto la directiva del SoFi y miembros del sindicato United Here Local 11 en acuerdo, la pelota está lista para rodar en el campo el próximo viernes, por lo que los hot dogs, hamburguesas, papas fritas, bebidas bien frías, entre otros aperitivos, estarán como cada evento en el estadio SoFi, listos y a la orden para servir al cliente.
11: De parte de los trabajadores de SoFi es que estamos listos para los juegos, estamos listos para el Mundial, esperamos que todos los fans y todos los turistas y visitantes de todo el mundo vengan y tengan una buena experiencia.
14: Representantes del sindicato mencionaron estar contentos con lo logrado, aunque mencionaron que el contrato podría ser renegociado antes de que comiencen las Olimpiadas. Luis Zaragoza, Noticias de Estrella TV.
0: Los invitamos a que sigan con nosotros, regresamos con más información. La tormenta tropical Cristina provoca severos daños en las costas de Guatemala, ya hay víctimas fatales. Y a 2 días del arranque de la Copa del Mundo, las manifestaciones en la Ciudad de México no dan tregua. Tenemos imágenes y detalles al regresar.

0: En la República Mexicana, la tormenta tropical Boris tocó tierra esta madrugada entre Guerrero y Oaxaca, con vientos sostenidos de 40 millas por hora y rachas de hasta 53 millas por hora. El Servicio Meteorológico Nacional prevé lluvias muy fuertes en el estado de Jalisco, al igual que en Colima, Michoacán, Guerrero y Oaxaca, además de precipitaciones en Puebla, Estado de México, Ciudad de México y Morelos. También se esperan rachas intensas de viento y oleaje de hasta 10 pies en las costas del Pacífico. Mientras tanto, en Guatemala, la tormenta Cristina continúa dejando un rastro de destrucción, ampliando zonas costeras del Pacífico. El mar se salió y arrasó casas y hoteles, mientras ríos desbordados y deslaves han provocado fuertes evacuaciones y también muertes y cientos de emergencias. Nuestro corresponsal José Flores nos tiene el siguiente informe.
1: El paso de la tormenta Cristina ha generado fuertes lluvias en varios lugares de Guatemala, por lo que el mar se desbordó y destruyó casas y hoteles en el Pacífico, al tiempo que algunos ríos se salieron de su cauce y se produjeron varios deslaves que han dejado 5 personas fallecidas en lo que va del temporal.
2: Se han atendido un total de 293 emergencias, afectando a 2.942 personas.
3: Sea tormenta, lo que sea, siempre hay miedo a usted. No estamos preparados para cosas así grandes a usted, pero así es la naturaleza, así es la voluntad de Dios que se puede hacer.
1: Uno de los fenómenos más fuertes se registró en el puerto de Iztapa, en el Pacífico guatemalteco, donde las olas generadas por el enfurecido mar destruyeron lo que encontraron a su paso, generando el temor de los pobladores.
4: Ojalá que se calma la lluvia, ¿verdad?, para que no nos siga afectando. Ya se nos inundó como unas 25 manzanas de milpa.
5: Pero tenemos que esperar que el sistema escalonado funcione. Los alcaldes tienen que hacer la solicitud de ayuda humanitaria para que nosotros podamos desplegarla en el territorio.
1: En otros lugares, las lluvias han sido copiosas y generaron que varios ríos se desbordaran, por lo que muchas familias tuvieron que ser trasladadas a algunos albergues.
6: Sí, estamos con miedo por las inundaciones. Así como nosotros necesitamos ayuda porque no tenemos dónde ir y que el gobierno que nos apoye.
1: También se produjeron algunos deslaves que generaron daños irreparables en las viviendas de varias personas que lo perdieron todo. Las autoridades le pidieron a los pobladores que se alejen de los ríos desbordados y de la orilla del mar para evitar una mayor tragedia, ya que se teme que las lluvias se puedan incrementar en las próximas horas. En Guatemala, José Flores, Noticias Estrella TV.
0: En otras noticias, el Perú sigue en suspenso tras una cerrada segunda vuelta presidencial con más del 96% de actas contabilizadas. Roberto Sánchez supera por estrecho margen a Keiko Fujimori, 50.11 frente a 49.88%, una diferencia de poco más de 42 mil votos. Aunque la ventaja de Sánchez se ha estabilizado, aún quedan actas pendientes y observadas, por lo que el resultado oficial definitivo todavía podría tardar. Y en otra información, la NASA ya puso rostro a la próxima gran misión del programa Artemis. 4 astronautas, entre ellos el latino Frank Rubio, fueron seleccionados para una prueba clave antes del regreso humano a la Luna. La misión no descenderá en el satélite, pero será decisiva para ensayar las naves que llevarán a futuros astronautas hasta allá. María Teresa Sarabia nos tiene más de esta historia.
7: La NASA presentó en Houston a la tripulación de Artemis 3, la misión que marcará el último gran ensayo antes de intentar llevar nuevamente astronautas a la superficie de la Luna.
8: Test engineer and Coast Guard Reserve commander making his first space flight, mission specialist Andre Douglas.
7: Andre Douglas fue anunciado como especialista de misión.
8: We have Army Black Hawk helicopter pilot, family medicine physician, and record-setting astronaut, mission specialist, Colonel Frank Rubio.
7: Junto a él estará Frank Rubio, astronauta de origen hispano, hijo de madre salvadoreña y nacido en Los Ángeles, quien ya hizo historia por su estancia récord en la Estación Espacial Internacional. La tripulación también incluye al italiano Luca Parmitano de la Agencia Espacial Europea como piloto y a Randy Bresnik como comandante, 4 nombres que tendrán en sus manos una de las misiones más complejas del programa Artemis.
9: I'm honored by the role that I've been given. I'm also very humbled by the task in front of us. But first and foremost, I'm grateful.
7: Artemis 3 está prevista para despegar a finales del próximo año. no viajará hasta la Luna, pero pondrá a prueba en órbita terrestre bajo una delicada maniobra de acoplamiento entre la cápsula Orión de NASA y los módulos lunares de SpaceX y Blue Origin.
10: We'd also like to thank NASA leadership and our ESA leadership for the opportunity to represent all of humanity from this spaceship Earth.
7: El momento simbólico llegó cuando la tripulación de Artemis II, que orbitó la Luna este año, entregó una batuta al nuevo equipo.
11: And you guys know, because you work in the office, we've been carrying these batons around for way too long. And so with that, the Artemis II crew, comrade, hands you the baton. You got the controls.
7: Para Presnik, esa batuta representa una antorcha que ahora deberán llevar más lejos mientras la NASA avanza en su carrera por regresar a la Luna y establecer presencia humana a largo plazo en medio de la presión competitiva de China, que busca su propio alunizaje tripulado para 2030. Con Artemis III, la NASA busca demostrar que sus nuevas naves pueden trabajar juntas en el espacio, un paso clave antes de que la siguiente tripulación intente volver a pisar la Luna. María Teresa Sarabia, Noticias Estrella TV.
0: No le cambie de canal, regresamos con más noticias. Tensión en la Ciudad de México a 2 días del arranque de la Copa del Mundo, protestas de maestros estrenada por la policía.

0: A dos días de la inauguración de la Copa del Mundo, maestros de la Coordinadora Nacional de Trabajadores de la Educación marcharon hoy en la capital mexicana con la intención de llegar al estadio de la Ciudad de México. Exigen respeto al sistema de pensiones, aumento salarial y mejores condiciones laborales. La movilización provocó afectaciones viales y cierre en estaciones del tren ligero, mientras que las autoridades han desplegado un operativo para contener el avance. Y la expectativa por la inauguración del Campeonato Mundial de Fútbol ya se vive en México. Además, un dato muy interesante sobre la edad de los jugadores no juega a favor de una de las selecciones latinas. Esto y más en el siguiente resumen deportivo de nuestros compañeros de Yap y Hot.
1: Hola, ¿qué tal, fanáticos del deporte? Bienvenidos a otra entrega de Yap Hot Sports. Soy Catherine Kuhn y arrancamos el día con la mejor información de la Copa del Mundo. Empezamos sintiendo la pasión del país anfitrión. La afición mexicana ya calienta motores y viste las calles de tricolor para vivir esta gran fiesta mundialista. Se proyecta una asistencia de más de 100,000 aficionados solo en la inauguración en la Plaza Central. El ambiente es inigualable y la hospitalidad está a tope. Cambiamos de grupo para analizar una selección caribeña que está en boca de todos. Haití. Muchos se preguntan, ¿es realmente el equipo más débil de su zona? Aunque los números y el ranking parezcan estar en su contra, llegan con una generación sumamente auténtica y sin absolutamente nada que perder. En su campamento de preparación en Fort Lauderdale, Haití sorprendió al destrozar 4-0 a Nueva Zelanda, con goles de Providence, Joseph, Pierre y Lacroix. Y cerramos con un debate clave. ¿La edad gana mundiales? Ese es el dato que podría romper las ilusiones de Colombia.
2: Históricamente, el equipo campeón de mayor edad fue la Rocosa Italia en 2006, con jugadores de 28.2 años en promedio. Por el contrario, ninguna selección del mundo ha sido tan joven al levantar la copa como el mítico Brasil de 1970, que tenía un asombroso promedio de 24.4 años. La selección colombiana tiene una edad promedio de 30 años. ¿Qué pesará más en esta oportunidad? ¿La juventud o la experiencia?
1: Y así cerramos este bloque informativo. Sigan conectados que en breve volveremos con más en Yap Hot Sports.
0: El Papa León XIV encabezó una vigilia ante más de 40,000 personas en el Estadio Olímpico Luis Companys de Barcelona. El encuentro combinó oración, música, testimonios personales de jóvenes, incluyendo el relato de una adolescente marcada por la violencia familiar. La visita continuará este miércoles cuando el pontífice inaugure la nueva torre de la Sagrada Familia y visite la abadía de Montserrat. Muy buenas noches, gracias por acompañarnos. Yo soy José Armando Ronstadt. A continuación, Abel Álvarez presenta Noticias 24 horas.

0: Crece la polémica por las mega audiencias migratorias. Un solo juez decide el futuro de más de 100 casos en una misma sesión. Expertos alertan sobre violaciones al debido proceso y más deportaciones. Se salvan de la muerte, revelan video de rescate de decenas de inmigrantes de un camión en llamas. Otro presunto caso de tráfico humano que acabó en un infierno. Trump promete represalias. El presidente dice que Estados Unidos responderá al derribo de un helicóptero militar en el estrecho de Hormuz. El alto al fuego con Irán peligra.
1: ¡Gobierne quien gobierne! ¡Los derechos de defender!
0: Escalan las protestas a dos días del Mundial. Maestros intentan llegar al estadio en Ciudad

de México, pero chocan con un fuerte cerco policial, amenazan con boicotear la inauguración del torneo. Un latino se une a la misión Artemis 3. La NASA revela a los astronautas que darán el próximo paso hacia la Luna. Uno tiene un récord histórico en el espacio que enorgullece a la comunidad latina. Así comienza su noticiero 24 horas.

0: Se le informa con gusto Mirta Las Salinas, muchas gracias por acompañarnos. Y crece el miedo entre los inmigrantes con casos pendientes en la corte. El gobierno está implementando mega audiencias donde un solo juez puede escuchar hasta 180 personas en una misma sesión. Abogados advierten que esto podría afectar el debido proceso y acelerar las deportaciones. En Dallas, Texas, David Medina habló con algunos de los migrantes que tuvieron su cita el día de hoy.
1: Los tribunales de inmigración en todo el país han comenzado a implementar mega audiencias. Esta familia de origen venezolano estuvo en una de ellas este martes en la Corte de Inmigración de Dallas.
2: ¿Y usted cómo vio ahora? ¿Había mucha cantidad de
3: personas? Sí, había demasiada cantidad.
1: Las audiencias masivas en cortes de inmigración se han convertido bajo el gobierno del presidente Donald Trump en un modelo de juicios masivos en grupo, donde un solo juez o jueza llega a escuchar hasta 180 casos.
3: Pero sin embargo hubieron muchos que no se presentaron. Y ya nos dieron la próxima presentación, o sea, 2 meses y medio, muy corta, pero no importa, ahí estaremos.
1: A la misma audiencia de este martes llegó María junto a su pequeño hijo. Muchos, como es el caso de este inmigrante originaria de Honduras, llegan solos a estas audiencias, quienes no cuentan con representación legal.
4: Y yo estoy cumpliendo con venir y todos los requisitos que me estaban pidiendo, pero se me hace muy difícil contratar un abogado porque no tengo ni el permiso de trabajo ni nada de eso.
1: De acuerdo con la Asociación Americana de Abogados de Inmigración, esta práctica de mega audiencias busca acelerar los procesos migratorios, no respetar el debido proceso y aumentar la emisión de órdenes de deportación, particularmente en casos donde las personas no comparecen ante la corte.
5: El problema es que pues crea un margen de que hayan errores y violaciones al debido proceso de ley y que algunas personas pues renuncien a sus derechos involuntariamente sin poder defenderse de una deportación.
1: Estas mega audiencias no solo se están llevando a cabo aquí en esta corte de inmigración que está a mi espalda en la ciudad de Dallas, también en Boston, Chicago, Indianápolis, Laredo y San Antonio. Expertos legales indican que quienes tengan procesos migratorios abiertos deben mantenerse informados, revisar constantemente el estado de sus expedientes y buscar asesoría legal lo antes posible para evitar errores que puedan tener consecuencias permanentes en su situación migratoria. David Medina, Noticias Estrella TV.
0: Gracias, David. Y salen a la luz las impactantes imágenes del camión que se incendió en una carretera de Texas con 39 inmigrantes en su interior. El video muestra cómo los oficiales llegaron justo a tiempo para abrir el camión segundos antes de que quedara envuelto en llamas, salvando a los migrantes de la muerte. El incidente ocurrió el pasado 4 de junio durante una persecución de la patrulla fronteriza. Las autoridades informaron que el chofer y otro pasajero fueron detenidos mientras los migrantes quedaron bajo custodia. La Cámara de Representantes avanzó un proyecto de ley que otorgará 70 mil millones de dólares a agencias de control migratorio, incluidas ICE y la Patrulla Fronteriza. La medida superó una votación clave de 213 a 211 tras intensas negociaciones entre los republicanos. El proyecto aún debe debatirse y enfrentar una votación final en la Cámara Baja. El financiamiento que cubriría el resto del mandato de Trump fue aprobado en el Senado la semana pasada. Y Estados Unidos lanzará un programa piloto de visas que permitirá a los aplicantes pagar $750 extra para obtener una entrevista rápida en menos de 10 días. El pago se suma al costo de trámites de $185. La medida aplica para visas de turismo y negocios. Según el gobierno, el plan busca agilizar el sistema ante los largos tiempos de espera en embajadas y consulados. El programa va a iniciar el 1 de julio y se extenderá hasta final del año. Y el zar de la frontera, Tom Hoffman, volvió a amenazar con inundar las calles de Nueva York con cientos de agentes de ICE. Desde la Gran Manzana, nuestra corresponsal Ángela González nos informa cómo las autoridades locales están a la defensiva ante este anuncio.
6: A pocos días de que comience la Copa Mundial de Fútbol y en medio de la final de la NBA que ha atraído a miles de inmigrantes a la Gran Manzana, el zar de la frontera, Tom Homan, y de nueva cuenta, amenazó con inundar a Nueva York de agentes de ICE. Así se lo dijo a la cadena Fox. Esto es una respuesta a las acciones de la gobernadora del estado, Kathy Hochul, que aprobó en mayo una serie de provisiones limitando la cooperación local con los agentes migratorios. Ante la amenaza, el alcalde de la ciudad, Soran Mandami, en su cuenta de X dijo que no le permitirá a ICE aterrorizar a las comunidades, en especial en este momento. Y activistas organizan talleres para asesorar a los inmigrantes.
7: Porque nuestra gente se merece respeto, dignidad y vivir sin miedo. Siempre que sabemos que se inyecta más dinero para poder ayudar en esta agencia, es contraproducente.
6: Los agentes de ICE han sido acusados de regularmente usar la fuerza excesiva y realizar arrestos sin órdenes judiciales y llenar los centros de detención con inmigrantes en condiciones infrahumanas en el sur de Manhattan y en Delaney, en New Jersey, donde se han producido enfrentamientos con manifestantes. Inmigrantes se debaten entre un agridulce.
8: Creo que hay que tener mucho cuidado, como siempre, y primero es cuidarnos entre comunidad, unos al otro, de uno al otro, y al mismo tiempo, pues, tratar de disfrutar, ¿no? Es el mundial solamente viene una vez cada 4 años.
9: Todo lo que hace el señor presidente, déjalo en mano de Dios. Es el único poderoso, no va a hacer algo la justicia.
6: La gobernadora también advirtió que un aumento de la presencia de los agentes de ICE en Nueva York podría afectar la economía, el derecho a las manifestaciones y que sería un desastre político para los republicanos. Desde Nueva York, Ángela González, Noticias Estrella TV.
0: Un incidente en Medio Oriente vuelve a poner en peligro el alto al fuego entre Washington y Teherán. El presidente Donald Trump informó en su red Truth Social que Irán derribó un helicóptero Apache estadounidense mientras patrullaba el estrecho de Hormuz. Agregó que los dos pilotos están a salvo y sin heridas, pero el mandatario dijo que Estados Unidos debe responder ese ataque. El comando central confirmó que ambos soldados fueron rescatados del agua en menos de 2 horas por un dron marítimo no tripulado, en lo que sería la primera operación de este tipo. Por su parte, el canciller iraní dijo que el helicóptero no fue un blanco deliberado y que su ejército no estaba detrás de este ataque. Es momento de hacer una pausa, pero no se vaya. Tenemos más información al volver. Boris se debilita al tocar tierra mexicana, pero aún así causa serios daños en las montañas. Los maestros de México intentan boicotear la inauguración del Mundial de Fútbol. Tenemos su encuentro con los agentes del orden.

0: la tormenta tropical Boris tocó tierra en Oaxaca esta madrugada y se degradó a depresión tropical en su avance hacia las costas de Guerrero. Pero aún así, los remanentes de Boris causaron daños por inundaciones en la región de la alta montaña de Veracruz, así como derrumbes, avalanchas de lodo en carreteras y caída de árboles en la Sierra de Hidalgo. Autoridades de Protección Civil advirtieron que el mal clima seguirá con intensas lluvias y fuertes vientos. Maestros de México marcharon hoy hacia la sede de la inauguración del Mundial de Fútbol con intenciones de boicotearlo. En la capital mexicana, nuestro compañero Víctor Blázquez estuvo presente y nos informa cómo los manifestantes se encontraron con agentes antimotines a metros del estadio en Ciudad de México.
1: ¡Gobierne quien gobierne!
2: A dos días de que ruede el balón en el Mundial de Fútbol, maestros de la Coordinadora Nacional de Trabajadores de la Educación intentaron llegar al Estadio Sede Ciudad de México.
3: ¡Estado! ¡Estado! ¡Estado guerrillero!
4: La invitación es que se siente, que sea sensible ante las demandas y que empecemos a negociar, porque si no, no tendrán un Mundial de Fútbol en armonía. Vamos a impedir la inauguración y como hoy, aunque nos cueste sangre, vamos a tratar de llegar al Estadio Banorte.
2: Caminaron por varias millas hasta que una muralla de camiones, bloques de concreto y policías antimotines lo impidieron. Con pintas y bloqueos, los docentes están forzando para que la presidenta se siente con ellos y cumpla sus demandas.
5: Los recursos son de los trabajadores.
6: Es evidente el estado de cerrazón, de oídos sordos, de la presidenta Claudia Sheinbaum Pardo.
7: Estamos ya aquí.
2: Entre las demandas están el cambio al sistema de pensiones y un incremento salarial que les fue prometido en campaña por la presidenta Sheinbaum, quien hoy abrió la posibilidad de hacer uso de la fuerza pública para desalojar el campamento magisterial que amaga con boicotear el FanFest en el Zócalo capitalino.
8: Nosotros lo vemos como una provocación. Vamos a actuar de manera muy responsable y se garantiza la inauguración. Está garantizada, no hay problema, se va a desarrollar la inauguración. No se explican estas manifestaciones, y menos las que tienen un carácter violento.
9: En México está a unas horas de vivir la inauguración del Mundial y conforme está pasando el tiempo, también las manifestaciones se están endureciendo y cada vez van a ser más. En Ciudad de México, Víctor Blázquez, Noticias, Estrella TV.
0: Gracias, Víctor. Y la presidenta de México firmó un decreto especial para el día de la inauguración del Mundial de Fútbol. Claudia Sheinbaum suspendió las clases en las escuelas públicas y ordenó a los oficinistas del gobierno a trabajar desde casa en la capital. El decreto, dijo la mandataria, intenta reducir el tráfico y mejorar la vialidad en las calles de la Ciudad de México. Se espera que una ola masiva de visitantes nacionales y también extranjeros asistan al partido inaugural el 11 de junio. Y el árbitro somalí Omar Artan no podrá participar en la Copa del Mundo tras serle denegada la entrada a Estados Unidos. Al llegar al aeropuerto de Miami, Artan fue sujeto a una inspección adicional. Tras la revisión, la Oficina de Aduanas y Protección Fronteriza determinó que el viajero no era admisible, por lo que se le negó el ingreso al país. Por su parte, la FIFA indicó que las decisiones migratorias corresponden exclusivamente al país anfitrión. Y el presidente Donald Trump recibió abucheos al asistir al tercer juego de la

final de la NBA. Esta es la primera vez que un presidente asiste a una final de este deporte y podría ser hasta ahora la única.

0: It was certainly amazing. I think mostly cheers. It was loud and it was very enthusiastic.
1: La popularidad del presidente está en uno de sus niveles más bajos. El último sondeo realizado por Reuters e Ipsos arroja que solo el 35% de los encuestados aprueba su gestión como mandatario. Y en medio del bloqueo en el estrecho de Hormuz surgen dos realidades muy distintas en Estados Unidos. Mientras millones de consumidores enfrentan precios más altos en gasolina y transporte, las compañías petroleras disparan sus exportaciones y ganancias. Nuestro corresponsal Rubén Pereira nos explica quiénes ganan y quiénes pierden con esta crisis.
2: El conflicto en Irán y las interrupciones en el estrecho de Hormuz han generado incertidumbre en los mercados energéticos mundiales. Ante el riesgo de interrupciones en el suministro, compradores internacionales están recurriendo a proveedores considerados más confiables.
3: Como Estados Unidos es estable en producción y precios, genera contratos mayores que benefician a los productores de Estados Unidos.
2: Durante abril, las exportaciones del país alcanzaron los 327 mil millones de dólares, un aumento mensual de 2.6%.
4: Pero ellos siempre ganan, siempre es para la gente rica, ¿verdad? Nosotros todo el tiempo es lo que estamos pagando, y no, la gasolina está haciendo dinero, y no, ellos siempre van a ganar, nosotros siempre vamos a perder.
2: Mientras las compañías energéticas se benefician de una mayor demanda internacional, quienes dependen de la gasolina para su vida cotidiana y para su trabajo enfrentan una realidad muy distinta. Y es que lo que representa mayores ganancias para los productores significa mayores gastos para consumidores y transportistas. Expertos señalan que cada incremento en el precio de la gasolina termina reflejándose en prácticamente toda la economía.
5: Sí, es una gran diferencia. Anteriormente eran aproximadamente $100 a la semana y ahorita pasa de $300-400 por semana.
2: Las importaciones estadounidenses también registraron un incremento de 2% durante abril, alcanzando los 383 mil millones de dólares. Sin embargo, el fuerte crecimiento de las exportaciones ayudó a reducir el déficit comercial a 55 mil 900 millones de dólares.
3: Tenemos más dinero que entra a Estados Unidos, se balancea. Y es un balance artificial porque no es un balance que ve el consumidor, es un balance que ve el productor.
2: Por ahora, la crisis en Irán sigue produciendo dos efectos muy distintos: mayores oportunidades para los exportadores de petróleo estadounidenses y mayores costos para millones de consumidores que pagan por más combustible, transporte y energía. Rubén Pereira, Noticias Estrella TV.
1: Vamos a hacer una pausa, pero no se vaya, tenemos más al volver. Un latino figura en la próxima misión de la NASA a órbita de la Luna. Además, el líder de la Iglesia Católica y el líder del reggaetón se dan un apretón de manos. Hola.

0: Una nueva ley pretende decomisar miles de casas dejadas por sus dueños en Cuba. La ley le otorga poder al gobierno para apropiarse de las viviendas que estén consideradas como abandonadas en Miami. Nuestro compañero Ronald Acha nos informa de cómo muchas de esas propiedades son de cubanos que viven en los Estados Unidos.
1: Un proyecto de ley conocido como la Nueva Ley de Vivienda en Cuba ha sido firmado por el mandatario Miguel Díaz-Canel y por el presidente de la Asamblea Nacional del Poder Popular de Cuba, el cual permite al régimen apropiarse de inmuebles que sean considerados abandonados o si la vivienda está en estado de ruina por abandono y el propietario no haya tomado medidas para recuperarla. Nick Gutiérrez, abogado y experto, explica que esta ley repite las expropiaciones que ocurrieron en Cuba en 1960. Con la llegada de la revolución.
2: Principio de la revolución, en el 60 o el 61 quizás, el régimen comunista implementó la llamada Decreto Ley 891, que más conocida como la Ley del Abandono. Esta nueva ley, si se puede llamar una ley, debe de analizarse de ese punto de vista. Es la implementación de política totalitaria.
1: La ley además en su artículo 18 especifica que la dirección de la vivienda municipal será la que evaluará el inmueble si está en estado de ruina e informará al consejo administrativo para que se expropie la casa. Para los entendidos, esta ley tiene que ver con el éxodo masivo que ha ocurrido, pues desde el 2022 más de 850 mil cubanos llegaron a los Estados Unidos.
2: Un nuevo gobierno con un Estado de Derecho y tribunales independientes debe de haber recursos para esas personas que perdieron sus propiedades ilegítimamente y deben de poder reclamarlas.
1: El exilio en Miami critica duramente esta medida.
3: No creo que sea justo, porque si los cubanos se han tenido que ir es por culpa de ellos. Y arriba de eso, le quieren expropiar las casas.
1: Muchos que viven entre Cuba y Miami prefieren no declarar por temor a represalias.
4: Yo me preocupo por lo mío, no me preocupo por lo mío.
5: ¿Le gustaría que hubiera una intervención?
4: No me gustaría, porque una intervención implicaría muchas cosas. Muchas cosas, derramamiento de sangre en el sentido interno. Una guerra civil entre los mismos cubanos.
1: Para Estrella News, soy Ronald Acha.
0: Un latino será parte de la misión Artemis 3. La NASA reveló a los astronautas que serán parte del próximo paso para el regreso de los humanos a la Luna. Tras el histórico vuelo de Artemis 2, la próxima misión despegará en el 2027 a bordo de la cápsula Orión y probarán maniobras de acoplamiento en órbita lunar con módulos desarrollados por SpaceX y Blue Origin. Una fase clave antes del alunizaje previsto para el 2028. El equipo lo integran el comandante Randy Bresnik, el piloto italiano Luca Parmitano, el especialista Andre Douglas y el latino Frank Rubio. Aunque Rubio nació en Los Ángeles, California, su madre es salvadoreña, por lo que es considerado el primer astronauta de origen salvadoreño de la NASA en el 2023 y su historia al pasar 371 días seguidos en el espacio, el vuelo de mayor duración para un estadounidense. Ahora volverá a poner a los latinos en alto en esta misión rumbo a la Luna. Y dos de los hombres más famosos del mundo se reunieron y se saludaron y hasta se sacaron fotografías. El Papa León XIV recibió al cantante Bad Bunny en el Estadio Santiago Bernabéu en Madrid, España, según informó la Santa Sede. Ambos coincidieron en sus giras y el Papa aceptó recibirlo junto a su familia para platicar con él en privado. Durante su viaje a España, el pontífice aceptó que tenía una dura competencia con el cantante puertorriqueño por el público. Y un hotel de lujo de Nueva York.

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Con esto me despido. Que pase una linda tarde.

0: tal? Soy Mirta Lazarinas. Bienvenidos a Estrella News Texas. Los tribunales de inmigración comenzaron mega audiencias con decenas de inmigrantes citados al mismo tiempo. En Texas, abogados temen deportaciones aceleradas por largas filas y retrasos para ingresar a corte. David Medina nos tiene los detalles y también tiene reacciones.
1: Los tribunales de inmigración en todo el país han comenzado a implementar mega audiencias. Esta familia de origen venezolano estuvo en una de ellas este martes en la Corte de Inmigración de Dallas.
2: ¿Y usted cómo vio ahora? ¿Había mucha cantidad de
3: personas? Sí, había demasiada cantidad.
1: Las audiencias masivas en cortes de inmigración se han convertido bajo el gobierno del presidente Donald Trump en un modelo de juicios masivos en grupo, donde un solo juez o jueza llega a escuchar hasta 180 casos.
3: Pero sin embargo hubieron muchos que no se presentaron. Y ya nos dieron la próxima presentación, o sea, 2 meses y medio, muy corta, pero no importa, ahí estaremos.
1: A la misma audiencia de este martes llegó María junto a su pequeño hijo. Muchos, como es el caso de este inmigrante originaria de Honduras, llegan solos a estas audiencias, quienes no cuentan con representación legal.
4: Y yo estoy cumpliendo con venir y todos los requisitos que me estaban pidiendo, pero se me hace muy difícil contratar un abogado porque no tengo ni el permiso de trabajo ni nada de eso.
1: De acuerdo con la Asociación Americana de Abogados de Inmigración,

0: Migración, esta práctica de mega audiencias busca acelerar los procesos migratorios, no respetar el debido proceso y aumentar la emisión de órdenes de deportación, particularmente en casos donde las personas no comparecen ante la corte.
1: El problema es que pues crea un margen de que hayan errores y violaciones al debido proceso de ley y que algunas personas pues renuncien a sus derechos involuntariamente sin poder defenderse de una deportación.
0: Estas mega audiencias no solo se están llevando a cabo aquí en esta corte de inmigración que está a mi espalda en la ciudad de Dallas, también en Boston, Chicago, Indianápolis, Laredo y San Antonio. Expertos legales indican que quienes tengan procesos migratorios abiertos deben mantenerse informados, revisar constantemente el estado de sus expedientes y buscar asesoría legal lo antes posible para evitar errores que puedan tener consecuencias permanentes en su situación migratoria. David Medina, Noticias Estrella TV.
2: Gracias, David. Y el Departamento de Seguridad Nacional propone un cambio clave en los permisos de trabajo para cientos de inmigrantes. El plan eliminaría la autorización automática para cerca de 1 millón de personas bajo parol humanitario, acción diferida o también para órdenes de deportación supervisada, obligándolos a solicitar el permiso caso por caso con mayor discreción para el gobierno para aprobarlo o negarlo. Autoridades en el norte de Texas ya detallaron cierres viales y planes de tráfico por la Copa Mundial 2026. Esto es especialmente alrededor del estadio en Arlington y en el centro de Dallas. Entre los cierres confirmados están AT&T Way, Cowboys Way y parte de Nolan Ryan Expressway durante los días de partido. Además, Griffin Street en Downtown Dallas permanecerá cerrada varias semanas cerca del centro de convenciones Kay Bailey Hutchinson, que funcionará como centro internacional de transmisiones. Funcionarios recomiendan usar transporte público ante la expectativa de congestionamientos muy, muy severos. Y el Consejo Municipal de Plano aprobó avanzar con un ambicioso plan para construir una nueva arena de los Dallas Star en el área de The Shops a Willow Bend, utilizando hasta 700 millones de dólares en fondos públicos para un proyecto estimado en 1,000 millones. La propuesta contempla crear un distrito de entretenimiento y financiar parte del desarrollo mediante impuestos generados en la zona cercana al centro comercial y la autopista Dallas North Tollway. El acuerdo aún no es definitivo y va a requerir futuras aprobaciones, incluyendo una posible votación pública. La Cruz Roja Americana lanzó un llamado urgente para aumentar las donaciones de sangre ante una caída en las reservas durante el verano. Autoridades dicen que las vacaciones y viajes han reducido las citas de donación en el norte de Texas. Los centros en Irving y Plano siguen abiertos toda la semana y quienes donen antes del 28 de junio van a recibir incentivos y participarán en sorteos especiales. Y la policía de Houston busca identificar al sospechoso del asesinato de un hombre ocurrido el pasado 31 de mayo en la cuadra 7200 de Canal Street. Detectives difundieron un retrato hablado y video de vigilancia del presunto atacante mientras piden ayuda del público para avanzar en su investigación. Las autoridades solicitan que cualquier persona con información se comunique con la División de Homicidios de HPD o con Crime Stoppers de Houston de manera anónima.
3: Este segmento deportivo es presentado por Domingo García, La Office.
2: Y con bandera en mano, la ilusión de todo un país, la selección mexicana ya está lista para su cita mundialista. La presidenta Claudia Sheinbaum encabezó la ceremonia de abanderamiento de la selección mexicana, que busca hacer historia en una Copa del Mundo que también se vive en casa. Desde México, Víctor Blázquez nos cuenta cómo fue este momento antes del debut contra Sudáfrica.
4: México ya está preparado para saltar a la cancha y pelear por la Copa del Mundo. La presidenta Claudia Sheinbaum llegó por la tarde de este lunes 8 de junio hasta las instalaciones del Centro de Alto Rendimiento de la Federación Mexicana para abanderar la selección tricolor. Ahí protestaron por poner en alto a la nación.
5: Protestan honrarla y defenderla con lealtad y constancia.
6: Sí, protesto.
5: Que su ejemplo inspire a millones de mexicanas y mexicanos a creer en la fuerza del deporte y en el poder de sus sueños. Muchas felicidades. Les deseamos el mayor de los éxitos.
4: El portero Guillermo Ochoa, quien sumará su sexto mundial, recibió el ávaro patrio. El momento también fue aprovechado para tomar la fotografía oficial. Ahora todos ellos están concentrados en su primer partido contra Sudáfrica el próximo jueves 11 de junio, justo después de la gran inauguración.
7: Hoy en México el fútbol está más vivo que nunca. Es uno de los grandes puntos de encuentro de las familias, los jóvenes y las comunidades. México es el segundo país del mundo con más aficionados al fútbol respecto a su población.
4: Ser abanderado es parte de uno de los símbolos más importantes de la participación de los atletas, pero esta vez se siente con más nostalgia, porque México es el único país en el mundo donde se jugarán 3 mundiales en la historia. Antes del abanderamiento, la selección azteca realizó entrenamiento con un director técnico, dicen, muy concentrado.
8: Yo veo hoy un fútbol unido, veo una selección unida, muy bien dirigida por nuestros directivos en la federación.
9: Una vez terminada la ceremonia, jugadores y equipo técnico lanzaron un viva. Y es que los ojos y el corazón de toda una nación están puestos en estos jugadores. En Ciudad de México, Víctor Blasque, Noticias, Estrella TV.
2: Claro que sí, gracias Víctor. Y los Spurs reaccionaron en Nueva York y apretaron las finales de la NBA tras vencer 115-111 a los Knicks en el juego número 3. Víctor Wembanyama lideró la remontada con 32 puntos, mientras Stephen Castle aportó 23 unidades clave para San Antonio, que ahora reduce la serie 2-1. De'Aaron Fox también respondió en el cierre con tiros decisivos en los minutos finales. Nueva York había tomado ventaja al medio tiempo, pero los Spurs dominaron la segunda mitad y frenaron una racha de 13 victorias consecutivas de los Knicks en playoffs. Y lo que era un secreto a voces, por fin fue anunciado. Club América dio a conocer su nuevo director técnico para la Leagues Cup y Apertura 2026. Se trata del uruguayo Guillermo Almada, quien llega al Nido de Coapa para tratar de repetir la hazaña de hace 4 años, cuando levantó el trofeo de Apertura 2022 con el Pachuca. Es momento de hacer una pausa, no se vaya, hay más información al volver.
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0: Regresamos a Sin Filtro. Vamos con información precisamente de México, porque Tijuana ya prácticamente está lista para dar inicio a el Mundial, con FanFest, con zonas para los aficionados, con pantallas en vivo, por supuesto. Y el ambiente está muy bien para muchos de los aficionados que van a poder disfrutar de este evento. Pero también por ahí hay muchísima incertidumbre, sobre todo con una de las selecciones que ha tenido problemas para llegar aquí a los Estados Unidos. Estoy hablándoles de Irán. Muchos jugadores tuvieron problemas para los visados, y también ahora el equipo del staff de esta selección, al parecer, también está teniendo muchísimas dificultades para poder ingresar a nuestro país. El problema son todos los chequeos migratorios que está haciendo el presidente Donald Trump. Nuestro compañero Vicente Calderón nos tiene esta historia. Escuche.
1: Tijuana está muy lejos de la sede donde arrancará la Copa FIFA 2026 en México, pero ya prepara su escenario para unirse a la fiesta futbolera.
2: La gente ya trae ese, ahora sí, el espíritu del Mundial.
1: En la principal avenida turística alistan la pantalla gigante, donde al menos 1,000 personas sentadas y el doble de pie podrían ver gratis los partidos de la selección nacional.
3: Pues una forma de que convivamos todos.
1: El Baja Food Fest da la bienvenida a todos, pero anticipan que serán más los residentes locales quienes lo aprovechen.
2: La capacidad hotelera, sí, nos comentan que no ha habido realmente un aumento en las reservaciones.
1: Consideran que la cercanía con Los Ángeles, que será sede mundialista, atraerá más a los turistas futboleros. La guerra de Israel y Estados Unidos contra Irán metió a esta frontera en la competencia. El equipo iraní arribó la madrugada del domingo a esta ciudad, donde ya empezaron sus entrenamientos. Solo los jugadores tienen autorización para entrar a la Unión Americana el día de su partido y tendrán que regresar a Tijuana al terminar ese encuentro.
3: Qué pena que le cierren las puertas a unos jugadores.
1: La llegada a Tijuana de la selección de Irán, que participará en el Mundial y que no ha logrado conseguir las visas para toda su delegación, ha despertado una nueva simpatía de los tijuanenses hacia esa nación.
4: Es una manera de hacerle ver al mundo que México siempre tiene las puertas abiertas para las personas, ¿no?
1: El argumento del gobierno norteamericano es que miembros del cuerpo técnico tienen nexos con organizaciones terroristas.
3: Mal, muy mal, triste, y son creencias tontas.
1: Autoridades estadounidenses también han negado visas a periodistas y fotógrafos de otras naciones, así como a aficionados con presuntos vínculos con organizaciones terroristas.
4: El Mundial ya no es para la gente. Los precios de los boletos son excesivamente altos.
1: En Tijuana, Vicente Calderón, Noticias Estrella TV.
0: Complicado la situación del Mundial, ¿no?
5: Sí. Sí, sí, sí, complicado. Imagínate tú que vas a un evento como el Mundial, me refiero a la selección de Irán, ajá, particularmente, y que en el país que te toca jugar no eres bienvenido. O sea, el solo hecho de que no puedas estar aquí establecido en los Estados Unidos para prepararte, para tener tu entrenamiento, para estar más cerca del estadio donde vas a jugar también, porque a ver, Tijuana, nosotros que vivimos aquí en Los Ángeles, Tijuana sin tráfico son 3 horas. Usualmente son 4 horas, 4 horas y media, hasta 5, dependiendo los tiempos del traslado. Trasladarte para venir a jugar y luego salirte del país el mismo día, porque no te puedes quedar ni siquiera a dormir aquí en los Estados Unidos. Está bien complicada la situación, se las están poniendo bien difícil. Y mira que aún así ellos decidieron estar aquí, aceptar, ser parte del evento y no dejar pasar la oportunidad de ser parte del Mundial.
6: Pues, ¿qué no dijo Marco Rubio? Que no iba a ser tan difícil para los que... ¿los de Irán? O no. Sea, yo no entiendo.
5: Dijo, para los atletas son bienvenidos, pero parte del cuerpo técnico... Está siendo investigados por cuestiones o presuntos vínculos con organizaciones que Estados Unidos considera terroristas. Es por eso es que no los dejaron quedarse aquí. Entonces, los atletas dice bienvenidos. Sí. Pero los demás tenemos dudas y reservas al respecto. Así que tampoco duden que en la frontera, a la hora de entrar, algunos del equipo del cuerpo técnico ni siquiera puedan cruzar la frontera.
6: Exacto. Y eso va a ser un gran problema.
5: Claro.
0: Exacto. Y esto sí es una queja que yo le hago, por ejemplo, al presidente Donald Trump. Sabemos del todo la,

0: en materia política que él ha implementado desde su regreso a la Casa Blanca. Pero él sabía que se le venía un evento deportivo demasiado grande para los Estados Unidos, también México y Canadá. Pero aquí específicamente, tuvieron que haber planeado, sobre todo también muy bien, el tema de la FIFA antes, con selecciones que vienen para acá. Sí. A ver, hay, no solamente le pasa el tema de Irán, también hay varias selecciones que específicamente vienen desde países que también han estado en estas listas, digamos, negras de la administración Trump últimamente, y eso también le ha complicado muchísimo pues a los jugadores y a las selecciones que vienen, a los fanáticos también que vienen. Entonces, ha sido muy difícil en materia migratoria para esta fiesta futbolera que se va a vivir ahorita en par de días. Hay mucha gente que ha llegado aquí a los Estados Unidos, ya veo reportes, que no han podido ingresar porque aparecen en estos listados de países que están prohibidos para los Estados Unidos, que no sean bienvenidos. Entonces, yo creo que ahí tendría que haber, de cierta manera, regularizado el presidente Donald Trump estas políticas. Si tienes boleto para ingresar, él lo había dicho, ¿no? Tienen que aspirar a la visa y todo lo demás y se vienen para acá. Hay gente que ha tenido la visa con su boleto en mano y no, pues no pueden ingresar porque vienes de un país en riesgo, supuestamente para la seguridad de los Estados Unidos. Así que creo que sí está muy mal está este hecho que ha tenido que sufrir los futbolistas, sobre todo, que son los que nos van a entregar la fiesta. No deberían de pasar por esto, o sea, ese viaje que se van a tener que pegar estos jugadores es prácticamente insufrible, invivible.
1: Sí, o miedo de ahora, que se cancele. Imagínate que se cancele pues un evento porque no van a poder tener a todo ese equipo, y qué va a hacer Laura con su boleto, porque
0: exactamente
1: ella tiene que ir al partido.
2: Tú tienes boleto de Irán, ¿verdad?
0: Yo tengo boleto de Irán contra Bélgica.
2: Ahora también el equipo también tiene que ser, siento yo, más apolítico. O sea, cuando llegaron a Tijuana traían un
0: pin
2: con el número 168, que son la cantidad de niños y estudiantes muertos en esta bomba que se le atribuía a Estados Unidos en Irán, aquel inicio de la guerra, ¿se acuerdan? Entonces, de alguna u otra manera también se siente como una provocación. Evidentemente es parte de la cultura, de lo que ellos defienden, de lo que ellos creen, de lo que ellos reflejan, pero a lo mejor innecesario, ¿sabes?
1: Totalmente.
2: Si ven que la tensión está ahí, ¿para qué picarle la cola al diablo si ya sabemos cómo está el infierno?
0: Es igual. Esa es una de las cosas que estamos viendo esta mañana. Si caen en esto, aunque tampoco sabemos si eso fue elección de los jugadores o específicamente desde Irán fue una instrucción de que tenían que pues llegar a hacerse con estos pines ahí. Pues bueno, va a ser difícil. Algo rapidito para decirles es que también le ha negado a los Estados Unidos la entrada a uno de los mejores o al mejor árbitro de África para el desarrollo de este Mundial 2026. Les estoy hablando de Omar Artán, quien ha sido un destacado árbitro. Y por ahora, pues ya la FIFA ha salido a confirmar de que Estados Unidos le ha negado esta entrada que
2: siempre,
0: que no va a poder ingresar a los Estados Unidos para el desarrollo de estas justas aquí. Así que qué difícil también para
2: estas
0: toda esta gente.
2: Estas justas injustas.
0: Justas injustas,
2: en este momento, muy injustas en ese sentido migratorio. Pero bueno, si dicen que es la seguridad nacional, pues habrían pensado en eso también antes de ser sede del evento más grande del mundo.
0: Y si la FIFA también sabía que venía, es un árbitro somalí, también venía de ese lugar, no sé por qué le dieron dado o le dieron el permiso para hacerlo.
2: Tiene que estar en el evento más
0: importante. Sí, pero sabemos el complicado que está aquí en los Estados Unidos. Vamos a hacer una corta pausa, no se vaya, regresamos con más aquí en Sin Filtro.
3: Guillermo del Toro es un director de cine mexicano conocido por su trabajo en películas de género de terror y fantasía. El Espinazo del Diablo, ambientada en un internado durante la Guerra Civil Española, combina elementos de terror sobrenatural con un trasfondo histórico. El Laberinto del Fauno, la historia sigue a una niña que se encuentra en un mundo mágico lleno de criaturas aterradoras y fascinantes. Mamá, esta película de terror sobrenatural que cuenta la historia de dos niñas que son criadas por una entidad paranormal después de sobrevivir a un accidente. La Cumbre Escarlata, la trama sigue a una joven que se casa y se muda a una mansión decrépita habitada por oscuros secretos. La Forma del Agua, narra la relación entre una mujer muda y una criatura acuática en un laboratorio de alta seguridad durante la Guerra Fría. El Callejón de las Almas Perdidas. La historia gira en torno a un estafador que se involucra en oscuros secretos y manipulaciones.
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0: Gracias por continuar con nosotros aquí en Sin Filtro. Oigan esto porque se viene una historia muy interesante en nuestro programa y que se ha vuelto muy viral, y es a raíz de una fotografía que se ha publicado en las redes sociales de un padre que estaba aconsejando a sus hijos. Cuéntanos, ¿de qué se trata, Javier Auri?
1: Oye, quería que Juan lea la parte.
2: ¿Yo le cuento?
0: No, pero primero, ¿no, que me cuente Auri o tú?
2: Primero, ¿qué pasó? Porque, o sea, para que se entienda el mensaje. Exacto. Lo que pasa es que, a ver, sucede un incidente en plena carretera. Una joven va con su novio y se les poncha una llanta. Uh-huh. Entonces, a la hora de cambiar la llanta, pues parece que ni uno de los dos era capaz de hacerlo. Y la jovencita le escribe a su papá para pedirle ayuda uh-huh. e instrucciones por Exacto. vía de mensaje de texto.
0: ¿Qué
2: y
0: pasó?
2: Esta respuesta del padre se ha hecho viral. Aquí está el mensaje que llama muchísimo la atención.
1: Imagínate esto. La mujer dice, explícame paso a paso cómo hacerlo.
2: Y el papá le contesta, ¿no estás con Jason?
1: Dice, sí, pero me dijo que nunca había cambiado una rueda antes. Solo explícame cómo hacerlo. Y él dice, ¿qué?
2: Paso uno, deja a Jason. ¡Obvio! O sea, ese papá se ha ganado el premio del papá del siglo.
0: Démosle el premio, mira, el perrito de nosotros.
2: Es el padre más perrón,
0: sí, literal.
2: Claro. No, aparte, si el fulano no sirve ni para eso, ¿para qué te sirve?
0: No va a servir para nada.
2: O sea, literal, te va a poner a ti a cambiar la llanta porque él no es capaz, porque nunca ha cambiado una. Pues se ve que la muchacha tampoco. Ella trató de resolver, pero ese papá tiene la respuesta correcta.
1: Yo jamás.
0: Le hace falta quizá un papá Jason.
1: Ah, pues sí. Yo
2: creo que
1: sí.
0: Un papá como el suegro. Sí. Y al menos no decir, oye, ¿cómo la cambio?
1: Yo jamás en mi vida estaría con un hombre que no puede cambiar una llanta del carro. Y peor, si no se quiere ensuciar las uñas. Yo he escuchado eso. Mi prima tenía un novio.
2: ¿El novio no se quiere ensuciar las uñas?
1: El novio decía, yo no me quiero ensuciar las manos, le voy a llamar a...
0: Estaba con una novia, entonces.
1: Tenía una novia, básicamente.
2: Estaba con su mejor amiga. Era una amiga, no era el novio. Hablemos claro. Digo, todos sabemos, mira, o le hacemos la lucha, pero no decimos,
1: ay,
2: es que como yo no sé, ahí hazle tú.
0: Si tenía internet para mandar un mensaje, aquí la muchachita tenía internet para al menos meterse los dos a YouTube o a lo que sea y aprendes cómo cambiar una llanta, porque al fin y al cabo tú puedes meterte y aquí te enseñan todo y gratis en estas
2: redes sociales. Bueno, pero se requiere de más internet para ver YouTube que para mandar un texto.
0: ¿Será?
2: A ver, sí.
0: Bueno, entonces se habrán quedado sin internet. No, pero, o sea, me parece muy ilógico que par de muchachos que no se pueden despegar un celular. No sirven para nada. Uno, sí, literal.
1: ¿Ustedes creen que los hombres y las mujeres, o sea, todos tienen que saber
0: claro
1: cómo
0: que sí.
1: cambiar una llanta?
0: Sí, claro que sí.
2: Es sobrevivencia.
0: Sí, claro que sí.
2: Es básicamente sobrevivencia.
1: Yo lo he intentado y vas no pude, por la mitad, pero hice el intento. Sé hacerlo, o sea, yo sé hacerlo, pero de que lo pude hacer.
2: A veces
1: hacerlo,
2: se requiere pero de más fuerza.
0: Sé hacerlo, pero soy princesa. Pero es que, a ver, vas por la mitad, no sé, te fuiste sola a viajar.
1: Sí.
0: No sé.
1: Que no
0: te fuiste sola. Y te vas por la mitad de una carretera y la grúa te va a llegar en 4 horas. Entonces tú dices, a ver, me las ingenio para al menos quitarle la llanta y ya miramos a ver si la puedo poner. Pero al menos intentarlo. O sea, yo creo que todas las mujeres...
1: Llanta?
0: Claro que sí. Todas las mujeres...
1: Ya sé a quién llamarle.
0: Todas las mujeres y hombres deberíamos saber, porque literal, tú lo dices, cosa de supervivencia. Estamos por en la mitad de un camino y no vamos a poder hacerlo, no, hombre. Nos
2: Ahora,
0: toca sí o sí.
2: Volviendo a las relaciones,

0: Y al Jason, que es el meollo de esta conversación.
1: Yo creo que ya lo dejó.
0: Yo creo que las personas deberían de también... Entiendo la evolución, entiendo que los tiempos cambian y todo eso, pero también entiendo lo básico que es ser útil en la vida.
1: Sí.
0: O sea, no puedes ir por la vida...
2: Siendo
0: no sabes,
2: inútil.
0: No sabes cocinar un huevo, no sabes hacerte una sopa instantánea, no sabes cambiar una llanta, no sabes la diferencia entre... gimnasia y magnesia. O sea, de verdad hay que ser más útiles en la vida, hay que criar hijos más útiles, hay que también no resolverle la vida a todo mundo, que se pongan a trabajar para que haya utilidad en el mundo.
2: Exacto, y que sepan cambiar una llanta.
0: Por favor.
2: Al menos.
0: Si sabe tener novia, que sepa cambiar una llanta.
2: Exactamente. Óigame, con esta información llegamos al final de Sin Filtro Nacional. Gracias por acompañarnos y, por supuesto, nos quedamos aquí sintonizados con la segunda hora de Sin Filtro Los Ángeles, con información local. No le cambie, ya volvemos.
0: Deja Jace.
1: Deja Jason.
0: Conclusión del caso.
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1: Abrimos con esta noticia en desarrollo. El demócrata Graham Plattner ganó la primaria al Senado en Maine y ahora enfrentará a la republicana Susan Collins en noviembre. El demócrata enfrentó varias controversias por reportes sobre mensajes sexuales y por un tatuaje parecido a un símbolo nazi. Sin embargo, Plattner ha logrado conseguir la victoria. Ahora, esta será una de las carreras más importantes del país. Los demócratas ven el estado como una oportunidad clave para recuperar el control del Senado. Hola, ¿qué tal? Soy Abel Álvarez. Gracias por acompañarme. Estas son otras de las noticias que estamos siguiendo muy de cerca aquí en 24 horas. Millones de jubilados podrían sentir un duro golpe en su bolsillo. Un nuevo informe advierte que si el Congreso no actúa, los cheques del Seguro Social podrían reducirse en cientos de dólares al mes. Además, en Texas, autoridades revelaron impactantes imágenes del rescate de 39 migrantes de un tráiler en llamas. También la llegada del Mundial a México enciende las alertas de organizaciones que advierten sobre un aumento en la explotación sexual y el reclutamiento de menores en las ciudades sedes. Y dos de los hombres más famosos.

0: Famosos del mundo coinciden en España. El Papa León XIV recibió en privado a Bad Bunny. Además, el pontífice encabezó una vigilia ante más de 40.000 personas en Barcelona. Pero continuamos con la guerra en el Medio Oriente. Estados Unidos lanzó nuevos ataques contra Irán tras el derribo de un helicóptero estadounidense. La respuesta ocurre después de que la aeronave fue derribada mientras patrullaba el Estrecho de Hormuz. El presidente dijo que los dos militares que iban a bordo fueron rescatados y se encuentran a salvo. Según Reuters, un funcionario estadounidense dijo que los primeros indicios apuntan a que el helicóptero habría sido derribado por Teherán. Sin embargo, Irán lanzó una fuerte advertencia. El canciller iraní dijo en redes sociales: Estados Unidos optó por poner a prueba nuestra determinación. Nuestras poderosas Fuerzas Armadas no dejarán ningún ataque ni amenaza sin respuesta. Salgan de nuestra región si quieren estar a salvo. Mientras tanto, Washington ignoró la advertencia y lanzó tres olas de ataques en puntos clave de bases de Irán en el Estrecho de Hormuz. Este es un mapa de donde ocurrieron los ataques. Otros reportes señalan que los bombardeos estadounidenses apuntaron a sistemas de defensa aérea y también infraestructura costera en la región. Sin embargo, Teherán respondió esta noche. Este video muestra el momento en que un misil iraní impacta cerca de la base de la Quinta Flota de Estados Unidos en Bahrein. La Guardia Revolucionaria de Irán informó que atacó la zona y reportes internacionales también señalan que sonaron sirenas aéreas en la ciudad. De hecho, un video grabado en el oeste de Irán muestra un dron cruzando el cielo nocturno. Sin embargo, los primeros reportes apuntan a que podría tratarse de un misil dirigido hacia grupos kurdos iraníes de oposición en Irak. Pero esto no es todo. Israel también lanzó una nueva ola de ataques en el sur del Líbano. Según el Ministerio de Salud libanés, al menos 8 personas murieron este martes y más de 30 resultaron heridas. Israel también emitió una orden de evacuación para la zona, incluyendo lugares que antes habían sido consideradas más seguras. Estas son imágenes de otra fuerte explosión que sacudió el sur del Líbano. Israel afirma que combatientes de Hezbollah se esconden en esa zona, aunque no presentó pruebas. Y bombardeos también ocurrieron en las montañas del país. La nueva ola de ataques comenzó cuando Hezbollah lanzó cohetes contra Israel en apoyo a Irán. Pero en medio de la guerra surgen dos realidades muy distintas, por ejemplo, aquí en Estados Unidos. Mientras millones de consumidores enfrentan precios más altos en gasolina y transporte, las compañías petroleras disparan sus exportaciones y ganancias. Nuestro corresponsal Rubén Pereira nos explica quiénes ganan y quiénes pierden con esta crisis.
1: El conflicto en Irán y las interrupciones en el Estrecho de Hormuz han generado incertidumbre en los mercados energéticos mundiales. Ante el riesgo de interrupciones en el suministro, compradores internacionales están recurriendo a proveedores considerados más confiables.
2: Como Estados Unidos es estable en producción y precios, genera contratos mayores que benefician a los productores de Estados Unidos.
1: Durante abril, las exportaciones del país alcanzaron los 327 mil millones de dólares, un aumento mensual de 2.6%.
3: Ellos siempre ganan, siempre es para la gente rica, ¿verdad? Nosotros todo el tiempo es lo que estamos pagando, y no, la gasolina está haciendo dinero, y ellos siempre van a ganar, nosotros siempre vamos a perder.
4: Mientras las compañías energéticas se benefician de una mayor demanda internacional, quienes dependen de la gasolina para su vida cotidiana y para su trabajo enfrentan una realidad muy distinta.
1: Y es que lo que representa mayores ganancias para los productores significa mayores gastos para consumidores y transportistas. Expertos señalan que cada incremento en el precio de la gasolina termina reflejándose en prácticamente toda la economía.
5: Sí, es una gran diferencia. Anteriormente eran aproximadamente $100 a la semana y ahorita pasa de $300-400 por semana.
1: Las importaciones estadounidenses también registraron un incremento de 2% durante abril, alcanzando los 383 mil millones de dólares. Sin embargo, el fuerte crecimiento de las exportaciones ayudó a reducir el déficit comercial a 55 mil 900 millones de dólares.
2: Tenemos más dinero que entra a Estados Unidos, se balancea. Y es un balance artificial porque no es un balance que ve el consumidor, es un balance que ve el productor.
1: Por ahora, la crisis en Irán sigue produciendo dos efectos muy distintos: mayores oportunidades para los exportadores de petróleo estadounidenses y mayores costos para millones de consumidores que pagan por más combustible, transporte y energía. Rubén Pereira, Noticias Estrella TV.
0: La tensión entre Estados Unidos y Cuba sigue aumentando. El secretario de Defensa, Pete Hegseth, viajará este miércoles a la base militar en la isla. Según el Pentágono, Hegseth visitará a las tropas estadounidenses en la base naval de Guantánamo, una instalación que Washington opera en Cuba desde hace décadas. El secretario de Defensa también tiene previsto visitar el cuartel general del Comando Central en Florida. Ahora bien, podría reducirse los cheques del Seguro Social en solo 6 años. Esa es la advertencia de un nuevo informe de los administradores del Seguro Social. Según el reporte, el fondo que ayuda a pagar los beneficios de jubilados podría quedarse sin reservas a finales de 2032. Pero veamos los números. Las reservas cerraron en el 2025 con más de 2 mil billones de dólares, pero para el 2031 quedarán apenas 360 mil millones. El informe proyecta que el fondo se agotaría en el cuarto trimestre de 2032 si el Congreso no toma medidas. Pero ahora bien, ¿qué está causando este problema? Según el informe, en el 2022 habían 181 millones de trabajadores y 65 millones de beneficiarios, pero para el 2032 se proyecta que habrá 190 millones de trabajadores, pero los beneficiarios subirán a 79 millones. Esto significa que en 10 años habrán muchos más jubilados recibiendo cheques que antes. Pero ahora bien, ¿cuánto va a poder pagar el gobierno en seguro social? Pues el cheque promedio de un jubilado hoy ronda los 2 mil dólares al mes. Pero si el fondo de retiro se agota, el seguro social solo tendría dinero para pagar cerca del 78% de los beneficios. Eso podría significar una reducción de alrededor de 400 dólares mensuales para un jubilado promedio. Y mientras el Seguro Social sigue esperando una solución, el Congreso sí actuó rápido en otro tema migratorio. La Cámara de Representantes aprobó un proyecto de casi 70 mil millones de dólares para financiar a las agencias de control migratorio durante el resto del mandato del presidente Trump. Ahora la medida pasa al escritorio del presidente para convertirse en ley.
6: Just a few moments ago, the House Republicans voted to end the Democrat Department of Homeland Security shutdown once and for all. And we are pleased to tell you that we'll be funding for the next 3 years our border security and immigration enforcement. These are critical agencies and critical functions of the federal government, to state the obvious. And it's rather shocking to us that Democrats wanted none of it.
0: Según la Casa Blanca, el plan incluye 38 mil millones para ICE y 26 mil millones para la patrulla fronteriza. Con esto nos vamos a una pausa. Cuando vuelva, crece la preocupación entre inmigrantes con casos pendientes ante las llamadas mega audiencias, donde un juez solo podría escuchar hasta 180 personas en una misma sesión. Además, en Texas, autoridades revelaron impactantes imágenes del rescate de 39 migrantes en un tráiler en llamas. También la llegada del Mundial a México enciende las alertas de organizaciones que advierten sobre un aumento en la explotación sexual de menores en la ciudad sede. Detalles cuando vuelva.

0: Gracias por seguir aquí en 24 horas. En Texas, las autoridades publicaron por primera vez imágenes donde decenas de migrantes fueron sacados de un tráiler que terminó en llamas. Vamos a verlo.
1: ¡Hey, let's get some fire extinguisher!
0: Agentes perseguían en el camino y durante la persecución las autoridades usaron un dispositivo para ponchar las llantas del vehículo. Sin embargo, el conductor siguió avanzando hasta que el tráiler comenzó a incendiarse. Los oficiales luego rescataron a 39 migrantes antes de que el tráiler quedara envuelto en llamas. Todos fueron revisados por personal médico antes de quedar bajo custodia. Y crece el miedo entre los inmigrantes con casos pendientes en la corte. El gobierno está implementando mega audiencias donde un solo juez puede escuchar hasta 180 personas en una misma sesión. Abogados advierten que esto podría afectar el debido proceso y acelerar las deportaciones. En Dallas, Texas, David Medina habló con algunos de los migrantes que tuvieron su cita, por ejemplo, este martes.
2: Los tribunales de inmigración en todo el país han comenzado a implementar mega audiencias. Esta familia de origen venezolano estuvo en una de ellas este martes en la Corte de Inmigración de Dallas.
3: ¿Y usted cómo vio ahora? ¿Había mucha cantidad de
4: personas? Sí, había demasiada cantidad.
2: Las audiencias masivas en cortes de inmigración se han convertido bajo el gobierno del presidente Donald Trump en un modelo de juicios masivos en grupo, donde un solo juez o jueza llega a escuchar hasta 180 casos.
4: Pero sin embargo hubieron muchos que no se presentaron. Y ya nos dieron la próxima presentación, o sea, dos meses y medio, muy corta, pero no importa, ahí estaremos.
2: A la misma audiencia de este martes llegó María junto a su pequeño hijo. Muchos, como es el caso de este inmigrante originaria de Honduras, llegan solos a estas audiencias, quienes no cuentan con representación legal.
5: Y yo estoy cumpliendo con venir y todos los requisitos que me estaban pidiendo, pero se me hace muy difícil contratar un abogado porque no tengo ni el permiso de trabajo ni nada de eso.
2: De acuerdo con la Asociación Americana de Abogados de Inmigración, esta práctica de mega audiencias busca acelerar los procesos migratorios, no respetar el debido proceso y aumentar la emisión de órdenes de deportación, particularmente en casos donde las personas no comparecen ante la corte.
6: El problema es que pues crea un margen de que hayan errores y violaciones al debido proceso de ley y que algunas personas pues renuncien a sus derechos involuntariamente sin poder defenderse de una deportación.
2: Estas mega audiencias no solo se están llevando a cabo aquí en esta corte de inmigración que está a mi espalda en la ciudad de Dallas, también en Boston, Chicago, Indianápolis, Laredo y San Antonio. Expertos legales

0: de México, donde este jueves se realizará la ceremonia de apertura y el primer partido en el Estadio Azteca.
1: Entonces yo voy a explicar, Luisa María, en qué sentido está este decreto para que se pueda llevar de manera que no haya tráfico, que no haya problemas el día del Mundial, de la inauguración del Mundial, perdón.
0: México será sede de 13 partidos del Mundial, incluyendo 5 en la capital. De hecho, la llegada del Mundial a México no solo trae emoción y turismo, también enciende las alertas. Organizaciones civiles advierten que en ciudades sede como Ciudad de México, Guadalajara y Monterrey, podría aumentar el riesgo de explotación sexual y reclutamiento de menores. Víctor Blázquez nos tiene el reporte.
2: Un llamado de emergencia están haciendo organizaciones civiles en defensa de las infancias en México. Y es que con la llegada del Mundial a las ciudades de Monterrey, Guadalajara y Ciudad de México, se podría desatar un mercado de explotación sexual y de reclutamiento infantil donde niños y niñas menores de 16 años podrían ser las víctimas que los adultos depredadores buscan.
3: No hay ni una sola campaña nacional pública, o sea, campañas que hacemos las organizaciones, pero no hay una campaña nacional pública para hablar de los riesgos de violencia sexual en el contexto del Mundial.
2: Investigaciones apuntan a que los grandes eventos donde participan turistas de todas partes del mundo influyen para que organizaciones criminales lucren con la infancia infantil. Tania, de la ONG Redim, describe tres características que detonan estos abusos.
4: En los eventos futbolísticos que implican grandes movimientos turísticos y de flujos de dinero y también de flujos de personas, existe un riesgo exacerbado a que esos niños y niñas que por sí ya tienen un riesgo de ser reclutados o de ser víctimas de trata, lo puedan ser en eventos deportivos masivos.
2: Según los estudios, al menos 10 cárteles y organizaciones criminales manejan el mercado sexual en las tres ciudades sede. Por ejemplo, en Ciudad de México estaría la Unión Tepito, Tren de Aragua y Cártel de Tláhuac como 3 de 7 que están identificados. En Guadalajara, el Cártel Jalisco Nueva Generación y finalmente Monterrey, el Cártel Noroeste, los Bilis y los Chapitos.
5: La cifra negra es al menos del 90% lo que no se denuncia, lo que no se actúa por parte de las autoridades.
2: Oficialmente en México existen unas 133 mil personas desaparecidas. De esa cantidad, 18 mil son niñas y niños que podrían estar en las garras de grupos delictivos que los explotan sexualmente. En Ciudad de México, Víctor Blázquez, Noticias Estrella TV.
0: Y con esto nos vamos a otra pausa. El Papa León XIV se reunió en privado con Bad Bunny. Además, el pontífice encabezó una vigilia ante más de 40.000 personas en Barcelona. También en Venezuela, una operación militar sacudió una de las zonas mineras más importantes. Tenemos imágenes de cientos de trabajadores huyendo de las minas de oro. Tiene que verlo.

0: En Venezuela, una operación militar sacudió una de las zonas mineras más importantes del país. Testigos reportaron sobre vuelos de helicópteros, detonaciones y la salida apresurada de cientos de trabajadores de minas de oro. Según información citada por Bloomberg y el exdiputado Américo de Gracia, el operativo habría estado dirigido contra explotaciones mineras controladas de manera ilegal. El Papa León XIV encabezó una vigilia ante más de 40.000 personas en un estadio de Barcelona. El encuentro combinó oración y testimonios de jóvenes. Durante el evento, el Papa escuchó historias personales, incluyendo la de una joven que relató un episodio de violencia familiar en su infancia.
1: Tantas crónicas policiales todavía hoy reflejan un clima envenenado en las relaciones familiares de abusos y opresiones, y en particular de violencia contra las mujeres.
0: Escuchemos la reacción de una madre que llevó a sus hijos a ver al pontífice.
2: El Papa León estaba saludando a los niños y aunque eran todos recién nacidos, mi hija tiene casi 3 años, pero he dicho, esta es mi oportunidad. Y gracias a Dios pues la ha bendecido y he sentido pues que le han dado el regalo más grande que podía darle nadie.
0: Pero esto no es todo. El Papa también vivió un momento especial durante su vuelo de Madrid a Barcelona. Durante el vuelo, el Papa saludó a los pilotos de la Fuerza Aérea Española que escoltaban el avión y habló con ellos por radio. Mire.
3: Bueno, es un gusto, es una alegría y una bendición para el Papa y toda la Fuerza Aérea. Muchas gracias por todo. Un gran honor.
0: Al acercarse a Barcelona, desde el aire se podía ver la Sagrada Familia, donde el pontífice inaugurará la nueva torre de la Basílica, considerada la iglesia más alta del mundo. Sin embargo, no todo el mundo estaba feliz con la llegada del pontífice. Decenas de personas protestaron en Barcelona contra la visita del Papa. Manifestantes se cuestionaron que un líder religioso sea tratado como un jefe de Estado. Vamos a escuchar.
4: Hemos venido todos, en general, porque no somos creyentes y porque consideramos que el dinero público que se está invirtiendo en la visita de este señor tendría que ser destinado a cosas públicas, a la educación, a la sanidad, a la justicia, ¿no? Para mejorar todo el sistema público catalán y español.
0: La visita continúa este miércoles cuando León XIV tiene previsto inaugurar la nueva torre de la Sagrada Familia. De hecho, dos de los hombres más famosos del mundo se reunieron en España. El Papa León XIV recibió al cantante Bad Bunny en Madrid. La Santa Sede informó que ambos coincidieron en sus giras y el Papa aceptó recibirlo junto a su familia para platicar con él en privado. Pero según el Vaticano, no esperan publicar fotografías del encuentro. Durante su viaje a España, el pontífice aceptó que tenía una dura competencia con el cantante puertorriqueño por el público.
5: Pero por ahora...
0: Y un latino viajará en la misión Artemis 3. La NASA reveló a los astronautas que serán parte del próximo paso para el regreso de los humanos a la Luna. Tras el histórico vuelo de Artemis 2, la próxima misión despegará en 2027 a bordo de la cápsula Orión y probarán maniobras de acoplamiento en órbita lunar con módulos desarrollados por SpaceX y Blue Origin, una fase clave antes del alunizaje previsto para 2028. Con esto me despido. Soy Abel Álvarez. Gracias por informarse.

0: Crece la polémica por las mega audiencias migratorias. Un solo juez decide el futuro de más de 100 casos en una misma sesión. Expertos alertan sobre violaciones al debido proceso y más deportaciones. Se salvan de la muerte, revelan video de rescate de decenas de inmigrantes de un camión en llamas. Otro presunto caso de tráfico humano que acabó en un infierno. Trump promete represalias. El presidente dice que Estados Unidos responderá al derribo de un helicóptero militar en el estrecho de Hormuz. El alto al fuego con Irán peligra.
1: ¡Gobierne quien gobierne! ¡Los derechos de
0: derechos! Escalan las protestas a dos días del Mundial. Maestros intentan llegar al estadio en Ciudad de México, pero chocan con un fuerte cerco policial. Amenazan con boicotear la inauguración del torneo. Un latino se une a la misión Artemis 3. La NASA revela a los astronautas que darán el próximo paso hacia la Luna. Uno tiene un récord histórico en el espacio que enorgullece a la comunidad latina. Así comienza su noticiero 24 horas. Muy buenas tardes y bienvenidos a esta emisión de Noticias 24 Horas. Le informa con gusto Mirta Las Salinas. Muchas gracias por acompañarnos. Y crece el miedo entre los inmigrantes con casos pendientes en la corte. El gobierno está implementando mega audiencias donde un solo juez puede escuchar hasta 180 personas en una misma sesión. Abogados advierten que esto podría afectar el debido proceso y acelerar las deportaciones. En Dallas, Texas, David Medina habló con algunos de los migrantes que tuvieron su cita el día de hoy.
2: Los tribunales de inmigración en todo el país han comenzado a implementar mega audiencias

0: Esta familia de origen venezolano estuvo en una de ellas este martes, en la Corte de Inmigración de Dallas.
1: ¿Y usted cómo vio ahora? ¿Había mucha cantidad de
2: personas? Sí, había demasiada cantidad.
0: Las audiencias masivas en cortes de inmigración se han convertido bajo el gobierno del presidente Donald Trump en un modelo de juicios masivos en grupo, donde un solo juez o jueza llega a escuchar hasta 180 casos.
2: Pero sin embargo hubieron muchos que no se presentaron. Y ya nos dieron la próxima presentación, o sea, 2 meses y medio, muy corta, pero no importa, ahí estaremos.
0: A la misma audiencia de este martes llegó María junto a su pequeño hijo. Muchos, como es el caso de este inmigrante originaria de Honduras, llegan solos a estas audiencias, quienes no cuentan con representación legal.
3: Y yo estoy cumpliendo con venir y todos los requisitos que me estaban pidiendo, pero se me hace muy difícil contratar un abogado porque no tengo ni el permiso de trabajo ni nada de eso.
0: De acuerdo con la Asociación Americana de Abogados de Inmigración, esta práctica de mega audiencias busca acelerar los procesos migratorios, no respetar el debido proceso y aumentar la emisión de órdenes de deportación, particularmente en casos donde las personas no comparecen ante la corte.
4: El problema es que pues crea un margen de que hayan errores y violaciones al debido proceso de ley y que algunas personas pues renuncien a sus derechos involuntariamente, sin poder defenderse de una deportación.
0: Estas mega audiencias no solo se están llevando a cabo aquí, en esta corte de inmigración que está a mi espalda en la ciudad de Dallas, también en Boston, Chicago, Indianápolis, Laredo y San Antonio. Expertos legales indican que quienes tengan procesos migratorios abiertos deben mantenerse informados, revisar constantemente el estado de sus expedientes y buscar asesoría legal lo antes posible para evitar errores que puedan tener consecuencias permanentes en su situación migratoria. David Medina, Noticias Estrella TV.
5: Gracias, David. Y salen a la luz las impactantes imágenes del camión que se incendió en una carretera de Texas con 39 inmigrantes en su interior. El video muestra cómo los oficiales llegaron justo a tiempo para abrir el camión segundos antes de que quedara envuelto en llamas, salvando a los migrantes de la muerte. El incidente ocurrió el pasado 4 de junio durante una persecución de la patrulla fronteriza. Las autoridades informaron que el chofer y otro pasajero fueron detenidos mientras los migrantes quedaron bajo custodia. La Cámara de Representantes avanzó un proyecto de ley que otorgará 70 mil millones de dólares a agencias de control migratorio, incluidas ICE y la Patrulla Fronteriza. La medida superó una votación clave de 213 a 211 tras intensas negociaciones entre los republicanos. El proyecto aún debe debatirse y enfrentar una votación final en la Cámara Baja. El financiamiento que cubriría el resto del mandato de Trump fue aprobado en el Senado la semana pasada. Y Estados Unidos lanzará un programa piloto de visas que permitirá a los aplicantes pagar $750 extra para obtener una entrevista rápida en menos de 10 días. El pago se suma al costo de trámites de $185. La medida aplica para visas de turismo y negocios. Según el gobierno, el plan busca agilizar el sistema ante los largos tiempos de espera en embajadas y consulados. El programa va a iniciar el 1 de julio y se extenderá hasta final del año. Y el zar de la frontera, Tom Hoffman, volvió a amenazar con inundar las calles de Nueva York con cientos de agentes de ICE. Desde la Gran Manzana, nuestra corresponsal Ángela González nos informa cómo las autoridades locales están a la defensiva ante este anuncio.
6: A pocos días de que comience la Copa Mundial de Fútbol y en medio de la final de la NBA que ha atraído a miles de inmigrantes a la Gran Manzana, el zar de la frontera, Tom Homan, y de nueva cuenta amenazó con inundar a Nueva York de agentes de ICE. Así se lo dijo a la cadena Fox. Esto es una respuesta a las acciones de la gobernadora del estado, Kathy Hochul, que aprobó en mayo una serie de provisiones limitando la cooperación local con los agentes migratorios. Ante la amenaza, el alcalde de la ciudad, Soran Mandami, en su cuenta de X, dijo que no le permitirá a ICE aterrorizar a las comunidades, en especial en este momento. Y activistas organizan talleres para asesorar a los inmigrantes.
7: Porque nuestra gente se merece respeto, dignidad y vivir sin miedo. Siempre que sabemos que se inyecta más dinero para poder ayudar en esta agencia, es contraproducente.
6: Los agentes de ICE han sido acusados de regularmente usar la fuerza excesiva y realizar arrestos sin órdenes judiciales y llenar los centros de detención con inmigrantes en condiciones infrahumanas en el sur de Manhattan y en Delaney, en New Jersey, donde se han producido enfrentamientos con manifestantes. Inmigrantes se debaten entre un agridulce.
8: Creo que hay que tener mucho cuidado, como siempre, y primero es cuidarnos entre comunidad, unos al otro, de uno al otro, y al mismo tiempo, pues, tratar de disfrutar, ¿no? Es el mundial solamente viene una vez cada 4 años.
9: Todo lo que hace el señor presidente, déjalo en manos de Dios. Es el único poderoso en lo que va a hacer algo, la justicia.
6: La gobernadora también advirtió que un aumento de la presencia de los agentes de ICE en Nueva York podría afectar la economía, el derecho a las manifestaciones y que sería un desastre político para los republicanos. Desde Nueva York, Ángela González, Noticias Estrella TV.
5: Un incidente en Medio Oriente vuelve a poner en peligro el alto al fuego entre Washington y Teherán. El presidente Donald Trump informó en su red Truth Social que Irán derribó un helicóptero Apache estadounidense mientras patrullaba el estrecho de Hormuz. Agregó que los dos pilotos están a salvo y sin heridas, pero el mandatario dijo que Estados Unidos debe responder ese ataque. El comando central confirmó que ambos soldados fueron rescatados del agua en menos de 2 horas por un dron marítimo no tripulado, en lo que sería la primera operación de este tipo. Por su parte, el canciller iraní dijo que el helicóptero no fue un blanco deliberado y que su ejército no estaba detrás de este ataque. Es momento de hacer una pausa, pero no se vaya. Tenemos más información al volver. Boris se debilita al tocar tierra mexicana, pero aún así causa serios daños en las montañas. Los maestros de México intentan boicotear la inauguración del Mundial de Fútbol. Tenemos su encuentro con los agentes del orden.

0: La tormenta tropical Boris tocó tierra en Oaxaca esta madrugada y se degradó a depresión tropical en su avance hacia las costas de Guerrero. Pero aún así, los remanentes de Boris causaron daños por inundaciones en la región de la alta montaña de Veracruz, así como derrumbes, avalanchas de lodo en carreteras y caída de árboles en la Sierra de Hidalgo. Autoridades de Protección Civil advirtieron que el mal clima seguirá con intensas lluvias y fuertes vientos. Maestros de México marcharon hoy hacia la sede de la inauguración del Mundial de Fútbol con intenciones de boicotearlo. En la capital mexicana, nuestro compañero Víctor Blázquez estuvo presente y nos informa cómo los manifestantes se encontraron con agentes antimotines a metros del estadio en Ciudad de México.
1: ¡Gobierne quien gobierne!
2: A dos días de que ruede el balón en el Mundial de Fútbol, maestros de la Coordinadora Nacional de Trabajadores de la Educación intentaron llegar al Estadio Sede Ciudad de México.
3: ¡Estado! ¡Estado! ¡Estado guerrillero!
4: La invitación es que se siente, que sea sensible ante las demandas y que empecemos a negociar, porque si no, no tendrán un Mundial de Fútbol en armonía. Vamos a impedir la inauguración y como hoy, aunque nos cueste sangre, vamos a tratar de llegar al Estadio Banorte.
2: Caminaron por varias millas hasta que una muralla de camiones, bloques de concreto y policías antimotines lo impidieron. Con pintas y bloqueos, los docentes están forzando para que la presidenta se siente con ellos y cumpla sus demandas.
5: Recursos son de los trabajadores.
6: Es evidente el estado de cerrazón, de oídos sordos, de la presidenta Claudia Sheinbaum Pardo.
7: Estamos ya aquí.
2: Entre las demandas están el cambio al sistema de pensiones y un incremento salarial que les fue prometido en campaña por la presidenta Sheinbaum, quien hoy abrió la posibilidad de hacer uso de la fuerza pública para desalojar el campamento magisterial que amaga con boicotear el FanFest en el Zócalo capitalino.
8: Nosotros lo vemos como una provocación. Vamos a actuar de manera muy responsable y se garantiza la inauguración. Está garantizada, no hay problema. Se va a desarrollar la inauguración. No se explican estas manifestaciones, y menos las que tienen un carácter violento.
2: En México está a unas horas de vivir la inauguración del Mundial y conforme está pasando el tiempo, también las manifestaciones se están endureciendo y cada vez van a ser más. En Ciudad de México, Víctor Blázquez, Noticias Estrella TV.
0: Gracias, Víctor. Y la presidenta de México firmó un decreto especial para el día de la inauguración del Mundial de Fútbol. Claudia Sheinbaum suspendió las clases en las escuelas públicas y ordenó a los oficinistas del gobierno a trabajar desde casa en la capital. El decreto, dijo la mandataria, intenta reducir el tráfico y mejorar la vialidad en las calles de la Ciudad de México. Se espera que una ola masiva de visitantes nacionales y también extranjeros asistan al partido inaugural el 11 de junio. Y el árbitro somalí Omar Artan no podrá participar en la Copa del Mundo tras serle denegada la entrada a Estados Unidos. Al llegar al aeropuerto de Miami, Artan fue sujeto a una inspección adicional. Tras la revisión, la Oficina de Aduanas y Protección Fronteriza determinó que el viajero no era admisible, por lo que se le negó el ingreso al país. Por su parte, la FIFA indicó que las decisiones migratorias corresponden exclusivamente al país anfitrión. Y el presidente Donald Trump recibió abucheos al asistir al tercer juego de la final de la NBA. Esta es la primera vez que un presidente asiste a una final de este deporte y podría ser hasta ahora la única ocasión en la que es abucheado de esta manera durante la interpretación del himno nacional. Después del evento, el mandatario afirma que lo que se escuchó fue una ovación sensacional.
9: I thought it was amazing, actually. You mean when they had the camera on me? I thought it was very good. Yeah, it was certainly amazing. I think mostly cheers. It was loud and it was very enthusiastic.
0: La popularidad del presidente está en uno de sus niveles más bajos. El último sondeo realizado por Reuters e Ipsos arroja que solo el 35% de los encuestados aprueba su gestión como mandatario. Y en medio del bloqueo en el estrecho de Hormuz surgen dos realidades muy distintas en Estados Unidos. Mientras millones de consumidores enfrentan precios más altos en gasolina y transporte, las compañías petroleras disparan sus exportaciones y ganancias. Nuestro corresponsal Rubén Pereira nos explica quiénes ganan y quiénes pierden con esta crisis.
10: El conflicto en Irán y las interrupciones en el estrecho de Hormuz han generado incertidumbre en los mercados energéticos mundiales. Ante el riesgo de interrupciones en el suministro, compradores internacionales están recurriendo a proveedores considerados más confiables.
11: Como Estados Unidos es estable en producción y precios, genera contratos mayores que benefician a los productores de Estados Unidos.
10: Durante abril, las exportaciones del país alcanzaron los 327 mil millones de dólares, un aumento mensual de 2.6%.
12: Ellos siempre ganan, siempre es para la gente rica, ¿verdad? Nosotros todo el tiempo es lo que estamos pagando, y no, la gasolina está haciendo dinero, y ellos siempre van a ganar, nosotros siempre vamos a perder.
10: Mientras las compañías energéticas se benefician de una mayor demanda internacional, quienes dependen de la gasolina para su vida cotidiana y para su trabajo enfrentan una realidad muy distinta. Y es que lo que representa mayores ganancias para los productores significa mayores gastos para consumidores y transportistas. Expertos señalan que cada incremento en el precio de la gasolina termina reflejándose en prácticamente toda la economía.
13: Sí, es una gran diferencia. Anteriormente eran aproximadamente $100 a la semana y ahorita pasa de $300-$400 por semana.
10: Las importaciones estadounidenses también registraron un incremento de 2% durante abril, alcanzando los 383 mil millones de dólares. Sin embargo, el fuerte crecimiento de las exportaciones ayudó a reducir el déficit comercial a 55 mil 900 millones de dólares.
11: Tenemos más dinero que entra a Estados Unidos, se balancea. Y es un balance artificial porque no es un balance que ve el consumidor, es un balance que ve el productor.
10: Por ahora, la crisis en Irán sigue produciendo dos efectos muy distintos: mayores oportunidades para los exportadores de petróleo estadounidenses y mayores costos para millones de consumidores que pagan por más combustible, transporte y energía. Rubén Pereira, Noticias Estrella TV.
0: Vamos a hacer una pausa, pero no se vaya, tenemos más al volver. Un latino figura en la próxima misión de la NASA a órbita de la Luna. Además, el líder de la Iglesia Católica y el líder del reggaetón se dan un apretón de manos. Ahora,

0: Una nueva ley pretende decomisar miles de casas dejadas por sus dueños en Cuba. La ley le otorga poder al gobierno para apropiarse de las viviendas que estén consideradas como abandonadas. En Miami, nuestro compañero Ronald Acha nos informa de cómo muchas de esas propiedades son de cubanos que viven en los Estados Unidos.
1: Un proyecto de ley conocido como la Nueva Ley de Vivienda en Cuba ha sido firmado por el mandatario Miguel Díaz-Canel y por el presidente de la Asamblea Nacional del Poder Popular de Cuba, el cual permite al régimen apropiarse de inmuebles que sean considerados abandonados o si la vivienda está en estado de ruina por abandono y el propietario no haya tomado medidas para recuperarla. Nick Gutiérrez, abogado y experto, explica que esta ley repite las expropiaciones que ocurrieron en Cuba en 1960. Con la llegada de la revolución.
2: Principio de la revolución, en el 60 o el 61 quizás, el régimen comunista implementó la llamada Decreto Ley 891, que más conocida como la Ley del Abandono. Esta nueva ley, si se puede llamar una ley, debe de analizarse de ese punto de vista. Es la implementación de políticas totalitarias.
1: La ley además en su artículo 18 especifica que la dirección de la vivienda municipal será la que evaluará el inmueble si está en estado de ruina e informará al consejo administrativo para que se expropie la casa. Para los entendidos, esta ley tiene que ver con el éxodo masivo que ha ocurrido. Pues desde el 2022, más de 850 mil cubanos llegaron a los Estados Unidos.
2: Un nuevo gobierno con un Estado de Derecho y tribunales independientes debe de haber recursos para esas personas que perdieron sus propiedades ilegítimamente y deben de poder reclamarla.
1: El exilio en Miami critica duramente esta medida.
3: No creo que sea justo, porque si los cubanos se han tenido que ir es por culpa de ellos. Y arriba de eso, le quieren expropiar las casas.
1: Muchos que viven entre Cuba y Miami prefieren no declarar por temor a represalias.
4: Yo me preocupo por lo mío, no me preocupo por lo mío.
5: ¿Le gustaría que hubiera una intervención?
4: No me gustaría, porque una intervención implicaría muchas cosas. Muchas cosas, derramamiento de sangre en el sentido interno. Una guerra civil entre los mismos cubanos.
1: Para Estrella News, soy Ronald Acha.
0: Un latino será parte de la misión Artemis 3. La NASA reveló a los astronautas que serán parte del próximo paso para el regreso de los humanos a la Luna. Tras el histórico vuelo de Artemis 2, la próxima misión despegará en el 2027 a bordo de la cápsula Orión y probarán maniobras de acoplamiento en órbita lunar con módulos desarrollados por SpaceX y Blue Origin. Una fase clave antes del alunizaje previsto para el 2028. El equipo lo integran el comandante Randy Bresnik, el piloto italiano Luca Parmitano, el especialista Andrew Douglas y el latino Frank Rubio. Aunque Rubio nació en Los Ángeles, California, su madre es salvadoreña, por lo que es considerado el primer astronauta de origen salvadoreño de la NASA. En el 2023, y su historia al pasar 371 días seguidos en el espacio, el vuelo de mayor duración para un estadounidense, ahora volverá a poner a los latinos en alto en esta misión rumbo a la Luna. Y dos de los hombres más famosos del mundo se reunieron y se saludaron y hasta se sacaron fotografías. El Papa León XIV recibió al cantante Bad Bunny en el Estadio Santiago Bernabéu en Madrid, España, según informó la Santa Sede. Ambos coincidieron en sus giras y el Papa aceptó recibirlo junto a su familia para platicar con él en privado. Durante su viaje a España, el pontífice aceptó que tenía una dura competencia con el cantante puertorriqueño por el público. Y un hotel de lujo de Nueva York quiere llevar la fiebre mundialista a otro nivel. Ofrece un paquete de $1,000,000 para ver la final del Mundial en Nueva Jersey. Incluye 4 noches, 6 boletos en media cancha, traslado en helicóptero, mayordomo, 24 horas, masajes, comida de alto nivel y hasta paseo en privado por el río Hudson. ¿Qué le parece? ¿Se apunta? Con esto me despido. Que pase una linda tarde.

Así como lo escuchan, entre aplausos y abucheos fue recibido el presidente Donald Trump durante las finales de la NBA en Nueva York y por supuesto estaremos debatiendo sobre esto. Además, hay problemas de visados a selecciones, chequeos migratorios intensos también e ingresos denegados dejan mal parado a los Estados Unidos días previos al inicio del Mundial. Así comenzamos el día de hoy sin filtro. Gracias por acompañarnos. Y por supuesto ya se encuentran listos nuestros compañeros Juan Alberto Santos y Aura Bella Hernández. Señores, arranquemos con lo que pasó el día de ayer entre el presidente Donald Trump y los fanáticos, porque está muy bueno. Vamos a ver las imágenes de que nos ha dejado esa final del tercer partido entre los Knicks y los Spurs en Nueva York, en donde el presidente Donald Trump... Por ahí muchos dicen que fue abucheado, otros dicen que fue aplaudido. No sé, miren las imágenes y luego lo conversamos.

0: pues ahí está.
1: Estoy poniendo oído a ver qué sucede. La gente está diciendo que fue abucheado. Sin embargo, yo también vi algunos videos en donde sí se oía el USA, USA. Sin embargo,

0: embargo, poco a poco se fue opacando el sonido del USA, USA y algunos aplausos con los abucheos que se empezaron a lanzar en pleno evento. Obviamente, Donald Trump sabe cómo acaparar la atención, ¿no? Y cómo dar de qué hablar. ¿Qué hace el presidente en una final de básquetbol? Necesita presencia, necesita dar de qué hablar sin necesariamente entregar un speech, simplemente convirtiéndose en el centro de la conversación a raíz de cualquier circunstancia que tome.
1: Después de hablar muy mal de la NBA por muchos años y también tuvieron que cancelar eventos, tuvieron que hacer toda una logística totalmente diferente y es por eso que la gente pues estaba sumamente enojada. Otra cosita que me llama la atención es que la gente estaba abucheando. Estoy hablando de los que sí estaban haciendo eso. A mí, para mi gusto, yo creo que es una falta de respeto que lo hagan y no porque se lo están haciendo al presidente. Yo creo que durante el himno nacional, para mí, eso es una falta de respeto. No sé si
2: no porque se lo hagan al presidente.
1: Por el himno nacional, a mí como que me dolió un poquito.
2: A él lo pueden hacer lo que se les dé la gana. Pues,
0: sí, claro. En realidad, sí. ¿Por qué no?
2: Bueno, no sé. Yo también escuché el video varias veces. Claro, yo creo que el descontento de mucha gente para el presidente Donald Trump es evidente. Las encuestas tampoco le favorecen. Ha perdido popularidad en bastantes puntos para el presidente Donald Trump en los últimos meses. Y pues obviamente esto es un reclamo que le hace la audiencia neoyorquina al presidente Donald Trump. El hecho de que esté ahí o no, pues o sea, casi, mira, esta es la primera vez que un presidente literalmente participa en activo en un juego de la NBA, pero siempre lo vemos participando a la mayoría de presidentes en algún evento importante, ¿no? Y a él le encantan los deportes. Sí.
0: Vamos a ver qué tanto le encantan. Tengo mis reservas.
2: Tengo tus reservas. Pero al fin y al cabo, la situación es esta. El presidente, donde vaya, siempre va a tener una persona que no lo quiera, que esté en contrario con él. Ha pasado no solamente con el presidente Donald Trump, ha pasado con muchos presidentes, en donde pues el público no está contento y se llevan sus abucheos. Yo creo que estaba como dividido el público en esta ocasión entre abucheos y aplausos, porque también vi videos en donde la gente estaba celebrando que el presidente Donald Trump estaba ahí.
0: Es que son muchas cosas. Habla de la división política. También para mi gusto es una provocación, sabiendo que en Nueva York hay mucha onda pro-inmigrante, hay mucha situación también demócrata. Es un estado meramente demócrata, es una ciudad demócrata socialista en este momento por el sí. alcalde. Entonces hay como una onda política y habla también de la división en la que está el país, honestamente. Sí. Así como hay gente que lo apoya, hay gente que no lo soporta. Entonces está toda esta situación. Y evidentemente esto fue una presencia que él quiso hacer eventualmente pues para llamar la atención, para dar de qué hablar, para poner la conversación. ¿Qué es lo que más la gente ve en estos momentos? Las finales de la NBA. Sí. Entonces están interesados en eso precisamente y él tenía que estar ahí presente, como sea, para llamar de una u otra manera la atención. Te decía que no sé si le encanta el deporte, porque luego el señor se quedó dormido, ¿no? Hay imágenes en donde estaba ahí más para allá que para acá, en donde realmente, así el fanático del deporte tampoco, míralo.
1: Si estaba dormido el presidente.
0: Estaba viendo para adentro.
1: Ay, no puede decir que no, mira, los ojos están cerraditos.
0: Ahora también era tarde para un señor de 80 años. Sí, ¿no?
1: Para un viejito.
2: Mira, no alcancé a subirle las imágenes de esta toma que se le ha puesto al presidente Donald Trump como si estuviera dormido, que sí, en varias ocasiones se ha tomado sus pequeños lapsos por ahí, toda la cosa. El que está al lado es el presidente de los Knicks. Y también estaban diciendo que entonces el señor se está durmiendo. A ver, ellos tienen una posición muy alta donde estaban ellos ubicados en el Madison Square Garden, que ven hacia abajo. Ellos no están directamente viendo a la cancha, sino que tienen que estar
0: viendo hacia abajo. Pero entonces hay una inclinación para ver para abajo. Bajo la mirada.
2: Y lo hace varias veces. Lo que pasa es que el sentado del presidente Donald Trump, que no le ayuda.
0: Ahí. Lo estás tratando de justificar.
2: No estoy justificando. Es que no lo estoy justificando. Lo que pasa es que me choca que sociales y que en todo lado a veces siempre agarren un clip y con eso se tengan. Le han subido muchas fotos al presidente Donald Trump de que él aparece dormido en casi todas las cosas, pero es cuando hace el blink, cuando hace el pestañeo.
1: El blink.
2: A ver, yo estoy diciendo, sí se ha dormido en algunas conferencias. Sí, sí lo ha hecho, porque la gente después dice, usted sale a defenderlo, usted no hace y no hablar del presidente. No, sí lo ha hecho. Lo que pasa es que a mí no me gusta la desinformación, que es donde me choca a mí las situaciones que se prestan en las redes sociales. Hay muchas fotos en donde el presidente Donald Trump le han tomado la foto dormida, que todos hemos tomado fotos dormidas, entonces ya estoy dormida. Entonces ahí se pasa esto. En esta imagen yo me puse a revisarla varias veces que no alcancé a pasarle la imagen, también está al lado, como les decía, el presidente de los Knicks. En otra imagen ellos están hablando y el presidente de los Knicks también está mirando hacia abajo y se ve como si él estuviera dormido. También tú ahora decía, también el de los Knicks se durmió viendo
0: pero
2: su partido.
0: Pero el de los Knicks se ve inclinado.
2: No en esta. Es que no, por eso les digo, no alcancé a pasarles la imagen que yo estaba viendo ahora. Y es lo, ese fue
0: pero
2: el mismo momento.
0: Muchas,
2: por eso fue el mismo momento que se vivió ahí. Vuelvo y les repito, ellos están desde un lugar muy alto. En Madison Square Garden es altísimo. Y ellos no están casi a la par de lo que están los aficionados en la tribuna. Entonces, la visión es hacia abajo. Y pues obviamente pues se ha dicho que se está durmiendo.
0: Pero
2: igual
0: no, esa justificación, probablemente, por ejemplo, no me la compro.
2: ¿Hizo una pestañeo? ¿Probablemente lo hizo?
0: No, pestañeo no. Se durmió un rato porque hay unos videos en donde está por un largo rato así, completamente inmóvil. Si tú estás viendo un juego, te inclinas porque efectivamente estás en un palco. No estás a la altura del juego. Como lo estaba haciendo el dueño de los Kings. Entonces estaba asomándose hacia abajo el dueño del equipo, mientras que él sí estaba hasta recostado hacia atrás, más bien dormitando. Pero bueno,
1: imagen,
0: al final de cuentas es lo de menos si se durmió o no se durmió. Ya sabemos que es Sleepy Trump, por mucho de que él de pronto criticaba.
2: No, ya de Sleepy teníamos uno. Eso sí, ya, no, ya pasaba el coso.
0: No,
2: así ya
0: es
2: lo pasaba.
0: El karma. Es el karma que él está pagando porque tanto que
2: ya
0: le
2: Sleepy
0: dijo Sleepy Joe
2: uno.
0: Al otro y ahora este se nos queda dormido también por todas partes. La cosa es que la gente también se embraveció con el asunto porque tuvieron que llegar más temprano, tuvieron que pasar filtros de seguridad, tuvieron que entrar casi que en un protocolo de aeropuerto por la presencia del presidente y de nuevo mucha gente que no está de acuerdo con él, pues más se enfureció al punto de que las cosas se salieron de control, ¿no?
1: Sí, y la gente pues también estaba enojada porque tuvieron que cancelar eventos, viewing parties alrededor de la ciudad y horas,
0: el
1: tuvieron
0: pachangón.
1: Que esperar, tuvieron que entrar horas antes, entonces por eso la gente está.
2: Mira,
1: esa
2: es la misma imagen,
1: enojada.
2: Lo que pasa es que no se los puedo mostrar hasta ahí. Es la misma imagen. Del presidente Donald Trump, no sé si se alcanza a ver hasta ahí.
0: No,
2: los dos están, los dos están prácticamente en la misma posición.
1: A ver.
2: Trump está dormido. O sea,
0: Trump
2: es
0: está
2: que
0: dormido
2: son
0: full.
2: Las imágenes. Los tipos están viendo hacia abajo y lo tienen así. Yo vuelvo y les digo, no es que el presidente Donald Trump no se haya quedado dormido. Lo que pasa es que a veces siempre se aprovechan de situaciones y yo sí de acuerdo contigo. No,
0: pero en ese
2: exactamente.
0: Momento se durmió.
2: Y tiene 80 años el viejito, o sea, ¿qué podemos hacer con este
0: pues
2: señor?
0: Óigame. Es lo que decimos.
2: Lo cansón de esto es, la gente dice, es que nos tocó pasar el filtro, donde se le mete a una persona de a que les explote ese Madison Square Garden, después van a poner quejas de que no los cuidaron.
0: Pero si no hubiera ido el presidente, no son los mismos filtros.
2: No, pero por eso, pero qué mejor, cuando vivo un evento, ojalá hayan 16,000 filtros para poder estar tranquilo. Ahorita que yo voy al partido de Bélgica-Irán, prefiero...
0: Si se hacen filas de cuatro
2: prefiero que hayan cuatro filas de horas.
1: Sí, entonces tú vas a esperar una fila de cuatro horas.
2: Claro que sí, para eso tengo que ir temprano, para eso son juegos importantes y por esa razón son, son juegos de nivel 1, de protección nivel 1 en estos eventos, al igual que este juego de, los, de la NBA.
0: Pero solo es nivel 1 cuando está el presidente presente.
2: Exactamente, y esto es un juego.
0: Esta vez estuvo así. Si no hubiera ido el presidente, no sucede. Sí.
2: Exactamente, pero vuelvo y te lo digo. Uno. Ojalá que ni estando ni nada, todos hayan tenido o todos los eventos tengan un filtro importantísimo. ¿Qué es lo malo de la situación que se vivió ahí en Nueva York? Las peleas de los aficionados de los Knicks que se enfrentaron contra los aficionados de los Spurs, por supuesto en una batalla campal a las afueras del estadio, en donde pues obviamente
1: las furias,
2: todo lo demás. No, la seguridad estaba adentro. Estos que se eran en la que ya sabemos, pues han podido
0: darse
2: afuera.
0: Ahora sí que se partieron la maceta.
2: Exacta madre, ahí sí se la partieron con mal. Mira, hirieron varios policías, se dieron durísimo. Y pues deja muy mal parado también a los fanáticos de ambos equipos en este encuentro que será mañana el cuarto juego de la NBA en esta final, señores. Va 2-1.
0: Está bien fuerte, sí. Ahora, entre la frustración de que perdió el equipo local y las protestas y la presencia del presidente Trump que no le gustó a mucha gente, los filtros que ya estaban cansadas la gente de estar todo el santo día ahí y encima pierden, pues bueno, se calentaron los ánimos. No es la manera, tampoco.
1: No es la manera,
0: eso también hay
1: nada.
0: Que decirlo. No es la manera ni de protestar contra el presidente ni de protestar contra un juego perdido. La violencia nunca es el camino, pero al final de cuentas se arma toda esta situación, se pierde el ámbito, el ambiente, la onda del deporte por precisamente todas estas cosas que salen de contexto. Yo insisto, el presidente no tenía nada que hacer ahí.
1: Y con tanta seguridad, eso me asombra. O sea, entiendo que sí, la seguridad estaba dentro del partido, pero eso me asombra, que no pueden controlar eso. No sé.
2: Dice bueno, Juan que no tenía nada que hacer ahí,
1: seguro.
2: Pero es un ciudadano igual que estadounidense. ¿Puede ir o no a un evento deportivo y qué pasa?
0: No tenía que
1: ser
0: ahí.
1: No es igual que nosotros.
0: Ella le ponga a trabajar en el país, no andar viendo jueguitos para llamar la atención y acaparar titulares y hacerse el miren cómo soy parte del pueblo y de la gente. Vayas a dormir a su casa en lugar de estarse durmiendo ahí en el estadio, en el campo.
2: Juan Alberto no le quiere dar dos días por mes a las mujeres con el tema de la cosa, ni menos al presidente Donald Trump.
0: Oye, el presidente menos, para eso está trabajando.
2: Por eso, mi mismo. Oiga, claro. Quedémonos en Nueva York. Quedémonos en Nueva York porque ahora esta ciudad podría enfrentarse a una ola de agentes como nunca antes la ha visto la ciudad. Es que el mismísimo Tom Homan, el hombre que dirige la política migratoria de los Estados Unidos y del presidente Donald Trump, pues ha lanzado una advertencia contra esta ciudad y no solamente es por el tema del mundial ni nada por el estilo. Dice que las leyes, o porque las leyes limitan la cooperación de esta ciudad con ICE, ahora planea enviar a más agentes a la ciudad como nunca antes se había visto. Dice que según Homan, esos arrestos, o más bien que ellos, si no pueden hacer arrestos en cárceles locales, pues ahora van a intensificar esos operativos en las calles y lugares de trabajo, si por supuesto el gobierno no colabora.
1: ¿Cómo eso la es lo ven? Que no entiendo. No entiendo por qué simplemente no pueden colaborar. Estamos hablando de cárceles, ¿no? Uh-huh. O sea, el gobierno federal le está pidiendo tal vez una lista de esas personas violentas.
2: Les gustan los criminales.
1: De las cárceles. Es muy fácil. No entiendo por qué no cooperan.
0: Yo porque creo que no quieren cooperar con las agencias federales. No entiendo. Simple y sencillamente, sin embargo, sí deberían. En el caso de los criminales caso, sí. convictos, todos deberían, independientemente del partido al que representen o que sean ciudades o estados santuarios, no queremos criminales en las calles y sí deberían de entregarlos. La cosa es también cómo se los piden. Si los amenazan de o me los das o te voy a hacer una invasión, tampoco es la forma de pedirlo. Es una situación que es en el pedir y en el dar. Son las dos partes las que tienen que negociar y para negociar se tienen que ceder en ciertas
2: ¿cómo
0: cosas.
2: ¿Cómo quieres que los pidan? ¿Con favores?
0: No, como se debe pedir con un documento que se le entregue.
2: Ah, no, claro, eso tienen que hacerlo.
0: Si te dicen, si no me los entregas, te voy a hacer una invasión, la peor invasión que hayas tenido, voy a arrestar a todo el mundo en la calle. Eso es amenaza y eso es intimidación. Y eso habla de la política de venganza y de las cosas que hace el gobierno, la administración Trump en estos casos, porque es del que estamos hablando, sobre las ciudades y estados santuarios.
2: Pero es que a mí
0: en realidad hay que negociar, no hay que amenazar.
2: Pero es que a mí se me hace lo mismo cuando una, por ejemplo, una protesta va con exigencias y con cosas y aquí no, por ejemplo lo que está pasando ahorita con el mundial que están haciendo plantones y es que hasta que no me arreglen entonces no hay nada que hacer y estos están haciendo lo mismo, si ustedes no nos colaboran pues también le mandamos todos los
0: pero
2: agentes
0: no es
2: que
0: lo
2: sean
0: mismo
2: necesarios.
0: Una manifestación ciudadana que el gobierno claro. debería tener métodos mucho más políticamente correctos y políticamente viables para hacer las cosas, la ciudadanía
1: la
0: protesta pero el gobierno no tiene por qué ponerse
2: ¿a qué
0: al
2: gente,
0: nivel
2: ¿a qué gente
1: o sea,
2: que
1: es que yo creo que el gobierno tiene que también escuchar a la gente y lo que ellos quieren, si una ciudad como Nueva York, porque todas las ciudades son diferentes,
2: sí, claro.
1: si el gobierno de Nueva York.
2: Le encanta
1: pidiendo
2: los criminales que anden
1: no.
2: en las calles
1: bueno,
2: y todo esto.
0: No les encanta. No les encanta.
1: Pero yo creo que si ellos están pidiendo queremos
2: pues que voten
1: proteger
2: bien.
1: A los migrantes que no son criminales, entonces también
0: que voten rojo, eso
1: que...
0: va a estar bien. Okay.
2: que voten bien.
1: que voten bien.
0: Que voten. Lo importante es que voten. Aquí nunca le vamos a decir por quién votar, ni si vota bien
2: no,
0: o vota mal.
2: Nada.
0: Usted vote por quien quiera que es mejor para su ciudad o su estado.
2: Óigame, excepto el señor que me dice que yo ayer estaba incitando a votar en blanco. Ay, Dios mío, señor, lea. Ay, Dios mío. Óigame,
0: bueno, diste la idea.
2: No, yo no
0: que deberíamos
2: idea.
0: De votar en blanco
2: debería
0: para
2: votar
0: protestar,
2: sí,
0: pero aquí no existe.
2: Yo dije, sí, no les gusta estos dos, pero ella está diciendo que yo, mejor dicho, ya había implementado aquí el voto del blanco por todo el mundo.
1: Ah, pues por esa
2: hombre, señor,
0: interpretaciones.
2: Exactamente, interprétenlo bien. Óigame, hablando de materias y política migratoria también, un juez le ha dado una cachetada al presidente Donald Trump en las políticas migratorias y es que bloqueó el cobro de $100,000, ¿se acuerdan de ese cobro? Ajá. Que la administración Trump estaba exigiendo para esas ciertas visas H-1B, que las usan las empresas específicamente para contratar trabajadores altamente calificados del extranjero, especialmente en tecnología, ingeniería y también ciencias. Más o menos, para que la gente lo entienda, esa medida había multiplicado prácticamente esas visas hasta un 20 o 25 veces más de
1: mucho.
2: Lo que se cobraba normalmente, pero el juez concluyó que ese cobro funcionaba como un impuesto y que el presidente pues no puede crear estos impuestos por cuenta propia, sino por autorización del Congreso.
1: De hecho, el presidente respondió y estaba hablando con los medios sobre esto y él dijo que el sistema de cortes está dañando a nuestro país.
0: Oílo. De nuevo, si vas en mi contra, la corte es la que está mal. Entonces, ¿para qué son los jueces? Si no para impartir justicia y buscar equidad. ¿Por qué? Porque el Ejecutivo está haciendo lo que le da la gana y poniendo lo que le da la gana muchas veces por encima de la Constitución. Para eso están los jueces, para nivelar la situación, porque si no, Trump sería un rey y dice que no es. Entonces, que no se queje de cuando hay balance en la forma en que se ejercen las leyes en este país.
2: ¿Para qué también se vota para presidente? Todos deberíamos estar votando Por nada. O sea, que pongan una ley por ahí, que cada los ciudadanos votemos y ya está, porque ¿para qué sirven los senadores? ¿Para qué sirve el Congreso? ¿Para qué sirve el Ejecutivo? Para nada, porque entonces ninguno puede hacer nada.
0: No, todos tienen sus funciones, hay cosas no sobrepasar las funciones que la Constitución permite.
2: El checks and balances que me aprendí para la respuesta de la ciudadanía. Óigame, vamos a hacer una corta pausa, pero usted no se vaya, porque hablando de presidentes, una por ahí no suelta el, mejor dicho, la mano y la manga para poder llegar a la presidencia de los Estados Unidos, y ahorita les contamos de quién se trata. No se vaya, regresamos con más de Sin Filtro.

0: Regresamos con más información en Sin Filtro. Gracias por seguir acompañándonos. Y les decía que hay a una persona, una política que no quiere quitar el dedo del renglón prácticamente en búsqueda de la presidencia 2028. ¿De quién se trata, Ori?
1: Kamala Harris. ¡Ay! Otra vez. Pues está, no se da por diciendo vencida, que está pensando de nuevo en postularse. No oficialmente, ella le ha estado diciendo a muchos medios que está considerando esta idea, pero lo malo es que algunos donantes, estrategas demócratas, están diciendo que no es buena idea. Dicen que quieren una nueva cara. Entonces, no sé ustedes, pero para mí, o sea, yo siento que no es la mejor idea en este momento, pero tal vez está, como dicen en inglés, testing the waters, probando las aguas para ver si la gente reacciona. Y luego ya tal vez dice, tal vez sí lo considero.
2: Si no le reaccionaron cuando se lanzó, ahora menos pues que no se ha lanzado. O sea, no sé. A mí me parece que sería como perder la posibilidad demócrata de siquiera tener una buena posibilidad. Porque, a ver, a todas luces pinta de que Marco Rubio pudiera ser en este momento el próximo presidente de los Estados Unidos después de Donald Trump. Uh-huh. Sin embargo, no sé, los demócratas tienen una pelea bien difícil de conseguir un candidato fuerte, salvo que me tiren a Michelle Obama y que se decida a ir.
1: Ahí
2: yo
1: sí,
2: creo que
1: sí.
2: Ahí es donde hay una posibilidad real, porque con todo el respeto y el cariño para Papi Newsom, la verdad es que el hombre es polémico y escandaloso, pero de ahí en fuera tampoco siento que tenga el perfil y el potencial para ser presidente de este país. Digo, tampoco lo creía de Trump, ya lleva dos. Pero pues bueno, la cosa es que yo creo que Kamala sería disparar una bala de salva al aire.
0: Exactamente.
1: ¿Kamala contra Gavin Newsom?
0: No. Mira, sé. ¿Sabe qué le dice, no sé. ¿Sabe qué le dicen los demócratas a Kamala Harris?
2: ¿Qué?
0: No, thank you. Y ya está.
1: Eso es lo que se nota.
0: Sí. No, ya. Thank you, ¿ya pero estuvo? No más. O sea, es que, ¿qué
2: yo
0: más podemos hacer?
2: Thank you next, como, no,
0: thank
2: diría,
0: you next, como Ariana Grande. Grande, literal.
2: Thank you next.
1: Eran muy poquitos días para tratar de convencer, yo creo, que a los demócratas. Ah, y ahorita eso le dañó un poquito.
0: Pero ahorita
2: eran
0: ha tenido
2: suficientes
0: años
2: para un buen candidato.
1: ¿Tú crees?
2: Un
1: ¿sí?
2: buen candidato eran suficientes. Mm-hmm. Yo creo que Kamala, entre que le jugó al sabroso de que cambiaba el acento, de que un día era de una forma y el día siguiente era de otro, y que llegaba de un lugar a otro con diferentes versiones, eso es lo que terminó por no convencer a la gente. Y también que tuvo 4 años de vicepresidenta sin hacer prácticamente nada visible públicamente. Entonces, su mejor campaña fueron esos 4 años. Uh-huh. Si ella hubiera sido una excelente

0: de vicepresidenta. A la gente lo hubiera elegido sin ningún problema. Sin embargo, ahora después de despepitar en su libro contra todo mundo y echar culpas, uh-huh. ahora quiere volver. Siento que no es el momento y siento que los demócratas perderían una oportunidad.
1: No, ya se bajó, ya se bajó ese tren.
2: Biden, ¿no?
1: Ya no, ya, ya.
2: ¿Cómo, no, como eligieron a Biden, él era vicepresidente. Sí,
0: porque a Biden le caía bien.
1: Le caía bien, no, a, la
0: le caía bien
1: el...
0: a la gente. Pero le caía bien a la gente por el trabajo que Obama sí hizo. Uh-huh. Sí.
1: Exactamente. Bueno. No, ya Kamala Harris, ya bájenla de ese tren. Y además, escuchen quién más estaría por ahí también poniendo sí el ojo a la presidencia. Y es el exfuncionario fronterizo Gregory Bobino. ¿Se acuerdan este de las redadas claro migratorias? Sí, este señor que están viendo. Aquí dicen que según reportes está considerando postularse, aunque todavía tampoco es una campaña oficial. ¿Cómo la ven? ¿Le votarían a Bobino? ¿Ustedes creen
2: una
1: que la gente republicana o no?
2: Demasiada, demasiada polémica. Yo creo que por eso lo sacaron, porque los mismos republicanos no les estaba gustando lo que estaba haciendo él con el manejo de todo esto de las redadas. Entonces, uh-huh. yo creo que si los propios republicanos lo sacaron, no creo que tiene buena oportunidad.
0: Pero imagínate si el poder, el poco poder que pude haber tenido como jefe de la patrulla fronteriza lo hizo perderse. Uh-huh. Imagínate la posibilidad de ser presidente del país. Ay, yo no. creo que no sería ni siquiera viable. Este debería apellidarse Porcino, porque es un puerco, de la manera en cómo maneja todas las cosas y de cómo atacaba a las comunidades, de cómo justificaba a sus agentes ante la evidencia contraria uh-huh. a lo que estábamos viendo en los videos, a lo que estábamos viendo en las acciones y toda esta vuelta. Entonces, pues no sé si quiera hacer fórmula con su ex jefa, ¿cómo se llama?
1: Con Cristina.
0: Con Cristina, para presidencia y vicepresidencia, porque sí, ahí está el Beliz para el Guerrero apenas, el uno para el otro. Pero de ahí en fuera me parece todavía más lejano Bobino que
1: sí.
0: Harris.
1: No, no, por supuesto que sí. Yo creo que sí, Bobino no tiene nada que hacer ahí tampoco. O sea, ¿para qué me pusieron estos dos temas si estos no tienen nada que hacer ahí? En realidad...
2: ¿Por quién votaría Laura? Si ponen a Kamala Harris y a Bobino.
1: Voto en blanco, señor, votaría en blanco. No hay nada más que hacer, no, es que no se puede sacar. Diríamos en Colombia, no hay caldo, no hay ojo para un caldo, no se saca un ojo para un caldo. O sea, sí, no hay nada que hacer ahí.
0: No entendí el caldo para el ojo. ¿Se hacen caldo de ojo en Colombia o qué?
1: Sí, como que de esa vaca no se saca un ojo ni para un caldo.
2: Ay, no, gas.
0: Ah, okay.
1: Exactamente.
0: Ese bovino.
1: Ese es un bovino, hablando de bovinos, precisamente.
0: No se haga el bobo bovino y mejor póngase a trabajar en otra cosa. Ya que se quede retirado.
2: Como vino.
0: ¿Por qué los retirados se quieren poner a trabajar de presidentes de este país?
1: Porque dicen que están haciendo las cosas muy mal. Seguro no le gustó lo que está haciendo el presidente Donald Trump.
0: Que lo corrió.
1: Que lo corrió.
0: Tiene chamba de presidente ahora.
1: Ay, Dios mío. Óigame, vámonos a pausa, sí, pero vamos a hablar de lo que está pasando también en el tema del Mundial, porque a tan solo 2 días del inicio, pues un árbitro africano se queda fuera de este evento deportivo tras ser rechazado por migración en los Estados Unidos. Ya volvemos.

0: Regresamos a Sin Filtro. Vamos con información precisamente de México, porque Tijuana ya prácticamente está lista para dar inicio a el Mundial con FanFest, con zonas para los aficionados, con pantallas en vivo, por supuesto. Y el ambiente está muy bien para muchos de los aficionados que van a poder disfrutar de este evento, pero también por ahí hay muchísima incertidumbre, sobre todo con una de las selecciones que ha tenido problemas para llegar aquí a los Estados Unidos. Estoy hablándoles de Irán. Muchos jugadores tuvieron problemas para los visados y también ahora el equipo del staff de esta selección, al parecer también está teniendo muchísimas dificultades para poder ingresar a nuestro país. El problema son todos los chequeos migratorios que está haciendo el presidente Donald Trump. Nuestro compañero Vicente Calderón nos tiene esta historia. Escuche.
1: Tijuana está muy lejos de la sede donde arrancará la Copa FIFA 2026 en México, pero ya prepara su escenario para unirse a la fiesta futbolera.
2: La gente ya trae ese ahora sí el espíritu del Mundial.
1: En la principal avenida turística alistan la pantalla gigante donde al menos 1,000 personas sentadas y el doble de pie podrían ver gratis los partidos de la selección nacional.
3: Pues una forma de que convivamos todos.
1: El Baja Food Fest da la bienvenida a todos, pero anticipan que serán más los residentes locales quienes lo aprovechen.
2: La capacidad hotelera, sí, nos comentan que no ha habido realmente un aumento en las reservaciones.
1: Consideran que la cercanía con Los Ángeles, que será sede mundialista, atraerá más a los turistas futboleros. La guerra de Israel y Estados Unidos contra Irán metió a esta frontera en la competencia. El equipo iraní arribó la madrugada del domingo a esta ciudad, donde ya empezaron sus entrenamientos. Solo los jugadores tienen autorización para entrar a la Unión Americana el día de su partido y tendrán que regresar a Tijuana al terminar ese encuentro.
3: Qué pena que le cierren las puertas a unos jugadores.
1: La llegada a Tijuana de la selección de Irán que participará en el Mundial y que no ha logrado conseguir las visas para toda su delegación ha despertado una nueva simpatía de los tijuanenses hacia esa nación.
4: Es una manera de hacerle ver al mundo que México siempre tiene las puertas abiertas para las personas, ¿no?
1: El argumento del gobierno norteamericano es que miembros del cuerpo técnico tienen nexos con organizaciones terroristas.
3: Mal, muy mal, triste y son creencias tontas.
1: Autoridades estadounidenses también han negado visas a periodistas y fotógrafos de otras naciones, así como a aficionados con presuntos vínculos con organizaciones terroristas.
4: El mundial ya no es para la gente. Los precios de los boletos son excesivamente altos.
1: En Tijuana, Vicente Calderón, Noticias Estrella TV.
0: Complicado la situación.

0: Sí, fue en el Mundial, ¿no?
1: Sí, complicado. Imagínate tú que vas a un evento como el Mundial, me refiero a la selección de Irán particularmente, y que en el país que te toca jugar no eres bienvenido. O sea, el solo hecho de que no puedas estar aquí establecido en los Estados Unidos para prepararte, para tener tu entrenamiento, para estar más cerca del estadio donde vas a jugar también, porque a ver, Tijuana, nosotros que vivimos aquí en Los Ángeles, Tijuana sin tráfico son 3 horas. Usualmente son 4 horas, 4 horas y media, hasta 5, dependiendo los tiempos del traslado. Trasladarte para venir a jugar y luego salirte del país el mismo día, porque no te puedes quedar ni siquiera a dormir aquí en los Estados Unidos. Está bien complicada la situación, se las están poniendo bien difícil. Y mira que aún así ellos decidieron estar aquí,
0: Aceptar,
1: ser
0: claro.
1: parte del evento y no dejar pasar la oportunidad de ser parte del Mundial.
0: Pues que no dijo Marco Rubio que no iba a ser tan difícil para los que los de Irán, o
1: No,
0: sea, yo no entiendo.
1: dijo, para los atletas son
0: Exacto.
1: bienvenidos, pero
0: ¿Y los
1: parte
0: de
1: del
0: Irán?
1: cuerpo técnico está
0: Están
1: siendo
0: difícil.
1: investigados por cuestiones o presuntos vínculos con organizaciones que Estados Unidos considera terroristas.
0: Es
1: Por
0: que
1: eso es
0: eso
1: que no
0: también
1: los
0: está
1: dejaron
0: difícil.
1: quedarse aquí. Entonces, los atletas dice bienvenidos,
0: Sí.
1: pero los demás tenemos dudas y reservas al respecto. Así que tampoco duden que en la frontera, a la hora de entrar, algunos del equipo del cuerpo técnico ni siquiera puedan cruzar la frontera.
0: Exacto, y
1: Y
0: eso
1: eso
0: es
1: va
0: lo
1: a ser un gran
0: difícil.
1: problema. Claro.
0: Exacto, y esto sí es una queja que yo le hago, por ejemplo, al presidente Donald Trump. Sabemos del toda la materia política que él ha implementado desde su regreso a la Casa Blanca, pero él sabía que se le venía un evento deportivo demasiado grande para los Estados Unidos, también México y Canadá, pero aquí específicamente, tuvieron que haber planeado, sobre todo también muy bien, el tema de la
1: Mucho
0: FIFA
1: antes,
0: con
1: ¿verdad? La
0: selecciones que vienen para
1: logística.
0: acá. A
1: Sí.
0: ver, hay, no solamente le pasa el tema de Irán, también hay varias selecciones que específicamente vienen desde países que también han estado en estas listas, digamos, negras de la administración Trump últimamente, y eso también le ha complicado muchísimo pues a los jugadores y a las selecciones que vienen, a los fanáticos también que vienen. Entonces, ha sido muy difícil en materia migratoria para esta fiesta futbolera que se va a vivir ahorita en un par de días. Hay mucha gente que ha llegado aquí a los Estados Unidos, ya veo reportes, que no han podido ingresar porque aparecen en estos listados de países que están
1: Que no
0: prohibidos
1: son
0: para los Estados
1: bienvenidos.
0: Unidos, que no sean bienvenidos. Entonces, yo creo que ahí tendría que haber, de cierta manera, regularizado el presidente Donald Trump estas políticas. Si tienes boleto para ingresar, él lo había dicho, ¿no? Tienen que aspirar a la visa y todo lo demás y se vienen para acá. Hay gente que ha tenido la visa con su boleto en mano y no, pues no pueden ingresar porque vienes de un país en riesgo, supuestamente para la seguridad de los Estados Unidos. Así que creo que sí está muy mal está este hecho que ha tenido que sufrir los futbolistas, sobre todo que son los que nos van a entregar la fiesta, no deberían de pasar por esto. O sea, ese viaje que van a tener que pegar estos jugadores es prácticamente insufrible,
1: Sí, o
0: invivible
1: miedo
0: hacerlo.
1: de que se
0: Ahora,
1: cancele. Imagínate que se cancele pues un evento porque no van a poder tener
0: imagínate.
1: a todo ese equipo y qué va a hacer Laura con su boleto porque ella tiene que ir
0: Exactamente.
1: al partido
0: Tú
1: de
0: tienes
1: Irán
0: boleto de Irán,
1: contra. Yo
0: ¿verdad?
1: tengo
0: Sí.
1: boleto de Irán contra Bélgica. Ahora también,
0: Por eso está
1: el
0: preocupada
1: equipo
0: también.
1: tiene que ser, siento yo, más apolítico. O sea, cuando llegaron a Tijuana traían un pin
0: Traían el
1: con
0: pire.
1: el número 168, que son la cantidad de niños y estudiantes muertos en este bomba que se le atribuía a Estados Unidos en Irán, aquel inicio de la guerra, ¿se acuerdan? Entonces, de alguna u otra manera también se siente como una
0: Provocando.
1: provocación. Evidentemente es parte de la cultura, de lo que ellos defienden, de lo que ellos creen, de lo que ellos reflejan, pero a lo mejor innecesario, ¿sabes? Si
0: Totalmente de
1: ve que la
0: acuerdo.
1: tensión está ahí, ¿para qué picarle la cola al diablo si ya sabemos cómo está el infierno?
0: Es
1: Igual.
0: que esa es una de las cosas que estamos viendo esta mañana. Si caen en esto, aunque tampoco sabemos si eso fue elección de los jugadores o específicamente desde Irán fue una instrucción de que tenían que pues llegar a hacerse con estos pines ahí. Pues bueno, va a ser difícil. Algo rapidito para decirles es que también le ha negado a los Estados Unidos la entrada a uno de los mejores o al mejor árbitro de África para el desarrollo de este Mundial 2026. Les estoy hablando de Omar Hartán, quien ha sido un destacado árbitro. Y por ahora, pues ya la FIFA ha salido a confirmar de que
1: Wow.
0: Estados Unidos le ha negado esta entrada
1: Que
0: y que
1: siempre, ¿no?
0: no va a poder ingresar a los Estados Unidos para el desarrollo de estas justas aquí. Así que qué difícil también para
1: Estas
0: toda esta
1: justas
0: gente.
1: injustas.
0: Justas,
1: Sí.
0: injustas,
1: En este
0: exactamente.
1: momento, muy injustas en
0: Muy
1: ese sentido
0: difícil.
1: migratorio. Pero bueno, si dicen que es la seguridad nacional, pues habrían pensado en eso también antes de ser sede del evento más grande del
0: Y
1: mundo
0: si la
1: en
0: FIFA
1: cuanto
0: también
1: a
0: sabía que
1: esto.
0: venía,
1: Sí.
0: es un árbitro somalí, también venía de ese lugar, no sé por qué le dieron dado o le
1: Porque
0: dieron
1: es
0: el
1: el
0: permiso
1: mejor
0: para
1: y tiene que
0: hacerlo.
1: estar en el evento más
0: Sí, pero
1: importante del
0: sabemos el
1: mundo.
0: complicado que está aquí en los Estados Unidos. Vamos a hacer una corta pausa, no se vaya, regresamos con más aquí en Sin Filtro.

0: qué susto. No sé.
1: No sé.
2: Ahora sí.
0: ¿Ya
2: no
0: sabes?
1: Sé. Ya ahora sí, ya sé, ya sé, ahora sí. Óigame, vamos a hablar con Juan Alberto Santos, que nos tiene los espectáculos que hay hoy.
0: Entretenimiento, entretenimiento a todo lo que da, porque hoy el espectáculo en este momento es sin duda la copa que viene y que viene con todo. Vamos a comenzar con estas imágenes, porque ahora sí me paro de pie y aplaudo, diría Don Cheto. Yo con las manos, Don Cheto, ya sabe usted con qué aplaude. Sheinbaum, Claudia Sheinbaum abanderó a Memo Ochoa para la selección mexicana rumbo a esta justa futbolera. Véalo nada más, lleno de orgullo, su último mundial. 6 lleva, ¿no?
1: Uh-huh. ¿O cuántos? 6.
0: 6 lleva ya Memo Ochoa y va a ser, por supuesto, el abanderado de nuestra selección. Me llamó la atención la ceremonia porque era casi, casi como que los estaba mandando a la guerra. Les decía, sí, protejan, sí, sí, cuiden, amen y no sé qué a la bandera. Y pues bueno, al final de cuentas, yo creo que la pasión futbolera y tenerla en casa debe de ser aún más emocionante. Es la tercera vez que se organiza una Copa del Mundo en México y pues estas imágenes nos emocionan a todos. Ojalá que el tricolor saque la casta y nos regale ese anhelado quinto juego, que lleguemos, que pasemos, que no sé, qué tal que hasta nos vemos en la final, muchachos. Pensemos en grande, como decía el Chicharito. Pensemos cosas frescas, buenas, poderosas. Oigan, hablando precisamente de esta fiesta futbolera, pues Shakira ya está en México porque va a ser la encargada, junto con otras estrellas, del concierto inicial en la capital azteca. Vean cómo ya está recorriendo paso a paso. Se ve que es bien meticulosa, sí, mi Shak, ¿no? Paso a paso junto a su coreógrafa. Pensé que era la Chiquibombón cuando la vi. Dije, ¿qué hace la Chiquibombón con Shakira? Pero no, es su coreógrafa la principal, que siempre la acompaña en todos lados. Y vean cómo marca cada uno de los pasos que va a dar hasta el escenario, cada uno de los momentos que va a vivir. Es muy, pero muy metódica en su show y quiere que salga perfecto. Así que ya tomó el Estadio Ciudad de México, que es el Estadio Azteca, pues. Ahora se llama Banorte, creo, ¿no? Entonces, Shakira dándolo todo, al igual que los ensayos con drones, porque durante la inauguración este estadio va a tener un espectáculo de drones con diferentes figuras respecto al evento. Imagínense estos drones sobrevolando el estadio durante el momento inaugural. La bandera de México, por supuesto, también tienen la bandera de Sudáfrica, que es con quien van a hacer el juego inaugural. Y este estadio es el único en el mundo que ha tenido 3 inauguraciones de un mundial. Así que más que celebrar por parte de nuestro país. ¿Cómo ven? ¿Les emociona ver las imágenes, los preparativos, todo lo que está pasando?
2: Claro que sí. Y aquí te vi en el mundo, poniéndoselo en la cara a esta, iba a decir Claudia
0: Sheinbaum. Al mundo entero.
2: Sí, al mundo entero.
0: Se lo ponemos en la cara al mundo entero.
1: No, hombre, a mí me encanta y que México le vaya bien. Ojalá, digamos que no.
2: ¿A la selección también?
1: Sí, claro que sí. Que le dé una alegría al pueblo mexicano, que por supuesto siempre lo ha estado esperando. No, yo le hago barra a los equipos latinos cuando estén para allá, cuando nos toque enfrentarnos con Colombia, y si no, ni esperen. Pero, claro que sí, a todos los equipos latinos hay que hacerle fuerza.
0: Sí, que avancen los equipos latinos, que se disfruten, ¿no?, esta experiencia, porque al final de cuentas es eso, es un momento de paz, de unidad, de hacer del deporte el único idioma, y el abrazarnos, porque al final de cuentas ahí andamos de que si le apuestas a uno o al otro, tenemos que hacer apuestas, ¿eh?
2: Sí, tenemos que hacer apuestas.
0: Hay que hacer alguna apuesta, ahí quien se rapa o quien se corta el pelo, quien sale encuerado, quien el show un día.
2: No tan exagerado.
0: Vamos a ver, por lo pronto, tenemos ayuda para predecir quiénes van a ganar.
1: ¿Quién?
0: ¿Se acuerdan que en algún momento hubo un pulpo, había una gallina, había de todo? Pues este año es un ajolote, que es uno de los animales típicos de México. Vean nada más a Paco, el ajolote que seleccionó a México como ganador del juego inaugural contra Sudáfrica. Así que Paco el ajolote está cobrando mucha popularidad. No solamente, vean, además voltea su carita con sus ojitos y su boquita ahí.
1: Este sí es.
0: Está bien tierno.
2: Él sí sabe.
0: Pero además es un animal endémico de México, así que eso hace que sea todavía más representativo de esta fiesta futbolera. Y vamos a ver si le atinó. Yo digo que sí. Yo voy en este momento con Paco el ajolote, totalmente de acuerdo. Es como Paco Memo, nuestro portero, pero este es Paco el ajolote.
1: Paco el ajolote, me encanta. Parece un alebrije. Tiene muy a la pintada un alebrije, ¿no? Sí.
0: Por sus los alebrijes cositas están inspirados en animales, entonces míticos, y el ajolote es muy mítico en muchos sentidos, porque tampoco es que hay tantos, desgraciadamente, pero ahí está Paco el ajolote listo para predecir los resultados de los partidos. Acostúmbrense a verlo, Porque sí, seguramente sí, sí, la gente lo va a estar poniendo ahí por todos lados cada vez que haga predicción de algún partido importante.
1: Y bueno, si gana, ahí sí, pero si pierde, ya después Paco el ajolote que no funcionó.
0: Paco frito.
1: Paco frito.
0: Paco frito comiéndoselo porque falló en el asunto. Ojalá, no, fritanga sea, profunda con Paco.
2: No, ojalá así sea, porque como es mexicano, tal vez ve la bandera mexicana y dice, aquí me siento porque aquí estoy cómodo.
0: Aquí pertenezco.
1: Ah, maybe, maybe es eso, maybe
2: ay,
1: es eso.
2: Ay, no, ojalá no, reconoce, ojalá sí ganen de verdad.
0: Reconoce la patria, pero también reconoce lo bueno, vamos a poner fe en Paco el Ajolote y de nuevo les digo, se va a convertir en una de las figuras de esta fiesta, así que atentos a ver a cuántos le atina.
1: Exactamente. Óigame, vamos a hacer una corta pausa entonces después de esta información, pero ya volvemos con más aquí en Sin Filtro, así que no le cambie.
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0: Gracias por continuar con nosotros aquí en Sin Filtro. Oigan esto porque se viene una historia muy interesante en nuestro programa y que se ha vuelto muy viral y es a raíz de una fotografía que se ha publicado en las redes sociales de un padre que estaba aconsejando a sus hijos. Cuéntanos, ¿de qué se trata, Javier Auri?
1: Oye, quería que Juan lea la parte.
2: ¿Yo le cuento?
0: No, pero primero, no quiero que me cuente ahora tú.
2: Primero, ¿qué pasó? Porque, o sea, para que se entienda el mensaje. Exacto. Lo que pasa es que, a ver, sucede un incidente en plena ¿sí? carretera. Una joven va con su novio y se les poncha una llanta. Uh-huh. Entonces, a la hora de cambiar la llanta, pues parece que ni uno de los dos era capaz de hacerlo. Y la jovencita le escribe a su papá para pedirle ayuda uh-huh. e instrucciones por Exacto. vía de mensaje de texto.
0: ¿Qué
2: y
0: pasó?
2: Esta respuesta del padre se ha hecho viral. Aquí está el mensaje que llama muchísimo la atención.
1: Imagínate esto. La mujer dice, explícame paso a paso cómo hacerlo.
2: Y el papá le contesta, ¿no estás con Jason?
1: Dice, sí, pero me dijo que nunca había cambiado una rueda antes. Solo explícame cómo hacerlo. Y él dice, ¿qué?
2: Paso uno, deja a Jason. ¡Obvio! O sea, ese papá se ha ganado el premio del papá del siglo.
0: Démosle el premio, mira, el perrito de nosotros.
2: El padre más perrón,
0: sí, literal.
2: Claro. No, aparte, si el fulano no sirve ni para eso, ¿para qué te sirve?
0: No va a servir para nada.
2: O sea, literal te va a poner a ti a cambiar la llanta porque él no es capaz, porque nunca ha cambiado una. Pues se ve que la muchacha tampoco. Ella trató de resolver, pero ese papá tiene la respuesta correcta.
1: Yo jamás.
0: Le hace falta quizá un papá Jason.
1: Ah, pues sí. Yo
2: creo que sí. Un papá como el suegro.
0: Un papá como el suegro. Sí. Y al menos no decir, oye, ¿cómo la cambio?
1: Yo jamás en mi vida estaría con un hombre que no puede cambiar una llanta del carro. Y peor, si no se quiere ensuciar las uñas. Yo he escuchado eso. Mi prima tenía un novio.
2: ¿El novio no se quiere ensuciar las uñas?
1: El novio decía, yo no me quiero ensuciar las manos, le voy a llamar a
0: Chocolate. Estaba con una novia, entonces.
1: Tenía una novia, básicamente.
2: Estaba con su mejor amiga. Era una amiga, no era el novio. Hablemos claro. Digo, todos sabemos. Mira. O le hacemos la lucha, pero no decimos.
1: Hasta yo puedo hacer la lucha.
2: Ay, es que como yo no sé ahí, hazle tú.
0: Si tenía internet para mandar un mensaje, aquí la muchachita Ajá. tenía un internet para al menos meterse los dos a YouTube o a lo que sea y aprendes cómo cambiar una llanta, porque al fin y al cabo tú puedes meterte y aquí te enseñan todo y gratis en estas
2: tutorial.
0: Exacto, de
2: bueno,
0: redes sociales.
2: Bueno, pero se requiere de más internet para ver YouTube que para mandar un texto.
0: ¿Será?
2: A ver, sí.
0: Bueno, entonces se habrán quedado sin internet. No, pero, o sea, me parece muy ilógico que este par de muchachos que no se pueden despegar un celular.
2: Uno, los dos sirven
0: no,
2: para pueden, nada.
0: No sirven para nada. Uno, sí, literal.
1: ¿Ustedes creen que los hombres y las mujeres, o sea, todos tienen que saber
0: claro
1: cómo
0: que sí.
1: cambiar una llanta?
0: Sí, claro
1: que sí.
2: Es sobrevivencia.
0: Sí, claro
2: es,
0: que sí.
2: Es básicamente sobrevivencia.
1: Yo lo he intentado y no pude, pero hice el intento. Sé hacerlo, o sea, yo sé hacerlo, pero de que lo pude hacer.
2: A veces
1: hacerlo,
2: se requiere de más princess. Fuerza.
0: Sé hacerlo, pero soy princess. Pero es que, a ver, vas por la mitad, no sé, te fuiste solo a viajar.
1: Sí.
0: No sé.
1: Que no
0: te fuiste sola. Y te vas por la mitad de una carretera y la grúa te va a llegar en 4 horas. Entonces tú dices, a ver, me las ingenio para al menos quitarle la llanta y ya miramos a ver si la puedo poner. Pero al menos intentarlo. O sea, yo creo que todas las mujeres, claro que sí, todas las mujeres,
1: ya sé a quién llamarle.
0: Todas las mujeres y hombres deberíamos saber, porque literal, tú lo dices, cosa de supervivencia, estamos por en la mitad de un camino y no vamos a poder hacerlo, no, hombre, nos
2: Ahora,
0: toca sí o sí.
2: Volviendo a las relaciones uh-huh. y al Jason, que es el meollo de esta conversación.
0: Yo creo que ya lo dejó.
2: Yo creo que las personas deberían de también... Entiendo la evolución, uh-huh. entiendo que los tiempos cambian y todo eso, pero también entiendo lo básico que es ser útil en la vida.
1: Sí.
2: O sea, no puedes ir por la vida que
0: siendo
2: no sabes,
0: inútil.
2: No sabes cocinar un huevo, no sabes hacerte una sopa instantánea, no sabes cambiar una llanta, no sabes la diferencia entre gimnasia y magnesia. O sea, de verdad hay que ser más útiles en la vida, hay que criar hijos más útiles, uh-huh. hay que también no resolverle la vida a todo mundo, que se pongan a trabajar para que haya utilidad en el mundo.
0: Exacto, y que sepan cambiar una llanta.
2: Por favor.
0: Al menos.
1: Mi hijo va a saber cambiar una llanta, por favor.
0: Que cambie, exactamente. Óigame, con esta información llegamos al final de Sin Filtro Nacional. Gracias por acompañarnos y, por supuesto, nos quedamos aquí sintonizados con la segunda hora de Sin Filtro Los Ángeles, con información local. No le cambie, ya volvemos.
2: Deja a Jason.
1: Deja Jason.
2: Conclusión del caso, deja a Jason.
0: Que terminen los dos.

0: Estados Unidos lanza nuevos ataques contra Irán tras el derribo de un helicóptero Apache, mientras que el presidente Donald Trump advierte a Teherán. También asegura que un cese al fuego podría estar muy cerca. A 5 meses de las elecciones de medio término, una encuesta prende las alarmas de la administración Trump. 7 de cada 10 estadounidenses desaprueban el manejo de la economía, una cifra peor que la de Biden al salir de la Casa Blanca. Un informe del Departamento del Tesoro advierte fallas en el acuerdo que permite a la IRS compartir datos con ICE. La información de más de 1 millón de personas fue cotejada y se entregaron direcciones de decenas de miles de contribuyentes. La tormenta tropical Cristina golpea con fuerza a Guatemala. El mar destruyó casas y hoteles, varios ríos se desbordaron y los deslaves han dejado varias personas fallecidas. Un latino será parte del próximo capítulo espacial de la NASA. El astronauta Frank Rubio integra la tripulación de Artemis 3, la misión clave antes del histórico regreso a la Luna. Así iniciamos su noticiero nacional cierre de edición. ¿Qué tal? Muy buenas noches, bienvenidos a su noticiero nacional cierre de edición. Gracias por acompañarnos. Les informa José Armando Ronstadt. Iniciamos con lo siguiente. La tensión vuelve a elevarse en Medio Oriente. Este martes, el ejército estadounidense anunció nuevos ataques contra Irán tras el derribo de un helicóptero Apache frente a la costa de Omán. El comando central dijo que se trata de una respuesta proporcional a una agresión iraní injustificada. El presidente Donald Trump culpó a Teherán y prometió responder, aunque aseguró que las negociaciones con Irán continúan y que un acuerdo podría alcanzarse en 2 o 3 días. Según Trump, el estrecho de Hormuz sería reabierto una vez firmado un cese al fuego. Pero mientras no se alcancen acuerdos para poner fin a la guerra con Irán, la economía en el país se está convirtiendo en un verdadero problema para la Casa Blanca de cara a las elecciones intermedias del próximo mes de noviembre. Una nueva encuesta revela que 3 de cada 4 estadounidenses responsabilizan al presidente Trump del alto costo de vida. Rubén Pereira se encuentra en Arizona, nos tiene reacciones de los consumidores.
1: La economía vuelve a colocarse en el centro de la conversación política rumbo a las elecciones de medio término. Una nueva encuesta de Reuters encontró que el 70% de los estadounidenses desaprueban la forma en que el presidente Donald Trump ha manejado el costo de vida, una cifra incluso superior a la que enfrentaba Joe Biden al final de su mandato.
2: No tengo duda que va a afectar las elecciones de manera negativa. Él prometió prosperidad, él prometió que iba a bajar la economía a las clases trabajadoras, cosa que no ha sucedido.
1: La percepción negativa no se limita a las encuestas. Consumidores aseguran que los gastos diarios continúan aumentando. Para muchas familias, el presupuesto simplemente ya no alcanza como antes.
3: Todo, el gas, la comida, todo ha subido. Es que cuesta, todo cuesta mucho. Y no, para lo tiene que gastar, y no.
1: Las preocupaciones económicas también aparecen en las proyecciones para la segunda mitad de este año. Según especialistas, aún con el escenario más optimista, las familias seguirían enfrentando mayores costos.
4: Aumento en el transporte, aumento en el costo de vida, aumento en los insumos para el trabajo. Son profesionistas que tienen que comprar computadoras, usar más el vehículo.
1: La encuesta también encontró un creciente descontento con la administración. 6 de cada 10 estadounidenses desaprueban los ataques militares de Estados Unidos contra Irán, mientras que casi 2/3 desaprueban el desempeño general del presidente.
5: Alguien que se preocupe más por la gente. Todo está más caro, diario, todo está más caro.
1: Y así, con la inflación, los precios de la energía y el costo de vida entre las principales preocupaciones de los votantes, la economía podría convertirse nuevamente en uno de los temas que más peso tengan cuando los estadounidenses acudan a las urnas este noviembre. Rubén Pereira, Noticias Estrella TV.
0: En otro tema, el futuro del Seguro Social vuelve a quedar bajo presión. Un nuevo informe de los administradores del programa advierten que el fondo que paga beneficios de jubilación podría agotar sus reservas a finales del año 2032 antes de lo previsto. Esto no significa que los cheques van a desaparecer, pero aún con acción del Congreso solo se podría cubrir cerca del 78% de los beneficios prometidos. El reporte atribuye el deterioro a menores ingresos fiscales, baja natalidad y menor inmigración. Y este martes la Cámara de Representantes aprobó por estrecho margen un paquete de casi 70 mil millones de dólares para financiar la agenda migratoria del presidente Trump hasta el final de su mandato. El plan destina 38 mil millones a ICE, 28 mil millones de dólares a la patrulla fronteriza y 5 mil millones para gastos imprevistos. Republicanos dicen que reforzar la seguridad fronteriza, mientras demócratas lo denuncian como un cheque en blanco para deportaciones masivas sin supervisión ni nuevas reglas para los agentes. Y un nuevo informe del inspector general del Tesoro alerta sobre fallas de seguridad en el acuerdo que permitió al IRS compartir datos fiscales con ICE. La revisión revela errores en el cruce de información y direcciones de miles de contribuyentes entregadas a autoridades de inmigración. Antonio Vilches de Florida nos tiene el siguiente reportaje.
6: Un informe de un organismo de supervisión del Departamento del Tesoro advierte sobre riesgos de seguridad en el acuerdo que permite compartir información entre el Servicio de Impuestos Internos, el IRS, y agentes de inmigración de ICE. El reporte señala problemas en el manejo y verificación de datos utilizados para identificar a personas sujetas a procesos migratorios.
7: Este reporte es muy alarmante, ya que muchas de nuestras familias usan el número ITIN para pagar impuestos y las autoridades migratorias pueden tener acceso a toda esta información.
6: Según el informe, ICE envió información de más de 1 millón de personas para ser cotejada con registros tributarios. El IRS terminó proporcionando direcciones de decenas de miles de contribuyentes, pero los investigadores detectaron errores en los sistemas de verificación y dudas sobre la precisión de algunos de esos datos.
8: Esto daña la habilidad de recaudación de impuestos al gobierno federal, que necesita sus impuestos para obviamente dar dinero, dar fondos a un montón de programas, servicios.
6: La polémica ha generado preocupación entre defensores de los inmigrantes, quienes advierten que muchas personas indocumentadas han presentado sus impuestos durante años bajo la promesa de confidencialidad. Además, tribunales federales ya han cuestionado aspectos de este intercambio de información.
9: Es una violación a nuestros derechos de privacidad, compartiendo la información que nosotros creíamos que estaba segura dentro del IRS y tratando de pagar nuestros impuestos.
6: El informe también señala que inconsistencias en los formatos de los datos y errores en los procesos automatizados pudieron generar coincidencias incorrectas, aumentando el riesgo de que información sensible terminara en manos equivocadas.
8: Como siempre pasa con estos programas de compartir información y que se usan estas nuevas tecnologías, tienen muchos errores.
6: La administración Trump defiende el acuerdo como una herramienta para reforzar la aplicación de las leyes migratorias, aunque la medida podría desalentar a miles de personas de cumplir con sus obligaciones tributarias por temor a exponerse ante autoridades migratorias. Desde Miami, Florida, Anthony Belchi, Noticias Estrella TV.
0: La preocupación migratoria crece en Miami antes del arranque del Mundial de Fútbol, luego de que el árbitro somalí Omar Artan fuera rechazado en el aeropuerto, pese a que esperaba hacer historia como el primero de su país en participar en una Copa del Mundo. El caso se suma a temores por visas negadas, controles más estrictos y posibles operativos migratorios durante el torneo. Mientras que la FIFA dice que la decisión de entrada depende de Estados Unidos, grupos civiles advierten que estas restricciones podrían afectar a fanáticos, delegaciones y también a trabajadores. Y en Los Ángeles, California, sede del primer partido del Mundial en territorio de Estados Unidos, unos 2.000 trabajadores del estadio evitaron una huelga tras lograr un acuerdo tentativo. El contrato incluye aumentos salariales, pagos extra por partidos mundialistas y protecciones ante posibles operativos de ICE. Nuestro corresponsal Luis Zaragoza nos tiene más detalles.
10: Con gran optimismo, más de 2.000 trabajadores del estadio SoFi festejaron el haber llegado a un acuerdo laboral, evitando así una paralización de servicios dentro y fuera del estadio, a solo 2 días de que dé inicio la Copa del Mundo 2026.
11: Por el momento no vamos a ir a huelga. Hemos obtenido un beneficio económico que nos va muy bien y esperemos que el Mundial y todos los demás eventos que vengan sean un éxito.
10: Dentro de los acuerdos, trabajadores de servicios como alimentos y bebidas, empleados base, lograron un aumento salarial de $40 la hora y un 30% para los empleados que reciben propina, aumento que se subirá gradualmente por año hasta llegar a lo acordado en el 2028.
12: Se logró a llegar al acuerdo del contrato que estábamos esperando y muy contentos.
13: Gracias a que fuimos fuertes e insistentes, logramos ganar un buen contrato, un contrato que ahorita se está comparando como el de los Dodgers.
10: Respecto a la cláusula migratoria, los trabajadores podrán ejercer el derecho a huelga si agentes de ICE ingresan al estadio, una medida para proteger su integridad y seguridad personal durante los próximos eventos.
12: Para el Mundial ya no se pudo hacer nada porque ya nosotros todos los habíamos dado nuestras informaciones, pero en el contrato futuro que viene en 2 años, ya no vamos a tener esa pesadilla que alguien va a agarrar nuestra información, porque es parte de nuestro contrato que estamos dispuestos a negarnos a dar nuestras informaciones.
10: Y con ambas partes, tanto la directiva del SoFi y miembros del sindicato United Here Local 11 en acuerdo, la pelota está lista para rodar en el campo el próximo viernes, por lo que los hot dogs, hamburguesas, papas fritas, bebidas bien frías, entre otros aperitivos, estarán como cada evento en el estadio SoFi, listos y a la orden para servir al cliente.
11: De parte de los trabajadores de SoFi es que estamos listos para los juegos, estamos listos para el Mundial, esperamos que todos los fans y todos los turistas y visitantes de todo el mundo vengan y tengan una buena experiencia.
14: Representantes del sindicato mencionaron estar contentos con lo logrado, aunque mencionaron que el contrato podría ser renegociado antes de que comiencen las Olimpiadas. Luis Zaragoza, Noticias de Estrella TV.
0: Los invitamos a que sigan con nosotros. Regresamos con más información. La tormenta tropical Cristina provoca severos daños en las costas de Guatemala y hay víctimas fatales. Y a 2 días del arranque de la Copa del Mundo, las manifestaciones en la Ciudad de México no dan tregua. Tenemos imágenes y detalles al regresar.

0: En la República Mexicana, la tormenta tropical Boris tocó tierra esta madrugada entre Guerrero y Oaxaca, con vientos sostenidos de 40 millas por hora y rachas de hasta 53 millas por hora. El Servicio Meteorológico Nacional prevé lluvias muy fuertes en el estado de Jalisco, al igual que en Colima, Michoacán, Guerrero y Oaxaca, además de precipitaciones en Puebla, Estado de México, Ciudad de México y Morelos. También se esperan rachas intensas de viento y oleaje de hasta 10 pies en las costas del Pacífico. Mientras tanto, en Guatemala, la tormenta Cristina continúa dejando un rastro de destrucción, ampliando zonas costeras del Pacífico. El mar se salió y arrasó casas y hoteles, mientras ríos desbordados y deslaves han provocado fuertes evacuaciones y también muertes y cientos de emergencias. Nuestro corresponsal José Flores nos tiene el siguiente informe.
1: El paso de la tormenta Cristina ha generado fuertes lluvias en varios lugares de Guatemala, por lo que el mar se desbordó y destruyó casas y hoteles en el Pacífico, al tiempo que algunos ríos se salieron de su cauce y se produjeron varios deslaves que han dejado 5 personas fallecidas en lo que va del temporal.
2: Se han atendido un total de 293 emergencias, afectando a 2.942 personas.
3: Sea tormenta, lo que sea, siempre hay miedo a usted. No estamos preparados para cosas así grandes a usted, pero así es la naturaleza, así es la voluntad de Dios que se puede hacer.
1: Uno de los fenómenos más fuertes se registró en el puerto de Iztapa, en el Pacífico guatemalteco, donde las olas generadas por el enfurecido mar destruyeron lo que encontraron a su paso, generando el temor de los pobladores.
4: Ojalá que se calma la lluvia, ¿verdad?, para que no nos siga afectando. Ya se nos inundó como unas 25 manzanas de milpa.
5: Pero tenemos que esperar que el sistema escalonado funcione. Los alcaldes tienen que hacer la solicitud de ayuda humanitaria para que nosotros podamos desplegarla en el territorio.
1: En otros lugares las lluvias han sido copiosas y generaron que varios ríos se desbordaran, por lo que muchas familias tuvieron que ser trasladadas a algunos albergues.
6: Sí, estamos con miedo por las inundaciones. Así como nosotros necesitamos ayuda porque no tenemos dónde ir y que el gobierno que nos apoye.
1: También se produjeron algunos deslaves que generaron daños irreparables en las viviendas de varias personas que lo perdieron todo. Las autoridades le pidieron a los pobladores que se alejen de los ríos desbordados y de la orilla del mar para evitar una mayor tragedia, ya que se teme que las lluvias se puedan incrementar en las próximas horas. En Guatemala, José Flores, Noticias Estrella TV.
0: En otras noticias, el Perú sigue en suspenso tras una cerrada segunda vuelta presidencial con más del 96% de actas contabilizadas. Roberto Sánchez supera por estrecho margen a Keiko Fujimori, 50.11 frente a 49.88%, una diferencia de poco más de 42 mil votos. Aunque la ventaja de Sánchez se ha estabilizado, aún quedan actas pendientes y observadas, por lo que el resultado oficial definitivo todavía podría tardar. Y en otra información, la NASA ya puso rostro a la próxima gran misión del programa Artemis. 4 astronautas, entre ellos el latino Frank Rubio, fueron seleccionados para una prueba clave antes del regreso humano a la Luna. La misión no descenderá en el satélite, pero será decisiva para ensayar las naves que llevarán a

0: first spaceflight, mission specialist Andre Douglas.
1: Andre Douglas fue anunciado como especialista de misión.
0: And we have Army Black Hawk helicopter pilot, family medicine physician, and record-setting astronaut, mission specialist Colonel Frank Rubio.
1: Junto a él estará Frank Rubio, astronauta de origen hispano, hijo de madre salvadoreña y nacido en Los Ángeles, quien ya hizo historia por su estancia récord en la Estación Espacial Internacional. La tripulación también incluye al italiano Luca Parmitano de la Agencia Espacial Europea como piloto y a Randy Bresnik como comandante, cuatro nombres que tendrán en sus manos una de las misiones más complejas del programa Artemis.
2: I'm honored by the role that I've been given. I'm also very humbled by the task in front of us. But first and foremost, I'm grateful.
1: Artemis 3 está prevista para despegar a finales del próximo año. No viajará hasta la Luna, pero pondrá a prueba en órbita terrestre bajo una delicada maniobra de acoplamiento entre la cápsula Orion de NASA y los módulos lunares de SpaceX y Blue Origin.
3: We'd also like to thank NASA leadership and our ESA leadership for the opportunity to represent all of humanity from this spaceship Earth.
1: El momento simbólico llegó cuando la tripulación de Artemis 2, que orbitó la Luna este año, entregó una batuta al nuevo equipo.
4: And you guys know, because you work in the office, we've been carrying these batons around for way too long. And so with that, the Artemis 2 crew, comrade, hands you the baton. You got the controls.
1: Para Bresnik, esa batuta representa una antorcha que ahora deberán llevar más lejos mientras la NASA avanza en su carrera por regresar a la Luna y establecer presencia humana a largo plazo en medio de la presión competitiva de China, que busca su propio alunizaje tripulado para 2030. Con Artemis 3, la NASA busca demostrar que sus nuevas naves pueden trabajar juntas en el espacio, un paso clave antes de que la siguiente tripulación intente volver a pisar la Luna. María Teresa Sarabia, Noticias Estrella TV.
5: No le cambie de canal, regresamos con más noticias. Tensión en la Ciudad de México a dos días del arranque de la Copa del Mundo, protestas de maestros, estrenada por la policía.

0: dos días de la inauguración de la Copa del Mundo, maestros de la Coordinadora Nacional de Trabajadores de la Educación marcharon hoy en la capital mexicana con la intención de llegar al estadio de la Ciudad de México. Exigen respeto al sistema de pensiones, aumento salarial y mejores condiciones laborales. La movilización provocó afectaciones viales y cierre en estaciones del tren ligero, mientras que las autoridades han desplegado un operativo para contener el avance. Y la expectativa por la inauguración del Campeonato Mundial de Fútbol ya se vive en México. Además, un dato muy interesante sobre la edad de los jugadores no juega a favor de una de las selecciones latinas. Esto y más en el siguiente resumen deportivo de nuestros compañeros de Yap y Hot.
1: Hola, ¿qué tal, fanáticos del deporte? Bienvenidos a otra entrega de Yap Hot Sports. Soy Catherine Kuhn y arrancamos el día con la mejor información de la Copa del Mundo. Empezamos sintiendo la pasión del país anfitrión. La afición mexicana ya calienta motores y viste las calles de tricolor para vivir esta gran fiesta mundialista. Se proyecta una asistencia de más de 100,000 aficionados solo en la inauguración en la Plaza Central. El ambiente es inigualable y la hospitalidad está a tope. Cambiamos de grupo para analizar una selección caribeña que está en boca de todos. Haití. Muchos se preguntan, ¿es realmente el equipo más débil de su zona? Aunque los números y el ranking parezcan estar en su contra, llegan con una generación sumamente auténtica y sin absolutamente nada que perder. En su campamento de preparación en Fort Lauderdale, Haití sorprendió al destrozar 4-0 a Nueva Zelanda con goles de Providence, Joseph, Pierre y Lacroix. Y cerramos con un debate clave. ¿La edad gana mundiales? Ese es el dato que podría romper las ilusiones de Colombia.
2: Históricamente, el equipo campeón de mayor edad fue la Rocosa Italia en 2006, con jugadores de 28.2 años en promedio. Por el contrario, ninguna selección del mundo ha sido tan joven al levantar la copa como el mítico Brasil de 1970, que tenía un asombroso promedio de 24.4 años. La selección colombiana tiene una edad promedio de 30 años. ¿Qué pesará más en esta oportunidad? ¿La juventud o la experiencia?
1: Y así cerramos este bloque informativo. Sigan conectados que en breve volveremos con más en Yap Hot Sports.
0: El Papa León XIV encabezó una vigilia ante más de 40,000 personas en el Estadio Olímpico Luis Companys de Barcelona. El encuentro combinó oración, música, testimonios personales de jóvenes, incluyendo el relato de una adolescente marcada por la violencia familiar. La visita continuará este miércoles cuando el pontífice inaugure la nueva torre de la Sagrada Familia y visite la Abadía de Montserrat. Muy buenas noches, gracias por acompañarnos. Yo soy José Armando Ronstadt. A continuación, Abel Álvarez presenta Noticias 24 horas.

0: Cancelan huelga masiva a solo días del Mundial. Trabajadores del estadio SoFi logran acuerdo histórico, evitando un paro que amenazaba con aguar la fiesta mundialista en Los Ángeles. Buenas noticias para su bolsillo. Por tercera semana, el precio de la gasolina sigue bajando en el sur de California. Pero para muchos conductores, el alivio al bolsillo no es suficiente. Se define la contienda por la alcaldía de Los Ángeles. Tras un conteo reñido, Spencer Pratt queda fuera. Y la alcaldesa Bass y la concejal Ramán ahora inician campaña rumbo a su próximo choque en noviembre. De prisión marcada por la violencia, símbolo de esperanza, un antiguo penal en Monterrey se transforma en parque familiar rumbo al Mundial. Le tenemos la alentadora historia de esta comunidad.
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0: Hola, ¿qué tal? Muy buenas tardes. Bienvenidos a Noticias 62. Soy Abel Álvarez. Gracias por acompañarnos. Ya comenzamos. Ya está definida la contienda por la gubernatura de California. El republicano Steve Hilton avanzó a la elección general de noviembre, donde se enfrentará al demócrata Javier Becerra. Según proyecciones de la prensa asociada, Hilton logró quedarse con uno de los dos primeros lugares en la primaria de California. Con cerca del 88% del voto contado, Becerra lideraba con aproximadamente 28%, seguido por Hilton con cerca del 25%. Y aún no termina el conteo de los votos de las primarias, pero la alcaldesa Karen Bass ya inició su campaña para la próxima contienda. Hoy, en su primer evento de campaña rumbo a noviembre, Bass afirmó a sus seguidores que ganó las primarias y que además ganará la elección general. Su contrincante se definió ayer cuando la concejal progresista Nitya Ramán avanzó a la segunda vuelta, dejando fuera a Spencer Pratt. Ramán declaró victoria en redes sociales, pero aún no ha anunciado cuándo realizará su primer evento de campaña. Y a tres días del primer partido del Mundial en Inglewood, hoy el Estadio SoFi finalmente respira tranquilo. Se canceló la huelga de más de 2.000 trabajadores que amenazaba con paralizar el recinto deportivo en un momento crucial. Ahora celebran el acuerdo que promete mejores salarios y mayores protecciones laborales. Luis Zaragoza estuvo en el lugar y nos trae todos los detalles.
2: Con gran optimismo, más de 2.000 trabajadores del estadio SoFi festejaron el haber llegado a un acuerdo laboral, evitando así una paralización de servicios dentro y fuera del estadio, a solo dos días de que dé inicio la Copa del Mundo 2026.
3: Por el momento no vamos a ir a huelga. Hemos obtenido un beneficio económico pues que nos va muy bien.

0: Bien, y esperemos que el Mundial y todos los demás eventos que vengan sean un éxito.
1: Dentro de los acuerdos, trabajadores de servicios como alimentos y bebidas, empleados base, lograron un aumento salarial de $40 la hora y un 30% para los empleados que reciben propina, aumento que se subirá gradualmente por año hasta llegar a lo acordado en el 2028.
2: Se logró a llegar al acuerdo del contrato que estábamos esperando y muy contentos.
3: Pero gracias a que fuimos fuertes e insistentes, logramos ganar un buen contrato, un contrato que ahorita se está comparando como el de los Dodgers.
1: Respecto a la cláusula migratoria, los trabajadores podrán ejercer el derecho a huelga si agentes de ICE ingresan al estadio, una medida para proteger su integridad y seguridad personal durante los próximos eventos.
2: Para el Mundial ya no se pudo hacer nada porque ya nosotros todos los habíamos dado nuestras informaciones, pero en el contrato futuro que viene en 2 años, ya no vamos a tener esa pesadilla que alguien va a agarrar nuestra información, porque es parte de nuestro contrato que estamos dispuestos a negarnos a dar nuestras informaciones.
1: Y con ambas partes, tanto la directiva del SoFi y miembros del sindicato United Here Local 11 en acuerdo, la pelota está lista para rodar en el campo el próximo viernes, por lo que los hot dogs, hamburguesas, papas fritas, bebidas bien frías, entre otros aperitivos, estarán como cada evento en el estadio SoFi, listos y a la orden para servir al cliente.
0: Parte de los trabajadores de SoFi es que estamos listos para los juegos, estamos listos para el Mundial. Esperamos que todos los fans y todos los turistas y visitantes de todo el mundo vengan y tengan una buena experiencia.
4: Representantes del sindicato mencionaron estar contentos con lo logrado, aunque mencionaron que el contrato podría ser renegociado antes de que comiencen las Olimpiadas. Luis Zaragoza, Noticias de Estrella TV.
5: Y un tiroteo ocurrido en Lenox terminó con un vehículo estrellado contra un salón de belleza. El incidente se registró poco después de las 9 de la noche, cerca de los bulevares Lenox y Hawthorne. Una persona murió en el lugar y otra fue trasladada al hospital. Hasta ahora no está claro si la víctima falleció por los disparos o por el choque. La investigación continúa ya que el sospechoso huyó a pie y sigue prófugo. Salen a la luz nuevos detalles sobre la tragedia ocurrida en Canoga Park cuando un padre presuntamente asesinó a sus 2 hijos antes de suicidarse. La oficina del médico forense confirmó las identidades de los 2 niños. Se trata de Joseph y Grayson Chávez, gemelos de 10 años de edad. Además, la policía reveló que el sospechoso también disparó contra su esposa, pero no logró herirla. El hecho ocurrió durante una fiesta de cumpleaños y el motivo continúa bajo investigación. El alguacil del condado de Orange difundió imágenes de un incidente ocurrido en abril, cuando un hombre armado llegó de madrugada a una vivienda en Rancho Misión Viejo. Según la llamada al 911, el sospechoso estaba obsesionado con la novia del residente y golpeó la puerta del domicilio. Al enfrentar a los agentes, presuntamente los embistió con un arma y fue baleado en varias ocasiones. El sujeto permanece hospitalizado, pero se espera que sobreviva para enfrentar varios cargos de delito grave. Buenas noticias para los automovilistas. Los precios de la gasolina continúan bajando en el sur de California y ya acumulan 3 semanas de descensos casi consecutivos. Pero pese a la tendencia alentadora, muchos conductores dicen que aún no sienten el alivio al momento de llenar el tanque. Karen Marroquín nos tiene los detalles.
6: Hoy, llenar el tanque de gasolina es un poco menos costoso en comparación con semanas anteriores.
7: Pues está bien que siga bajando.
6: Según datos de la AAA, el precio promedio de un galón de gasolina en Los Ángeles actualmente se ubica en $5.88, su nivel más bajo desde el 22 de marzo. Esto representa una disminución de 16.8 centavos en comparación con la semana pasada y de 35.1 centavos respecto al mes pasado. Sin embargo, para algunos angelinos, la reducción aún no se siente lo suficiente.
8: En la mera realidad, yo no veo que baje nada el precio de la gasolina y cada vez está más alto.
9: Frustrada, porque no puede salir mucho a muchos lugares.
10: Podrían de bajar más.
6: Expertos atribuyen esta reciente disminución principalmente a la reducción de tensiones geopolíticas relacionadas con Irán.
11: La situación geopolítica o global se ha visto un pequeño alivio. También hay otros factores. Por ejemplo, nosotros tuvimos un fin de semana largo que fue el Memorial Day Weekend. Y como ya después de ese fin de semana ya no hay tanta demanda, también baja un poco el precio.
6: Aunque esta tendencia ha brindado un ligero alivio al bolsillo de angelinos, el precio actual de la gasolina sigue siendo más de un dólar superior al año pasado.
10: También cara la gasolina y la trips es muy largo y la gasolina y rápido se gasta.
6: La disminución llega justo cuando miles de personas comienzan a prepararse para viajar durante la temporada de verano, un periodo que tradicionalmente aumenta la demanda de combustible.
11: Se está esperando que para julio, de igual manera a nivel nacional, los precios de la gasolina estén encima de $5.
6: Así que aunque los precios han comenzado a descender, angelinos aseguran que continúan buscando maneras de reducir gastos y adaptarse a los altos costos del combustible.
9: Simplemente se priva uno de ir incluso hasta la playa porque es demasiado. Prefiere uno en vez de ir a gastar lejos aquí alrededor de la comunidad o hacer de comer uno mejor en la casa.
6: Reportando para Noticias 62, soy Karen Marroquín.
5: Y hablando de la gasolina, algunos conductores en Westwood fueron sorprendidos por una gasolinera ofreciendo, escucha esto, gasolina, ofreciendo gasolina por solo $1.99 por galón. Tal como lo está escuchando, algunos conductores afortunados lograron llenar sus tanques con precios no vistos en Los Ángeles en décadas, por lo menos hasta las 2:30 de la tarde de hoy, cuando los precios volvieron a la normalidad. La oferta formó parte del aniversario 10 de la empresa T-Mobile. Y bueno, con esto nos vamos a una pausa. Cuando vuelva, el Departamento de Seguridad Nacional pide eliminar la autorización automática de permisos de trabajo para casi 1 millón de inmigrantes. Los detalles cuando vuelva.

0: Óigame, el Departamento de Seguridad Nacional propone cambiar las reglas para los permisos de trabajo de ciertos inmigrantes. El plan eliminaría la autorización automática para casi 1 millón de personas con parol humanitario, acción diferida u órdenes finales de deportación bajo supervisión. Con la medida, esos inmigrantes tendrían que solicitar permiso caso por caso y el gobierno tendría mayor discreción para aprobar, negar o cancelar cada permiso. Y para explicarnos el impacto potencial de esta medida, además de cuándo podría entrar en vigor, nos enlazamos con el abogado de inmigración Martín Quirós. Martín, gracias por estar con nosotros.
1: A ver, muchas gracias por tenerme aquí, un placer.
0: Martín, ¿esto cuándo entra en vigor?
1: Bueno, por ahora sabemos es que tienen 60 días para comentarios, para que tanto las organizaciones no gubernamentales como para que el público en general haga comentarios sobre esta propuesta. Entonces, por lo menos tenemos 60 días y ponle tú otros meses más hasta que ya se pueda llegar a una decisión final. Entonces, estamos hablando como mínimo de 90 días.
0: Ahora, ¿quién toma esa decisión?
1: Eso viene directamente del Departamento de Seguridad Nacional, el DHS por sus siglas en inglés. Entonces, ellos son los que toman la decisión. Ellos fueron los que propusieron esta iniciativa que, como tú muy bien indicaste, impacta a muchísimas personas y le cancela el permiso de trabajo a personas con diferentes criterios de aplicación, ¿no?
0: Yo estaba diciendo algunos, ¿no? Como acción diferida, los que tienen parol humanitario. Estas personas, ¿qué acciones pueden tomar ante esta nueva normativa que, aunque está recibiendo pues comentarios, preocupa a los que están en el proceso?
1: Sin lugar a dudas, pienso que es muy prematuro para preocuparse. Definitivamente es la intención que ellos tienen, pero no han sacado la orden final. Entonces debemos esperar a que salga la orden final para saber exactamente cómo les impacta a las personas, a quiénes impacta y a quiénes no. Pero sin lugar a dudas, le da mucha más discreción a las autoridades para poder cancelar estos permisos de trabajo, para que no haya renovaciones, para que simplemente no tengan acceso a ellos. Pero es muy prematuro para preocuparse. Hay que esperar a que se llegue a una regla final o ver si de pronto no prospera, ¿no?
0: Pero bueno, en este caso que yo mencionaba a estas personas, ¿hay algún otro que también podría entrar dentro de la lista de afectados?
1: Sí, mira, claro que sí. Se está mencionando de que algunas personas con antecedentes criminales, independientemente de qué crimen se trate, van a también a perder de manera automática el permiso de trabajo. También las personas con una orden de deportación efectiva. Ya cuando la orden de deportación se hace efectiva y las personas no apelaron o no se llegó a ninguna determinación, pues perderían también su permiso de trabajo. Entonces también se puede ampliar las personas que se vean afectadas bajo una decisión de este tipo.
0: Entonces, resumiendo, Martín, si yo estoy en uno de estos procesos y soy uno de los inmigrantes que tiene necesidad de renovar su permiso de trabajo, ¿me tengo que preocupar hoy cuando estamos hablando aquí en este noticiero?
1: Definitivamente no. Hay que mantener la calma. Estamos pasando por muchas cosas muy difíciles en todos los temas de inmigración y es muy prematuro o es muy temprano para preocuparse por esto. Debemos esperar a ver si se llega a una regla final y esa regla final, ¿cómo va a ser? ¿A quién impacta y cómo impacta? ¿Cuál sería la estrategia para continuar teniendo un permiso de trabajo para esas personas impactadas? Entonces hay que estar pendiente, pero no es el momento de preocuparse todavía.
0: Gracias, Martín.
1: Gracias a ti, Abel. Siempre un placer.
0: Igualmente. De prisión marcada por masacres a parque lleno de niños jugando. Así luce hoy el antiguo penal del Topo Chico, esto en Monterrey, México, transformado en un símbolo de recuperación urbana mientras la ciudad se prepara para recibir partidos de fútbol. Hace poco más de una década, el lugar era escenario de una de las peores matanzas ligadas al narcotráfico en el país.
2: Era un sonido de que tú quedarse adentro de tu casa, el toque de queda, que llegaban a las colonias de al lado, para que no salieras porque aquí estaba habiendo un motín. En ese momento estaban matando gente. Entonces, qué belleza haber convertido un lugar que significaba todo esto en un parque público y que los niños puedan disfrutarlo como nosotros no podíamos.
3: De hecho, se ha visto un cambio muy notorio, bastante, ¿verdad?, en el cual sí se puede ya convivir, que ya gente viene confiadamente, libremente, para poder tener un espacio libre con el cual estar aquí para convivir con sus familias.
0: Hoy residentes defienden el llamado Liberty Park como un espacio seguro y comunitario, en contraste con la violencia que aún golpea otras regiones de México de cara al torneo internacional.
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0: Bueno, Bueno, vamos a ver inmediatamente cómo estarán las condiciones del tiempo para esta noche en Los Ángeles. Vamos a ver inmediatamente que estará la temperatura en 62 grados, mayormente despejado. La probabilidad de precipitaciones es en un 20%, los vientos en 6 millas por hora. Vamos a ver inmediatamente las próximas 12 horas, igual se comportará de la misma manera, aunque la temperatura irá subiendo, ya estamos picando los 80 grados, así que por lo tanto la sensación térmica puede ser superior. Vamos a ver para los próximos 7 días, a ver cómo llega este fin de semana, será un fin de semana con bastante calor. Ya lo habíamos dicho al inicio de esta semana, que las temperaturas podrían subir considerablemente durante esta semana, llegando hasta el fin de semana. Y con esto nos vamos a una pausa. Cuando regrese desde Los Ángeles hasta el espacio, la NASA revela la tripulación de su próxima misión y dos de los astronautas tienen vínculos al sur de California.

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1: Y vamos a los deportes. Los Spurs de San Antonio evitaron la celebración anticipada en Nueva York al vencer 115-111 a los Knicks en el juego 13 de las finales de la NBA. Liderados por Víctor Wembanyama y una sólida reacción en la segunda mitad, los tejanos resistieron la presión del Madison Square Garden y se mantienen con vida en la serie. Nueva York sigue al frente, pero ahora con ventaja de 2-1. El jugador ofensivo de los Rams, Alaric Jackson, fue arrestado en Los Ángeles por un cargo grave de violencia doméstica. Según la policía, el incidente involucró presuntas lesiones a una mujer durante una discusión. Jackson fue liberado tras pagar una fianza de $50,000. Los Rams informaron que están al tanto del caso y que no harán más comentarios mientras continúe la investigación. El evento deportivo más grande del año inicia en solo dos días. La Copa Mundial arranca este jueves y aquí en Los Ángeles la selección estadounidense se enfrentará a Paraguay este viernes. Pasamos ahora con nuestros compañeros de YAP y Hot Sports que nos tienen un resumen de todo lo que nos espera esta semana.
2: ¿Qué tal, fanáticos? Qué gusto que siga con nosotros en YAP Hot Sports en Estrella TV. Soy Catherine Kuhn y en esta segunda emisión les traemos el pulso de la cobertura mundialista que no verán en ningún otro lado. La fiebre del fútbol se vive al máximo en la costa oeste. California se reporta lista para ser uno de los epicentros más vibrantes de este torneo, recibiendo a miles de fanáticos de todo el planeta en sedes de primer nivel. De acuerdo con las proyecciones financieras, se espera que el torneo genere un impacto económico de $900 millones en el condado de Los Ángeles, con más de $500 millones en gasto directo de visitantes. Las altas expectativas llevaron a hoteles y plataformas de alquiler a corto plazo a inflar sus tarifas en un 50% o más respecto a las temporadas normales. Esta estrategia de precios ha provocado una ralentización en las reservas internacionales, ya que destinos competidores en México, en Canadá, ofrecen costos logísticos inferiores. Pasamos a revisar un fenómeno que sigue transformando el fútbol moderno: el incremento de la cifra de jugadores naturalizados.
3: De los 1,248 futbolistas inscritos para este certamen, 289 jugadores nacieron en un país diferente al de la federación que van a representar. Solo 8 selecciones competirán con plantillas integradas al 100% por futbolistas nacidos en su propio territorio, entre ellas Brasil, Colombia, Austria, Arabia Saudita y Sudáfrica. El polo opuesto lo protagoniza la debutante Curazao, que representa el caso más radical de la historia. 25 de sus 26 convocados nacieron fuera de su territorio.
2: Y cerramos con las nuevas directrices arbitrales para este torneo, diseñadas específicamente para cuidar el espectáculo. La FIFA implementará mano dura contra la pérdida de tiempo, enfocándose en agilizar las sustituciones. Un jugador reemplazado dispone de un máximo de 10 segundos para abandonar el terreno desde el momento en el que el cuarto árbitro levanta el tablero. Además, deberá salir por el punto limítrofe más cercano a la cancha. Quien demore su salida de la cancha será amonestado. El objetivo, que el balón esté más tiempo en juego y menos tiempo detenido. Con esto cerramos nuestro bloque de información. Nos vemos en la tercera emisión con más de YAP Hot Sports.
1: Óigame, la NASA reveló a los astronautas que serán parte de la próxima misión Artemis y dos de ellos son del sur de California. Randy Bresnik, de Santa Mónica, y el hispano Frank Rubio, que nació en Los Ángeles de madre salvadoreña, forman parte de una lista de 4 astronautas que volarán en la misión Artemis 3. La misión despegará en 2027. El propósito es perfeccionar maniobras de acoplamiento con la cápsula de SpaceX en el espacio. ¿Qué tal? Y bueno, cerramos con estas imágenes que compartió la astronauta Jessica Meir de una aurora captada desde la cápsula Dragón de SpaceX. El fenómeno provocado por una reciente actividad solar iluminó los cielos del hemisferio sur con destellos en movimiento. Con esto me despido. Gracias por acompañarnos.

0: Crece la polémica por las mega audiencias migratorias. Un solo juez decide el futuro de más de 100 casos en una misma sesión. Expertos alertan sobre violaciones al debido proceso y más deportaciones. Se salvan de la muerte, revelan video del rescate de decenas de inmigrantes de un camión en llamas. Otro presunto caso de tráfico humano que acabó en un infierno. Estados Unidos lanza ataques en represalias. Responden al derribo de un helicóptero militar en el estrecho de Hormuz. El alto al fuego con Irán peligra.
1: ¡Gobierne quien gobierne! ¡Los derechos de la gente!
0: Escalan las protestas a dos días del Mundial. Maestros intentan llegar al estadio en Ciudad de México, pero chocan con un fuerte cerco policial. Amenazan con boicotear la inauguración del torneo. Un latino se une a la misión Artemis 3. La NASA revela a los astronautas que darán el próximo paso hacia la Luna. Uno tiene un récord histórico en el espacio que enorgullece a la comunidad hispana. Así comienza su noticiero Estrella TV. Hola, ¿qué tal? Muy buenas tardes. Bienvenidos a su noticiero Estrella TV. Les informa Abel Álvarez. Gracias por acompañarnos. Y mire, crece el miedo entre los inmigrantes con casos pendientes en la corte. El gobierno está implementando mega audiencias donde un solo juez puede escuchar hasta 180 personas en una misma sesión. Abogados advierten que esto podría afectar el debido proceso y acelerar las deportaciones. En Dallas, Texas, David Medina habló con algunos de los migrantes que tuvieron su cita precisamente hoy.
2: Los tribunales de inmigración en todo el país han comenzado a implementar mega audiencias. Esta familia de origen venezolano estuvo en una de ellas este martes en la Corte de Inmigración de Dallas.
3: ¿Y usted cómo vio ahora? ¿Había mucha cantidad de
4: personas? Sí, había demasiada cantidad.
2: Las audiencias masivas en cortes de inmigración se han convertido bajo el gobierno del presidente Donald Trump en un modelo de juicios masivos en grupo, donde un solo juez o jueza llega a escuchar hasta 180 casos.
4: Pero sin embargo hubieron muchos que no se presentaron. Y ya nos dieron la próxima presentación, o sea, dos meses y medio, muy corta, pero no importa, ahí estaremos.
2: A la misma audiencia de este martes llegó María junto a su pequeño hijo. Muchos, como es el caso de este inmigrante originaria de Honduras, llegan solos a estas audiencias, quienes no cuentan con representación legal.
5: Y yo estoy cumpliendo con venir y todos los requisitos que me estaban pidiendo, pero se me hace muy difícil contratar un abogado porque no tengo ni el permiso de trabajo ni nada de eso.
2: De acuerdo con la Asociación Americana de Abogados de Inmigración, esta práctica de mega audiencias busca acelerar los procesos migratorios, no respetar el debido proceso y aumentar la emisión de órdenes de deportación, particularmente en casos donde las personas no comparecen ante la corte.
6: El problema es que pues crea un margen de que hayan errores y violaciones al debido proceso de ley y que algunas personas pues renuncien a sus derechos involuntariamente sin poder defenderse de una deportación.
7: Estas mega audiencias no solo se están llevando a cabo aquí en esta corte de inmigración que está a mi espalda en la ciudad de Dallas, también en Boston, Chicago, Indianápolis, Laredo y San Antonio.
2: Expertos legales indican que quienes tengan procesos migratorios abiertos deben mantenerse informados, revisar constantemente el estado de sus expedientes y buscar asesoría legal lo antes posible para evitar errores que puedan tener consecuencias permanentes en su situación migratoria. David Medina, Noticias Estrella TV.
0: Y salen a la luz las impactantes imágenes del camión que se incendió en una carretera de Texas con 39 inmigrantes en su interior. Míralo. El video muestra cómo los oficiales llegaron justo a tiempo para abrir el camión segundos antes de que quedara envuelto en llamas, salvando a los migrantes de la muerte. El incidente ocurrió el pasado 4 de junio durante una persecución de la patrulla fronteriza. Las autoridades informaron que el chofer y otro pasajero fueron detenidos mientras los migrantes quedaron bajo custodia. La Cámara de Representantes aprobó un proyecto de ley que otorgará 70 mil millones de dólares a agencias de control migratorio, incluidas ICE y la Patrulla Fronteriza. La medida ahora solo necesita la firma del presidente Trump para financiar su campaña migratoria por el resto de su mandato. Activistas advierten que los fondos se usarán para aumentar las redadas y deportaciones de migrantes. Estados Unidos lanzará un programa piloto de visas que permitirá a los aplicantes pagar $750 extra para obtener una entrevista expedita en menos de 10 días. El pago se suma al costo del trámite de $185. Fíjese que la medida aplica para visas de turismo y también de negocios. Según el gobierno, el plan busca agilizar el sistema ante los largos tiempos de espera en embajadas y consulados. El programa iniciará el 1 de julio y se extenderá hasta final de año. El zar de la frontera, Tom Homan, volvió a amenazar con inundar las calles de Nueva York con cientos de agentes de ICE. Desde la Gran Manzana, nuestra corresponsal Ángela González nos informa cómo las autoridades locales están a la defensa o a la defensiva ante este anuncio. Vamos a ver el reporte.
8: A pocos días de que comience la Copa Mundial de Fútbol y en medio de la final de la NBA que ha atraído a miles de inmigrantes a la Gran Manzana, el zar de la frontera, Tom Homan, y de nueva cuenta, amenazó con inundar a Nueva York de agentes de ICE. Así se lo dijo a la cadena Fox. Esto es una respuesta a las acciones de la gobernadora del estado, Kathy Hochul, que aprobó en mayo una serie de provisiones limitando la cooperación local con los agentes migratorios. Ante la amenaza, el alcalde de la ciudad, Soran Mandami, en su cuenta de X, dijo que no le permitirá a ICE aterrorizar a las comunidades, en especial en este momento. Y activistas organizan talleres para asesorar a los inmigrantes.
9: Porque nuestra gente se merece respeto, dignidad y vivir sin miedo. Siempre que sabemos que se inyecta más dinero para poder ayudar en esta agencia, es contraproducente.
8: Los agentes de ICE han sido acusados de regularmente usar la fuerza excesiva y realizar arrestos sin órdenes judiciales y llenar los centros de detención con inmigrantes en condiciones infrahumanas en el sur de Manhattan y en Delaney, en New Jersey, donde se han producido enfrentamientos con manifestantes. Inmigrantes se debaten entre un agridulce.
10: Creo que hay que tener mucho cuidado, como siempre, y primero es cuidarnos entre comunidad, unos al otro, de uno al otro, y al mismo tiempo, pues, tratar de disfrutar, ¿no? Es el mundial solamente viene una vez cada 4 años.
11: Todo lo que hace el señor presidente, déjalo en manos de Dios. Es el único poderoso que lo va a hacer algo, la justicia.
8: La gobernadora también advirtió que un aumento de la presencia de los agentes de ICE en Nueva York podría afectar la economía, el derecho a las manifestaciones y que sería un desastre político para los republicanos. Desde Nueva York, Ángela González, Noticias Estrella TV.
0: Seguimos con esta noticia de última hora. El ejército estadounidense está lanzando una ola de ataques contra Irán en respuesta al derribo de un helicóptero estadounidense. Washington dijo que los ataques son en defensa propia. Más temprano, el presidente Donald Trump informó en su red social que Irán derribó un helicóptero Apache mientras patrullaba el estrecho de Hormuz. Agregó que los dos pilotos están a salvo y sin heridas, pero el mandatario dijo que Estados Unidos debe responder a este ataque. El Comando Central confirmó que ambos soldados fueron rescatados del agua en menos de 2 horas por un dron marítimo no tripulado en lo que sería la primera operación de este tipo. Por su parte, el canciller iraní dijo que el helicóptero no fue un blanco deliberado y que su ejército no estaba detrás del ataque, pero advirtió que estos incidentes podrían ocurrir intencionalmente si aumentan las tensiones con Estados Unidos. Y en medio del bloqueo en el estrecho de Hormuz surgen dos realidades muy distintas en Estados Unidos. Mientras millones de consumidores enfrentan precios más altos en gasolina y transporte, las compañías petroleras disparan sus exportaciones y ganancias. Nuestro corresponsal Rubén Pereira nos explica quiénes ganan y quiénes pierden con esta crisis.
12: El conflicto en Irán y las interrupciones en el estrecho de Hormuz han generado incertidumbre en los mercados energéticos mundiales. Ante el riesgo de interrupciones en el suministro, compradores internacionales están recurriendo a proveedores considerados más confiables.
13: Como Estados Unidos es estable en producción y precios, genera contratos mayores que benefician a los productores de Estados Unidos.
12: Durante abril, las exportaciones del país alcanzaron los 327 mil millones de dólares, un aumento mensual de 2.6%.
14: Pero ellos siempre ganan, siempre es para la gente rica, ¿verdad? Nosotros todo el tiempo eso es lo que estamos pagando, y no, la gasolina está haciendo dinero, y no, ellos siempre van a ganar, nosotros siempre vamos a perder.
12: Mientras las compañías energéticas se benefician de una mayor demanda internacional, quienes dependen de la gasolina para su vida cotidiana y para su trabajo enfrentan una realidad muy distinta. Y es que lo que representa mayores ganancias para los productores significa mayores gastos para consumidores y transportistas. Expertos señalan que cada incremento en el precio de la gasolina termina reflejándose en prácticamente toda la economía.
15: Sí, es una gran diferencia. Anteriormente eran aproximadamente $100 a la semana y ahorita pasa de $300, $400 por semana.
12: Las importaciones estadounidenses también registraron un incremento de 2% durante abril, alcanzando los 383 mil millones de dólares. Sin embargo, el fuerte crecimiento de las exportaciones ayudó a reducir el déficit comercial a 55 mil 900 millones de dólares.
13: Tenemos más dinero que entra a Estados Unidos, se balancea. Y es un balance artificial porque no es un balance que ve el consumidor, es un balance que ve el productor.
12: Por ahora, la crisis en Irán sigue produciendo dos efectos muy distintos: mayores oportunidades para los exportadores de petróleo estadounidenses y mayores costos para millones de consumidores que pagan por más combustible, transporte y energía. Rubén Pereira, Noticias Estrella TV.
0: Y con esto nos vamos a una pausa, pero no se muevan porque hay más al regresar. Boris se debilita al tocar tierra mexicana, pero aún así causa serios daños en las montañas. Los maestros de México intentan boicotear la inauguración del Mundial de Fútbol. Tenemos su encuentro con los agentes del orden. No se lo pierda.

0: Gracias por seguir aquí en el Noticiero Estrella TV. Mire, la tormenta tropical Boris tocó tierra en Oaxaca esta madrugada y se degradó a depresión tropical en su avance hacia las costas de Guerrero. Pero aún así, los remanentes de Boris causaron daños por inundaciones en la región de la alta montaña de Veracruz, así como derrumbes, avalanchas de lodo en carreteras y caída de árboles en la Sierra de Hidalgo. Autoridades de Protección Civil advirtieron que el mal clima seguirá con intensas lluvias y fuertes vientos. Por cierto, maestros de México marcharon hoy hacia la sede de la inauguración del Mundial de Fútbol con intenciones de boicotearlo. En la capital mexicana, nuestro compañero Víctor Blázquez estuvo presente y nos informa cómo los manifestantes se encontraron con agentes antimotines a metros del Estadio Ciudad de México.
1: A dos días de que ruede el balón en el Mundial de Fútbol, maestros de la Coordinadora Nacional de Trabajadores de la Educación intentaron llegar al Estadio Sede Ciudad de México.
2: ¡Estado! ¡Estado! ¡Estado guerrillero!
3: La invitación es que se siente, que sea sensible ante las demandas y que empecemos a negociar, porque si no, no tendrán un Mundial de Fútbol en armonía. Vamos a impedir la inauguración y como hoy, aunque nos cueste sangre, vamos a tratar de llegar al Estadio Banorte.
1: Caminaron por varias millas hasta que una muralla de camiones, bloques de concreto y policías antimotines lo impidieron. Con pintas y bloqueos, los docentes están forzando para que la presidenta se siente con ellos y cumpla sus demandas.
4: Los recursos son de los trabajadores.
5: Es evidente el estado de cerrazón, de oídos sordos, de la presidenta Claudia Sheinbaum Pardo.
6: Estamos ya aquí.
1: Entre las demandas están el cambio al sistema de pensiones y un incremento salarial que les fue prometido en campaña por la presidenta Sheinbaum, quien hoy abrió la posibilidad de hacer uso de la fuerza pública para desalojar el campamento magisterial que amaga con boicotear el FanFest en el Zócalo capitalino.
7: Nosotros lo vemos como una provocación. Vamos a actuar de manera muy responsable y se garantiza la inauguración. Está garantizada, no hay problema. Se va a desarrollar la inauguración. No se explican estas manifestaciones, y menos las que tienen un carácter violento.
1: En México está a unas horas de vivir la inauguración del Mundial y conforme está pasando el tiempo, también las manifestaciones se están endureciendo y cada vez van a ser más. En Ciudad de México, Víctor Blázquez, Noticias Estrella TV.
0: Y la presidenta de México firmó un decreto especial para el día de la inauguración del Mundial de Fútbol. Claudia Sheinbaum suspendió las clases en las escuelas públicas y ordenó a los oficinistas del gobierno a trabajar desde casa en la capital. El decreto, dijo la mandataria, intenta reducir el tráfico y mejorar la vialidad en las calles de la Ciudad de México. Se espera que una ola masiva de visitantes nacionales y extranjeros asistan al partido inaugural el 11 de junio. Y el árbitro somalí Omar Artan no podrá participar en la Copa del Mundo tras negársele la

entrada a Estados Unidos. Al llegar al aeropuerto de Miami, Artan fue sujeto a una inspección adicional. Tras la revisión, la Oficina de Aduanas y Protección Fronteriza determinó que el viajero no era admisible, por lo que se le negó el ingreso al país. Por su parte, la

0: a una final de este deporte y podría ser hasta ahora la única ocasión en la que es abuchado de esta manera durante la interpretación del himno nacional. Después del evento, el mandatario afirma que lo que se escuchó fue una ovación sensacional.
1: I thought it was amazing, actually. You mean when they had the camera on me? I thought it was very good, yeah. It was certainly amazing. I think mostly cheers. It was loud and it was very enthusiastic.
0: Por cierto, la popularidad del presidente está en uno de sus niveles más bajos. El último sondeo realizado por Reuters e Ipsos arroja que solo el 35% de los encuestados aprueba su gestión. Con esto nos vamos a otra pausa. Cuando vuelva, por supuesto que hay más. Un latino figura en la próxima misión de la NASA a la órbita de la Luna. Además, el líder de la Iglesia Católica y el líder del reggaetón se dan un apretón de manos. La historia al volver.

0: Corre la cuenta regresiva para la inauguración del Mundial de Fútbol mientras las calles de la Ciudad de México se visten de colores. Hoy nuestros compañeros de Japan Hot Sports nos traen datos históricos sobre el torneo, como cuál ha sido la selección más joven en ganar un Mundial. Veamos.
1: Hola, ¿qué tal fanáticos del deporte? Bienvenidos a otra entrega de Yap Hot Sports. Soy Catherine Kuhn y arrancamos el día con la mejor información de la Copa del Mundo. Empezamos sintiendo la pasión del país anfitrión. La afición mexicana ya calienta motores y viste las calles de tricolor para vivir esta gran fiesta mundialista. Se proyecta una asistencia de más de 100,000 aficionados solo en la inauguración en la Plaza Central. El ambiente es inigualable y la hospitalidad está a tope. Cambiamos de

0: El grupo para analizar una selección caribeña que está en boca de todos. Haití. Muchos se preguntan, ¿es realmente el equipo más débil de su zona? Aunque los números y el ranking parezcan estar en su contra, llegan con una generación sumamente atlética y sin absolutamente nada que perder. En su campamento de preparación en Fort Lauderdale, Haití sorprendió al destrozar 4-0 a Nueva Zelanda con goles de Providence, Joseph, Pierre y Lacroix. Y cerramos con un debate clave. ¿La edad gana mundiales? Ese es el dato que podría romper las ilusiones de Colombia.
1: Históricamente, el equipo campeón de mayor edad fue la Rocosa Italia en 2006, con jugadores de 28.2 años en promedio. Por el contrario, ninguna selección del mundo ha sido tan joven al levantar la copa como el mítico Brasil de 1970, que tenía un asombroso promedio de 24.4 años. La selección colombiana tiene una edad promedio de 30 años. ¿Qué pesará más en esta oportunidad? ¿La juventud o la experiencia?
0: Y así cerramos este bloque informativo. Sigan conectados que en breve volveremos con más en Yap Hot Sports.
2: Óigame, un latino será parte de la misión Artemis 3. La NASA reveló a los astronautas que serán parte del próximo paso para el regreso de los humanos a la Luna. Tras el histórico vuelo de Artemis 2, la próxima misión despegará en 2027 a bordo de la cápsula Orion y probarán maniobras de acoplamiento en órbita lunar con módulos desarrollados por SpaceX y Blue Origin. Una fase clave antes del alunizaje previsto para 2028. El equipo lo integran el comandante Randy Bresnik, el piloto italiano Luca Parmitano, el especialista André Douglas y el latino Frank Rubio. Aunque Rubio nació en Los Ángeles, California, su madre es salvadoreña, por lo que es considerado el primer astronauta de origen salvadoreño de la NASA. En 2023 hizo historia al pasar 371 días seguidos en el espacio, el vuelo de mayor duración para un estadounidense. Ahora volverá a poner a los latinos en alto en esta misión rumbo a la Luna. Y dos de los hombres más famosos del mundo se reunieron, pero debieron tirar más fotos. El Papa León XIV recibió al cantante Bad Bunny en el Estadio Santiago Bernabéu en Madrid, España. La Santa Sede informó que ambos coincidieron en sus giras y el Papa aceptó recibirlo junto a su familia para platicar con él en privado, pero según el Vaticano no esperan publicar fotografías del encuentro. Durante su viaje a España, el pontífice aceptó que tenía una dura competencia con el cantante. Con esto, vamos llegando al final. Soy Abel Álvarez. Gracias por informarse con nosotros.
3: Guillermo del Toro es un director de cine mexicano conocido por su trabajo en películas de género de terror y fantasía. El Espinazo del Diablo, ambientada en un internado durante la Guerra Civil Española, combina elementos de terror sobrenatural con un trasfondo histórico. El Laberinto del Fauno. La historia sigue a una niña que se encuentra en un mundo mágico lleno de criaturas aterradoras y fascinantes. Mamá. Esta película de terror sobrenatural que cuenta la historia de dos niñas que son criadas por una entidad paranormal después de sobrevivir a un accidente. La Cumbre Escarlata. La trama sigue a una joven que se casa y se muda a una mansión decrépita habitada por oscuros secretos. La Forma del Agua narra la relación entre una mujer muda y una criatura acuática en un laboratorio de alta seguridad durante la Guerra Fría. El Callejón de las Almas Perdidas. La historia gira en torno a un estafador que se involucra en oscuros secretos y manipulaciones.
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0: Estados Unidos lanza nuevos ataques contra Irán tras el derribo de un helicóptero Apache, mientras que el presidente Donald Trump advierte a Teherán. También asegura que un cese al fuego podría estar muy cerca. A 5 meses de las elecciones de medio término, una encuesta prende las alarmas de la administración Trump. 7 de cada 10 estadounidenses desaprueban el manejo de la economía, una cifra peor que la de Biden al salir de la Casa Blanca. Un informe del Departamento del Tesoro advierte fallas en el acuerdo que permite al IRS compartir datos con ICE. La información de más de 1 millón de personas fue cotejada y se entregaron direcciones de decenas de miles de contribuyentes. La tormenta tropical Cristina golpea con fuerza a Guatemala. El mar destruyó casas y hoteles, varios ríos se desbordaron y los deslaves han dejado varias personas fallecidas. Un latino será parte del próximo capítulo espacial de la NASA. El astronauta Frank Rubio integra la tripulación de Artemis 3, la misión clave antes del histórico regreso a la Luna. Así iniciamos su noticiero nacional cierre de edición. ¿Qué tal? Muy buenas noches, bienvenidos a su noticiero nacional cierre de edición. Gracias por acompañarnos. Les informa José Armando Ronstadt. Iniciamos con lo siguiente. La tensión vuelve a elevarse en Medio Oriente. Este martes, el ejército estadounidense anunció nuevos ataques contra Irán tras el derribo de un helicóptero Apache frente a la costa de Omán. El comando central dijo que se trata de una respuesta proporcional a una agresión iraní injustificada. El presidente Donald Trump culpó a Teherán y prometió responder, aunque aseguró que las negociaciones con Irán continúan y que un acuerdo podría alcanzarse en 2 o 3 días. Según Trump, el estrecho de Hormuz sería reabierto una vez firmado un cese al fuego. Pero mientras no se alcancen acuerdos para poner fin a la guerra con Irán, la economía en el país se está convirtiendo en un verdadero problema para la Casa Blanca de cara a las elecciones intermedias del próximo mes de noviembre. Una nueva encuesta revela que 3 de cada 4 estadounidenses responsabilizan al presidente Trump del alto costo de vida. Rubén Pereira se encuentra en Arizona, nos tiene reacciones de los consumidores.
1: La economía vuelve a colocarse en el centro de la conversación política rumbo a las elecciones de medio término. Una nueva encuesta de Reuters encontró que el 70% de los estadounidenses desaprueban la forma en que el presidente Donald Trump ha manejado el costo de vida, una cifra incluso superior a la que enfrentaba Joe Biden al final de su mandato.
2: No tengo duda que va a afectar las elecciones de manera negativa. Él prometió prosperidad, él prometió que iba a bajar la economía a las clases trabajadoras, cosa que no ha sucedido.
1: La percepción negativa no se limita a las encuestas. Consumidores aseguran que los gastos diarios continúan aumentando. Para muchas familias, el presupuesto simplemente ya no alcanza como antes.
3: Todo el gas, la comida, todo ha subido. Es que cuesta, todo cuesta mucho. Y no, para lo tiene que gastar, y no.
1: Las preocupaciones económicas también aparecen en las proyecciones para la segunda mitad de este año. Según especialistas, aún con el escenario más optimista, las familias seguirían enfrentando mayores costos.
4: Aumento en el transporte, aumento en el costo de vida, aumento en los insumos para el trabajo. Son profesionistas que tienen que comprar computadoras, usar más el vehículo.
1: La encuesta también encontró un creciente descontento con la administración. 6 de cada 10 estadounidenses desaprueban los ataques militares de Estados Unidos contra Irán, mientras que casi 2/3 desaprueban el desempeño general del presidente.
5: Alguien que se preocupe más por la gente. Todo está más caro, diario, diario, todo está más caro.
1: Y así, con la inflación, los precios de la energía y el costo de vida entre las principales preocupaciones de los votantes, la economía podría convertirse nuevamente en uno de los temas que más peso tengan cuando los estadounidenses acudan a las urnas este noviembre. Rubén Pereira, Noticias Estrella TV.
0: En otro tema, el futuro del Seguro Social vuelve a quedar bajo presión. Un nuevo informe de los administradores del programa advierten que el fondo que paga beneficios de jubilación podría agotar sus reservas a finales del año 2032 antes de lo previsto. Esto no significa que los cheques van a desaparecer, pero aún con acción del Congreso solo se podría cubrir cerca del 78% de los beneficios prometidos. El reporte atribuye el deterioro a menores ingresos fiscales, baja natalidad y menor inmigración. Y este martes la Cámara de Representantes aprobó por estrecho margen un paquete de casi 70 mil millones de dólares para financiar la agenda migratoria del presidente Trump hasta el final de su mandato. El plan destina 38 mil millones a ICE, 28 mil millones de dólares a la patrulla fronteriza y 5 mil millones para gastos imprevistos. Republicanos dicen que reforzar la seguridad fronteriza, mientras demócratas lo denuncian como un cheque en blanco para deportaciones masivas sin supervisión ni nuevas reglas para los agentes. Y un nuevo informe del inspector general del Tesoro alerta sobre fallas de seguridad en el acuerdo que permitió al IRS compartir datos fiscales con ICE. La revisión revela errores en el cruce de información y direcciones de miles de contribuyentes entregadas a autoridades de inmigración. Antonio Vielchi de Florida nos tiene el siguiente reportaje.
6: Un informe de un organismo de supervisión del Departamento del Tesoro advierte sobre riesgos de seguridad en el acuerdo que permite compartir información entre el Servicio de Impuestos Internos, el IRS, y agentes de inmigración de ICE. El reporte señala problemas en el manejo y verificación de datos utilizados para identificar a personas sujetas a procesos migratorios.
7: Este reporte es muy alarmante, ya que muchas de nuestras familias usan el número ITIN para pagar impuestos y las autoridades migratorias pueden tener acceso a toda esta información.
6: Según el informe, ICE envió información de más de 1 millón de personas para ser cotejada con registros tributarios. El IRS terminó proporcionando direcciones de decenas de miles de contribuyentes, pero los investigadores detectaron errores en los sistemas de verificación y dudas sobre la precisión de algunos de esos datos.
8: Esto daña la habilidad de recaudación de impuestos al gobierno federal, que necesita sus impuestos para obviamente dar dinero, dar fondos a un montón de programas, servicios.
6: La polémica ha generado preocupación entre defensores de los inmigrantes, quienes advierten que muchas personas indocumentadas han presentado sus impuestos durante años bajo la promesa de confidencialidad. Además, tribunales federales ya han cuestionado aspectos de este intercambio de información.
9: Es una violación a nuestros derechos de privacidad, compartiendo la información que nosotros creíamos que estaba segura dentro del IRS y tratando de pagar nuestros impuestos.
6: El informe también señala que inconsistencias en los formatos de los datos y errores en los procesos automatizados pudieron generar coincidencias incorrectas, aumentando el riesgo de que información sensible terminara en manos equivocadas.
8: Como siempre pasa con estos programas de compartir información y que se usan estas nuevas tecnologías, tienen muchos errores.
6: La administración Trump defiende el acuerdo como una herramienta para reforzar la aplicación de las leyes migratorias, aunque la medida podría desalentar a miles de personas de cumplir con sus obligaciones tributarias por temor a exponerse ante autoridades migratorias. Desde Miami, Florida, Antonio Vielchi, Noticias Estrella TV.
0: La preocupación migratoria crece en Miami antes del arranque del Mundial de Fútbol, luego de que el árbitro somalí Omar Artan fuera rechazado en el aeropuerto, pese a que esperaba hacer historia como el primero de su país en participar en una Copa del Mundo. El caso se suma a temores por visas negadas, controles más estrictos y posibles operativos migratorios durante el torneo. Mientras que la FIFA dice que la decisión de entrada depende de Estados Unidos, grupos civiles advierten que estas restricciones podrían afectar a fanáticos, delegaciones y también a trabajadores. Y en Los Ángeles, California, sede del primer partido del Mundial en territorio de Estados Unidos, unos 2.000 trabajadores del estadio evitaron una huelga tras lograr un acuerdo tentativo. El contrato incluye aumentos salariales, pagos extra por partidos mundialistas y protecciones ante posibles operativos de ICE. Nuestro corresponsal Luis Zaragoza nos tiene más detalles.
10: Con gran optimismo, más de 2.000 trabajadores del estadio SoFi festejaron el haber llegado a un acuerdo laboral, evitando así una paralización de servicios dentro y fuera del estadio, a solo 2 días de que dé inicio la Copa del Mundo 2026.
11: Por el momento no vamos a ir a huelga. Hemos obtenido un beneficio económico.

0: Pues que nos va muy bien y esperemos que el Mundial y todos los demás eventos que vengan sean un éxito.
1: Dentro de los acuerdos, trabajadores de servicios como alimentos y bebidas, empleados base, lograron un aumento salarial de $40 la hora y un 30% para los empleados que reciben propina, aumento que se subirá gradualmente por año hasta llegar a lo acordado en el 2028.
2: Se logró a llegar al acuerdo del contrato que estábamos esperando y muy contentos.
3: Gracias a que fuimos fuertes e insistentes, logramos ganar un buen contrato, un contrato que ahorita se está comparando como el de los Dodgers.
1: Respecto a la cláusula migratoria, los trabajadores podrán ejercer el derecho a huelga si agentes de ICE ingresan al estadio, una medida para proteger su integridad y seguridad personal durante los próximos eventos.
2: Para el Mundial ya no se pudo hacer nada porque ya nosotros todos los habíamos dado nuestras informaciones, pero en el contrato futuro que viene en 2 años, ya no vamos a tener esa pesadilla que alguien va a agarrar nuestra información, porque es parte de nuestro contrato que estamos dispuestos a negarnos a dar nuestras informaciones.
1: Y con ambas partes, tanto la directiva del SoFi y miembros del sindicato United Here Local 11 en acuerdo, la pelota está lista para rodar en el campo el próximo viernes, por lo que los hot dogs, hamburguesas, papas fritas, bebidas bien frías, entre otros aperitivos, estarán como cada evento en el estadio SoFi, listos y a la orden para servir al cliente.
0: Parte de los trabajadores de SoFi es que estamos listos para los juegos, estamos listos para el Mundial. Esperamos que todos los fans y todos los turistas y visitantes de todo el mundo vengan y tengan una buena experiencia.
4: Representantes del sindicato mencionaron estar contentos con lo logrado, aunque mencionaron que el contrato podría ser renegociado antes de que comiencen las Olimpiadas. Luis Zaragoza, Noticias de Estrella TV.
5: Los invitamos a que sigan con nosotros, regresamos con más información. La tormenta tropical Cristina provoca severos daños en las costas de Guatemala, ya hay víctimas fatales. Y a 2 días del arranque de la Copa del Mundo, las manifestaciones en la Ciudad de México no dan tregua. Tenemos imágenes y detalles al regresar.
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0: En la República Mexicana, la tormenta tropical Boris tocó tierra esta madrugada entre Guerrero y Oaxaca, con vientos sostenidos de 40 millas por hora y rachas de hasta 53 millas por hora. El Servicio Meteorológico Nacional prevé lluvias muy fuertes en el estado de Jalisco, al igual que en Colima, Michoacán, Guerrero y Oaxaca, además de precipitaciones en Puebla, Estado de México, Ciudad de México y Morelos. También se esperan rachas intensas de viento y oleaje de hasta 10 pies en las costas del Pacífico. Mientras tanto, en Guatemala, la tormenta Cristina continúa dejando un rastro de destrucción, ampliando zonas costeras del Pacífico. El mar se salió y arrasó casas y hoteles, mientras ríos desbordados y deslaves han provocado fuertes evacuaciones y también muertes y cientos de emergencias. Nuestro corresponsal José Flores nos tiene el siguiente informe.
1: El paso de la tormenta Cristina ha generado fuertes lluvias en varios lugares de Guatemala, por lo que el mar se desbordó y destruyó casas y hoteles en el Pacífico, al tiempo que algunos ríos se salieron de su cauce y se produjeron varios deslaves que han dejado 5 personas fallecidas en lo que va del temporal.
2: Se han atendido un total de 293 emergencias, afectando a 2.942 personas.
3: Sea tormenta, lo que sea, siempre hay miedo a usted. No estamos preparados para cosas así grandes a usted, pero así es la naturaleza, así es la voluntad de Dios que se puede hacer.
1: Uno de los fenómenos más fuertes se registró en el puerto de Iztapa, en el Pacífico guatemalteco, donde las olas generadas por el enfurecido mar destruyeron lo que encontraron a su paso, generando el temor de los pobladores.
4: Ojalá que se calma la lluvia, ¿verdad?, para que no nos siga afectando. Ya se nos inundó como unas 25 manzanas de milpa.
5: Pero tenemos que esperar que el sistema escalonado funcione. Los alcaldes tienen que hacer la solicitud de ayuda humanitaria para que nosotros podamos desplegarla en el territorio.
1: En otros lugares las lluvias han sido copiosas y generaron que varios ríos se desbordaran, por lo que muchas familias tuvieron que ser trasladadas a algunos albergues.
6: Sí, estamos con miedo por las inundaciones. Así como nosotros necesitamos ayuda porque no tenemos dónde ir y que el gobierno que nos apoye.
1: También se produjeron algunos deslaves que generaron daños irreparables en las viviendas de varias personas que lo perdieron todo. Las autoridades le pidieron a los pobladores que se alejen de los ríos desbordados y de la orilla del mar para evitar una mayor tragedia, ya que se teme que las lluvias se puedan incrementar en las próximas horas. En Guatemala, José Flores, Noticias Estrella TV.
0: En otras noticias, el Perú sigue en suspenso tras una cerrada segunda vuelta presidencial con más del 96% de actas contabilizadas. Roberto Sánchez supera por estrecho margen a Keiko Fujimori, 50.11 frente a 49.88%, una diferencia de poco más de 42 mil votos. Aunque la ventaja de Sánchez se ha estabilizado, aún quedan actas pendientes y observadas, por lo que el resultado oficial definitivo todavía podría tardar. Y en otra información, la NASA ya puso rostro a la próxima gran misión del programa Artemis. 4 astronautas, entre ellos el latino Frank Rubio, fueron seleccionados para una prueba clave antes del regreso humano a la Luna. La misión no descenderá en el satélite, pero será decisiva para ensayar las naves que llevarán a futuros astronautas hasta allá. María Teresa Sarabia nos tiene más de esta historia.
7: La NASA presentó en Houston a la tripulación de Artemis 3, la misión que marcará el último gran ensayo antes de intentar llevar nuevamente astronautas a la superficie de la Luna.
8: Test engineer and Coast Guard Reserve commander making his first space flight, mission specialist Andre Douglas.
7: Andre Douglas fue anunciado como especialista de misión.
8: And we have Army Black Hawk helicopter pilot, family medicine physician, and record-setting astronaut, mission specialist, Colonel Frank Rubio.
7: Junto a él estará Frank Rubio, astronauta de origen hispano, hijo de madre salvadoreña y nacido en Los Ángeles, quien ya hizo historia por su estancia récord en la Estación Espacial Internacional. La tripulación también incluye al italiano Luca Parmitano de la Agencia Espacial Europea como piloto y a Randy Bresnik como comandante, 4 nombres que tendrán en sus manos una de las misiones más complejas del programa Artemis.
9: I'm honored by the role that I've been given. I'm also very humbled by the task in front of us. But first and foremost, I'm grateful.
7: Artemis 3 está prevista para despegar a finales del próximo año. no viajará hasta la Luna, pero pondrá a prueba en órbita terrestre bajo una delicada maniobra de acoplamiento entre la cápsula Orión de NASA y los módulos lunares de SpaceX y Blue Origin.
10: We'd also like to thank NASA leadership and our ESA leadership for the opportunity to represent all of humanity from this spaceship Earth.
7: El momento simbólico llegó cuando la tripulación de Artemis II, que orbitó la Luna este año, entregó una batuta al nuevo equipo.
11: And you guys know, because you work in the office, we've been carrying these batons around for way too long. And so with that, the Artemis II crew, comrade, hands you the baton. You got the controls.
7: Para Bresnik, esa batuta representa una antorcha que ahora deberán llevar más lejos mientras la NASA avanza en su carrera por regresar a la Luna y establecer presencia humana a largo plazo en medio de la presión competitiva de China, que busca su propio alunizaje tripulado para 2030. Con Artemis III, la NASA busca demostrar que sus nuevas naves pueden trabajar juntas en el espacio, un paso clave antes de que la siguiente tripulación intente volver a pisar la Luna. María Teresa Sarabia, Noticias Estrella TV.
0: No le cambie de canal, regresamos con más noticias. Tensión en la Ciudad de México a dos días del arranque de la Copa del Mundo, protestas de maestros, es frenada por la policía.

0: A dos días de la inauguración de la Copa del Mundo, maestros de la Coordinadora Nacional de Trabajadores de la Educación marcharon hoy en la capital mexicana con la intención de llegar al estadio de la Ciudad de México. Exigen respeto al sistema de pensiones, aumento salarial y mejores condiciones laborales. La movilización provocó afectaciones viales y cierre en estaciones del tren ligero, mientras que las autoridades han desplegado un operativo para contener el avance. Y la expectativa por la inauguración del Campeonato Mundial de Fútbol ya se vive en México. Además, un dato muy interesante sobre la edad de los jugadores no juega a favor de una de las selecciones latinas. Esto y más en el siguiente resumen deportivo de nuestros compañeros de Yap y Hot.
1: Hola, ¿qué tal, fanáticos del deporte? Bienvenidos a otra entrega de Yap Hot Sports. Soy Catherine Kuhn y arrancamos el día con la mejor información de la Copa del Mundo. Empezamos sintiendo la pasión del país anfitrión. La afición mexicana ya calienta motores y viste las calles de tricolor para vivir esta gran fiesta mundialista. Se proyecta una asistencia de más de 100,000 aficionados solo en la inauguración en la Plaza Central. El ambiente es inigualable y la hospitalidad está a tope. Cambiamos de grupo para analizar una selección caribeña que está en boca de todos. Haití. Muchos se preguntan, ¿es realmente el equipo más débil de su zona? Aunque los números y el ranking parezcan estar en su contra, llegan con una generación sumamente atlética y sin absolutamente nada que perder. En su campamento de preparación en Fort Lauderdale, Haití sorprendió al destrozar 4-0 a Nueva Zelanda, con goles de Providence, Joseph, Pierre y Lacroix. Y cerramos con un debate clave. ¿La edad gana mundiales? Ese es el dato que podría romper las ilusiones de Colombia.
2: Históricamente, el equipo campeón de mayor edad fue la Rocosa Italia en 2006, con jugadores de 28.2 años en promedio. Por el contrario, ninguna selección del mundo ha sido tan joven al levantar la copa como el mítico Brasil de 1970, que tenía un asombroso promedio de 24.4 años. La selección colombiana tiene una edad promedio de 30 años. ¿Qué pesará más en esta oportunidad? ¿La juventud o la experiencia?
1: Y así cerramos este bloque informativo. Sigan conectados que en breve volveremos con más en Yap Hot Sports.
0: El Papa León XIV encabezó una vigilia ante más de 40,000 personas en el Estadio Olímpico Luis Companys de Barcelona. El encuentro combinó oración, música, testimonios personales de jóvenes, incluyendo el relato de una adolescente marcada por la violencia familiar. La visita continuará este miércoles cuando el pontífice inaugure la nueva torre de la Sagrada Familia y visite la Abadía de Montserrat. Muy buenas noches, gracias por acompañarnos. Yo soy José Armando Ronstadt. A continuación, Abel Álvarez presenta Noticias 24 Horas.

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1: Abrimos con esta noticia en desarrollo. El demócrata Graham Platner ganó la primaria al Senado en Maine y ahora enfrentará a la republicana Susan Collins en noviembre. El demócrata enfrentó varias controversias por reportes sobre mensajes sexuales y por un tatuaje parecido a un símbolo nazi. Sin embargo, Platner ha logrado conseguir la victoria. Ahora, esta será una de las carreras más importantes del país. Los demócratas ven el Estado como una oportunidad clave para recuperar el control del Senado. Hola, ¿qué tal? Soy Abel Álvarez. Gracias por acompañarme. Estas son otras de las noticias que estamos siguiendo muy de cerca aquí en 24 horas. Millones de jubilados podrían sentir un duro golpe en su bolsillo. Un nuevo informe advierte que si el Congreso no actúa, los cheques del Seguro Social podrían reducirse en cientos de dólares al mes. Además, en Texas, autoridades revelaron impactantes imágenes del rescate de 39 migrantes de un tráiler en llamas. También la llegada del Mundial a México enciende las alertas de organizaciones que advierten sobre un aumento en la explotación sexual y el reclutamiento de menores en las ciudades sedes. Y dos de los hombres más famosos del mundo coinciden en España. El Papa León XIV recibió en privado a Bad Bunny. Además, el pontífice encabezó una vigilia ante más de 40.000 personas en Barcelona. Pero continuamos con la guerra en el Medio Oriente. Estados Unidos lanzó nuevos ataques contra Irán tras el derribo de un helicóptero estadounidense. La respuesta ocurre después de que la aeronave fue derribada mientras patrullaba el Estrecho de Hormuz. El presidente dijo que los dos militares que iban a bordo fueron rescatados y se encuentran a salvo. Según Reuters, un funcionario estadounidense dijo que los primeros indicios apuntan a que el helicóptero habría sido derribado por Teherán. Sin embargo, Irán lanzó una fuerte advertencia. El canciller iraní dijo en redes sociales: Estados Unidos optó por poner a prueba nuestra determinación. Nuestras poderosas Fuerzas Armadas no dejarán ningún ataque ni amenaza sin respuesta. Salgan de nuestra región si quieren estar a salvo. Mientras tanto, Washington ignoró la advertencia y lanzó tres olas de ataques en puntos clave de bases de Irán en el Estrecho de Hormuz. Este es un mapa de donde ocurrieron los ataques. Otros reportes señalan que los bombardeos estadounidenses apuntaron a sistemas de defensa aérea y también infraestructura costera en la región. Sin embargo, Teherán respondió esta noche. Este video muestra el momento en que un misil iraní impacta cerca de la base de la Quinta Flota de Estados Unidos en Bahrein. La Guardia Revolucionaria de Irán informó que atacó la zona y reportes internacionales también señalan que sonaron sirenas aéreas en la ciudad. De hecho, un video grabado en el oeste de Irán muestra un dron cruzando el cielo nocturno. Sin embargo, los primeros reportes apuntan a que podría tratarse de un misil dirigido hacia grupos kurdos iraníes de oposición en Irak. Pero esto no es todo. Israel también lanzó una nueva ola de ataques en el sur del Líbano. Según el Ministerio de Salud libanés, al menos 8 personas murieron este martes y más de 30 resultaron heridas. Israel también emitió una orden de evacuación para la zona, incluyendo lugares que antes habían sido consideradas más seguras. Estas son imágenes de otra fuerte explosión que sacudió el sur del Líbano. Israel afirma que combatientes de Hezbollah se esconden en esa zona, aunque no presentó pruebas. Y bombardeos también ocurrieron en las montañas del país. La nueva ola de ataques comenzó cuando Hezbollah lanzó cohetes contra Israel en apoyo a Irán. Pero en medio de la guerra surgen dos realidades muy distintas, por ejemplo, aquí en Estados Unidos. Mientras millones de consumidores enfrentan precios más altos en gasolina y transporte, las compañías petroleras disparan sus exportaciones y ganancias. Nuestro corresponsal Rubén Pereira nos explica quiénes ganan y quiénes pierden con esta crisis.
2: El conflicto en Irán y las interrupciones en el Estrecho de Hormuz han generado incertidumbre en los mercados energéticos mundiales. Ante el riesgo de interrupciones en el suministro, compradores internacionales están recurriendo a proveedores considerados más confiables.
3: Como Estados Unidos es estable en producción y precios, genera contratos mayores que benefician a los productores de Estados Unidos.
2: Durante abril, las exportaciones del país alcanzaron los 327 mil millones de dólares, un aumento mensual de 2.6%.
4: Pero ellos siempre ganan, siempre es para la gente rica, ¿verdad? Nosotros todo el tiempo es lo que estamos pagando, y no, la gasolina está haciendo dinero, y ellos siempre van a ganar, nosotros siempre vamos a perder.
5: Mientras las compañías energéticas se benefician de una mayor demanda internacional, quienes dependen de la gasolina para su vida cotidiana y para su trabajo enfrentan una realidad muy distinta.
2: Y es que lo que representa mayores ganancias para los productores significa mayores gastos para consumidores y transportistas. Expertos señalan que cada incremento en el precio de la gasolina termina reflejándose en prácticamente toda la economía.
6: Sí, es una gran diferencia. Anteriormente eran aproximadamente $100 a la semana y ahorita pasa $300-400 por semana.
2: Las importaciones estadounidenses también registraron un incremento de 2% durante abril, alcanzando los 383 mil millones de dólares. Sin embargo, el fuerte crecimiento de las exportaciones ayudó a reducir el déficit comercial a 55 mil 900 millones de dólares.
3: Tenemos más dinero que entra a Estados Unidos, se balancea. Y es un balance artificial porque no es un balance que ve el consumidor, es un balance que ve el productor.
2: Por ahora, la crisis en Irán sigue produciendo dos efectos muy distintos: mayores oportunidades para los exportadores de petróleo estadounidenses y mayores costos para millones de consumidores que pagan por más combustible, transporte y energía. Rubén Pereira, Noticias Estrella TV.
1: Lapid Hegseth viajará este miércoles a la base militar en la isla. Según el Pentágono, Hegseth visitará a las tropas estadounidenses en la base naval de Guantánamo, una instalación que Washington opera en Cuba desde hace décadas. El secretario de Defensa también tiene previsto visitar el cuartel general del Comando Central en Florida. Ahora bien, ¿podría reducirse los cheques del Seguro Social en solo 6 años? Esa es la advertencia de un nuevo informe de los administradores del Seguro Social. Según el reporte, el fondo que ayuda a pagar los beneficios de jubilados podría quedarse sin reservas a finales de 2032. Pero veamos los números. Las reservas cerraron en el 2025 con más de 2 mil billones de dólares, pero para el 2031 quedarán apenas 360 mil millones. El informe proyecta que el fondo se agotaría en el cuarto trimestre de 2032 si el Congreso no toma medidas. Pero ahora bien, ¿qué está causando este problema? Según el informe, en el 2022 habían 181 millones de trabajadores y 65 millones de beneficiarios, pero para el 2032 se proyecta que habrá 190 millones de trabajadores, pero los beneficiarios subirán a 79 millones. Esto significa que en 10 años habrán muchos más jubilados recibiendo cheques que antes. Pero ahora bien, ¿cuánto va a poder pagar el gobierno en Seguro Social? Pues el cheque promedio de un jubilado hoy ronda los $2,000 al mes. Pero si el fondo de retiro se agota, el Seguro Social solo tendría dinero para pagar cerca del 78% de los beneficios. Eso podría significar una reducción de alrededor de $400 mensuales para un jubilado promedio. Y mientras el Seguro Social sigue esperando una solución, el Congreso sí actuó rápido en otro tema migratorio. La Cámara de Representantes aprobó un proyecto de casi 70 mil millones de dólares para financiar a las agencias de control migratorio durante el resto del mandato del presidente Trump. Ahora la medida pasa al escritorio del presidente para convertirse en ley.
7: Just a few moments ago, the House Republicans voted to end the Democrat Department of Homeland Security shutdown once and for all. And we are pleased to tell you that we'll be funding for the next 3 years our border security and immigration enforcement. These are critical agencies and critical functions of the federal government, to state the obvious. And it's rather shocking to us that Democrats wanted none of it.
1: Según la Casa Blanca, el plan incluye 38 mil millones para ICE y 26 mil millones para la patrulla fronteriza. Con esto nos vamos a una pausa. Cuando vuelva, crece la preocupación entre inmigrantes con casos pendientes ante las llamadas mega audiencias, donde un juez solo podría escuchar hasta 180 personas en una misma sesión. Además, en Texas, autoridades revelaron impactantes imágenes del rescate de 39 migrantes en un tráiler en llamas. También la llegada del Mundial a México enciende las alertas de organizaciones que advierten sobre un aumento en la explotación sexual de menores en la ciudad sede. Detalles cuando vuelva.

0: Gracias por seguir aquí en 24 horas. En Texas, las autoridades publicaron por primera vez imágenes donde decenas de migrantes fueron sacados de un tráiler que terminó en llamas. Vamos a verlo.
1: ¡Hey, let's get some fire extinguisher!
2: All right.

0: Agentes perseguían en el camino y durante la persecución las autoridades usaron un dispositivo para ponchar las llantas del vehículo. Sin embargo, el conductor siguió avanzando hasta que el tráiler comenzó a incendiarse. Los oficiales luego rescataron a 39 migrantes antes de que el tráiler quedara envuelto en llamas. Todos fueron revisados por personal médico antes de quedar bajo custodia. Y crece el miedo entre los inmigrantes con casos pendientes en la corte. El gobierno está implementando mega audiencias donde un solo juez puede escuchar hasta 180 personas en una misma sesión. Abogados advierten que esto podría afectar el debido proceso y acelerar las deportaciones. En Dallas, Texas, David Medina habló con algunos de los migrantes que tuvieron su cita, por ejemplo, este martes.
1: Los tribunales de inmigración en todo el país han comenzado a implementar mega audiencias. Esta familia de origen venezolano estuvo en una de ellas este martes en la Corte de Inmigración de Dallas.
2: ¿Y usted cómo vio ahora? ¿Había mucha cantidad de
3: personas? Sí, había demasiada cantidad.
1: Las audiencias masivas en cortes de inmigración se han convertido bajo el gobierno del presidente Donald Trump en un modelo de juicios masivos en grupo, donde un solo juez o jueza llega a escuchar hasta 180 casos.
3: Pero sin embargo hubieron muchos que no se presentaron. Y ya nos dieron la próxima presentación, o sea, 2 meses y medio, muy corta, pero no importa, ahí estaremos.
1: A la misma audiencia de este martes llegó María junto a su pequeño hijo. Muchos, como es el caso de este inmigrante originaria de Honduras, llegan solos a estas audiencias, quienes no cuentan con representación legal.
4: Y yo estoy cumpliendo con venir y todos los requisitos que me estaban pidiendo, pero se me hace muy difícil contratar un abogado porque no tengo ni el permiso de trabajo ni nada de eso.
1: De acuerdo con la Asociación Americana de Abogados de Inmigración, esta práctica de mega audiencias busca acelerar los procesos migratorios, no respetar el debido proceso y aumentar la emisión de órdenes de deportación, particularmente en casos donde las personas no comparecen ante la corte.
5: El problema es que pues crea un margen de que hayan errores y violaciones al debido proceso de ley y que algunas personas pues renuncien a sus derechos involuntariamente sin poder defenderse de una deportación.
1: Estas mega audiencias no solo se están llevando a cabo aquí en esta corte de inmigración que está a mi espalda en la ciudad de Dallas, también en Boston, Chicago, Indianápolis, Laredo y San Antonio. Expertos legales indican que quienes tengan procesos migratorios abiertos deben mantenerse informados, revisar constantemente el estado de sus expedientes y buscar asesoría legal lo antes posible para evitar errores que puedan tener consecuencias permanentes en su situación migratoria. David Medina, Noticias Estrella TV.
0: El gobierno de México ordenó trabajo remoto y suspensión de clases en la capital para el día de la inauguración del Mundial. La medida aplica para empleados del gobierno en la Ciudad de México, donde este jueves se realizará la ceremonia de apertura y el primer partido en el Estadio Azteca.
6: Entonces yo voy a explicar, Luisa María, en qué sentido está este decreto para que se pueda llevar de manera que no haya tráfico, que no haya problemas el día del Mundial, de la inauguración del Mundial, perdón.
0: México será sede de 13 partidos del Mundial, incluyendo 5 en la capital. De hecho, la llegada del Mundial a México no solo trae emoción y turismo, también enciende las alertas. Organizaciones civiles advierten que en ciudades sede como Ciudad de México, Guadalajara y Monterrey, podría aumentar el riesgo de explotación sexual y reclutamiento de menores. Víctor Blázquez nos tiene el reporte.
7: Un llamado de emergencia están haciendo organizaciones civiles en defensa de las infancias en México. Y es que con la llegada del Mundial a las ciudades de Monterrey, Guadalajara y Ciudad de México, se podría desatar un mercado de explotación sexual y de reclutamiento infantil donde niños y niñas menores de 16 años podrían ser las víctimas que los adultos depredadores buscan.
8: No hay ni una sola campaña nacional pública, o sea, campañas que hacemos las organizaciones, pero no hay una campaña nacional pública para hablar de los riesgos de violencia sexual en el contexto del Mundial.
7: Investigaciones apuntan a que los grandes eventos donde participan turistas de todas partes del mundo influyen para que organizaciones criminales lucren con la infancia infantil. Tania, de la ONG Redim, describe tres características que detonan estos abusos.
9: En los eventos futbolísticos que implican grandes movimientos turísticos y de flujos de dinero y también de flujos de personas, existe un riesgo exacerbado a que esos niños y niñas que por sí ya tienen un riesgo de ser reclutados o de ser víctimas de trata, lo puedan ser en eventos deportivos masivos.
7: Según los estudios, al menos 10 cárteles y organizaciones criminales manejan el mercado sexual en las tres ciudades sede. Por ejemplo, en Ciudad de México estaría la Unión Tepic.

0: Los delictivos que los explotan sexualmente. En Ciudad de México, Víctor Blázquez, Noticias Estrella TV.
1: Y con esto nos vamos a otra pausa. El Papa León XIV se reunió en privado con Bad Bunny. Además, el pontífice encabezó una vigilia ante más de 40.000 personas en Barcelona. También en Venezuela, una operación militar sacudió una de las zonas mineras más importantes. Tenemos imágenes de cientos de trabajadores huyendo de las minas de oro. Tiene que verlo.

0: En Venezuela, una operación militar sacudió una de las zonas mineras más importantes del país. Testigos reportaron sobre vuelos de helicópteros, detonaciones y la salida apresurada de cientos de trabajadores de minas de oro. Según información citada por Bloomberg y el exdiputado Américo de Gracia, el operativo habría estado dirigido contra explotaciones mineras controladas de manera ilegal. El Papa León XIV encabezó una vigilia ante más de 40.000 personas en un estadio de Barcelona. El encuentro combinó oración y testimonios de jóvenes. Durante el evento, el Papa escuchó historias personales, incluyendo la de una joven que relató un episodio de violencia familiar en su infancia.
1: Tantas crónicas policiales todavía hoy reflejan un clima envenenado en las relaciones familiares de abusos y opresiones, y en particular de violencia contra las mujeres.
0: Escuchamos la reacción de una madre que llevó a sus hijos a ver al pontífice.
2: El Papa León estaba saludando a los niños, aunque eran todos recién nacidos, mi hija tiene casi 3 años, pero he dicho, esta es mi oportunidad. Y gracias a Dios, pues la ha bendecido y he sentido pues que le han dado el regalo más grande que podía darle nadie.
0: Pero esto no es todo. El Papa también vivió un momento especial durante su vuelo de

0: Madrid a Barcelona. Durante el vuelo, el Papa saludó a los pilotos de la Fuerza Aérea Española que escoltaban el avión y habló con ellos por radio. Mire.
1: Bueno, es un gusto, es una alegría de bendición para ser panelista y todo el cuerpo de la vida. Pues gracias por todo. Gran honor.
0: Al acercarse a Barcelona, desde el aire se podía ver la Sagrada Familia, donde el pontífice inaugurará la nueva torre de la Basílica, considerada la iglesia más alta del mundo. Sin embargo, no todo el mundo estaba feliz con la llegada del pontífice. Decenas de personas protestaron en Barcelona contra la visita del Papa. Manifestantes se cuestionaron que un líder religioso sea tratado como un jefe de Estado. Vamos a escuchar.
2: Hemos venido todos, en general, porque no somos creyentes y porque consideramos que el dinero público que se está invirtiendo en la visita de este señor tendría que estar destinado a cosas públicas, a la educación, a la sanidad, a la justicia, ¿no? Para mejorar todo el sistema público catalán y español.
0: La visita continúa este miércoles cuando León 14 tiene previsto inaugurar la nueva torre de la Sagrada Familia. De hecho, dos de los hombres más famosos del mundo se reunieron en España. El Papa León XIV recibió al cantante Bad Bunny en Madrid. La Santa Sede informó que ambos coincidieron en sus giras y el Papa aceptó recibirlo junto a su familia para platicar con él en privado. Pero según el Vaticano, no esperan publicar fotografías del encuentro. Durante su viaje a España, el pontífice aceptó que tenía una dura competencia con el cantante puertorriqueño por el público.
3: Pero por ahora...
0: Y un latino viajará en la misión Artemis 3. La NASA reveló a los astronautas que serán parte del próximo paso para el regreso de los humanos a la Luna. Tras el histórico vuelo de Artemis 2, la próxima misión despegará en 2027 a bordo de la cápsula Orión y probarán maniobras de acoplamiento en órbita lunar con módulos desarrollados por SpaceX y Blue Origin, una fase clave antes del alunizaje previsto para 2028. Con esto me despido. Soy Abel Álvarez. Gracias por informarse.

0: Cancelan huelga masiva a solo días del Mundial. Trabajadores del estadio SoFi logran acuerdo histórico, evitando un paro que amenazaba con aguar la fiesta mundialista en Los Ángeles. Buenas noticias para su bolsillo. Por tercera semana, el precio de la gasolina sigue bajando en el sur de California. Pero para muchos conductores, el alivio al bolsillo no es suficiente. Se define la contienda por la alcaldía de Los Ángeles. Tras un conteo reñido, Spencer Pratt queda fuera. Y la alcaldesa Bass y la concejal Ramán ahora inician campaña rumbo a su próximo choque en noviembre. De prisión marcada por la violencia, símbolo de esperanza, un antiguo penal en Monterrey se transforma en parque familiar rumbo al Mundial. Le tenemos la alentadora historia de esta comunidad.
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0: Hola, ¿qué tal? Muy buenas tardes. Bienvenidos a Noticias 62. Soy Abel Álvarez. Gracias por acompañarnos. Ya comenzamos. Ya está definida la contienda por la gubernatura de California. El republicano Steve Hilton avanzó a la elección general de noviembre, donde se enfrentará al demócrata Javier Becerra. Según proyecciones de la prensa asociada, Hilton logró quedarse con uno de los dos primeros lugares en la primaria de California. Con cerca del 88% del voto contado, Becerra lideraba con aproximadamente 28%, seguido por Hilton con cerca del 25%. Y aún no termina el conteo de los votos de las primarias, pero la alcaldesa Karen Bass ya inició su campaña para la próxima contienda. Hoy, en su primer evento de campaña rumbo a noviembre, Bass afirmó a sus seguidores que ganó las primarias y que además ganará la elección general. Su contrincante se definió ayer cuando la concejal progresista Nitya Ramán avanzó a la segunda vuelta, dejando fuera a Spencer Pratt. Ramán declaró victoria en redes sociales, pero aún no ha anunciado cuándo realizará su primer evento de campaña. Y a tres días del primer partido del Mundial en Inglewood, hoy el Estadio SoFi finalmente respira tranquilo. Se canceló la huelga de más de 2.000 trabajadores que amenazaba con paralizar el recinto deportivo en un momento crucial. Ahora celebran el acuerdo que promete mejores salarios y mayores protecciones laborales. Luis Zaragoza estuvo en el lugar y nos trae todos los detalles.
2: Con gran optimismo, más de 2.000 trabajadores del estadio SoFi festejaron el haber llegado a un acuerdo laboral, evitando así una paralización de servicios dentro y fuera del estadio, a solo dos días de que dé inicio la Copa del Mundo 2026.
3: Por el momento no vamos a ir a huelga. Hemos obtenido un beneficio económico pues que nos va muy bien y esperemos que el Mundial y todos los demás eventos que vengan sean un éxito.
2: Dentro de los acuerdos, trabajadores de servicios como alimentos y bebidas, empleados base, lograron un aumento salarial de $40 la hora y un 30% para los empleados que reciben propina, aumento que se subirá gradualmente por año hasta llegar a lo acordado en el 2028.
4: Se logró a llegar al acuerdo del contrato que estábamos esperando y muy contentos.
5: Gracias a que fuimos fuertes e insistentes, logramos ganar un buen contrato, un contrato que ahorita se está comparando como el de los Dodgers.
2: Respecto a la cláusula migratoria, los trabajadores podrán ejercer el derecho a huelga si agentes de ICE ingresan al estadio, una medida para proteger su integridad y seguridad personal durante los próximos eventos.
4: Para el Mundial ya no se pudo hacer nada porque ya nosotros todos los habíamos dado nuestras informaciones, pero en el contrato futuro que viene en dos años, ya no vamos a tener esa pesadilla que alguien va a agarrar nuestra información, porque es parte de nuestro contrato que estamos dispuestos a negarnos a dar nuestras informaciones.
2: Y con ambas partes, tanto la directiva del SoFi y miembros del sindicato United Here Local 11 en acuerdo, la pelota está lista para rodar en el campo el próximo viernes, por lo que los hot dogs, hamburguesas, papas fritas, bebidas bien frías, entre otros

0: aperitivos. Estarán como cada evento en el Estadio SoFi, listos y a la orden para servir al cliente.
1: Parte de los trabajadores de SoFi es que estamos listos para los juegos, estamos listos para el Mundial. Esperamos que todos los fans y todos los turistas y visitantes de todo el mundo vengan y tengan una buena experiencia.
2: Representantes del sindicato mencionaron estar contentos con lo logrado, aunque mencionaron que el contrato podría ser renegociado antes de que comiencen las Olimpiadas. Luis Zaragoza, Noticias de Estrella TV.
3: Y un tiroteo ocurrido en Lenox terminó con un vehículo estrellado contra un salón de belleza. El incidente se registró poco después de las 9 de la noche cerca de los bulevares Lenox y Hawthorne. Una persona murió en el lugar y otra fue trasladada al hospital. Hasta ahora no está claro si la víctima falleció por los disparos o por el choque. La investigación continúa ya que el sospechoso huyó a pie y sigue prófugo. Salen a la luz nuevos detalles sobre la tragedia ocurrida en Canoga Park cuando un padre presuntamente asesinó a sus dos hijos antes de suicidarse. La oficina del médico forense confirmó las identidades de los dos niños. Se trata de Joseph y Grayson Chávez, gemelos de 10 años de edad. Además, la policía reveló que el sospechoso también disparó contra su esposa, pero no logró herirla. El hecho ocurrió durante una fiesta de cumpleaños y el motivo continúa bajo investigación. El alguacil del condado de Orange difundió imágenes de un incidente ocurrido en abril cuando un hombre armado llegó de madrugada a una vivienda en Rancho Misión Viejo. Según la llamada al 911, el sospechoso estaba obsesionado con la novia del residente y golpeó la puerta del domicilio. Al enfrentar a los agentes, presuntamente los embistió con un arma y fue baleado en varias ocasiones. El sujeto permanece hospitalizado, pero se espera que sobreviva para enfrentar varios cargos de delito grave. Buenas noticias para los automovilistas. Los precios de la gasolina continúan bajando en el sur de California y ya acumulan 3 semanas de descensos casi consecutivos. Pero pese a la tendencia alentadora, muchos conductores dicen que aún no sienten el alivio al momento de llenar el tanque. Karen Marroquín nos tiene los detalles.
4: Hoy, llenar el tanque de gasolina es un poco menos costoso en comparación con semanas anteriores.
5: Pues está bien que siga bajando.
4: Según datos de la AAA, el precio promedio de un galón de gasolina en Los Ángeles actualmente se ubica en $5.88, su nivel más bajo desde el 22 de marzo. Esto representa una disminución de 16.8 centavos en comparación con la semana pasada y de 35.1 centavos respecto al mes pasado. Sin embargo, para algunos angelinos, la reducción aún no se siente lo suficiente.
6: En la mera realidad, yo no veo que baje nada el precio de la gasolina y cada vez está más alto.
7: Frustrada porque no puede salir mucho a muchos lugares.
8: Podrían de bajar más.
4: Expertos atribuyen esta reciente disminución principalmente a la reducción de tensiones geopolíticas relacionadas con Irán.
9: La situación geopolítica o global se ha visto un pequeño alivio. También hay otros factores. Por ejemplo, nosotros tuvimos un fin de semana largo que fue el Memorial Day Weekend. Y como ya después de ese fin de semana ya no hay tanta demanda, también baja un poco el precio.
4: Aunque esta tendencia ha brindado un ligero alivio al bolsillo de angelinos, el precio actual de la gasolina sigue siendo más de un dólar superior al año pasado.
8: También cara la gasolina y la trips es muy largo y la gasolina ya sigue, pero se gasta.
4: La disminución llega justo cuando miles de personas comienzan a prepararse para viajar durante la temporada de verano, un periodo que tradicionalmente aumenta la demanda de combustible.
9: Se está esperando que para julio, de igual manera a nivel nacional, los precios de la gasolina estén encima de $5.
4: Así que aunque los precios han comenzado a descender, angelinos aseguran que continúan buscando maneras de reducir gastos y adaptarse a los altos costos del combustible.
7: Simplemente se priva uno de ir incluso hasta la playa porque es demasiado. Prefiero uno en vez de ir a gastar lejos aquí alrededor de la comunidad o hacer de comer uno mejor en la casa.
4: Reportando para Noticias 62, soy Karen Marroquín.
3: Y hablando de la gasolina, algunos conductores en Westwood fueron sorprendidos por una gasolinera ofreciendo, escucha esto, gasolina por solo $1.99 por galón. Tal como lo está escuchando, algunos conductores afortunados lograron llenar sus tanques con precios no vistos en Los Ángeles en décadas. Por lo menos hasta las 2:30 de la tarde de hoy, cuando los precios volvieron a la normalidad. La oferta formó parte del aniversario 10 de la empresa T-Mobile. Y bueno, con esto nos vamos a una pausa. Cuando vuelva, el Departamento de Seguridad Nacional pide eliminar la autorización automática de permisos de trabajo para casi 1 millón de inmigrantes. Los detalles cuando vuelva.

0: Óigame, el Departamento de Seguridad Nacional propone cambiar las reglas para los permisos de trabajo de ciertos inmigrantes. El plan eliminaría la autorización automática para casi 1 millón de personas con parol humanitario, acción diferida u órdenes finales de deportación bajo supervisión. Con la medida, esos inmigrantes tendrían que solicitar permiso caso por caso y el gobierno tendría mayor discreción para aprobar, negar o cancelar cada permiso. Y para explicarnos el impacto potencial de esta medida, además de cuándo podría entrar en vigor, nos enlazamos con el abogado de inmigración Martín Quirós. Martín, gracias por estar con nosotros.
1: A ver, muchas gracias por tenerme aquí, un placer.
0: Martín, ¿esto cuándo entra en vigor?
1: Bueno, por ahora sabemos es que tienen 60 días para comentarios, para que tanto las organizaciones no gubernamentales como para que el público en general haga comentarios sobre esta propuesta. Entonces, por lo menos tenemos 60 días y ponle tú otros meses más hasta que ya se pueda llegar a una decisión final. Entonces, estamos hablando como mínimo de 90 días.
0: Ahora, ¿quién toma esa decisión?
1: Eso viene directamente del Departamento de Seguridad Nacional, el DHS por sus siglas en inglés. Entonces, ellos son los que toman la decisión. Ellos fueron los que propusieron esta iniciativa que, como tú muy bien indicaste, impacta a muchísimas personas y le cancela el permiso de trabajo a personas con diferentes criterios de aplicación, ¿no?
0: Yo estaba diciendo algunos, ¿no? Como acción diferida, los que tienen parol humanitario. Estas personas, ¿qué acciones pueden tomar ante esta nueva normativa que, aunque está recibiendo pues comentarios, preocupa a los que están en el proceso?
1: Sin lugar a dudas, pienso que es muy prematuro para preocuparse. Definitivamente es la intención que ellos tienen, pero no han sacado la orden final. Entonces debemos esperar a que salga la orden final para saber exactamente cómo les impacta a las personas, a quiénes impacta y a quiénes no. Pero sin lugar a dudas, le da mucha más discreción a las autoridades para poder cancelar estos permisos de trabajo, para que no haya renovaciones, para que simplemente no tengan acceso a ellos. Pero es muy prematuro para preocuparse. Hay que esperar a que se llegue a una regla final o ver si de pronto no prospera, ¿no?
0: Pero bueno, en este caso que yo mencionaba a estas personas, ¿hay algún otro que también podría entrar dentro de la lista de afectados?
1: Sí, mira, claro que sí. Se está mencionando de que algunas personas con antecedentes criminales, independientemente de qué crimen se trate, van a también a perder de manera automática el permiso de trabajo. También las personas con una orden de deportación efectiva. Ya cuando la orden de deportación se hace efectiva y las personas no apelaron o no se llegó a ninguna determinación, pues perderían también su permiso de trabajo. Entonces también se puede ampliar las personas que se vean afectadas bajo una decisión de este tipo.
0: Entonces, resumiendo, Martín, si yo estoy en uno de estos procesos y soy uno de los inmigrantes tiene necesidad de renovar su permiso de trabajo, ¿me tengo que preocupar hoy cuando estamos hablando aquí en este noticiero?
1: Definitivamente no. Hay que mantener la calma. Estamos pasando por muchas cosas muy difíciles en todos los temas de inmigración y es muy prematuro o es muy temprano para preocuparse por esto. Debemos esperar a ver si se llega a una regla final y esa regla final, ¿cómo va a ser? ¿A quién impacta y cómo impacta? ¿Cuál sería la estrategia para continuar teniendo un permiso de trabajo para esas personas impactadas? Entonces hay que estar pendiente, pero no es el momento de preocuparse todavía.
0: Gracias, Martín.
1: Gracias a ti, Abel. Siempre un placer.
0: Igualmente. De prisión marcada por masacres a parque lleno de niños jugando. Así luce hoy el antiguo penal del Topo Chico, esto en Monterrey, México, transformado en un símbolo de recuperación urbana mientras la ciudad se prepara para recibir partidos de fútbol. Hace poco más de una década, el lugar era escenario de una de las peores matanzas ligadas al narcotráfico en el país.
2: Era un sonido de que tú quedaras adentro de tu casa, el toque de queda, que llegaban a las colonias de al lado, para que no salieras porque aquí estaba habiendo un motín. En ese momento estaban matando gente. Entonces, qué belleza haber convertido un lugar que significaba todo esto en un parque público y que los niños puedan disfrutarlo como nosotros no podíamos.
3: De hecho, se ha visto un cambio muy notorio, bastante, ¿verdad?, en el cual sí se puede ya convivir, que ya gente viene confiadamente, libremente, para poder estar, tener un espacio libre con el cual estar aquí para convivir con sus familias.
0: Hoy residentes defienden el llamado Liberty Park como un espacio seguro y comunitario, en contraste con la violencia que aún golpea otras regiones de México de cara al torneo internacional.
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0: Bueno, vamos a ver inmediatamente cómo estarán las condiciones del tiempo para esta noche en Los Ángeles. Vamos a ver inmediatamente que estará la temperatura en 62 grados, mayormente despejado. La probabilidad de precipitaciones es en un 20%, los vientos en 6 millas por hora. Vamos a ver inmediatamente las próximas 12 horas, igual se comportará de la misma manera, aunque la temperatura irá subiendo, ya estamos picando los 80 grados, así que por lo tanto la sensación térmica puede ser superior. Vamos a ver para los próximos 7 días, a ver cómo llega este fin de semana, será un fin de semana con bastante calor. Ya lo habíamos dicho al inicio de esta semana, que las temperaturas podrían subir considerablemente durante esta semana, llegando hasta el fin de semana. Y con esto nos vamos a una pausa. Cuando regrese desde Los Ángeles hasta el espacio, la NASA revela la tripulación de su próxima misión y dos de los astronautas tienen vínculos al sur de California.

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1: Y vamos a los deportes. Los Spurs de San Antonio evitaron la celebración anticipada en Nueva York al vencer 115-111 a los Knicks en el juego 13 de las finales de la NBA. Liderados por Víctor Wembanyama y una sólida reacción en la segunda mitad, los tejanos resistieron la presión del Madison Square Garden y se mantienen con vida en la serie. Nueva York sigue al frente, pero ahora con ventaja de 2-1. El jugador ofensivo de los Rams, Alaric Jackson, fue arrestado en Los Ángeles por un cargo grave de violencia doméstica. Según la policía, el incidente involucró presuntas lesiones a una mujer durante una discusión. Jackson fue liberado tras pagar una fianza de $50,000. Los Rams informaron que están al tanto del caso y que no harán más comentarios mientras continúe la investigación. El evento deportivo más grande del año inicia en solo dos días. La Copa Mundial arranca este jueves y aquí en Los Ángeles la selección estadounidense se enfrentará a Paraguay este viernes. Pasamos ahora con nuestros compañeros de Yap y Hot Sports que nos tienen un resumen de todo lo que nos espera esta semana.
2: ¿Qué tal, fanáticos? Qué gusto que siga con nosotros en Yap Hot Sports en Estrella TV. Soy Catherine Kuhn y en esta segunda emisión les traemos el pulso de la cobertura mundialista que no verán en ningún otro lado. La fiebre del fútbol se vive al máximo en la costa oeste. California se reporta lista para ser uno de los epicentros más vibrantes de este torneo, recibiendo a miles de fanáticos de todo el planeta en sedes de primer nivel. De acuerdo con las proyecciones financieras, se espera que el torneo genere un impacto económico de $900 millones en el condado de Los Ángeles, con más de $500 millones en gasto directo de visitantes. Las altas expectativas llevaron a hoteles y plataformas de alquiler a corto plazo a inflar sus tarifas en un 50% o más respecto a las temporadas normales.

0: esta estrategia de precios ha provocado una ralentización en las reservas internacionales, ya que destinos competidores en México, en Canadá, ofrecen costos logísticos inferiores. Pasamos a revisar un fenómeno que sigue transformando el fútbol moderno, el incremento de la cifra de jugadores naturalizados.
1: De los 1,248 futbolistas inscritos para este certamen, 289 jugadores nacieron en un país diferente al de la federación que van a representar. Solo 8 selecciones competirán con plantillas integradas al 100% por futbolistas nacidos en su propio territorio, entre ellas Brasil, Colombia, Austria, Arabia Saudita y Sudáfrica. El polo opuesto lo protagoniza la debutante Curazao, que representa el caso más radical de la historia. 25 de sus 26 convocados nacieron fuera de su territorio.
0: Y cerramos con las nuevas directrices arbitrales para este torneo, diseñadas específicamente para cuidar el espectáculo. La FIFA implementará mano dura contra la pérdida de tiempo, enfocándose en agilizar las sustituciones. Un jugador reemplazado dispone de un máximo de 10 segundos para abandonar el terreno desde el momento en el que el cuarto árbitro levanta el tablero. Además, deberá salir por el punto limítrofe más cercano a la cancha. Quien demore su salida de la cancha será amonestado. El objetivo, que el balón esté más tiempo en juego y menos tiempo detenido. Con esto cerramos nuestro bloque de información. Nos vemos en la tercera emisión con más de Yap Hot Sports.
2: Óigame, la NASA reveló a los astronautas que serán parte de la próxima misión Artemis y dos de ellos son del sur de California. Randy Bresnik, de Santa Mónica, y el hispano Frank Rubio, que nació en Los Ángeles de madre salvadoreña, forman parte de una lista de 4 astronautas que volarán en la misión Artemis 3. La misión despegará en 2027. El propósito es perfeccionar maniobras de acoplamiento con la cápsula de SpaceX en el espacio. ¿Qué tal? Y bueno, cerramos con estas imágenes que compartió la astronauta Jessica Meir de una aurora captada desde la cápsula Dragón de SpaceX. El fenómeno provocado por una reciente actividad solar iluminó los cielos del hemisferio sur con destellos en movimiento. Con esto me despido. Gracias por acompañarnos.
3: Uno de los placeres más deliciosos de la vida es comer. ¿Pero sabes cuáles son las comidas más populares en el mundo? La famosa pizza italiana, con masa crujiente, salsa de tomate y diversos toppings. La hamburguesa, todo un clásico en Estados Unidos. La hamburguesa de carne asada entre panes y aderezos. El sushi, este exquisito plato japonés de arroz sazonado y pescado fresco. Los deliciosos tacos mexicanos de tortilla de maíz que envuelven carne, pollo, cerdo o mariscos. La paella española de arroz con mariscos, pollo, carne, verduras, sazonado con azafrán. La popular sopa de fideos chinos, un delicioso plato que también lleva carne, nutritivas verduras y sus incomparables fideos.
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0: Crece la polémica por las megas audiencias migratorias. Un solo juez decide el futuro de más de 100 casos en una misma sesión. Expertos alertan sobre violaciones al debido proceso y más deportaciones. Se salvan de la muerte. Revelan video del rescate de decenas de inmigrantes de un camión en llamas. Otro presunto caso de tráfico humano que acabó en un infierno. Estados Unidos lanza ataques en represalias. Responden al derribo de un helicóptero militar en el estrecho de Hormuz. El alto al fuego con Irán peligra.
1: ¡Gobierne quien gobierne! ¡Lo derechos de
0: gente! Escalan las protestas a dos días del Mundial. Maestros intentan llegar al estadio en Ciudad de México, pero chocan con un fuerte cerco policial. Amenazan con boicotear la inauguración del torneo. Un latino se une a la misión Artemis 3. La NASA revela a los astronautas que darán el próximo paso hacia la Luna. Uno tiene un récord histórico en el espacio que enorgullece a la comunidad hispana. Así comienza su noticiero Estrella TV. Hola, ¿qué tal? Muy buenas tardes. Bienvenidos a su noticiero Estrella TV. Les informa Abel Álvarez. Gracias por acompañarnos. Y mire, crece el miedo entre los inmigrantes con casos pendientes en la corte. El gobierno está implementando mega audiencias donde un solo juez puede escuchar hasta 180 personas en una misma sesión. Abogados advierten que esto podría afectar el debido proceso y acelerar las deportaciones. En Dallas, Texas, David Medina habló con algunos de los migrantes que tuvieron su cita precisamente hoy.
2: Los tribunales de inmigración en todo el país han comenzado a implementar mega audiencias. Esta familia de origen venezolano estuvo en una de ellas este martes en la Corte de Inmigración de Dallas.
3: ¿Y usted cómo vio ahora? ¿Había mucha cantidad de
4: personas? Sí, había demasiada cantidad.
2: Las audiencias masivas en cortes de inmigración se han convertido bajo el gobierno del presidente Donald Trump en un modelo de juicios masivos en grupo, donde un solo juez o jueza llega a escuchar hasta 180 casos.
4: Pero sin embargo hubieron muchos que no se presentaron. Y ya nos dieron la próxima presentación, o sea, dos meses y medio, muy corta, pero no importa, ahí estaremos.
2: A la misma audiencia de este martes llegó María junto a su pequeño hijo. Muchos, como es el caso de este inmigrante originaria de Honduras, llegan solos a estas audiencias, quienes no cuentan con representación legal.
5: Y yo estoy cumpliendo con venir y todos los requisitos que me estaban pidiendo, pero se me hace muy difícil contratar un abogado porque no tengo ni el permiso de trabajo ni nada de eso.
2: De acuerdo con la Asociación Americana de Abogados de Inmigración, esta práctica de mega audiencias busca acelerar los procesos migratorios, no respetar el debido proceso y aumentar la emisión de órdenes de deportación, particularmente en casos donde las personas no comparecen ante la corte.
6: El problema es que pues crea un margen de que hayan errores y violaciones al debido proceso de ley y que algunas personas pues renuncien a sus derechos involuntariamente, sin poder defenderse de una deportación.
7: Estas mega audiencias no solo se están llevando a cabo aquí, en esta corte de inmigración que está a mi espalda en la ciudad de Dallas, también en Boston, Chicago, Indianápolis, Laredo y San Antonio.
2: Expertos legales indican que quienes tengan procesos migratorios abiertos deben mantenerse informados, revisar constantemente el estado de sus expedientes y buscar asesoría legal lo antes posible para evitar errores que puedan tener consecuencias permanentes en su situación migratoria. David Medina, Noticias Estrella TV.
0: Y salen a la luz las impactantes imágenes del camión que se incendió en una carretera de Texas con 39 inmigrantes en su interior. Míralo. El video muestra cómo los oficiales llegaron justo a tiempo para abrir el camión segundos antes de que quedara envuelto en llamas, salvando a los migrantes de la muerte. El incidente ocurrió el pasado 4 de junio durante una persecución de la patrulla fronteriza. Las autoridades informaron que el chofer y otro pasajero fueron detenidos mientras los migrantes quedaron bajo custodia. La Cámara de Representantes aprobó un proyecto de ley que otorgará 70 mil millones de dólares a agencias de control migratorio, incluidas ICE y la Patrulla Fronteriza. La medida ahora solo necesita la firma del presidente Trump para financiar su campaña migratoria por el resto de su mandato. Activistas advierten que los fondos se usarán para aumentar las redadas y deportaciones de migrantes. Estados Unidos lanzará un programa piloto de visas que permitirá a los aplicantes pagar $750 extra para obtener una entrevista expedita en menos de 10 días. El pago se suma al costo del trámite de $185. Fíjese que la medida aplica para visas de turismo y también de negocios. Según el gobierno, el plan busca agilizar el sistema ante los largos tiempos de espera en embajadas y consulados. El programa iniciará el 1 de julio y se extenderá hasta final de año. El zar de la frontera, Tom Homan, volvió a amenazar con inundar las calles de Nueva York con cientos de agentes de ICE. Desde la Gran Manzana, nuestra corresponsal Ángela González nos informa cómo las autoridades locales están a la defensa o a la defensiva ante este anuncio. Vamos a ver el reporte.
8: A pocos días de que comience la Copa Mundial de Fútbol y en medio de la final de la NBA que ha atraído a miles de inmigrantes a la Gran Manzana, el zar de la frontera, Tom Homan, y de nueva cuenta amenazó con inundar a Nueva York de agentes de ICE. Así se lo dijo a la cadena Fox. Esto es una respuesta a las acciones de la gobernadora del estado, Kathy Hochul, que aprobó en mayo una serie de prohibiciones limitando la cooperación local con los agentes migratorios. Ante la amenaza, el alcalde de la ciudad, Soran Mandami, en su cuenta de X, dijo que no le permitirá a ICE aterrorizar a las comunidades, en especial en este momento. Y activistas organizan talleres para asesorar a los inmigrantes.
9: Porque nuestra gente se merece respeto, dignidad y vivir sin miedo. Siempre que sabemos que se inyecta más dinero para poder ayudar en esta agencia, es contraproducente.
8: Los agentes de ICE han sido acusados de regularmente usar la fuerza excesiva y realizar arrestos sin órdenes judiciales y llenar los centros de detención con inmigrantes en condiciones infrahumanas en el sur de Manhattan y en Delaney, en New Jersey, donde se han producido enfrentamientos con manifestantes. Inmigrantes se debaten entre un agridulce.
10: Creo que hay que tener mucho cuidado, como siempre, y primero es cuidarnos entre comunidad, unos al otro, de uno al otro, y al mismo tiempo, pues, tratar de disfrutar, ¿no? Es el mundial solamente viene una vez cada 4 años.
11: Todo lo que hace el señor presidente, déjalo en manos de Dios. Es el único poderoso, lo va a hacer algo, la justicia.
8: La gobernadora también advirtió que un aumento de la presencia de los agentes de ICE en Nueva York podría afectar la economía, el derecho a las manifestaciones y que sería un desastre político para los republicanos. Desde Nueva York, Ángela González, Noticias Estrella TV.
0: Seguimos con esta noticia de última hora. El ejército estadounidense está lanzando una ola de ataques contra Irán en respuesta al derribo de un helicóptero estadounidense. Washington dijo que los ataques son en defensa propia. Más temprano, el presidente Donald Trump informó en su red social que Irán derribó un helicóptero Apache mientras patrullaba el Estrecho de Hormuz. Agregó que los dos pilotos están a salvo y sin heridas. Pero el mandatario dijo que Estados Unidos debe responder a este ataque. El Comando Central confirmó que ambos soldados fueron rescatados del agua en menos de 2 horas por un dron marítimo no tripulado en lo que sería la primera operación de este tipo. Por su parte, el canciller iraní dijo que el helicóptero no fue un blanco deliberado y que su ejército no estaba detrás del ataque, pero advirtió que estos incidentes podrían ocurrir intencionalmente si aumentan las tensiones con Estados Unidos. Y en medio del bloqueo en el Estrecho de Hormuz surgen dos realidades muy distintas en Estados Unidos. Mientras millones de consumidores enfrentan precios más altos en gasolina y transporte, las compañías petroleras disparan sus exportaciones y ganancias. Nuestro corresponsal Rubén Pereira nos explica quiénes ganan y quiénes pierden con esta crisis.
12: El conflicto en Irán y las interrupciones en el Estrecho de Hormuz han generado incertidumbre en los mercados energéticos mundiales. Ante el riesgo de interrupciones en el suministro, compradores internacionales están recurriendo a proveedores considerados más confiables.
13: Como Estados Unidos es estable en producción y precios, genera contratos mayores que benefician a los productores de Estados Unidos.
12: Durante abril, las exportaciones del país alcanzaron los 327 mil millones de dólares, un aumento mensual de 2.6%.
14: Pero ellos siempre ganan, siempre es para la gente rica, ¿verdad? Nosotros todo el tiempo es lo que estamos pagando, y no, la gasolina está haciendo dinero, y nosotros siempre van a ganar, nosotros siempre vamos a perder.
12: Mientras las compañías energéticas se benefician de una mayor demanda internacional, quienes dependen de la gasolina para su vida cotidiana y para su trabajo enfrentan una realidad muy distinta. Y es que lo que representa mayores ganancias para los productores significa mayores gastos para consumidores y transportistas. Expertos señalan que cada incremento en el precio de la gasolina termina reflejándose en prácticamente toda la economía.
15: Sí, es una gran diferencia. Anteriormente eran aproximadamente $100 a la semana y ahorita pasa de $300, $400 por semana.
12: Las importaciones estadounidenses también registraron un incremento de 2% durante abril, alcanzando los 383 mil millones de dólares. Sin embargo, el fuerte crecimiento de las exportaciones ayudó a reducir el déficit comercial a 55 mil 900 millones de dólares.
13: Tenemos más dinero que entra a Estados Unidos, se balancea. Y es un balance artificial porque no es un balance que ve el consumidor, es un balance que ve el productor.
12: Por ahora, la crisis en Irán sigue produciendo dos efectos muy distintos: mayores oportunidades para los exportadores de petróleo estadounidenses y mayores costos para millones de consumidores que pagan por más combustible, transporte y energía. Rubén Pereira, Noticias Estrella TV.
0: Y con esto nos vamos a una pausa, pero no se muevan porque hay más al regresar. Boris se debilita al tocar tierra mexicana, pero aún así causa serios daños en las montañas. Los maestros de México intentan boicotear la inauguración del Mundial de Fútbol. Tenemos su encuentro con los agentes del orden. No se lo pierda.
16: Los caucus, como se les conoce en inglés, son asambleas privadas organizadas por los partidos políticos a nivel de condado o distrito electoral, donde los participantes apoyan a sus candidatos. Cada grupo da discursos para persuadir a otros para que voten por su candidato. Al final, el número de votantes en cada grupo determina cuántos delegados gana cada candidato. Tanto las elecciones primarias como los caucus pueden ser abiertos, cerrados o una combinación. En los caucus abiertos, la gente puede votar por cualquier candidato, mientras que en los cerrados solo participan votantes del partido correspondiente. Los delegados elegidos los representan en la Convención Nacional, donde se proclamará al candidato del partido para las elecciones. Actualmente los caucus se celebran en 4 estados: Iowa, Nevada, Wyoming y Dakota del Norte.
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0: Gracias por seguir aquí en el Noticiero Estrella TV. Mire, la tormenta tropical Boris tocó tierra en Oaxaca esta madrugada y se degradó a depresión tropical en su avance hacia las costas de Guerrero. Pero aún así, los remanentes de Boris causaron daños por inundaciones en la región de la alta montaña de Veracruz, así como derrumbes, avalanchas de lodo en carreteras y caída de árboles en la Sierra de Hidalgo. Autoridades de Protección Civil advirtieron que el mal clima seguirá con intensas lluvias y fuertes vientos. Por cierto, maestros de México marcharon hoy hacia la sede de la inauguración del Mundial de Fútbol con intenciones de boicotearlo. En la capital mexicana, nuestro compañero Víctor Blázquez estuvo presente y nos informa cómo los manifestantes se encontraron con agentes antimotines a metros del Estadio Ciudad de México.
1: A dos días de que ruede el balón en el Mundial de Fútbol, maestros de la Coordinadora Nacional de Trabajadores de la Educación intentaron llegar al Estadio Sede Ciudad de México.
2: ¡Estado! ¡Estado! ¡Estado guerrillero!
3: La invitación es que se siente, que sea sensible ante las demandas y que empecemos a negociar, porque si no, no tendrán un Mundial de Fútbol en armonía. Vamos a impedir la inauguración y como hoy, aunque nos cueste sangre, vamos a tratar de llegar al Estadio Banorte.
1: Caminaron por varias millas hasta que una muralla de camiones, bloques de concreto y policías antimotines lo impidieron. Con pintas y bloqueos, los docentes están forzando para que la presidenta se siente con ellos y cumpla sus demandas.
4: Los recursos son de los trabajadores.
5: Es evidente el estado de cerrazón, de oídos sordos, de la presidenta Claudia Sheinbaum Pardo.
6: Estamos ya aquí.
1: Entre las demandas están el cambio al sistema de pensiones y un incremento salarial que les fue prometido en campaña por la presidenta Sheinbaum, quien hoy abrió la posibilidad de hacer uso de la fuerza pública para desalojar el campamento magisterial que amaga con boicotear el FanFest en el Zócalo capitalino.
7: Nosotros lo vemos como una provocación. Vamos a actuar de manera muy responsable y se garantiza la inauguración. Está garantizada, no hay problema. Se va a desarrollar la inauguración. No se explican estas manifestaciones, y menos las que tienen un carácter violento.
1: En México está a unas horas de vivir la inauguración del Mundial y conforme está pasando el tiempo, también las manifestaciones se están endureciendo y cada vez van a ser más. En Ciudad de México, Víctor Blázquez, Noticias, Estrella TV.
0: Y la presidenta de México firmó un decreto especial para el día de la inauguración del Mundial de Fútbol. Claudia Sheinbaum suspendió las clases en las escuelas públicas y ordenó a los oficinistas del gobierno a trabajar desde casa en la capital. El decreto, dijo la mandataria, intenta reducir el tráfico y mejorar la vialidad en las calles de la Ciudad de México. Se espera que una ola masiva de visitantes nacionales y extranjeros asistan al partido inaugural el 11 de junio. Y el árbitro somalí Omar Artan no podrá participar en la Copa del Mundo tras negársele la entrada a Estados Unidos. Al llegar al aeropuerto de Miami, Artan fue sujeto a una inspección adicional. Tras la revisión, la Oficina de Aduanas y Protección Fronteriza determinó que el viajero no era admisible, por lo que se le negó el ingreso al país. Por su parte, la FIFA indicó que las decisiones migratorias corresponden exclusivamente al país anfitrión. El presidente Trump recibió abucheos al asistir al tercer juego de la final de la NBA ayer en Nueva York. Esta es la primera vez que un presidente asiste a una final de este deporte y podría ser hasta ahora la única ocasión en la que es abuchado de esta manera durante la interpretación del himno nacional. Después del evento, el mandatario afirma que lo que se escuchó fue una ovación sensacional.
8: I thought it was amazing, actually. You mean when they had the camera on me? I thought it was very good. Yeah. It was certainly amazing. I think mostly cheers. It was loud and it was very enthusiastic.
0: Por cierto, la popularidad del presidente está en uno de sus niveles más bajos. El último sondeo realizado por Reuters e Ipsos arroja que solo el 35%

40% de los encuestados aprueba su gestión. Con esto nos vamos a otra pausa. Cuando vuelva, por supuesto que hay más. Un latino figura en la próxima misión de la NASA a la órbita de la Luna. Además, el líder de la Iglesia Católica y el líder del reggaetón.

0: corre la cuenta regresiva para la inauguración del Mundial de Fútbol, mientras las calles de la Ciudad de México se visten de colores. Hoy nuestros compañeros de Japan Hot Sports nos traen datos históricos sobre el torneo, como cuál ha sido la selección más joven en ganar un Mundial. Veamos.
1: Hola, ¿qué tal, fanáticos del deporte? Bienvenidos a otra entrega de Yap Hot Sports. Soy Catherine Kuhn y arrancamos el día con la mejor información de la Copa del Mundo. Empezamos sintiendo la pasión del país anfitrión. La afición mexicana ya calienta motores y viste las calles de tricolor para vivir esta gran fiesta mundialista. Se proyecta una asistencia de más de 100,000 aficionados solo en la inauguración en la Plaza Central. El ambiente es inigualable y la hospitalidad está a tope. Cambiamos de grupo para analizar una selección caribeña que está en boca de todos. Haití. Muchos se preguntan, ¿es realmente el equipo más débil de su zona? Aunque los números y el ranking parezcan estar en su contra, llegan con una generación sumamente atlética y sin absolutamente nada que perder. En su campamento de preparación en Fort Lauderdale, Haití sorprendió al destrozar 4-0 a Nueva Zelanda con goles de Providence, Joseph, Pierre y Lacroix. Y cerramos con un debate clave. ¿La edad gana mundiales? Ese es el dato que podría romper las ilusiones de Colombia.
2: Históricamente, el equipo campeón de mayor edad fue la Rocosa Italia en 2006, con jugadores de 28.2 años en promedio. Por el contrario, ninguna selección del mundo ha sido tan joven al levantar la copa como el mítico Brasil de 1970, que tenía un asombroso promedio de 24.4 años. La selección colombiana tiene una edad promedio de 30 años. ¿Qué pesará más en esta oportunidad? ¿La juventud o la experiencia?
1: Y así cerramos este bloque informativo. Sigan conectados, que en breve volveremos con más

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1: Óigame, un latino será parte de la misión Artemis 3. La NASA reveló a los astronautas que serán parte del próximo paso para el regreso de los humanos a la Luna. Tras el histórico vuelo de Artemis 2, la próxima misión despegará en 2027 a bordo de la cápsula Orion y probarán maniobras de acoplamiento en órbita lunar con módulos desarrollados por SpaceX y Blue Origin. Una fase clave antes del alunizaje previsto para 2028. El equipo lo integran el comandante Randy Bresnik, el piloto italiano Luca Parmitano, el especialista André Douglas y el latino Frank Rubio. Aunque Rubio nació en Los Ángeles, California, su madre es salvadoreña, por lo que es considerado el primer astronauta de origen salvadoreño de la NASA. En 2023 hizo historia al pasar 371 días seguidos en el espacio, el vuelo de mayor duración para un estadounidense. Ahora volverá a poner a los latinos en alto en esta misión rumbo a la Luna. Y dos de los hombres más famosos del mundo se reunieron, pero debieron tirar más fotos. El Papa León XIV recibió al cantante Bad Bunny en el Estadio Santiago Bernabéu en Madrid, España. La Santa Sede informó que ambos coincidieron en sus giras y el Papa aceptó recibirlo junto a su familia para platicar con él en privado, pero según el Vaticano no esperan publicar fotografías del encuentro. Durante su viaje a España, el pontífice aceptó que tenía una dura competencia con el cantante. Con esto, vamos llegando al final. Soy Abel Álvarez. Gracias por informarse con nosotros.

0: casos en una misma sesión. Expertos alertan sobre violaciones al debido proceso y más deportaciones. Se salvan de la muerte, revelan video de rescate de decenas de inmigrantes de un camión en llamas, otro presunto caso de tráfico humano que acabó en un infierno. Trump promete represalias. El presidente dice que Estados Unidos responderá al derribo de un helicóptero militar en el estrecho de Hormuz. El alto al fuego con Irán peligra.
1: ¡Gobierne quien gobierne! ¡Los derechos de
0: escalan las protestas a dos días del Mundial. Maestros intentan llegar al estadio en Ciudad de México, pero chocan con un fuerte cerco policial. Amenazan con boicotear la inauguración del torneo. Un latino se une a la misión Artemis 3. La NASA revela a los astronautas que darán el próximo paso hacia la Luna. Uno tiene un récord histórico en el espacio que enorgullece a la comunidad latina. Así comienza su noticiero 24 horas.

0: Ahora se le informa con gusto Mirtala Salinas. Muchas gracias por acompañarnos. Y crece el miedo entre los inmigrantes con casos pendientes en la corte. El gobierno está implementando mega audiencias donde un solo juez puede escuchar hasta 180 personas en una misma sesión. Abogados advierten que esto podría afectar el debido proceso y acelerar las deportaciones. En Dallas, Texas, David Medina habló con algunos de los migrantes que tuvieron su cita el día de hoy.
1: Los tribunales de inmigración en todo el país han comenzado a implementar mega audiencias. Esta familia de origen venezolano estuvo en una de ellas este martes en la Corte de Inmigración de Dallas.
2: ¿Y usted cómo vio ahora? ¿Había mucha cantidad?
3: Sí, había demasiada cantidad.
1: Las audiencias masivas en cortes de inmigración se han convertido bajo el gobierno del presidente Donald Trump en un modelo de juicios masivos en grupo, donde un solo juez o jueza llega a escuchar hasta 180 casos.
3: Pero sin embargo hubieron muchos que no se presentaron. Y ya nos dieron la próxima presentación, o sea, 2 meses y medio, muy corta, pero no importa, ahí estaremos.
1: A la misma audiencia de este martes llegó María junto a su pequeño hijo. Muchos, como es el caso de este inmigrante originaria de Honduras, llegan solos a estas audiencias, quienes no cuentan con representación legal.
4: Y yo estoy cumpliendo con venir y todos los requisitos que me estaban pidiendo, pero se me hace muy difícil contratar un abogado porque no tengo ni el permiso de trabajo ni nada.
1: De acuerdo con la Asociación Americana de Abogados de Inmigración, esta práctica de mega audiencias busca acelerar los procesos migratorios, no respetar el debido proceso y aumentar la emisión de órdenes de deportación, particularmente en casos donde las personas no comparecen ante la corte.
5: El problema es que pues crea un margen de que hayan errores y violaciones al debido proceso de ley y que algunas personas pues renuncien a sus derechos involuntariamente, sin poder defenderse de una deportación.
1: Estas mega audiencias no solo se están llevando a cabo aquí, en esta corte de inmigración que está a mi espalda en la ciudad de Dallas, también en Boston, Chicago, Indianápolis, Laredo y San Antonio. Expertos legales indican que quienes tengan procesos migratorios abiertos deben mantenerse informados, revisar constantemente el estado de sus expedientes y buscar asesoría legal lo antes posible para evitar errores que puedan tener consecuencias permanentes en su situación migratoria. David Medina, Noticias Estrella TV.
0: Gracias, David. Y salen a la luz las impactantes imágenes del camión que se incendió en una carretera de Texas con 39 inmigrantes en su interior. El video muestra cómo los oficiales llegaron justo a tiempo para abrir el camión segundos antes de que quedara envuelto en llamas, salvando a los migrantes de la muerte. El incidente ocurrió el pasado 4 de junio durante una persecución de la patrulla fronteriza. Las autoridades informaron que el chofer y otro pasajero fueron detenidos mientras los migrantes quedaron bajo custodia. La Cámara de Representantes avanzó un proyecto de ley que otorgará 70 mil millones de dólares a agencias de control migratorio, incluidas ICE y la Patrulla Fronteriza. La medida superó una votación clave de 213 a 211 tras intensas negociaciones entre los republicanos. El proyecto aún debe debatirse y enfrentar una votación final en la Cámara Baja. El financiamiento que cubriría el resto del mandato de Trump fue aprobado en el Senado la semana pasada. Y Estados Unidos lanzará un programa piloto de visas que permitirá a los aplicantes pagar $750 extra para obtener una entrevista rápida en menos de 10 días. El pago se suma al costo de trámites de $185. La medida aplica para visas de turismo y negocios. Según el gobierno, el plan busca agilizar el sistema ante los largos tiempos de espera en embajadas y consulados. El programa va a iniciar el 1 de julio y se extenderá hasta final del año. Y el zar de la frontera, Tom Hoffman, volvió a amenazar con inundar las calles de Nueva York con cientos de agentes de ICE. Desde la Gran Manzana, nuestra corresponsal Ángela González nos informa cómo las autoridades locales están a la defensiva ante este anuncio.
6: A pocos días de que comience la Copa Mundial de Fútbol y en medio de la final de la NBA que ha atraído a miles de inmigrantes a la Gran Manzana, el zar de la frontera, Tom Homan, y de nueva cuenta amenazó con inundar a Nueva York de agentes de ICE. Así se lo dijo a la cadena Fox. Esto es una respuesta a las acciones de la gobernadora del estado, Kathy Hochul, que aprobó en mayo una serie de prohibiciones limitando la cooperación local con los agentes migratorios. Ante la amenaza, el alcalde de la ciudad, Soran Mandami, en su cuenta de X dijo que no le permitirá a ICE aterrorizar a las comunidades, en especial en este momento. Y activistas organizan talleres para asesorar a los inmigrantes.
7: Porque nuestra gente se merece respeto, dignidad y vivir sin miedo. Siempre que sabemos que se inyecta más dinero para poder ayudar en esta agencia, es contraproducente.
6: Los agentes de ICE han sido acusados de regularmente usar la fuerza excesiva y realizar arrestos sin órdenes judiciales y llenar los centros de detención con inmigrantes en condiciones infrahumanas en el sur de Manhattan y en Delaney, en New Jersey, donde se han producido enfrentamientos con manifestantes. Inmigrantes se debaten entre un agridulce.
8: Creo que hay que tener mucho cuidado, como siempre, y primero es cuidarnos entre comunidad, unos al otro, de uno al otro, y al mismo tiempo pues tratar de disfrutar, ¿no? Es el mundial solamente viene una vez cada 4 años.
9: Todo lo que hace el señor presidente, déjalo en manos de Dios. Es el único poderoso que lo va a hacer algo, la justicia.
6: La gobernadora también advirtió que un aumento de la presencia de los agentes de ICE en Nueva York podría afectar la economía, el derecho a las manifestaciones y que sería un desastre político para los republicanos. Desde Nueva York, Ángela González, Noticias Estrella TV.
0: Un incidente en Medio Oriente vuelve a poner en peligro el alto al fuego entre Washington y Teherán. El presidente Donald Trump informó en su red Truth Social que Irán derribó un helicóptero Apache estadounidense mientras patrullaba el estrecho de Hormuz. Agregó que los dos pilotos están a salvo y sin heridas, pero el mandatario dijo que Estados Unidos debe responder ese ataque. El comunicado, el Comando Central confirmó que ambos soldados fueron rescatados del agua en menos de 2 horas por un dron marítimo no tripulado, en lo que sería la primera operación de este tipo. Por su parte, el canciller iraní dijo que el helicóptero no fue un blanco deliberado y que su ejército no estaba detrás de este ataque. Es momento de hacer una pausa, pero no se vaya. Tenemos más información al volver. Boris se debilita al tocar tierra mexicana, pero aún así causa serios daños en las montañas. Los maestros de México intentan boicotear la inauguración del Mundial de Fútbol. Tenemos su encuentro con los agentes del orden.

0: la tormenta tropical Boris tocó tierra en Oaxaca esta madrugada y se degradó a depresión tropical en su avance hacia las costas de Guerrero. Pero aún así, los remanentes de Boris causaron daños por inundaciones en la región de la alta montaña de Veracruz, así como derrumbes, avalanchas de lodo en carreteras y caída de árboles en la Sierra de Hidalgo. Autoridades de Protección Civil advirtieron que el mal clima seguirá con intensas lluvias y fuertes vientos. Maestros de México marcharon hoy hacia la sede de la inauguración del Mundial de Fútbol con intenciones de boicotearlo. En la capital mexicana, nuestro compañero Víctor Blázquez estuvo presente y nos informa cómo los manifestantes se encontraron con agentes antimotines a metros del estadio en Ciudad de México.
1: ¡Gobierne quien gobierne!
2: A dos días de que ruede el balón en el Mundial de Fútbol, maestros de la Coordinadora Nacional de Trabajadores de la Educación intentaron llegar al Estadio C de Ciudad de México.
3: ¡Estado! ¡Estado! ¡Estado guerrillero!
4: La invitación es que se siente, que sea sensible ante las demandas y que empecemos a negociar, porque si no, no tendrán un Mundial de Fútbol en armonía. Vamos a impedir la inauguración y como hoy, aunque nos cueste sangre, vamos a tratar de llegar al Estadio Banorte.
2: Caminaron por varias millas hasta que una muralla de camiones, bloques de concreto y policías antimotines lo impidieron. Con pintas y bloqueos, los docentes están forzando para que la presidenta se siente con ellos y cumpla sus demandas.
5: Los recursos son de los trabajadores.
6: Es evidente el estado de cerrazón, de oídos sordos, de la presidenta Claudia Sheinbaum Pardo.
7: Estamos ya aquí.
2: Entre las demandas están el cambio al sistema de pensiones y un incremento salarial que les fue prometido en campaña por la presidenta Sheinbaum, quien hoy abrió la posibilidad de hacer uso de la fuerza pública para desalojar el campamento magisterial que amaga con boicotear el FanFest en el Zócalo capitalino.
8: Nosotros lo vemos como una provocación. Vamos a actuar de manera muy responsable y se garantiza la inauguración. Está garantizada, no hay problema. Se va a desarrollar la inauguración. No se explican estas manifestaciones, y menos las que tienen un carácter violento.
9: En México está a unas horas de vivir la inauguración del Mundial y conforme está pasando el tiempo, también las manifestaciones se están endureciendo y cada vez van a ser más. En Ciudad de México, Víctor Blázquez, Noticias, Estrella TV.
0: Gracias, Víctor. Y la presidenta de México firmó un decreto especial para el día de la inauguración del Mundial de Fútbol. Claudia Sheinbaum suspendió las clases en las escuelas públicas y ordenó a los oficinistas del gobierno a trabajar desde casa en la capital. El decreto, dijo la mandataria, intenta reducir el tráfico y mejorar la vialidad en las calles de la Ciudad de México. Se espera que una ola masiva de visitantes nacionales y también extranjeros asistan al partido inaugural el 11 de junio. Y el árbitro somalí Omar Artan no podrá participar en la Copa del Mundo tras serle denegada la entrada a Estados Unidos. Al llegar al aeropuerto de Miami, Artan fue sujeto a una inspección adicional. Tras la revisión, la Oficina de Aduanas y Protección Fronteriza determinó que el viajero no era admisible, por lo que se le negó el ingreso al país. Por su parte, la FIFA indicó que las decisiones migratorias corresponden exclusivamente al país anfitrión. Y el presidente Donald Trump recibió abucheos al asistir al tercer juego de la final de la NBA. Esta es la primera vez que un presidente asiste a una final de este deporte y podría ser hasta ahora la única ocasión en la que es abucheado de esta manera durante la interpretación del himno nacional. Después del evento, el mandatario afirma que lo que se escuchó fue una ovación sensacional.
10: I thought it was amazing, actually. You mean when they had the camera on me? I thought it was very good. Yeah, it was certainly amazing. I think mostly cheers. It was loud and it was very enthusiastic.
0: La popularidad del presidente está en uno de sus niveles más bajos. El último sondeo realizado por Reuters e Ipsos arroja que solo el 35% de los encuestados aprueba su gestión como mandatario. Y en medio del bloqueo en el estrecho de Hormuz surgen dos realidades muy distintas en Estados Unidos. Mientras millones de consumidores enfrentan precios más altos en gasolina y transporte, las compañías petroleras disparan sus exportaciones y ganancias. Nuestro corresponsal Rubén Pereira nos explica quiénes ganan y quiénes pierden con esta crisis.
11: El conflicto en Irán y las interrupciones en el estrecho de Hormuz han generado incertidumbre en los mercados energéticos mundiales. Ante el riesgo de interrupciones en el suministro, compradores internacionales están recurriendo a proveedores considerados más confiables.
12: Como Estados Unidos es estable en producción y precios, genera contratos mayores que benefician a los productores de Estados Unidos.
11: Durante abril, las exportaciones del país alcanzaron los 327 mil millones de dólares, un aumento mensual de 2.6%.
13: Ellos siempre ganan, siempre es para la gente rica, ¿verdad? Nosotros todo el tiempo es lo que estamos pagando, y no, la gasolina está haciendo dinero, y ellos siempre van a ganar, nosotros siempre vamos a perder.
11: Mientras las compañías energéticas se benefician de una mayor demanda internacional, quienes dependen de la gasolina para su vida cotidiana y para su trabajo enfrentan una realidad muy distinta. Y es que lo que representa mayores ganancias para los productores significa mayores gastos para consumidores y transportistas. Expertos señalan que cada incremento en el precio de la gasolina termina reflejándose en prácticamente toda la economía.
14: Sí, es una gran diferencia. Anteriormente eran aproximadamente $100 a la semana y ahorita pasa de $300-400 por semana.
11: Las importaciones estadounidenses también registraron un incremento de 2% durante abril, alcanzando los 383 mil millones de dólares. Sin embargo, el fuerte crecimiento de las exportaciones ayudó a reducir el déficit comercial a 55 mil 900 millones de dólares.
12: Tenemos más dinero que entra a Estados Unidos, se balancea. Y es un balance artificial porque no es un balance que ve el consumidor, es un balance que ve el productor.
11: Por ahora, la crisis en Irán sigue produciendo dos efectos muy distintos: mayores oportunidades para los exportadores de petróleo estadounidenses y mayores costos para millones de consumidores que pagan por más combustible, transporte y energía. Rubén Pereira, Noticias Estrella TV.
0: Vamos a hacer una pausa, pero no se vaya, tenemos más al volver. Un latino figura en la próxima misión de la NASA a órbita de la Luna. Además, el líder de la Iglesia Católica y el líder del reggaetón se dan un apretón de manos. Hola.

0: Una nueva ley pretende decomisar miles de casas dejadas por sus dueños en Cuba. La ley le otorga poder al gobierno para apropiarse de las viviendas que estén consideradas como abandonadas. En Miami, nuestro compañero Ronald Acha nos informa de cómo muchas de esas propiedades son de cubanos que viven en los Estados Unidos.
1: Un proyecto de ley conocido como la Nueva Ley de Vivienda en Cuba ha sido firmado por el mandatario Miguel Díaz-Canel y por el presidente de la Asamblea Nacional del Poder Popular de Cuba, el cual permite al régimen apropiarse de inmuebles que sean considerados abandonados o si la vivienda está en estado de ruina por abandono y el propietario no haya tomado medidas para recuperarla. Nick Gutiérrez, abogado y experto, explica que esta ley repite las expropiaciones que ocurrieron en Cuba en 1960. Con la llegada de la revolución.
2: Principio de la revolución, en el 60 o el 61 quizás, el régimen comunista implementó la llamada Decreto Ley 891, que más conocida como la Ley del Abandono. Esta nueva ley, si se puede llamar una ley, debe de analizarse de ese punto de vista. Es la implementación de políticas totalitarias.
1: La ley además en su artículo 18 especifica que la dirección de la vivienda municipal será la que evaluará el inmueble si está en estado de ruina e informará al consejo administrativo para que se expropie la casa. Para los entendidos, esta ley tiene que ver con el éxodo masivo que ha ocurrido. Pues desde el 2022, más de 850 mil cubanos llegaron a los Estados Unidos.
2: Un nuevo gobierno con un Estado de Derecho y tribunales independientes debe de haber recursos para esas personas que perdieron sus propiedades ilegítimamente y deben de poder reclamarlas.
1: El exilio en Miami critica duramente esta medida.
3: No creo que sea justo, porque si los cubanos se han tenido que ir es por culpa de ellos. Y arriba de eso, le quieren expropiar las casas.
1: Muchos que viven entre Cuba y Miami prefieren no declarar por temor a represalias.
4: Yo me preocupo por lo mío, no me preocupo por lo mío.
5: ¿Le gustaría que hubiera una intervención?
4: No me gustaría, porque una intervención implicaría muchas cosas. Muchas cosas, de derramamiento de sangre en el sentido interno. Una guerra civil entre los mismos cubanos.
1: Para Estrella News, soy Ronald Acha.
0: Un latino será parte de la misión Artemis 3. La NASA reveló a los astronautas que serán parte del próximo paso para el regreso de los humanos a la Luna. Tras el histórico vuelo de Artemis 2, la próxima misión despegará en el 2027 a bordo de la cápsula Orión y probarán maniobras de acoplamiento en órbita lunar con módulos desarrollados por SpaceX y Blue Origin. Una fase clave antes del alunizaje previsto para el 2028. El equipo lo integran el comandante Randy Bresnik, el piloto italiano Luca Parmitano, el especialista Andrew Douglas y el latino Frank Rubio. Aunque Rubio nació en Los Ángeles, California, su madre es salvadoreña, por lo que es considerado el primer astronauta de origen salvadoreño de la NASA. En el 2023, y su historia al pasar 371 días seguidos en el espacio, el vuelo de mayor duración para un estadounidense, ahora volverá a poner a los latinos en alto en esta misión rumbo a la Luna. Y dos de los hombres más famosos del mundo se reunieron y se saludaron y hasta se sacaron fotografías. El Papa León XIV recibió al cantante Bad Bunny en el Estadio Santiago Bernabéu en Madrid, España, según informó la Santa Sede. Ambos coincidieron en sus giras y el Papa aceptó recibirlo junto a su familia para platicar con él en privado. Durante su viaje a España, el pontífice aceptó que tenía una dura competencia con el cantante puertorriqueño por el público.